0: Sigue adelante, sigue. Es el tema de este canto que hemos escuchado por acá, mis hermanos. Tenemos la bendición de compartir con ustedes en este momento, llegar a la intimidad de sus hogares. Hoy les saluda nuestra hermana Yuri de Flores para compartir con ustedes en este resto de la noche lo que nos está faltando para terminar esta noche, mis hermanos. Me gozo poder saludarles, poder darles la bienvenida y decirles muchas gracias a cada uno de ustedes, amados hermanos, por su valiosa ofrenda. Muchas gracias, hermanita Ana Orozco, por esa ofrenda de amor que usted ha hecho para Radio Horizontes. Sabe que con su apoyo, mi hermano, mi hermana, usted hace posible que podamos realizar los pagos acá en Radio Horizontes, los servicios que acá se necesitan, como lo es la energía eléctrica, el pago del internet, pago de la frecuencia, etcétera, etcétera. Bueno, son varios. Y pues cuando llegan los momentos, cuando hay algún problema en los aparatos, pues no tenemos el efectivo para poder pagar, ¿verdad? Los costos, como lo ha sido en esta ocasión, ¿verdad? Que se nos quemó una tarjeta y pues el transmisor sufrió varios daños por el sobrecalentamiento que hubo en estos días anteriores, donde pues sufrió por el mucho calor que había. Los aparatos también lo sienten, mis hermanos, y pues ese fue el motivo por el cual no estuvimos al aire por muchos días, ¿verdad? Y es por ello, mis hermanos, que acá continuamos con ustedes, deseosos de que usted, mi hermano, pueda formar parte de esta bonita bendición, poder sembrar en la obra del Señor. Hoy, hermano Milcar, pues tiene compromiso, ¿verdad? No pudo estar con ustedes en esta hora. Pero acá estamos, mis hermanos, dispuestos a poder ser de bendición para su vida, mi hermano, y que pues este tiempo que nos resta para poder compartir con ustedes podamos recibir, mi hermano, recibir una respuesta de parte de Dios y de ustedes que nos están escuchando, ustedes que están haciendo posible que esta programación siga saliendo al aire, a los que ya están en casita, ya regresaron de su jornada laboral, les damos la bienvenida, mis hermanos, les damos la bienvenida, que el Señor les recompense de una manera muy especial. Muy bien, pues por acá, continuamos con ustedes, amados, amadas, esperando que usted sea bendecido a través de esta programación. Bendecimos la vida de nuestro hermano César Augusto, que si nos está escuchando, pues gracias, gracias hermanos, a nuestra hermanita Nancy en el porvenir también, que se estuvieron comunicando en el transcurso de la tarde, cuando les estuvo acompañando nuestro hermanito Seas Leví. Gracias a todos mis hermanos. La verdad es que les agradecemos con todo nuestro corazón porque ustedes están al pendiente de Radio Horizontes y con su apoyo, mis hermanos, nos ayudan a seguir hacia adelante. ¿Por qué? Porque el propósito más grande que hay es poder bendecir la obra del Señor y que esa palabra, mi hermano, mi hermana, llegue a aquellos corazones que están necesitando. Y yo sé que así como nosotros necesitamos también el poder del Espíritu Santo en nuestra vida, así muchas personas están necesitando paz, gozo, están necesitando que haya un cambio en su vida, mi hermano. Están necesitando que alguien les lleve una palabra de ánimo, una palabra de aliento. Hace un momento estuve comunicándome con hermanos acá, colaboradores de la radio, y pues yo los bendigo ahí donde ellos están. Yo bendigo la vida de mis hermanos. ¿Por qué? Porque ellos también han dicho, yo aquí estoy presente, yo aquí estoy apoyando la radio, y pues vamos a seguir hacia adelante, vamos a llegar a la meta. ¿Sabe, mi hermano? Necesitamos alcanzar en estos días esta meta. ¿Por qué? Porque no queremos que se nos alargue más el tiempo. Queremos que la programación también esté saliendo normal al aire, que usted se deleite con la palabra del Señor a través de los mensajes, a través de los cantos, a través de una palabra de aliento, de ánimo que los hermanos le brindan acá en este lugar, mi hermano. Si usted está necesitando también de oración, comuníquese a los números telefónicos. Acá estamos, mi hermano, con toda esa disposición, poder orar por esa necesidad. La palabra del Señor dice que donde dos o tres se ponen de acuerdo en su nombre, ahí está Él. Y si usted pues nos dice, hermano, hermana, ore por mí, lo vamos a hacer confiando en el poder que el Señor Jesucristo tiene. Y en esta hora de la tarde, bueno, ya es noche, ya se oscureció, ya vamos otra vez de vuelta, que los días se hacen más cortos, la noche entra más temprano. Usted ve, a las 6 de la tarde ya está oscureciendo, pero con ese mismo gozo le damos la bienvenida. Le dejo las líneas de teléfono 2250-6681, el 5421-8102. Nuestro número de cuenta también, para que usted que realiza, mi amado, mi amada, un depósito, una transferencia, tenga en sus manitas ese número de cuenta, que también es de mucha bendición, mis hermanos, y que al llegar ahí a ese banco y poder revisar, podamos encontrar su ofrenda, mi hermano, y que podamos realizar los pagos. De verdad, mi hermano, se lo agradecemos con todo nuestro corazón. Créame que han sido momentos difíciles, han venido procesos difíciles, mi hermano, tanto para la emisora como para los hermanos que administran esta emisora, a los hermanos que Dios ha puesto al frente de este lugar. No ha sido nada fácil. Ustedes conocen el proceso por el cual nuestro pastor ha estado pasando después de sufrir por algunas enfermedades, cuando él estuvo ya a punto de partir de esta tierra, ¿verdad? Ya se cumplió un año de que él estuvo casi en coma, se puede decir. Él perdió el conocimiento y pues la misericordia de Dios lo tiene de pie. Y después pues estuvo padeciendo por esos dolores fuertes de el nervio ciático, y donde fue necesario, mi hermano, también realizar una cirugía de su columna. Imagínese, la ciencia médica, el diagnóstico, ya no va a caminar o se va a quedar vegetal. Usted ya se imagina todo lo que la ciencia médica dice, pero el Señor decía y dijo y lo realizó y lo hizo posible. Te vas a levantar, te vas a levantar. Imagínese qué sorpresa fue que al segundo día de que le practicaran esta cirugía de su columna, cuando él dijo, pues yo no voy a poder caminar, porque tenía miedo. Esos fuertes dolores que sufrió, que él pensó que ya no iba a volver a caminar, que él ya era el momento de partir de esta tierra. Pero sabe, Dios tiene propósitos para la vida del ser humano, y él sabe cuál es el momento preciso en el cual vamos a partir de esta tierra. Yo le cuento esto como testimonio, mi hermano, como parte de la familia. Pues no estuvimos al 100% en ese proceso, pero sí muchas veces presenciamos esos momentos cuando él estaba sufriendo por esos fuertes dolores. Él no podía sentarse, no podía estar de pie, no podía caminar, estuvo en silla de ruedas. Primero empezó caminando con un andador, con un bastón, y pues al tiempo, pasando los días, fue necesaria una silla de ruedas. Y así, mi hermano, el proceso fue bastante complicado, fue bastante duro. Pero a pesar de todo eso, Dios dijo, yo estoy contigo, yo te daré la victoria, Y así lo ha hecho hasta el día de hoy, mi hermano. Ha cumplido sus promesas. Ha cumplido sus promesas en la vida de nuestro pastor. Ahí está, en medio de la lucha, la prueba. Porque cuando llega una enfermedad, mi hermano, no llega sola. Llega siempre jalando otras. Y han venido proceso tras proceso. Pero sabe que sobre todo Dios le dice, esfuérzate, sé valiente. Y aunque el diablo diga, cerrá la radio, ya termina con esto, el Señor le dice, no te canses, sigue adelante, no te detengas. Y sabe, mi hermano, en medio de estos procesos, Dios ha dado la victoria. Y yo sé que así como Él lo ha hecho también con usted, lo quiere hacer en esta hora de la tarde, noche. Con usted también Dios quiere obrar un milagro. Esta semana no es una semana solamente de recaudación. Es una semana de milagros donde estaremos viendo la gloria de Dios. Así que mi hermano, en esta hora yo le invito con todo mi corazón a que usted se comunique con nosotros. Horizontes, Dios le bendiga.
1: Buenas noches, hermana Mari.
0: Dios le bendiga, mi hermano.
1: Y de Ciudad Satélite, Petrona Escobar.
0: Amén.

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0: Muy bien, bonito tema hemos escuchado en esta hora de la noche. Las promesas son tuyas, y claro que sí, las promesas son suyas, son mías. Hagamos las nuestras porque Cristo las compró para ti, dice el canto, y las compró para mí. Él ya pagó, mi hermano, allá en la cruz del Calvario por todos nuestros pecados, enfermedades, deudas, todo, todo, ya lo pagó el Señor. Así que, mi hermano, tenemos muchos motivos para darle gracias al Señor por todas sus bendiciones que Él derrama día a día en nosotros. Y pues le cuento, hoy tenemos la grata visita de nuestra hermana Alma de Flores, que está con nosotros, para invitarle también a usted, mi hermano, a poder seguir ofrendando en esta hermosa noche. Bienvenida, hermana Alma, el tiempo es suyo.
1: Buenas noches, hermana Yuri, y a toda la linda audiencia del 1480 que nos escuchan en esta hora preciosa, hora maravillosa. En algunos lugares, pues con alguna llovizna, en otros lugares, pues está lloviendo muy fuerte. Acá nosotras con calorcito, ¿verdad? Pero muy contentas, agradecidas, agradecidas con Dios por permitirnos, hermanos, llegar a la intimidad de sus hogares, del trabajo, ahí en el vehículo, a los que nos escuchan por TuneIn, ¿verdad? Están muy, muy sintonizados nuestros hermanos, muy contentos, siempre al pendiente del 1480 y pues extendiendo la invitación para que usted, hermano, hermana, que nos escucha, usted que ha dicho que el 1480, el misterio de Dios, ha sido de mucha bendición, usted siga ofrendando para este ministerio radial. Así que yo creo que usted ya ha escuchado a nuestros hermanos en el transcurso, pues, de estos días,
0: Tenemos
1: ¿verdad?
0: comunicación. Dios le bendiga a mi hermana, ¿con quién tengo el gusto?
2: Dios bendiga, hermana. Yo me llamo Ana María.
0: Hermana Ana María, ¿cómo está usted?
2: Yo soy enferma de mi vista. Es con usted hablé ese día el lunes.
0: Sí, pues.
2: Ahora 15 días le llamé.
0: Amén.
2: Y es que fui con un doctor, hermana, checa mi vista.
0: ¿Y
2: Pero
0: qué le dijo el doctor?
2: lo que pasa, ese doctor me dijo que dice que no, no puede ver nada en mi vista. Y me dijo que no, que no, ya no, dice, porque ya hace mucho tiempo, dice que no puedes ver, dice, y si te
0: Mire, pues.
2: operamos, dice, ya no vas a ver, dice.
0: Ya no, supuestamente para la ciencia humana ya no hay solución.
2: Sí, así me dijo, no vas a ver, es como una planta, dice que ya tiene hace 8 años que no lo ponen agua, ¿qué le pasa? Dice, es un
0: Oh.
2: ejemplo, se puso nada más conmigo y me dijo que ya no te puedo dar gota ni medicina, no te puedo dar nada porque ya no vas a ver, dice, ¿dónde vas a gastar tu dinero? Dice, nada más eso me dijo.
0: Pero usted sabe que tenemos al Dios Todopoderoso, que para Él no hay nada imposible.
2: Yo sí confío en Dios, sé que
0: Amén.
2: Dios es grande, Él puede hacer cosas que el médico no lo puede hacer.
0: Así es, hermana Ana María. Pues Él es el que le dio la vista a los ciegos cuando anduvo por acá en la tierra y pues el tiempo de los milagros aún sigue para los que creen en su nombre.
2: Sí, hermana, es que en mi vista yo lo veo muy mal, veo una sombra que pasa en mi vista, como una sombra roja, ahí donde pasa uno como tipo de pelo encima de mi vista.
0: Sí, pues
2: Y
0: es
2: pura
0: algo
2: lana.
0: lamentable, hermana, pero le decía hace un momento a una hermana que Dios no le da batallas fuertes a guerreros débiles, sino sabe que usted es una guerrera valiente, fuerte, y pues que este proceso, mi hermana, que usted está pasando, Dios está con usted y creemos que Dios puede obrar un milagro en su vista y darle una vista nueva.
2: Hermana, y yo lo que veo también blanco, veo en el día, sea en la noche, no lo puedo ver nada, la luz de un foco, lo puso en mi vista ese foco, nada, no lo puedo ver nada, y por eso me dijo que ya no, porque ya no vas a ver, dice.
0: Sí, pues, ¿y hace cuánto tiempo tiene que usted se quedó así, hermano?
2: 8 años, hermana, ya tiene 8 años.
0: Sí, pues, no tuvo la oportunidad de acudir luego a un médico.
2: Mire, desde un principio fui, de por sí me dijo que él no puede ver nada a mi vista, nada más me dijo, ¿quién puede saber qué le está pasando? Dice, una muchacha como tú, dice, eres joven, me dijo.
0: Sí,
2: y no
0: pues.
2: Lo puede ver, nadie puede saber qué te está pasando, dice. No lo pudo ver de por sí, yo no puedo ver nada de por sí, cuando fui desde un principio.
0: Sí, pues.
2: Y es lo mismo, me siguen diciendo.
0: Pero vamos a orar, mi hermana, por esta necesidad. Y pues creamos en Dios que para Él no hay nada imposible.
2: Sí, hermana, por eso le estoy llamando. Ay, me hace ese favor ahí de seguir orando.
0: Claro que sí, con mucho gusto.
2: Sí, yo aquí sigo orando. Mi nombre es Ana María Tomás Ramos.
0: ¿Tomás Ramos?
2: Sí.
0: ¿En dónde nos escucha usted, hermana?
2: Yo soy de la colonia Chiscao, municipio de La Trinitaria, Chiapas.
0: Ajá.
2: Sí, aquí por los lagos de Montebello, es un lago turístico donde yo vivo.
0: ¿En qué departamento es?
2: Es Chiscao. Hay lagos donde vienen muchos visitantes, vienen.
0: ¿En Petén está usted?
2: Vienen en San Lavalce.
0: Mire pues.
2: Sí, entran en la balsa, vienen de Guatemala, vienen de Chiapas, vienen de gente lejos, vienen y venden las señoras que negocian, venden comida, gorditos.
0: Sí, pues, es un lugar turístico donde usted nos está escuchando.
2: Es turístico, sí, es Chiapas, estado de Chiapas. ¿Usted nunca ha venido aquí?
0: De repente, hermana, por ahí llegamos.
2: Sí, de repente, algún día puede usted venir visitando los lagos.
0: Así es, hermana, pues.
2: Un rumbo de gracias a Dios.
0: Amén.
2: Sí, para adelante, por acá queda, por Cárdenas.
0: Sí, pues.
2: Sí. ¿Conócete aquí por gracias a Dios? ¿No?
0: Pues no he tenido la bendición de ir por ahí, hermana.
2: No, es muy lejos.
0: De repente por ahí vamos a tomar un tiempo para ir por esos lugares.
2: Sí, hermana, a lo mejor vas a tener la posibilidad algún día, algún tiempo, pues.
0: Amén.
2: Sí, hermana, nada más por eso, llamando otra vez.
0: Ahí vamos a tener un momento de oración, hermana, y vamos a tomar en cuenta esta petición.
2: Sí, hermana, ahí le ruego que sí, estoy orando.
0: ¿Eh? Amén.
2: Sí, otro día le llamo, a ver qué día le vuelvo yo a llamar.
0: Muy bien, hermana, aquí vamos a estar pendiente de su comunicación.
2: Bueno, hermana, Dios le bendiga, nada más por eso estoy avisando.
0: Bendiciones, que tenga una buena noche.
2: Igualmente, hermana.
0: Pues ahí está nuestra hermana Ana María Tomás, dice, escuchando la radio. Pues hay necesidades, hermana Alma, en
1: así
0: el
1: es.
0: Pueblo de Dios, de muchas diversas enfermedades, problemas, procesos y todo lo que surge en la vida del ser humano acá en la tierra. Pero nosotros lo que necesitamos, hermana Alma, es seguir predicando la palabra del Señor.
1: Amén.
0: Para que esas necesidades, pues Dios llegue a esos lugares como hasta ahí donde nos escucha la hermana. Pues no capté muy bien el departamento donde ella nos está escuchando, pero ahí donde ella está, sabemos que no está sola, que Dios está con ella. ¿Cuántas veces el médico le ha dicho a una persona, mira, tienes cáncer, estás en etapa terminal y pues te vas a morir, verdad? Pero Dios dice, no, todavía no es el momento, y le da una nueva oportunidad a aquella persona que ha sido ya diagnosticada que ya no se puede. Tenemos a un Dios que todo lo puede, y es por eso que en nuestro corazón está el deseo, hermana Alma, seguir predicando la palabra de Dios, y pues lo vamos a lograr también a través de la ayuda de nuestros hermanos. Una ofrenda que usted nos dé de 50 quetzales, 100 quetzales, 200, así como usted lo sienta en su corazón, nos va a servir de mucho para poder realizar los pagos que se necesitan acá en la radio. Les mencionábamos, son varios los pagos que hay que realizar, como lo es el pago de la frecuencia, de la energía eléctrica, el internet, el tuning, y muchas cosas. Aquí hasta el alquiler de este lugar, hermana Alma.
1: Así es.
0: La luz de este lugar, como la luz allá donde está el transmisor. Y es bastante, mis hermanos. Acá venimos a solicitar una cantidad de 25 mil quetzales, ¿verdad? Puedes reunirlos, pero no es todo lo que se necesita. Es una parte nada más. Podemos decir es la tercera parte de lo que acá se necesita para poder realizar los pagos.
1: Así es, hermana Yuri, así que hermano, hermana, ya usted escuchó pues la información, ya escuchó a nuestra hermanita, recuerde que nosotros que pues tenemos a Cristo, tenemos una esperanza, sabemos que Él es nuestro ayudador y pues en momentos de flaqueza, ¿verdad?, como seres humanos, pues a veces nuestra fe se debilita por tanto proceso, por tanto problema. Pero también así como la hermana, ¿verdad?, llega una palabra de aliento a través de las prédicas que acá se incluyen, llega un mensaje positivo a través de un canto. Sabemos que ha habido sanidades a través de este ministerio. Imagínese si nosotros, teniendo a Cristo, llegamos en momentos de flaqueza, de debilidad. Ahora cuánto más a los amigos y amigas que también, hermana Yuri, escuchan el 1480 y pues a esas personas también quieres llegar a Cristo. Imagínese si nosotros nos sentimos agobiados, preocupados, cuánto más se sentirán estas personas que no tienen a Cristo en su corazón. Qué tormento, hermana Yuri. Por ello, hermano, hermana, le invitamos a que usted se una con nosotros una vez más en esta noche. El día de mañana también lo puede hacer, pero hoy, si el Señor le está hablando a usted y usted siente el sentir en su corazón de comunicarse pues acá con nosotras y dar una ofrenda de 50, de 100, de 200, hay ofrendas pues para el Señor, no hay ofrenda pequeña ni grande, únicamente que lo demos con toda la disposición de nuestro corazón. Sabemos que el Señor la toma en sus manos y es así como la multiplica. Así que hermano, hermana, únase con nosotros. La necesidad en el pueblo de Dios es bastante grande y también pues acá hay una inversión grande que usted pues ya escuchó, que así como invertimos en casa, invertimos en los hijos que están estudiando, ¿verdad?, también invertimos en nuestras saludes si padecemos de alguna enfermedad y estamos con el doctor, con las vitaminas, y mire, todo es dinero, mis hermanos. Así que en el nombre de Jesús les extendemos esta invitación para que ustedes se unan con nosotros y poder llegar a estos 25 mil, y gloria a Dios si se rebasa, hermana Yuri, porque ya ella lo mencionó, es una tercera parte, mis hermanos. Créannos que es demasiada la inversión que pues se realiza. Todo está caro y pues esto no es propio, y si fuera propio igual hay que pagar luz, internet, porque todo eso pues no es gratis. Así que mis hermanos, les invitamos a que usted se siga comunicando con nosotros, que nos unamos, así como nos unimos en familia, en alguna necesidad, en algún problema, pues que también nos podamos unir acá en la familia del 1480 AM, el misterio de Dios, porque al final, hermana Yuri, somos hijos de un mismo Padre. Nuestro Amén. Padre es el Rey de Reyes, Señor de Señores, Jesucristo mismo. Así que, mis hermanos, es hora que nos levantemos y sigamos sembrando acá en la tierra y sobre todo allá en la patria celestial, hermana Yuri.
0: Así es, y pues le cuento, hermano que nos está escuchando, la radio es una emisora que trabaja por fe.
1: Amén.
0: No contamos con patrocinadores, con programadores, pues la radio trabaja por fe, con la confianza de que tenemos un Dios que todo lo puede y que es Él el que mueve el corazón del ser humano, hermana Alma, el que toca la mente y el ser de las personas, y que es el que hace posible, ¿verdad?, que la radio salga al aire. Y pues el enemigo no está contento con nada, trata de muchas maneras ver cómo molestar, ¿verdad? Les contaba a los hermanos hace un momento, antes de que usted estuviera por acá, el proceso que le ha tocado a nuestro pastor, bastante difícil, ya un año de estar padeciendo de esto, y pues Dios le ha puesto en sus manos el cargo del ministerio de la iglesia, como también el ministerio radial. Y créame, mi hermano, que no es nada fácil reunir una cantidad para realizar los pagos. No es fácil reunir una cantidad para poder cubrir con todo lo que se necesita también en la iglesia, hermana Alma. Y como seres humanos, pues nos estresamos.
1: Así es.
0: Nos preocupamos, nos duele la cabeza. Hasta nudos se le hacen a uno en la cabeza, hermana Alma. Los que han pasado de estrés, pues se darán cuenta que no estamos mintiendo. Y es cierto. Imagínese, mi hermano, que nosotros nos estresamos porque llega el pago del alquiler de casa, llega pago de colegiatura, llega pago de recibos de agua, de luz y pues tantas cosas que tenemos que pagar porque tenemos esos servicios, hermana Alma, porque son necesarios, ¿verdad? Incluso ahora pues el internet es muy necesario en casa porque los niños necesitan hacer tareas, que ahora ya no va usted a una impresora y que mire, necesito esto, usted lo puede hacer desde casa, ¿verdad? Tenemos todos esos beneficios y pues todo eso tiene un costo. Y acá pues la radio está saliendo a través del tuning, está saliendo a través de la página www.rh1480.com y pues a través de las redes sociales, y pues todo eso necesita un costo, hermanos. Así que le animamos en esta noche entonces a poder comunicarse, le damos los números telefónicos, hermana Alma, ahí a los hermanos para que ellos puedan comunicarse y que nos ayuden en esta, tenemos, vamos a ver, media hora para estar con los hermanos. Y en estos 30 minutos, ¿qué le parece si recibimos 5 llamaditas?
1: Amén, amén, hermana Yuri. 5 llamaditas,
0: puede ser una llamada de 50.

0: De Dios, hermana Yuri, así que usted comuníquese con nosotros el 2250-6681, hermana Yuri.
1: Y el 5421-8102
0: a través de WhatsApp. Usted se puede comunicar con nosotros también, ¿verdad? Porque, bueno, a veces no contamos con saldo, ¿verdad? Pero a través del WhatsApp usted se puede comunicar con un mensajito, con un audio, con una llamada, con lo que usted desea, hermana, hermano. Así que 5 llamadas estamos pidiendo en esta hora de la noche, mis hermanos, hoy de martes 9 de junio del 2026. Así que arriba ese ánimo, ahí donde está, hermano, hermana, llámenos en esta hora, únase con nosotros, únase a la bendición de Dios para pues que esta emisora siga llevando la palabra del Señor a muchas vidas, a muchos corazones, restaurando hogares, restaurando vidas, restaurando la juventud, que nuestra juventud de ahora pues vemos que está perdida, pero con la ayuda de Dios y con la ayuda de los padres, que también ahí estamos clamando por nuestros hijos, sabemos que nuestra generación y que pues nuestros jóvenes, nuestros niños acá en Guatemala y en todo el mundo van a seguir pregonando el evangelio. Así que únase con nosotros, 5421-8102 y 2250-6681.
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1: Así es, hermana Alma, y pues por acá me encontré un versículo de la Biblia.
0: Amén.
1: Que está en Éxodo 25, dice: habla con los hijos de Israel. Eso se lo dijo Dios a Moisés.
0: Uh-huh.
1: Habla con los hijos de Israel y diles que me traigan una ofrenda, pero no los obligues. Estamos leyendo la Biblia Lenguaje Actual. Pero no los obligues a dar nada, dice. Quiero que su ofrenda sea voluntaria y de corazón.
0: Amén.
1: Así que, mis hermanos, nosotros no venimos acá como lo hacen los dueños de lo ajeno, que muchas veces se han encargado, ¿verdad?, de darle unos buenos sustos a uno, hermana Alma. Y en ocasiones, pues, no solo los sustos, han tenido el valor de hasta quitarle la vida a las personas. ¿Por qué? Porque quieren adueñarse de lo que usted lleva, ¿verdad? Pero acá dice la palabra del Señor: habla con los hijos de Israel y diles que me traigan una ofrenda, pero no los obligues a dar nada. Quiero que su ofrenda sea voluntaria y de todo corazón. El Señor espera eso de nosotros. Nosotros acá venimos, hermana Alma, le compartimos a los hermanos las necesidades que hay en el ministerio radial, y pues tampoco venimos a obligarlos, ¿verdad? Es una necesidad, y ahora más que nunca estamos necesitando el apoyo de los hermanos, porque por el daño que sufrió el transmisor, pues estamos necesitando hoy más que nunca ese apoyo, para que lo puedan hacer ustedes, mis hermanos, con una ofrenda de 50 quetzales, de 100 quetzales, de 200, y el tiempo transcurre y pues no hemos recibido ninguna comunicación por el momento. Pasa y pasa el tiempo. Ahí están,
0: ahí está.
1: Nuestras líneas de teléfono
0: disponibles.
1: Y pues no sé dónde andan los hermanos de Villanueva, los hermanos de Boca del Monte, de Fray Janes, de San José Pinula, Santa Catarina Pinula, y usted se conoce toda la ciudad, hermana Alma.
0: Ay, no.
1: Los lugares. No. Hermanos del Tesoro, del Molino, del Bambi, ¿qué colonias conoce por acá?
0: Del Milagro, Colonia Belén, hermana Yuri, Colonia La Florida.

0: Bueno, toda esa parte, ¿verdad? De la calzada San Juan. Hay muchos lugares, hermana Yuri, que no terminaríamos. Hay muchos
1: Hey, pero
0: lugares.
1: también en la comunidad
0: La comunidad
1: de
0: Zona
1: lo
0: 10
1: de
0: de Misco.
1: Coy nos escuchan también.
0: Lo de
1: En
0: Coy.
1: San Cristóbal nos escuchan.
0: Las Charcas. Lo de Fuente.
1: Imagínese.
0: San Cristóbal. Ya lo dijo.
1: Ya. Y pues bueno, hay muchos hermanos que nos están escuchando esta noche porque los hermanos llegan, hermana Alma, a veces cansados del trabajo, pero tienen ese deseo de ir y encender su radio y escuchar la radio. Así que nosotros en esta noche estamos en la semana de pagos, les decíamos, vamos bastante atrasados porque por los inconvenientes no son las fechas. Ahorita estuviéramos ya terminando, hermana Alma,
0: Sí, así
1: pero
0: es.
1: sí, nos hemos atrasado bastante y vamos bastante atrasados también con las ofrendas. Nos hace falta mucho, nos hace falta usted que nos está escuchando en esta noche y pues acá las palabras se nos terminan, pero usted no nos
0: No nos
1: llama.
0: llaman los hermanos,
1: No
0: llámenos
1: nos
0: hermano,
1: llaman.
0: hermana.
1: Aquí estamos totalmente a la disposición que los hermanos se comuniquen. Aquí les atendemos sus llamaditas por la línea directa o por el número de WhatsApp.
0: Claro que sí, 5421-8102 y 2250-6681. Disponible las dos líneas para que usted se comunique con nosotros y no se quede fuera de la bendición, hermano, hermana. Seamos parte de esta, pues, iglesia grande, por así decirlo, ¿verdad? A través de este ministerio, porque se está predicando, predicando, llevando el evangelio, llevando cantos, llevando palabras de ánimo, de fortaleza, a través de los siervos, de las siervas, pues que acá usted siempre escucha. Así que yo creo que cada canto ha sido de mucha bendición, cada palabra que hemos escuchado acá a través de los mensajes ha sido de mucha bendición. Así que si usted fue alcanzado por Cristo, hermano, hermana, hay muchos, muchos, créame que hay muchos que todavía falta que conozcan a Cristo, ¿verdad? Y hay algunos, hermana Yuri, que lo conocieron, pero se descarriaron y están en el mundo haciendo y deshaciendo, afectando a la familia, trabajo, su salud, hermano, hermana. Así que también que estos mensajes, que estos cantos lleguen a oídos de ellos, lleguen al corazón también de ellos, porque el Señor quiere que todos seamos salvos, que todos pues estemos con Él por toda una eternidad y que nadie, nadie se pierda. Así que únase con nosotros, hermano, hermana, a esta bendición. Cinco llamadas estamos pidiendo en esta hora de la noche, de día martes 9 de junio. Llámenos, mis hermanos, y pues que esos teléfonos puedan sonar, hermana Yuri.
1: Claro que sí, quiero agradecer a la familia Cajabón, hermana Alma, porque ya nos enviaron su foto de su boleta.
0: Gloria a Dios.
1: Ellos realizaron su promesa y pues llamaron el transcurso de la tarde enviando su foto de su boleta y muchas gracias. La verdad es que les agradecemos de todo corazón, una familia, hermana Alma, bastante colaboradora,
0: Gloria a
1: bastante
0: Dios.
1: unida a este ministerio radial y pues bendecimos a esta familia en el nombre de Jesús. Y así hay muchas familias, como lo es la familia Hernández también, que siempre están ahí colaborando, la familia Orozco también, y así muchas familias, hermana Alma, que se unen a dar todos para poder bendecir la obra del Señor. Invitamos también a esas familias el día de hoy, que usted pueda armar ahí, como decimos los chapines, armar una vaquita entre todos y poder reunir una ofrenda para apoyar este ministerio.
0: Amén, hermana Yuri, así que únase, hermano, hermana. Yo creo que pues todos ahí en la familia, usted como madre, padre de hogar, ¿verdad? De familia, ahí usted quiere involucrar a los hijos, porque a veces los hijos por la juventud, por así decir, ¿verdad? Pues no quieren tomar en serio las cosas, pero usted como cabeza de hogar, usted hermana como madre de familia. Si pues tiene ahí a sus hijos que trabajan, que le colaboran, pues también llamarlos a ellos, ¿verdad? Y que toda la familia pues también se puede unir para colaborar con este ministerio, para que se siga difundiendo el evangelio, para poder solventar los pagos que acá pues se realizan, que son pagos pues extremadamente altos. En nuestra capacidad humana, hermana Yuri, no podríamos solos, pero como somos una familia, así como allá en casita se apoyan, se animan, pues aquí también a través de sus ofrendas, mis hermanos, usted nos anima a nosotros a decir, vale la pena, vale la pena, vale la pena que Radio Horizontes desde las 5 de la mañana ahí está llevando palabras, llevando fortaleza, llevando exhortación, llevando alabanza, hermano, hermana. Así que únase en casita, joven, señorita que nos escucha, que posiblemente pues ahí está el hermano, la hermana que siempre sintoniza la radio. Para ese mensaje también es para usted, para que no nos quedemos con los brazos cruzados, sino que como familia nos unamos, hermana Yuri, porque hay familias que se unen y como familia también dan, hermana Yuri. Así que en el nombre de Jesús, pues no nos quedemos de brazos cruzados y seamos parte de esta gran bendición.
1: Claro que sí, pues se quedaron en silencio los teléfonos. Yo no sé qué le está pasando a los teléfonos, que no quieren sonar en esta noche, pero creemos, hermana Alma, que vamos a recibir llamada en estos 20 minutos que nos quedan.
0: Amén, amén.
1: 20 minutos nos quedan, mis hermanos, para poder estar acá con ustedes. Y pues vamos a ponerles un canto ahí para que los hermanos se pongan alegres. Y este tema dice, escogido fui de Dios. Y usted ha sido esa persona escogida desde el vientre de su madre para poder servir al Señor. Y pues este es un medio en el cual usted puede realizarlo.
0: Gloria
1: y llevar a cabo ese plan que Dios tiene para cada uno de nosotros. Vamos a escuchar este tema con los voceros de Cristo.
0: Gloria a Dios.

0: Muy bien, lindo tema hemos escuchado en la voz de los voceros de Cristo. Yo creo que a muchos de los que están en esta hora de la noche escuchando, les gusta la música con guitarras. A mí me gusta, hermana Alma, no sé si a usted le gusta la música con guitarras, pero ese tema muy bonito, escogido, fui de Dios, en el amado. Imagínense que el amado, nuestro Dios Todopoderoso, lo entregó todo por nosotros en la cruz del Calvario. ¿Por qué no estar agradecidos y decirle, Señor, es cierto, tú lo entregaste todo? Hermana Alma, cuando imaginamos ese proceso, aunque nuestra mente se queda corta ante ese proceso, cuando Jesús dio todo por nosotros, primeramente lo juzgaron injustamente.
1: Así es.
0: Lo apresaron como quien lo hubiera sido un gran delincuente. Lo llevaron entre mucha gente como que si él hubiera cometido un gran pecado y que ya no lo querían ver, pero ahí sí que ni en pintura, hermana Alma. ¿Y qué había hecho el Señor? Nada. Lo único que el Señor hizo es predicarles la palabra y para que se arrepintieran, ¿verdad? Pero como usted sabe que todos los planes se tenían que cumplir, él entregó su vida por usted, por mí en la cruz del Calvario. Yo me imagino al Señor cuando iba caminando, hermana Alma, en esas calles llenas de polvo, porque ¿cuándo iba a ver usted en ese tiempo una calle asfaltada? No, ¿verdad? Yo imagino que no, yo siento que esas calles eran calles llenas de polvo, de piedras, o a lo mejor eran llanuras, pero ahí donde el Señor caminó hacia el Gólgota, me imagino un camino áspero, donde él se caía cargando aquella cruz pesada. Esas heridas que ya le habían provocado de tantos golpes en sus piernas, en sus canillas, podemos decir, en todas las partes de su cuerpo, porque le rompieron con esos latigazos que le dieron. Imagínese, hermana Alma, que cuando usted tiene una herida y le entra algo ahí, eso cómo duele, sí. Y el Señor se caía con aquella cruz, ese polvo entraba en esas heridas, esa tierra entraba y lastimaba más esas heridas, y era un dolor más grande el que el Señor sentía. Imagínese, y Él no renunció a llegar hasta el final por amor a usted y por amor a mí.
1: Amén.
0: Y pues
1: amén.
0: Nosotros los humanos sufrimos, hermana Alma, pero todo tiene recompensa.
1: Así
0: todo
1: es.
0: Sufrimiento tiene recompensa si usted permanece buscando siempre la presencia del Señor, trabajando en la obra del Señor. Todo tiene su recompensa, porque si usted sufre aquí en la tierra, mi hermano, tenga la esperanza que en el cielo va a ir a gozar.
1: Amén.
0: De
1: moradas
0: hermosas, de una vida llena de paz, una vida llena de amor, donde solamente adoración a nuestro Padre Eterno, disfrutando usted de esa mansión celestial que Dios ha preparado. Pero qué triste será, hermana Alma, de que acá suframos en la tierra y que igual lo peor a sufrir en el infierno. Ay, ¿qué beneficio tiene eso? Nada.
1: Así
0: mejor
1: es.
0: Busquemos a Dios en medio de los procesos y las dificultades, y amémosle con todo nuestro corazón, porque recompensa grande tenemos en el cielo.
1: Claro que sí, hermana Yuri, así que recuerde que Jesús lo hizo por amor, hermano, hermana, primeramente para salvarnos y juntamente por amor a nosotros. Así que también ese amor que Él ha puesto en nosotros, y nosotros reconocemos el amor que nuestro Dios pues nos ha brindado, ha sido un amor incondicional. Un amor pues que no tiene excusas, que no es con condiciones, sino que es un amor puro, sincero, verdadero, ilimitado, hermana Yuri. Así como ese amor que nuestro Padre nos brinda, hermano, hermana, así mismo nosotros también tenemos que demostrarle pues ese amor. Usted lo demuestra siéndole fiel, guardándose para Él, luchando, seguir caminando en las luchas, en las pruebas que usted ha tenido, hermano, hermana. Yo creo que usted y pues nosotras hemos tratado la manera de agradar a Dios, de demostrarle que le amamos, y como Él todo lo sabe, hermana Yuri, pues usted también le sirve, hermano, hermana. Hay muchos, hermana Yuri, pues que asisten a otras iglesias, pero ahí están ofrendando para este ministerio. ¿Y por qué lo hacen? Por amor. ¿Por qué lo hacen? Yo creo que no es por tirar el dinero, sino porque en el fondo reconocemos de dónde viene nuestra bendición. En el fondo reconocemos que nuestro Dios es el dador de todo, nos da la vida, nos da la salvación, nos da la salud. Hoy no tenemos salud, ¿verdad? No tenemos salud, pero el Señor es nuestro sanador. Ha puesto un médico que le ha dado alguna medicina y a través de esa medicina ha aliviado el dolor, a través de tratamientos. El Señor le ha sanado, hermano, hermana, nos ha dado una familia. Mire, el Señor nos ha dado tantas cosas. Y nosotros, pues que tenemos a Cristo, tenemos ese amor que decimos tenerle. Hermano, hermana, únase con nosotros, demostrémosle a nuestro Dios con nuestras acciones, con nuestras palabras, alabándole, honrándole, adorándole, sirviéndole, pero también demostremos ese amor con una ofrenda, mis hermanos, porque el Señor siempre nos da, hermana Yuri, a manos llenas. Cuando nosotros hacemos cuentas de todo lo que pagamos, lo que invertimos, que de material, nosotros pues que tenemos niños estudiando, materiales, que impresiones, que hay que llevar esto, que hay que llevar lo otro, las refacciones. Hermana Yuri, yo no sé cómo le hace nuestro Dios que lo multiplica. Y mire, hermano, hermana, a veces tronándonos los dedos, pero el Señor ahí está el siguiente día dándonos, bendiciéndonos. Así que, hermano, hermana, no podemos decir que no tenemos, aunque sea 5, 10 quetzales, pero yo creo que algo tenemos. Hasta los niños, hermana Yuri, tienen un quetzal ahí guardadito, 50 centavos, hermano, hermana. Así que, pues no hagamos duro nuestro corazón cuando se nos habla de darle al Señor, porque Él jamás lo ha hecho, más bien Él nos ha dado a manos llenas y lo ha hecho con amor, mis hermanos. Así que la invitación es para usted, 54-21-8102, a través de WhatsApp y 2250-6681. 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hermana, les estamos muy agradecidos, y sobre todo nuestro Dios que todo lo ve, que, con qué intención le damos, con qué intención lo hacemos. Yo sé que el Señor sabe pagar bien, hermana Yuri.
0: Claro que sí, pues Él no se queda con nada, ahí sí que... Si usted le regala un vaso de agua a uno de sus pequeñitos, dice Amén. Su palabra, tiene su recompensa. Amén. Todo tiene su recompensa. Y una promesa es que la tenemos tan presente, hermana Alma, y la compartimos de seguido por acá, porque lo dice la palabra del Señor, que Él ama y bendice
1: al dador alegre.
0: Amén. ¿Cómo vamos a dar?
1: Con alegría.
0: Con gozo en con nuestro gozo. Corazón y alegría, claro que sí. ¿Por qué? Porque Cristo nos ha hecho libres y pues no nos quieren llamar los hermanos. ¿Qué será?
1: No ¿Qué quieren será? Los hermanos.
0: Vamos a dar 3 minutos, hermana Alma, pues porque ya vamos a entrar a unos minutos de oración. Acá nos solicitaban también oración y vamos a orar también. Así que mis hermanos, tenemos 3 minutos para recibir llamadita, mensajitos de texto. 3 minutos para poder recibir llamaditas. Acá esperamos con ansias, hermano, hermana, esperamos con ansias su comunicación. Esperamos con ansias su comunicación y que usted pueda unirse con una ofrenda el día de hoy. Que pueda unirse con una ofrenda el día de hoy y pues... Amén. Alegrarnos esta noche, alegrarnos esta
1: con
0: noche.
1: Con esa llamadita, hermana Yuri.
0: Así es.
1: Queremos escucharle, hermano, hermana, llámenos en esta hora, rompa usted el hielo, como decimos, ¿verdad? Estamos a tiempo para que usted se comunique, si estamos orando, también se puede comunicar con nosotros.
0: Claro que sí, pues... Al alto y sublime a quien adoramos, ¿verdad? Claro que sí. Bendiciones a Charol en la zona 12. Creo Gloria que está a Dios. En sintonía de Radio Horizontes. Escuchemos partecita de este tema, hermana Beatriz.
1: Amén.
0: Que dice al alto y sublime con Delphi.

0: Bueno, mis hermanos y hermanas, vamos a orar en esta hora de la noche. Estamos agradecidos con Dios porque salimos, entramos y asimismo el Señor nos guardó, nos ha sostenido con su mano poderosa. Así que ahí donde está, si usted puede acompañarme en esta hora, gracias, mis hermanos. Si usted se encuentra en su trabajo, en el negocio todavía, pues ahí con los clientes, ahí con su mente, hermano, hermana, también puede orar. Padre, te damos gracias en esta hora de la noche, Señor. Gracias, Padre, por la vida que nos has dado, Señor amado, este día martes, Señor. Gracias, Padre, porque una vez más hemos visto tu gloria, tu favor, Señor. Gracias, Señor, porque hemos podido sentir tu presencia, tu amor, Señor Jesús, tu respaldo, Padre. En medio de las dificultades, en medio de las tristezas, Señor, de los problemas, tú siempre has estado ahí, Padre amado. Te damos las infinitas gracias, Señor, porque yo estoy segura, Señor, que sin ti no podríamos seguir hacia adelante, Padre. Gracias porque nunca nos dejas, porque nunca nos abandonas, Señor, en medio de esa crisis, Padre. En medio de todo problema, Señor, tú eres el único que nunca nos ha dejado, Padre. Gracias te damos, Señor, por cada uno de mis hermanos y hermanas que están en sintonía de Radio Horizontes, Padre. Gracias por cada oyente, Señor, por aquellos que día con día se comunican, por aquellos que ya han llamado para ofrendar, Señor, por aquellos que no lo han hecho por una u otra razón. Yo estoy segura que lo van a hacer, Padre. Gracias por la vida de ellos, Padre amado. Yo sé, Señor, que tú no te quedas con nada, Padre. Yo estoy segura que tú, Señor, enviarás bendición a su vida espiritual, que tú enviarás, Señor, bendición a su hogar, a su negocio, a su familia, a ese emprendimiento que muchas hermanas, hermanos, Señor, están haciendo para poder llevar el alimento a casita, Señor. Bendice todo lo que hagan tus hijos, Señor amado. Que seas tú siempre delante de todo lo que hagan, Padre. Gracias te damos, Señor, por cada oyente. Mi Dios amado, en esta hora de la noche, Señor, quiero rogarte, suplicarte por hermana Petrona Escobar, Señor. Ella ha pedido oración por su hermana Magdalidia, Señor. Tu hija Magda, Padre, está padeciendo, Señor, de dolores en la espalda, Señor. Ahí donde está tu hija, Padre. Ahí donde está, Señor amado. Te rogamos, Padre, que pases tu mano de poder. Que pases tu mano de sanidades sobre esa parte afectada, Señor. Que ahí donde está tu hija, Padre, ella pueda sentir tu mano poderosa, Señor amado. Que ahí donde está, ella pueda sentir tu presencia. Ella pueda sentir esos ríos de agua viva, Señor, que fluyan allá en su ser, Padre. Obra de una manera especial, Señor. Quita toda dolencia, Padre. Para que ella pueda estar contenta, Señor. Ahí donde está tu hija Magda, Padre amado. También bendice a tu hija Petrona. Ahí donde está, Señor. Ella está creyendo, Padre, que tú escuchas, que tú nos oyes, Padre. Ella está creyendo también, al igual que su hermana, Señor amado, que tú eres el único capaz de sanar, de fortalecer, Señor, de levantar, Señor amado. Gracias te damos por la vida de tus siervas, de tus hijas, hermana Petrona y hermana Magda, Señor. Por hermana Ana María, Padre amado, ya 8 años que ha perdido la vista, Señor. 8 años en las cuales sus ojos no han podido contemplar el cielo azul. No han podido contemplar, Señor, el color de las flores o ver a su familia, y solo ha escuchado la voz de sus familiares, Padre. El médico, Señor, prácticamente la desahució en su vista, Señor. Le dijo que ya era demasiado tarde, Padre, que ya no hay solución, pero tú eres el único que tiene la última palabra, Señor. A ti clamamos en esta noche, Padre. Tú, Señor, que hiciste, Padre, sacar a Lázaro de esa tumba, Señor, donde ya olía mal, donde ya tenía días de muerto, Padre. Tú, Señor, lo sacaste, lo llamaste por su nombre, Padre, y le diste vida a esos huesos, le diste vida, Señor amado, a su mente, a su organismo, Padre. Oh, hermana, ¿y dónde está? Hermana querida, siga creyendo en el Señor, que así como levantó a Lázaro que estaba muerto, hermana, aunque el médico le haya dicho, aunque usted lleva 8 años sin poder ver la claridad, créale al Señor, mi hermana, que para nuestro Dios no hay nada imposible. Nos unimos a tu hija, Padre, porque humanamente es algo triste, doloroso, no poder ver, Señor. Tú, Señor, la hiciste cuando en su vientre de su madre la hiciste sana, con una vista perfecta, Padre. A ti clamamos, Señor, que tu hija pueda recobrar la vista, Padre. Que tu hija el día de mañana pueda testificar, Señor, de lo que tú un día hiciste, Padre. No sabemos la hora, el día, el minuto, el segundo, Padre, pero tú lo vas a hacer. Siga creyendo, hermana, en el Señor. Y usted, hermano, hermana, que nos escucha, que por una u otra razón no pudo llamarnos, también siga creyendo en nuestro Dios. Seguimos confiando en que Él todo lo puede hacer, que para Él no hay nada imposible. Gracias te damos, Señor, porque tú estás obrando, porque tú seguirás obrando mañana, pasado, mi Dios amado, y siempre lo seguirás haciendo. Bendice a mis hermanos que en el transcurso de la mañana, de la tarde, de la noche, se han comunicado con nosotros a este lugar, Padre. Gracias porque ahí están ofrendando para este ministerio, uniéndose, Señor, a esta necesidad radial que hay, Padre Santo, mes a mes, papito lindo. Sigue bendiciendo las manos que dan, Señor. Sigue multiplicando esa ofrenda, Señor. Sigue poniendo el querer y el hacer en cada corazón para que todos formemos parte de esta bendición, mi Dios amado. Gracias te damos, Señor Jesús. Gracias te damos, Padre de la gloria. Te rogamos, Padre, que te quedes con cada uno de mis hermanos ahí donde están. Que tu presencia los acompañe, que tu presencia esté con ellos, Señor. Y el día de mañana, si tú no has venido, Padre, desde muy temprano, Señor, esta emisora seguirá pregonando el Evangelio, llevando bendición, llevando palabra de fortaleza, de aliento, Señor. Y el día de mañana yo estoy segura que tú seguirás tocando los corazones para que sigan ofrendando. Bendice a los que laboran acá día con día, Padre. Por favor, bendice a mis hermanos y hermanas que aquí laboran, Padre bendito. A ti la honra y la gloria en el nombre de Jesús, Señor. Amén y amén. Así que mis hermanos, muchas gracias. Que el Señor les bendiga. Pasen una excelente noche. Que el amor y la paz del Señor reine en cada corazón. Que Dios les bendiga.
1: Bendiciones para todos.
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Venimos ante ti, oh Dios, sedientos, cansados, conscientes de nuestra necesidad de ti, más que de cualquier otra cosa.

enciende el fuego en mí. Enciéndelo en cada corazón. Solo levanta tu voz y dile: Señor, necesito que avives el fuego en mi corazón.

0: Me dieron por ahí que tú caíste.
1: Quiero el divorcio.
2: Hey, bro, olvídate de todo. Vámonos de parranda, gozamos la vida.
3: Hey, baby, did you get divorced yet?
4: Sé que han sido momentos difíciles donde entiendes que ya nadie cree en ti. Quiero que sepas que no importa lo que haya acontecido, Dios te va a restaurar. Tienes que saber que por encima de todo, Dios está contigo. Recuerda que aunque todos te hayan abandonado, después de todo está Dios. Por eso la palabra de Dios dice, 7 veces cae el justo y 7 veces Jehová le levantará.

adoramos, Señor. Levantamos su nombre en alto. Levantamos nuestras manos y nuestro corazón a ti, Señor, Rey de todo el universo, que estás cerca de nosotros, Señor. Maravilloso, Señor.

0: Aleluya, aleluya. Cuando llegó el día del Pentecostés, estaban todos juntos, unánimes, como estamos en este momento. Y de repente se escuchó en el cielo un viento recio que soplaba en la tierra,
1: el cual llenó toda la casa donde estaban sentados. Gloria a Dios. Yeah.

0: Y el Espíritu Santo le entregó nuevas lenguas de fuego, conforme a lo que el Espíritu le daba que hablase. ¡Aleluya!
1: ¡Aleluya! Y en este momento, el mismo viento que sopló aquella vez, sopla en este momento acá. Mientras tú le adoras, Él se va a manifestar. Mientras tú le llames, Él se va a manifestar. Mientras tú arrabas, allá va. Si le llamas, Él se manifiesta. Si le buscas, Él se manifiesta. Arrababa, llámale, llámale, llámale, llámale.

así como aquella mujer, Señor, hace 2000 años. Necesito solamente tocar el borde de tu manto, solamente extender su mano y tocar con fe el borde de tu manto, Señor. Así esta noche, hoy, como un pueblo, Señor, queremos extender nuestras manos a ti. Que liberes nuestra alma, nuestra mente, que restaure nuestra vida, Dios, para llegar a la estatura del varón perfecto. Así como aquella mujer, quizá hemos gastado todo, intentado todo. Dice la Biblia que hasta lo último ella había intentado y no le iba bien, le iba peor, dice. Pero esa vez ella escuchó que el maestro pasaba por la ciudad, que Jesús pasaba por su ciudad. Oh, querido hermano, Jesús está pasando tu ciudad este momento. Él está pasando con un manto de misericordia, extendiéndote a ti su amor, su perdón. Él quiere levantarte. Él no te quiere ver derrotado. Él no te quiere ver abatido. Solo extiende tu fe, como aquella mujer lo hizo. Él está pasando.

Levanta las manos al cielo conmigo y repite: Señor, levanto mis manos, aunque no tenga fuerzas, aunque tenga mis problemas. Confiésalo con tus labios. Todo el mundo cantando conmigo.

Levanta tus manos. Todo lo que necesitas es que la hora descienda. Si tú lo pediste, que Él descienda sobre ti. Levanta tus manos y adóralo. Él viene cuando le adoras.

Señor, en esta noche te pedimos una lluvia, Jesús, una lluvia de bendición en nuestras vidas. Toca cada corazón, Jesús.

Nosotros somos la generación que no se va a contaminar con la comida del rey. Nosotros somos la generación que vamos a construir el tabernáculo caído de David.

Levanta esa mano arriba. Cierra esos ojitos. De repente el profeta le dice al criado: sube y dime qué es lo que ves. El criado le dice: yo solamente veo una pequeña nube del tamaño de la palma de una mano. Me imagino que el criado se lo dice de una forma muy, pero muy triste, porque se supone que si va a llover debería estar totalmente nublado, pero dice: era una nube muy pequeñita. Y de repente el profeta le dice al rey: prepara tu caballo. Diga conmigo: prepara tu caballo. Diga conmigo: prepara tu casa. Vamos, vamos, dígame: prepara tu familia, porque gran lluvia se oye. No, no, no, no, alguien tiene que entender lo que está diciendo. Gran lluvia se oye, porque Dios no se acondiciona a lo que se puede ver, si

Haz una oración ahí en tu lugar. Dile: Señor, yo quiero permanecer solo en ti. Que tu presencia nunca se aparte, Señor, de mí. Derrama tu Espíritu, Señor, sobre nosotros, Señor.

0: Tú eres nuestro mejor amigo, Dios.
1: Gracias, Señor. Vas a pedir a Jesús que Él suba a tu barca. Vas a pedir que Él venga ahora y se acerque junto a ti, porque estarás seguro, completamente seguro. Si tú vas, Señor, en mi barca, yo no me voy a hundir. Si tú me sostienes, no voy a resbalar.

0: temeré.
1: No temeré.
0: Protegido, Señor.
1: Protegido estaré.
0: En tus brazos dormiré. Allí estaré seguro.

presencia del Señor está aquí sobre ti. La mano del Señor está sobre ti.

Y así fue. En el momento de mi aflicción entró el amado, quitando el velo que impedía su presencia en mí. Por eso el salmista dijo: en mi angustia invoqué al Señor y clamé a mi Dios, y Él oyó mi voz desde su templo, y mi clamor llegó delante de Él a su oído.

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0: buenos días, hermanos y amigos. ¿Cómo amanecieron el día de hoy? Tengan muy buenos días todos, hermanos. Ya estamos aquí en cabina de Radio Horizontes. Estamos en sus hogares, ahí en su sala, en la cocina. Ya entramos, con permiso, hermanos. Dios les bendiga. Yo sé que unos ya están ahí preparándose, ¿verdad? Para ir a trabajar, ¿verdad? Mire qué lindo, se levantan con esa paz, con ese gozo que van a ir a trabajar, dándole gracias a Dios por este precioso día. Está fresca la mañana, está fresco este día, es una bendición, ¿verdad? Ya que quizás, pues bueno, pasó una noche lluviosa, ¿verdad? Y amanece bien fresco, ¿verdad? Pues que Dios le bendiga, vamos a orar. Quizás usted oró de madrugada, ¿verdad? Usted que el Señor la levanta y dice, voy a platicar con el Señor, ¿verdad? Usted ya oró, pero mírenos, vamos a orar. Acompáñeme, si usted no lo ha hecho, pues acompáñeme a orar. Vamos a darle gracias a Dios por este día. Amado Padre que estás en gloria, en esta hora bendecimos tu nombre. Te damos las gracias, Señor, por estar aquí ya en cabina de Radio Horizonte, en los hogares de nuestros hermanos. Gracias te damos, Señor, por esta emisora, Señor, que llega a los lugares muy lejos, Señor, aquellos lugares donde quizá los predicadores no llegan, Señor, pero la radio llega, tu palabra llega a esas vidas necesitadas, Señor. Gracias te damos, Padre. Ayuda a cada uno, bendice a tus hijos, sana a los que están enfermos, fortalece esas vidas, esos cuerpos, Señor. Envíe esa sanidad a esos cuerpos enfermos, Señor. Fortalécelos. Quizás no han dormido toda la noche, se han desvelado, Padre. Quizás tiene un enfermo ahí. Y ahí están, Señor, cuidándolo, Señor. Fortalécelos, así como la familia de mi hermana Elita, Señor. Fortalece a la familia, a sus hijos, su esposo, Señor. Ayuda a cada uno, Padre, ya que a ella la están cuidando de día, de noche. Ayúdalo, Padre, fortalécelo, bendícelo, provee lo necesario, Padre, bueno, para esas necesidades de ese hogar, Señor. Te pedimos por los que están en los hospitales, visita esos hospitales, Señor. Señor, están esperando un milagro, una sanidad, Señor. Los ponemos en tus manos. Bendecimos, Señor, los que no tienen trabajo, también te suplicamos ese trabajo para ellos, Señor. Ahí andan tocando puertas, Señor, por favor ayúdalos, Padre. Te pedimos por Guatemala, Señor, por los gobernantes, Padre, ayuda a cada uno, Señor, guíalos con tu Santo Espíritu, Padre, y por todas esas naciones, Señor amado, los que están en conflicto, Padre, por favor, te pido que tú los guíes, ayúdalos, Señor, ilumine esa mente, esos corazones, Señor, para que hagan las cosas conforme a tu voluntad, Padre. Este pueblo es tuyo, Señor. Por favor, misericordia, Señor. Gracias te damos en esta mañana. Que estos programas sean de bendición para todo aquel que está escuchando, Señor. Quizás este es su mañana donde se va a reconciliar, Señor. Señor amado, está haciendo nuevos votos contigo, Señor. Por favor, toque esas vidas, esos corazones, Señor, porque tu palabra no regresa vacía, Señor. Te suplicamos tu bendición, Señor, en el nombre de Jesús. Amén.
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0: Bueno, ya escuchamos una preciosa alabanza, pues esperamos que usted se reporte con nosotros al 2250-6681. Llámenos. Bueno, pues ahora pues quiero disculpar, ¿verdad?, mi hermana Elena, que no está con nosotros, hoy no pudo venir, pero ella ahí está escuchando el programa, hermanos. Y pues le pido pues sus oraciones siempre para ella, ¿verdad?, y su familia. Y bendecimos a todos nuestros oyentes y saludamos desde ya también a Pablo, Leti, que ya están pues ahí, ahí escuchando el programa, ¿verdad? Y los niños ahí también, ¿verdad?, que también tienen que ir a estudiar. Dios bendiga a los niños, los jóvenes, que se levantan temprano, ¿verdad? Y ahí dicen, ahí están escuchando, están aprendiendo, ¿sabe? Que uno dice, ah, no se le queda, los niños, dice, no están poniendo atención. Y viera que sí, hermanos, ahí ellos ponen atención, ahí aprenden, hermano. Así es de que usted siempre llévelos a la iglesia. Aunque quizás se le va a dormir el bebé, pero usted llévelo. Ahí, mire, usted está haciendo un rema, como dice la palabra. Instruye al niño en su camino. Llévelo a la iglesia, llévelo. Y se va a dar cuenta que va a ir aprendiendo, ¿verdad? Y aunque sea pequeñito, usted llévelo a la casa del Señor, porque ese es nuestro trabajo, ¿verdad? Un trabajo lindo que tenemos nosotros los padres, ¿verdad? Yo bendiga pues mis hermanos allá en Esperanza, que están escuchando, quizá allá en Villahermosa, mis hermanos que vienen al Guarda, ¿verdad? La familia Quiché, pues Dios les bendiga, ¿verdad? Y vienen escuchando todos los hermanos, la familia Marroquín también, Dios les bendiga. Allá en Los Álamos, mi hermano Víctor, ¿verdad? También su familia, mi hermano Manuel, ¿verdad? Dios les bendiga, están ahí atentos. Y también zona 15, zona 16, ¿verdad? Ahí está también nuestra hermana Socorro, ¿verdad? Allá en el Tablón, en muchos lugares, se llama Titlán, ahí están nuestros hermanos, allá en Bárcenas también, ahí están nuestros hermanos, en Amatitlán, ahí están, no nos llaman, pero ahí están nuestros hermanos escuchando, mi hermana Chusita, ¿verdad? Ahí está ella atenta también, que Dios le bendiga. Bueno, tenemos un mensaje ahí, ¿verdad?
1: Buenos días, hermana Chusita.
2: Aquí, hermano Gio, Dios me lo bendiga, bendiciones.
1: Gracias.
2: Saludos a la hermana Anita, yo la estoy escuchando a todos mis hermanos ahí, bendiciones para todos.
0: Dios le bendiga, hermana Chusita.
2: Igualmente, hermana Anita, bendiciones.
0: Amén.
2: Allí, miren, escuchándoles.
0: Ah, qué bueno, quiere escuchar una alabanza, dígame, ¿cuál quiere?
2: Mi vida está confiada en Dios.
0: Mi vida está confiada en Dios, está
2: así
0: bien.
2: Así es, hermana Anita.
0: Gracias, hermana. Y le vamos a poner su alabanza.
2: Bendiciones para todos ahí. Que Dios me lo lleve con paz y bendición. Los ángeles del cielo acampen alrededor de todos ustedes.
0: Gracias, hermana.
2: Y salud.
3: La gloria.
0: Bueno, qué lindo. Ahí está nuestra hermana ahí atenta. Y también les cuento que hoy tenemos una cumpleañera en la familia, ¿verdad? Maybelly, Dios le bendiga. Hoy está cumpliendo años. Hay gozo y en ese hogar, ¿verdad? Y que el pastel esté grandote, ¿verdad? El almuerzo ahí que también esté sabroso, ¿verdad? No sé quién va a ser hoy el almuerzo, ¿verdad? Pero que Dios le bendiga, ¿verdad? Y feliz cumpleaños. Dios le bendiga y que le siga dando muchos años más, ¿verdad? Y ahí al lado de su esposo, de sus hijos, de su familia. Dios le bendiga. Maybelly, feliz cumpleaños. Dios te bendiga. Esposa de David. Esposa de David, Maybelly, yo sé que ahí hay gozo, ¿verdad? En sus corazones. David, ahí hoy le toca hacer almuerzo, ¿verdad? Dios le bendiga, hermanos. Vamos a escuchar una alabanza.
3: Juntos.
0: También saludamos a mi hermano Ángel Samayoa, a él, a su familia y su esposa. Están quebrantadita de salud, a ellos les explicamos sus oraciones para ella también y para su familia, ¿verdad? Sus hijos. Dios les bendiga, hermano Ángel, bendiciones. Le vamos a poner su alabanza, ¿verdad? Que que él le encanta esa alabanza, hermana. Ahí le vamos a poner.

Bueno, pues ya escuchamos la preciosa alabanza, ¿verdad? Que le gusta a mi hermano Ángel. Dios les bendiga. Y bueno, pues vamos a estos momentos, los vamos a aprovechar para atesorar la palabra del Señor, ¿verdad, hermanos? Ahí usted está, pues, haciendo el atolito, o calentando su lechita, o quizás... quizás fue a comprar pan, ¿verdad? Y a la panadería ya están abiertas desde temprano, ¿verdad? Y están. Y pues usted que está ahí, pues en su negocio, pues déle volumen también, pues, al radio para cuando lleguen a comprar, digan, aquí sí se oye la palabra de Dios desde temprano, aquí está mi hermana con el radio puesto. Mire qué bendición, hermano. Bueno, pues vamos a leer la palabra del Señor, hermanos, en el libro de San Juan, su capítulo 9. Honramos al Padre, al Hijo y a su Santo Espíritu. Nos dice así la palabra del Señor. Al pasar Jesús vio a un hombre ciego de nacimiento y le preguntaron sus discípulos, diciendo, Rabí, ¿quién pecó? ¿Este o sus padres para que haya nacido ciego? Respondió Jesús, no es que pecó este ni sus padres, sino para que las obras de Dios se manifiesten en él. Mire qué lindo. Me es necesario hacer las obras del que me envió, entre tanto que el día dura, la noche viene, cuando nadie puede trabajar. Entre tanto que estoy en el mundo, luz soy del mundo. Mire qué lindo, mire la respuesta de Jesús. Mire la respuesta. Mientras tanto que yo estoy en el mundo, luz soy del mundo, dice. Él es la luz del mundo, ¿verdad? Ilumina a todos, hermano. Qué bendición, ¿verdad? Esa luz que ha llegado a nuestras vidas, a nuestro corazón, a nuestro hogar. Ahí usted no va a tropezar porque usted tiene la luz. Usted no va ahí como que anda de noche, ¿verdad? Que cuando anda en la oscuridad, ¿verdad? Que ahí se tropieza con todo. Porque no hay luz, ¿verdad? Pero miren, nosotros tenemos la luz de Cristo. ¡Qué bendición, hermano! Y si usted no la tiene, pues hoy es su día donde usted puede recibir al Señor por primera vez en su corazón y va a alumbrar su vida. Y va a tener paz, va a tener gozo y va a ver el cambio que va a haber en su vida. Porque sabe que Él no ha cambiado. El Señor es el mismo de ayer y todos los siglos y sigue haciendo milagros. Mire qué lindo ese milagro que hizo en esta oportunidad con este hombre que había nacido ciego. Él nació así, era ciego, imagínese. Mire qué lindo, para Dios no hay nada imposible, ¿verdad? Mire, lo sanó y era un día de reposo y la gente se molestaba. Mire cómo era la gente, ¿verdad? Se molestaba en vez de alegrarse, en vez de ponerse contenta. Este hombre estaba ciego, nació así y lo ponen ahí en la calle que pida limosna. Ahí para que pueda llevar el sustento a su casa, le puedan dar de comer. Y la gente no se alegraba, la gente se enojaba, se molestaba. Imagínense, lo criticaban. Y decían, bueno, el Señor hizo la obra y no se alegraron. Pero el ciego sí estaba feliz. Él estaba contento. Y sabe la gente qué decía, en vez de alegrarse, se pone a criticar. ¿Quién pecó? ¿Este o sus padres? Mire, mire sus preguntas. ¿Quién pecó, Jesús? ¿Este o sus padres? ¿Para qué ha nacido ciego? Y él tan lindo le dice, no es que pecó este ni sus padres, es para que la obra de Dios se manifieste en él. Mire qué lindo, mire la respuesta de Jesús a esta duda de estos hombres y aún sus discípulos que andaban con él, que ellos miraban los milagros que él hacía. Y sabe, hasta ellos entraban en duda y en crítica, ¿verdad? Porque eso es lo que uno hace, ¿verdad? En vez de alegrarse, se pone a criticar. Bueno, y el Señor, ¿por qué sanó a este? Si este es pecador.
si es que no cree en Dios, y si es que y se pone a cuestionar, ¿verdad?, a la gente, en vez de agradecer, en vez de ponerse contento. No, y sabe, él dice, no pecó este, ni sus padres. Así de que nosotros no miremos eso, miremos el milagro que el Señor ha hecho en aquel hombre, en aquella mujer, donde nadie podía hacer nada, ni el médico, nadie, ni un curandero, nadie podía hacer nada. Pero para el Dios no hay nada imposible. Lo que para el hombre, ¿verdad?, no puede hacer, es imposible. Para Dios es posible. Y Él puede sanar, hermano. Él sana las enfermedades más fuertes donde no hay medicina. Imagínese qué doctor iba a abrirle los ojos a este ciego, ¿verdad? Y Jesús lo hizo. Y mire qué milagro más lindo. El Señor puede hacer un milagro este día en su vida, en su cuerpo, en su familia. ¿Tiene algún enfermo en su casa? Usted esta mañana ore con todo su corazón. Dios va a hacer la obra. Para Dios no hay nada imposible, no hay distancia, hermano. Donde usted ahí quizás vive lejos, quizás en una aldea, un caserío, yo no lo sé dónde usted está, pero ahí el Señor va a llegar y va a hacer una obra. Lo va a sanar, lo va a levantar de esa cama. ¿Cuánto tiempo quizás lleva enfermo, postrado en una cama? No se puede levantar, le duelen las rodillas, quizás el cuerpo. No puede usted levantarse, pero esta es su mañana, levántese, ánimo, ore con fe. Para Dios no hay nada imposible. Dios va a hacer la obra en esta mañana, así como lo hizo en este varón. Mira, la gente le preguntaba, ¿no es este el ciego, el que pide limosna? ¿No es este? Uno decían, a él se parece, y él decía, yo soy. Porque la gente decía, los vecinos, los que antes le habían visto que era ciego, decían, ¿no es este el que se sentaba y mendigaba? Unos decían, él es, otros a él se parece. Y él decía, yo soy, mírenme, yo soy. No tengan duda, ahora lo miro, antes solo los oía. Y ustedes pasaban, unos me daban limosna, otros no me daban nada, pero yo oía que pasaban ahí frente de mí. Decía este hombre, ¿verdad? Ahora los conozco. Ahora sé quién es quién, decía él, ¿verdad? Porque oía quizás los nombres de la gente, ¿verdad? Y ahora yo los conozco, los estoy viendo. Y él contento, feliz, yo soy. Mire qué lindo, mire. Qué lindo este hombre, agradecido, contento que Jesús había hecho una obra en su vida. Qué lindo, ¿verdad? Quizás el Señor ya hizo una obra en su vida. Sea agradecido, no se olvide de esa obra que el Señor ha hecho en su vida, en su familia. Hermana, en esta mañana, pues usted está esperando, pues ahí vamos a orar para que Dios haga el milagro. Dice, porque lo cuestionaban a él, ¿verdad? Y dice que él respondía, y él dijo, aquel hombre que se llama Jesús, imagínese, él dijo el nombre, aquel hombre que se llama Jesús hizo lodo, me untó en los ojos y me dijo, ve y lávate. Y ve al Siloé y lávate. Y fui y me lavé y recibí la vista. Así le dijo, él les explicó, aquel hombre Jesús hizo lodo, me untó en los ojos. Me dijo, ve al estanque de Siloé y lávate la carita y van a ser abiertos tus ojos. Mira aquel hombre, qué distancia estaba aquel estanque de Siloé, de donde él estaba. No lo sabemos, quizás estaba lejos, ¿verdad? Él ya se conocía el camino, ¿verdad? Porque que tenía tiempo de caminar en esas calles, ya conocía. Y sabe, pero él fue obediente y le creyó, hermano. ¿Cuántos no creen que Dios puede hacer algo en su vida, verdad? Está dudando. Ya llevo muchos años
pidiendo y no recibo la sanidad, no recibo la respuesta, pues no dude. Mire, este varón pues fue al estanque, cabal, se lavó su carita, porque a Dios le agrada la obediencia, hermano. Si Dios le dice, hace esto, usted hágalo. La obediencia se agrada a Dios y usted va a recibir el milagro. Este hombre recibió su milagro, imagínese. Recibió la vista. Entonces le dijeron, ¿dónde está él? Y él dijo, no lo sé. Mire qué lindo. Él dijo, no lo sé, porque Jesús se había ido. Él se fue porque él no estaba en un solo lugar. El Señor andaba viendo las necesidades. Y él andaba ahí haciendo milagros. Mire qué lindo. Le preguntaba, ¿dónde está? ¿Dónde está, vecino? No lo sé. Él decía, no lo sé, ¿qué se hizo? Pero mire qué lindo, ¿verdad? Mire su respuesta tan correcta, no lo sé. Pero a mí no me importa, Adrián, dónde él esté, para dónde se haya ido. Lo que yo estoy contento es porque y ahora los veo, recibí la vista, él untó lodo en mis ojos, mire, y ahora estoy sano. Ahora estoy contento, agradecido. ¿Cuántas personas han recibido un milagro de Dios y ahora dónde están? Y han dado la espalda a Jesús. Se han olvidado de ese milagro tan lindo que el Señor ha hecho en sus vidas. Cambió su vida, lo restauró, lo sanó, le dio una bendición. ¿Y ahora dónde están? Y quizá le han dado la espalda a Jesús. Se olvidaron de ese milagro. Pues este es su mañana donde usted puede reconciliarse, pedirle perdón al Señor. Perdóname, Señor. Te he dado la espalda, me bendeciste, me sanaste. ¿Sí? ¿Y yo ahora qué estoy haciendo? Y quizás dando un mal testimonio. ¿Y qué estoy haciendo ahora? Quizás ha regresado al mundo y lo que no hacía antes, ahora lo hace. Arrepiéndase en esta mañana. Reconcíliese con el Señor. Regrese nuevamente. El Señor lo está esperando. Lo está esperando con los brazos abiertos. Sabe que el que ha venido a destruir es el enemigo. Pero Jesús vino para que tengamos vida y vida en abundancia. El Señor es el que perdona. Él perdona, dice que el que sacia de bien tu boca, de modo que te rejuvenezcas como el águila, dice la palabra. Mire qué lindo es el Señor. El Señor no está viendo el pecado. El Señor mira el arrepentimiento del hombre y de la mujer. Esta es su mañana, reconcíliese con el Señor, arrepiéntase. Sea agradecido con el Señor. Mire qué lindo es agradecerle a Dios todos los días. Gracias, Señor, por la vida, por la salud, por el trabajo, por el negocio.

quetzal para ir a comprar quizás alcohol o ir a comprar guaro, yo no lo sé. Ahí andaba pidiendo, pero ahora Dios hizo un milagro. Es un milagro en su vida. Ahora usted es una persona respetable, ¿verdad? Ahora, don fulano, le dicen, ¿qué tal? ¿Cómo está? Y Dios, ¿quién hizo eso? Jesús hizo esa obra linda en su vida, cuando antes el hombre y la mujer no valía nada, no tenía valor. Pero llegó Jesús, sanó su alma, su cuerpo, su espíritu, y lo hizo su hijo, le ha dado un valor. Así de que sea agradecido. Agradezcale al Señor cada día esa maravilla que el Señor ha hecho en su vida, en su familia, en su hogar. No se olvide. Dele gracias a Dios. Reconcíliese. Usted también estaba ciego porque hay ceguera espiritual, hermano, no solo material. Ceguera espiritual, no miramos más allá, no miramos lo que el Señor quiere con nosotros, no miramos la bendición, no lo miramos. El enemigo ciega las mentes, pero poderoso es Dios para liberarlo en esta mañana. Sea libre, hermano, levante sus manos, ya no esté frío espiritualmente, levántese. Agrade al Señor, busque de Dios en todo tiempo. Ahí en enfermedad yo sé que cuesta, pero ahí quiere glorificarse el Señor en la enfermedad. Mire este hombre, ahí se glorificó. Los discípulos cuestionaban, ¿quién pecó? ¿Y quién esto? Porque a veces eso decimos, ¿verdad? Saber qué hizo, por eso está enfermo. Por eso le pasan tantas cosas, saber qué anda haciendo. Uno juzga, ¿verdad? Pero mire, el Señor no juzga a nadie. El Señor perdona, Él sana y liberta. Esta es su mañana donde usted va a hacer algo el Señor en su vida. Levante sus manos, reconcíliese con el Señor. El Señor está ahí atento. Vamos a orar, a pedir al Señor por su vida, amado Padre, que estás en gloria en esta mañana. Bendecimos tu nombre, Señor. Gracias por el consejo de tu palabra, porque tú nos hablas a tiempo, Señor. Amado, gracias. Gracias, te pido por tus hijos, quizá los que se están reconciliando, pidiéndote perdón, Señor. Inscribe nuevamente ese nombre en el libro de la vida, Señor. Ayúdalo, Padre, sácalo de ese lodo cenagoso donde los quería tener el enemigo, pero poderoso eres tú para sacarlo, para sanarlo, para libertarlo, Señor. Gracias te damos, Padre. Ayuda a cada uno, Señor. Lo pongo en tus manos, lo bendecimos, Señor. Dale nueva fuerza, levante esos ánimos, Señor. Ayuda a cada uno, Padre. Sabemos que tu palabra no regresa vacía, Señor, sino que hace algo en la vida de los corazones. Ahí donde hay esos corazones humillados, Señor, arrepentidos, Señor. Escucha esa oración, ese clamor, Padre, en esta mañana, Señor. En el nombre de Jesús, amén y amén. Gracias le damos al Señor, ¿verdad? Porque sabemos que Él está atento a nuestra oración, a nuestro clamor. Gracias.

0: Bueno, ya escuchamos esa preciosa alabanza, ¿verdad? Qué linda la letra, ¿verdad? Mire, qué lindo. La letra de esta alabanza muy preciosa, ¿verdad? Habla la vida, el corazón, hermano. Repórtese en 2250-6681. Ahí usted se puede comunicar con nosotros. Ahí el teléfono está activo, ¿verdad? Llámenos, queremos saber dónde nos está escuchando, ¿verdad? Un saludo especial a todos nuestros hermanos. Bueno, la iglesia allá en Esperanza, en Villahermosa, ¿verdad? También. Allá en Ciudad Quetzal también mandamos un saludo. Aló, buenos días.
1: Dios le bendiga, hermanita Anita. Hermana pastora, disculpe una preguntita. ¿Dónde predicó? ¿En qué cita?
0: En el libro de San Juan, su capítulo 9.
1: Ah, gracias.
0: Del 1 en adelante puede leer ahí.
1: Ah, muy agradecido, hermanita, que Dios me la bendiga. Bendiciones, saludos al hermano Pastor Frío.
0: Gracias, ¿y su nombre, hermana?
1: Hermana Mati.
0: Hermana Mati, Dios le bendiga.
1: Hermanita, aquí los escuchamos, y ahí siempre estoy orando por ustedes, mis hermanitos.
0: Ay, muchas gracias.
1: Sí, sí. Por el pueblo también, ¿verdad, hermano? Porque así tiene que ser, ¿verdad, hermanita?
0: Así es, unos sí. Por los otros.
1: Así, amén, hermanita, y... Bendiciones, hermano, y saludos ahí a todos los de la radio.
0: Amén.
1: Amén, hermanita.
0: Dios le bendiga. Mire qué bendición, ¿verdad? Nuestros hermanos. También saludamos allá en Misco, ¿verdad? También saludamos a Cristian Marcelino, ¿verdad? Dios les bendiga. Y usted que viene quizás en su carrito, ¿verdad? Y viene escuchando. Dios le bendiga. Quizás trabaje en un taxi también, ¿verdad? Dios le bendiga a los taxistas, ¿verdad?

0: ¿Con quién tengo el gusto?
1: Con Gabriela.
0: ¿Hermana Gabriela?
1: Sí, hermano.
0: ¿Dónde nos escucha? ¿Dónde nos escuchan?
1: Yo soy de acá, de la zona 3 de aquí de Boca.
0: ¡Ah, qué bendición escucharla, hermana Gabriela!
1: Sí, hermanito, el Señor me los bendiga grandemente, a usted, a su esposa, me alegro de escucharlo.
0: ¡Qué bueno, mi hermanita, que Dios me la siga bendiciendo!
1: Gracias, hermano, que pase una hermosa y feliz mañana, pues el programa es de mucha bendición.
0: Gracias a usted, que todo le salga bien hoy y siempre.
1: Muchas bendiciones, hermano.
0: Gracias.

yo le bendiga a la cumpleañera del día de hoy, ¿verdad, Maybelline? Yo le bendiga, y David, yo sé que están ahí contentos, dándole gracias a Dios, ¿verdad? Y Dios te bendiga, Maybelline, feliz cumpleaños. Y todos los cumpleañeros del día de hoy.

Bueno, Dios les bendiga a todos los cumpleañeros. Quiero saludar a mi hermana Lilian Barrios allá en El Milagro. Dios le bendiga. Mi hermana Odi Méndez también, bendiciones. Y mi hermana Claudia de la Paca, Dios le bendiga. Hermana Rosita Paz también. Y Claudia de la Esperanza. Y hermana Claudia de Miramar, allá en la Florida. Dios le bendiga. Hermana Gloria también, ¿verdad? Todos nuestros hermanos. Yo sé que hay muchos hermanos que ahí están atentos. Allá en el Carmen, hermana Marillita, ¿verdad? Dios le bendiga, hermanos. Allá en Amatitlán también, ¿verdad? Ahí está nuestra hermana Iris, ¿verdad? Siempre se reporta. Y también mi hermana en la zona, allá en Camposeco, ¿verdad? Ahí está también nuestra hermana escuchando, mi hermana Socorro. Dios le bendiga. Y pues todos los hermanos de la iglesia. Y usted también, allá mi hermano Mariano y su familia. Y allá en el Petén está también nuestro hermano, siempre escuchándonos, ¿verdad? Y atento. Y también, pues, ahí mis hermanos allá los de Misco, ¿verdad? Ahí están escuchando. Mi hermana Borrayo, ¿verdad? Ahí están siempre orando los hermanos. Y yo sé que muchos dicen, yo no los llamo, pero ahí estoy escuchando. Dios le bendiga, yo sé que usted está agradecido con el Señor, porque el Señor ha hecho algo en sus vidas, hermano. Yo sé que el Señor ha fortalecido las vidas, ¿verdad? Vamos a escuchar otra preciosa alabanza, que usted ahí está gozándose en su casita.

bonito ese canto, ¿verdad? Que quiero saludar también a nuestra hermana que se mandó un mensaje, mi hermana Zoila Rivera, Dios le bendiga. También quiero saludar a mi hermano Crucito. Los varones también nos pueden llamar, usted repórtese, no diga, hoy es miércoles, solo para las mujeres, no, para también los hermanos y hermanas jóvenes que nos quieren llamar, pues repórtense. Mi hermano Lux también lo estamos saludando, mi hermana Rafaela. También saludamos a mi hermano Jorgito, que ahí anda trabajando en su taxi. Mi hermano Doroteo, mi hermano Fermín, el hermano de las nubes, allá está nuestro hermano. Ahí está trabajando, ahí en la tierra. Sabe que cultiva unos tomates bien hermosos allá mi hermano de las nubes. Mi hermano allá en el tablón. También, ¿verdad? Dios bendiga a nuestros hermanos que ahí están trabajando, ahí en el campo, ¿verdad? Aprovechando la lluvia, ¿verdad? Mire qué lindo. La tierra se pone suavecita ahí para sembrar, ¿verdad? ¡Qué bendición! Dios les bendiga, hermanos. Repórtese con nosotros. Bueno, y como ya estamos finalizando el programa, todo principio tiene fin, ¿verdad? Y en el programa, pues ya se nos está terminando la hora. Y pues ya me despido. Su hermana y amiga, pues Ana de Soto. Bendiciones.

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0: Muy buenos días, buenos días, buenos días. Qué lindo es poder visitar su casita desde las 6 de la mañana, ¿verdad? Bueno, muchos están esperando que aparezca a las 6 de la mañana. Pues ya estamos en su casita. Gracias, gracias por permitirnos llegar ahí a visitarlo, a bendecirlo en esta mañana, en este día miércoles 10 de junio. Qué bueno, qué bonito día 10 de junio, ¿verdad? Estamos agradecidos y bueno, es el tiempo, la agüita, y sí que todo tiene su tiempo, ¿verdad? Y Dios hace como Él quiere y que Dios nos ayude, ¿verdad? Principalmente los que tenemos la oportunidad de manejar un vehículo, una moto, pues yo creo que en este tiempo es cuando más prudente debe ser. ¿Verdad? Por todo, realmente, pues, ¿verdad? Es en la carretera, está mojado, está lloviendo, entonces, de llegar tenemos que llegar, aunque lleguemos mañana, pero llegamos, ¿verdad? Entonces, que Dios les bendiga a todos, saludándolos desde cabina de Radio Horizontes, esperando que esta hora usted se deleite, que usted se goce y que reciba la bendición de Dios. Padre, en esta mañana, nuevamente pudimos abrir nuestros ojos. Poder sentir ese aire de madrugada, Señor. Poder salir a la calle. Poder estar ya sentado acá. Gracias. Así como lo están haciendo mis hermanos que aman para su trabajo, para su negocio, para sus labores, para muchas cosas que cada quien tiene que hacer. Especialmente los niños, los jóvenes, los adolescentes, que se están preparando para el día de mañana, para ser buenos profesionales, ¿verdad? Por eso es que los padres nos esforzamos para que ellos sean alguien en la vida. Gracias, Señor, por cada esfuerzo de cada padre y sobre todo por aquel hijo que sabe valorizar el esfuerzo de los padres. Bendice, Señor amado. Y ayuda a los padres para que puedan tener siempre la provisión para que ellos puedan llegar a la meta. Gracias por cada uno de mis hermanos que están clamando. Quizá habrá algún enfermo en la casa. Habrá algún triste. Habrá algún desesperado que no sabe qué hacer, Señor. Pero en esta mañana, Tú que eres nuestro Dios, Tú que eres nuestra fortaleza, Tú que siempre tienes el cuidado de nosotros, Señor, y que siempre levantas bandera por cada uno de nosotros. Te doy gracias, Señor, por la oportunidad que me das y que podemos ver Tu gloria constantemente, ¿verdad? Y poder sentir Tu presencia, donde Tú estás para ayudarnos, para fortalecernos, para animarnos, Señor. Bendice, Señor, esta hora de programación. Que en esta mañana, Señor amado, aquel necesitado reciba una palabra en esta mañana. Y que todo lo que emprendamos el día de hoy sea bendecido, prosperado y en victoria. Y en Tus manos ponemos todo lo que vamos a hacer. En el nombre de Jesús. Amén.
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0: Buenos días.
2: Buenos días, pastor. Dios me lo bendiga.
0: Dios la bendiga.
2: En esta linda mañana vamos a leer la palabra de Dios en el libro de San Lucas, capítulo 22, versículo 16. Porque os digo que no la comeré más hasta que se cumpla en el reino de Dios. Y habiendo tomado la copa, dio gracias y dijo: tomad esto y repartidlo entre vosotros, porque os digo que no beberé más del fruto de la vid hasta que el reino de Dios venga. Y tomó el pan y dio gracias y lo partió y les dio, diciendo: es mi cuerpo que por vosotros he dado, haced esto en memoria de mí. De igual manera, después que hubo cenado, tomó la copa diciendo: esta copa es el nuevo pacto, es en mi sangre que por vosotros se derrama. Mas he aquí, la mano del que me entrega está conmigo en la mesa. A la verdad, el Hijo del Hombre va según lo que está determinado, pero ay de aquel por quien es entregado. Entonces ellos comenzaron a discutir entre sí quién de ellos sería el que había de hacer esto. Hubo también entre ellos una disputa sobre quién de ellos sería el mayor. Pero él les dijo, los reyes de las naciones se enseñorearán de ellas y los que sobre ellas tienen autoridad son llamados bienhechores. Mas no así vosotros, sino sea el mayor entre vosotros como el más joven y el que dirige que el que sirve. Porque ¿cuál es mayor, el que se sienta a la mesa o el que sirve? No es el que se sienta a la mesa, mas yo estoy entre vosotros como el que sirve. Pero vosotros sois los que habéis permanecido conmigo en mis pruebas. Yo pues os digo, un reino como mi padre me asignó a mí para que comáis y bebáis a mi mesa en mi reino y os sentéis en tronos juzgando a las 12 tribus de Israel. Hemos llegado hasta el 30. Dios lo bendiga. Hasta luego.
0: Dios lo bendiga, hermana. Buenos días.

Bueno, qué bonito cada día que aprendemos una palabra para nuestra vida, ¿verdad? Dios les bendiga. Qué difícil es experimentar cuando Dios tiene propósitos a nuestra vida, ¿verdad? Cuesta entender los propósitos de Dios. En el libro de Romanos, capítulo 28, perdón, capítulo 8, verso 28. En la parte de arriba dice, más que vencedores. Así dice así. Más que vencedores. Dice así el versículo 28. Y sabemos que a los que aman a Dios, todas las cosas les ayudan a bien. Esto es, a los que, oiga lo que dice, a los que conforme a su propósito de Dios son llamados. Verso 31. ¿Qué pues diremos de esto? Si Dios es con nosotros, ¿quién contra nosotros? Verso 33. ¿Quién acusará a los escogidos de Dios, que es el que justifica? Verso 38. Por lo cual, estoy seguro que ni la muerte, ni la vida, ni los ángeles, ni principados, ni potestades, ni lo presente, ni lo porvenir, ni lo alto, ni lo profundo, ni ninguna otra cosa creada nos podrá separar del amor de Cristo. ¡Wow! ¡Qué palabra en esta mañana, ¿verdad? Y sabemos que a los que aman a Dios, oiga lo que estoy explicando, a los que aman a Dios, todas las cosas les ayudan a bien. Bueno, es bonito que cuando todo hay algo que sucede bueno, wow, pero cuando sucede algo malo. Oiga lo que dicen esta mañana, por eso decía, más que vencedores, dice arriba el título. Y sabemos, oiga lo que dice, y sabemos que a los, o sea, no a todos. No a todos. Y sabemos que a los que aman a Dios, o sea, no todos amamos a Dios. Uno lo ama por interés, uno lo ama porque les dé algo, uno le aman solo porque vieron que otro lo hacía, otro, pero dice a los que aman a Dios desinteresadamente. Como dijo Daniel, ¿verdad? Si Dios responde, qué bueno. Si no responde, qué bueno. Pero de todos modos sigue siendo nuestro Dios. Como quien dice, si Dios responde, bueno, si no, no. Pero Él sigue siendo nuestro Dios. Pero muchas veces nosotros no lo experimentamos de esa manera. Sino, si viene algo malo, comenzamos a renegar. Por eso David decía, pacientemente esperé a Jehová. ¿Ya? Porque a David le fue de la patada. ¿Me entiende? No, pero es que pecó, porque siempre así es la gente. Pero qué arrepentimiento genuino el que tuvo. Dígame, ¿quién no ha pecado? Va solo con eso. No, hermano, yo no. Bueno, entonces, ¿qué está haciendo en la tierra? ¿Qué está haciendo en la tierra entonces? Por eso dice, y sabemos que a los que aman a Dios, todo nos ayuda bien. Todo. Oye lo que dicen esta mañana la palabra. Quizá tú has renegado. O quizá, sí, que no sé qué, que aquí, que allá. ¿Ya? Pero dice, y sabemos. Es que me impresiona este principio. Y sabemos que a los que aman a Dios. Es que cuando dice a los que aman, no dijera de esta otra manera. Y sabemos que todos los que aman a Dios, todas las cosas les ayudan a bien. Pero no dice así. No dice así.
Porque esto no es que me perdonen en esta mañana. Esto no es para todos. Esto no es para todos. Ajá, le voy a poner un ejemplo. Cuando el Señor se fue, dijo que se quedaran ahí, que se reunieran. Que esperaran el Consolador. Que esperaran ahí un regalo. ¿Y qué pasó? Comenzaron a irse. Y dice la Biblia que solo 120. ¿Por qué aparece el número? Pues que aparece la cantidad. ¿Por qué dice solo 120 recibieron el Espíritu Santo? Porque no era para todos. Y eso hay que entender, hermanos amados, en esta mañana. ¿Ya? Y sabemos que a los que aman a Dios, todas las cosas les ayudan a bien. ¿Pero qué dice el 31? ¿Qué pues diremos de esto? Si Dios es por nosotros, ¿quién contra nosotros? Como quien dice, bueno, si me voy a... ¿Pero por qué me voy a poner? ¿Voy a enojar? ¿Por qué voy a estar así? ¿Por qué? ¿Quién contra nosotros? Porque sabemos que a los que aman... Por eso en esta mañana yo me deleito, hermano. De veras. ¿Por qué le digo yo esto? Porque siempre Dios tendrá un propósito en nuestra vida. Porque Dios tiene, como le digo, tiene planes de bien y no planes de mal. ¿Ya? Usted no sabe por qué está pasando ese momento en esta mañana. Usted no lo entiende. Usted dice, pero ¿por qué? Y tiene razón usted de decir lo que usted siente. ¿Ya? Tiene razón. ¿Por qué? Porque cuesta entender los planes de Dios en nosotros. Pero cuando lo entendemos, ¡ay, Dios! ¡Qué lindo es! Solo pongámonos a pensar en esta mañana el propósito de Dios que tuvo con Job. No me voy a extender, solo voy a resumir parte. Cuando su esposa, si se le puede decir llamar esposa a esta mujer, vaya que no tiene el nombre en la Biblia. Sí, dice, solo dice la mujer de Job. Va, llega. Y oiga lo que dice. ¿Por qué no maldices a tu Dios y te mueres? ¿Qué le dijo Job? Cállate. Hablas como una mujer fatua, necia, pues, para que no se oiga muy duro, sea, dice fatua. Pero es testaruda. No hables así, hablas como una mujer fatua. Jehová dio, Jehová quitó, sea el nombre de Dios glorificado. Y en todo, Job no pecó. Oye, ¿y esta mañana, pues? Si nos damos cuenta, no hay ninguno, hombre o mujer, que haya sufrido tanto como este hombre. Nomás nos viene una pequeña, ay, sí, que no sé qué, ya no voy a ir a la iglesia. Hermano, perdóneme. Perdóneme en esta mañana. La gente que se retrocede no era para todos. Duele. Porque la Biblia dice, San Juan 3:16, porque de tal manera amó Dios al mundo, que dio a su Hijo unigénito para que todo aquel que en Él cree no se pierda, mas tenga vida eterna. Él se lo dio a todo el mundo, pero no todo el mundo lo recibe. ¿Ya? ¿Usted cree que en la iglesia todos aman a Dios? No, no, no, no todos, hermanos amados.
Es difícil, como que tuviera contradictoria la prédica que estoy dando ahorita al decir, no, hermano, no. Se lo voy a poner fácil. En una escuela, en una aula, ganan todo su grado. No, y quizá mi alguno que perdió me lo está... sí, es cierto, hermano pastor, porque yo perdí. Y no les enseñaron lo mismo a todos. Entonces, ¿por qué perdió él? ¿Por qué en una iglesia oyen los mensajes todos? ¿Y por qué no todos? ¿No asimil? Porque hay hacedores y oidores. Por eso dice acá, ¿qué pues diremos a esto? Si Dios es con nosotros, ¿quién contra nosotros? Cuando uno aprende, hermano, cuando viene la prueba o viene el... Sí, es cierto. Sí, Dios sabe lo que está haciendo conmigo. O sea, entra aquella fortaleza. Aquella fortaleza a su vida. Por eso dice, y en el 33, hermano, levanta más el ánimo. ¿Quién acusará? A los escogidos, no dice a todos. Dice a los escogidos. Ahí sí que puramente, solo los que estaban escogidos. ¿A Dios? Pues Dios es el que justifica. Mire cómo es la palabra. Quizá habrá alguno que estaba triste. Y sí, hermano, mire cómo me va de la patada a mí, hermano. ¿Cierto? Cuesta entender las cosas. Lo peor que uno no lo acepta. No sé por qué me viene este testimonio, hermano, pero se lo voy a contar así para animarlo más en esta mañana, para que aprenda a confiar en Dios. Un día lamentablemente este varón casi estuvo perseverando, pero lamentablemente el vicio no pudo vencer. Pero cuando él se convirtió al Evangelio, aún llegó con sus manos manchadas, con un cuchillo, y aceptó a Jesús. Y Dios lo levantó grandemente. Hasta predicó el Evangelio. Ahí iba a predicar a las iglesias. Pero un día, Dios los prosperó en vender. Tenían un negocio de casa en casa. Y Dios los había prosperado. Y él comenzó a vender. Donde quiera iba a predicar. Pero un día iba en la camioneta y él iba en su gran maletín lleno de mercadería y entra alguien con una pistola y se la pone así por el lado del pulmón. Le dice, bájate y deja el maletín ahí, bájate. Sí, no, mira. Y él obediente. Se bajó. Y triste, desmoralizado, decepcionado, qué sé yo, y llegó a la iglesia. Yo estaba afuera. Y cuando yo lo vi, él comienza a llorar. Pastor, fíjese que me robaron. Ah, de veras, le digo. Sí, en la camioneta me robaron toda la mercadería. Ah, bueno. ¿Sabe qué le digo? Qué bueno. Qué bueno, fíjese lo que le dije yo, pero se lo dije en son de chiste. Qué bueno. Pero cuando yo le dije eso, este varón, vi que se puso enojado. Él pensó que iba a decir, no tengas pena, en la noche voy a recoger una ofrenda para ti. Siéntate, le dije. Y me senté con él. Y le dije yo, ¿cómo te sentiste? Ahora que te robaron. Y comenzó el que era así. Ahora te voy a decir esto. Regresemos tiempo atrás. Cuando tú le ponías el cuchillo o quizá pistola a alguien y le pedías todas sus pertenencias y te las daba. Y cuando ibas de allá, cuando te juntabas con los demás colegas y miraban la billetera que estaba llena de billetes. Porque quizá le habían pagado a esa persona.
decías tú, le dije. Te reías, ¿verdad? Te carcajeabas, ¿verdad? Porque decías, este burro, ve lo que tenía, mire, tenemos para echarnos nuestros puros, para tomarnos nuestras cervezas. Y te reías, ¿sí o no? Eso ya no dijo nada. ¿Me entiendes en esta mañana lo que quiero decirte? Y a los que aman a Dios, todas las cosas les ayudan, porque hay un propósito. Hay un porqué. ¿Quién nos acusará? ¿Usted cree que a mí como pastor no me acusa? Me reacusan. ¿Ya? Así como te lo digo. ¿Pero qué dice acá? ¿Quién acusará a los que a los escogidos de Dios? Si Dios es el que justifica. Quizás estás pasando un momento. Quizás estás pasando ese momento y quizás estás pasando momentos de flaqueza. Incluso, oye lo que te voy a decir. Ya no quieres seguir adelante. Voy a usar esta palabra. Estás decepcionado. Pero yo te digo en esta mañana, levántate. Levántate en esta mañana. Levántate en el nombre de Jesús. Tú eres algo especial para Dios. Quizá el proceso que estás pasando es porque Dios tiene algún plan especial para tu vida. Por eso dice, a los que aman a Dios, todas las cosas les ayudan a bien. A los que conforme han sido llamados. Fíjese, hoy Dios te está pasando un bálsamo en tu alma, en tu espíritu. Tú que habías recibido solo palabras negativas, hoy te digo, ¿quién te acusará? A los escogidos de Dios. Oigan esta mañana. Este mensaje es para fortalecerte. Este mensaje es para animarte. Toda la vida te estarán señalando. Toda la vida. Si Jesús lo tuvieron señalando hasta cuando estaba en la cruz. Si en verdad eres hijo de Dios y tal, ¿y por qué otro salvó y otro y él no se salva? Hermano. ¿Y sabes por qué? Soporta uno. Porque Dios, en su palabra, nos fortalece. ¿Cuánta gente desanimada me está escuchando en esta mañana? ¿Cuánta gente está desanimada en esta mañana? Pero oye lo que dice la palabra en esta mañana. Por eso yo vengo siempre a darte palabra de Dios, palabra para fortalecerte, no que pienso yo, no que leí en tal libro, no en cada qué testimonio, no. ¿Qué dice papá por medio de su palabra? Verso 38. Por lo cual, aleluya, por lo cual estoy seguro. ¿Cuántos están seguros? ¿Cuántos están seguros, hermano? ¿Cuánto caminamos, hermano? Cada día debemos de estar seguros. Oiga lo que dice, hermano. Por lo cual estoy seguro que ni la muerte, ni la vida, ni ángeles, ni principados, ni potestades, ni lo presente, ni lo porvenir, ni lo alto, ni lo profundo, ni ninguna otra cosa criada nos podrá separar del amor de Dios que es en Cristo Jesús nuestro Salvador. ¿Estás desanimado? Yo te invito a que te reconcilies y levantes el ánimo.
Tú que ya no ibas a la iglesia. Sí, tú que estás desanimado. A ti te estoy hablando en esta mañana. Toma tu teléfono en esta mañana. O manda un mensaje, pero rápido. Este es un momento. Anoche, precisamente, me llamaban de Estados Unidos. Y aquel hombre contaba, no, le decía. Solo con el simple hecho que Dios te permitió llegar allá y estar trabajando, es una bendición. Tú eres cristiano, le dije. Era, me dijo. ¿Cómo voy a orar por ti, le digo, si tú no quieres nada con Dios? Lo primero que tienes que hacer es reconciliarte. ¿Cómo le vas a estar pidiendo ahorita si tú eres enemigo de Dios? Y comienza a llorar. ¿Quieres reconciliarte? Y se reconcilió anoche. ¿Sabes? En esta noche maravillosa. Esta noche, esta mañana. Quizá es el momento que tú lo hagas. De veras. Puedes tomar tu teléfono en esta mañana. Puedes tomar tu teléfono en esta mañana. Mientras escuchas este canto.

0: Almas.
1: Buenos días.
2: Buenos días, hermano. Dios le bendiga.
1: Dios te bendiga.
2: Perdón, hermano. Quiero hablar con usted fuera del aire, por favor.
1: Vaya, con mucho gusto. ¿Quieres hablar conmigo?
2: Sí, hermano, por favor.
1: ¿Quién me habla?
2: Hermana Adela.
1: Bueno.

Bueno, quiero agradecer este mensaje también. Gracias, hermana Adela. Yo sé que Dios tiene, como decía, los planes bien, ¿verdad? Bendiciones, hermana, dice este mensaje. Buenos días, pastor. Qué gusto escucharle, pero sobre todo este mensaje que quebrantó mi corazón.

allá en Antigua Guatemala. Bendiciones en esta mañana. Yo me reconcilié en esta mañana. Gracias. Gracias aún por ese canto tan hermoso que estamos escuchando. ¿Verdad? Qué bueno en esta mañana. Dios nos da la oportunidad en esta mañana de poder recibir esa palabra. Sebastián, que Dios te bendiga. Si alguien quiere reconciliarse también, hágalo. Mándame un mensaje o llámeme al 2250-6681.

0: pero...
1: Porque estás pasando momentos difíciles, estás pasando pruebas. Toma tu teléfono. Hoy el Señor ha hablado a tu vida. Hoy es el Señor te está diciendo, no estás solo, yo estoy contigo. Como decía Sebastián, no, en esta mañana, no, no puedo resistirme. Aquí lo escucho en Antigua Guatemala, digo.

0: Buenos días.
1: ¿Qué tal, hermano?
0: Hermano Catalino.
1: Sí.
0: ¿Qué tal, hermano Catalino? Dios me lo
1: Por
0: bendiga.
1: aquí, llamando a los hermanos gritos que por mi hueso, vieron cómo me está doliendo la rodilla.
0: Es que usted ya no juegue pelota, hombre. Usted ni gracia tiene. Ya no juegue pelota.
1: Así fue, así me compongo.
0: Con mucho gusto, hermano Catalino.
1: Va, que Dios me lo bendiga y salude de allí a los hermanos.
0: Gracias, hermano. Que Dios me lo
1: Va,
0: bendiga y me lo
1: feliz
0: guarde.
1: día.
0: Bendición, hermano Catalino.

bonito canto en esta mañana, este canto, impresionante si uno se pone a pensar la letra de este canto. Uno analiza y dice, ¿en verdad es así? ¿Cuánta gente no está llorando ahorita? ¿Cuánta gente ahorita no está llorando, hermano amado? Pero el Señor dice, yo estoy contigo para ayudarte y fortalecerte. 2250-6681. Saludamos a todos mis hermanos en esta preciosa mañana. Una mañana maravillosa. Una mañana preciosa en esta mañana.

0: alabe.
1: Quiero agradecer a mi hermano Silvestre, allá en el Mayoreo, en Galpón 10. Gracias, hermano, por su semilla que nos ha depositado. Dios me lo bendiga, hermano. Bendiciones, hermano Silvestre. Que Dios me lo siga guardando, me lo siga bendiciendo también. Quiero agradecer también la ofrenda de Judith Isidro. Bendiciones, gracias por esa semilla. Hermana Gloria, allá en, se me olvida el lugarcito. Dios bendiga a mi hermana Gloria, que también Dios le permite darnos esa ofrenda. Buenos días. Hermana Octavia, ¿qué tal está esa mujer de Dios?
2: Extrañándolo porque no podía agarrar la emisora.
1: Pero ahora.
2: Pero allá lejos que hoy.
1: De ver.
2: Sí, hoy una presentación de mi mamá Ana y la suya.
1: Ay, gracias, hermana Octavia.
2: Su país lindo, yo siempre molestándome.
1: No tenga pena, mija.
2: Que está unido.

0: hermano en el hospital le dio derrame, que está en posible estado, no puede caminar, nada, está todo, todo. Le pido sus oraciones, por favor, papi.
1: Con mucho gusto, hermana Octavia. ¿Qué manda?
0: Él se llama Juan Carrera Barrías.
1: Carrera Barrías.
0: Y también le pido por Juanito, también por Juanito López, del accidente.
1: A Juanito López.
0: Juanito, por favor.
1: Vaya, con mucho gusto. Y me alegro de escucharla, hermana Octavia.
0: Porque hubiera sido estado enfermo. Bastante mala me he estado, pero aquí voy, papá, y pidiéndole a Dios que él me sostenga.
1: Así es, y hasta el día de hoy Dios lo ha hecho.
0: Un saludo para mamá y Tanita, que hoy escuché, me puse contenta. Yo estaba triste también porque ella estaba mal, también.
1: Sí, estuvo como 20 días casi.
0: Gracias a Dios que Dios tiene su mano poderosa sobre de ella.
1: Amén, hermano Octavio.
0: Sí, ahí está también la vida de la existencia. Así de que... Me alegro, papá, que empecé a poquito, pero estoy
1: oyendo. Vaya, con mucho gusto. Bendiciones, hermana. Dios la bendiga. Bendiciones, hermano Octavio, en la zona, ¿qué? Allá, ¿dónde es esa zona? Zona 18, ¿eh? Bendiciones en esta mañana. 2250-6681.

también a mi hermana Judith Isidro, muchas gracias, que Dios bendiga, y a todos mis hermanos, ¿verdad? Que Dios derrame esas bendiciones y que gracias por sus semillas, hermano. De veras, es una bendición saber de que Dios es bueno. Así es.

0: Muy buenos días.
1: Aló, buenos días, hermano Frido.
0: Dios le bendiga, mi hermanita.
1: Que Dios le bendiga.
0: Gracias, gracias.
1: Aquí escuchando el programa de nuevo.
0: Tierra Nueva 2, ¿no?
1: Así es.
0: ¿Qué tal, hermana Ludi?
1: Aquí bendecida, prosperada y en victoria.
0: Qué gusto escucharla, hermana Ludi.
1: Aquí dándole gracias a Dios porque mi madre está. Ya gracias a Dios está bastante bien.
0: Wow,
1: Dios ha hecho una obra en ella.
0: qué victoria grande la de Dios.
1: Así es, aunque los médicos nos haya un día nos asustaron,
0: No.
1: pero ahí está mi mamá.
0: Es que el verdadero médico dijo no.
1: No.
0: Qué buena
1: Así
0: hermana Ludi.
1: le digo yo a mi mamá, está comiendo bien, gracias a Dios. Lo único que sus piecitos son los que no responden, pero de todo está bien.
0: Ahí está, exacto. Pero poco a poco, así como respondió lo demás, va a responder despacio, pero seguro.
1: Así es, hermano Frido, y aunque tarde, feliz cumpleaños, porque no me he estado viajando, ya cuando vine ya no estaba la radio.
0: Ajá. Es que nos fuimos de vacaciones.
1: Ah, sí.
0: Ajá.
1: Entonces, que Dios le bendiga, hermano.
0: Gracias, hermana Ludi.
1: Y solamente y también felicitando a mi nieto, Cristian René, que cumplió 10 años
0: Ajá.
1: el domingo, pero
0: Ah, pero estuvo rico el pastel. No hubo piñata,
1: no.
0: ¿eh? Qué bueno, hermana Ludi.
1: Así es, hermano Frío, que escuchándolo y posiblemente ya viajo de nuevo el viernes para Masate porque me toca cuidarla también, ¿verdad?
0: Ajá. Sí.
1: Entonces ya viajo otra vez.
0: Vaya, que Dios me lo bendiga, hermana.
1: Vaya, hermano Frido, y también a su
0: Bendice.
1: esposa.
0: Gracias, bendiciones
1: Dios le
0: a usted.
1: bendiga.
0: Dios la bendiga a usted también.

0: Buenos días.
1: Muy buenos días.
0: Hermano Mario, gusto de escucharle. Buenos días.
1: Gusto saludar, hermano Frido.
0: Gracias igualmente, hermano Mario.
1: Aquí dando los buenos días, perdonando a todo aquel que tenga un radio encendido, que Dios le bendiga, un teléfono, un dispositivo, donde quiera que estén, que Dios sea quien gobierne sus vidas esta y todos los días.
0: Amén.
1: Que oren los hermanos al salir, al entrar, porque la verdad que nuestro país está muy inseguro y hay mucho peligro con los conductores también, para los que manejan, que sean prudentes, tengan cuidado. Y pues donde quiera hay peligros, la delincuencia también, así que hay que encomendarse siempre al Señor, mantenerse al cuidado de eso, porque así la prudencia nos hará vivir mejor y más tranquilos.
0: Amén.
1: Que Dios bendiga a todos los oyentes, que Dios bendiga a su esposita, Dios bendiga a usted y a todos, hermano Frido.
0: A usted que
1: Feliz
0: Dios me lo bendiga.
1: miércoles.
0: Gracias, el miércoles de bendición, ¿verdad?
1: Amén.
0: Bendiciones. Gracias, hermano Mario. Bendiciones también.

Dios bendiga a mi hermanita también aquí en la colonia Centroamérica. Dios me la bendiga, Dios bendiga a su pequeñita, aunque ya no está pequeñita, está grandecita su hija. Bendiciones en esta mañana. ¡Loco!

Bueno, han pasado ya 48 minutos de las 6 de la mañana. Bendiciones en esta mañana. Una mañana maravillosa, ¿verdad? Una mañana donde nos llenamos de mucha bendición porque hay una esperanza grande.

0: Bueno, estoy recibiendo este otro mensaje. Dice: Buenos días, pastor. Mi nombre es Estela Azucena Salazar. Yo lo escucho aquí en Misco. Me impresionó su mensaje. Y de veras, yo también hice la oración. Yo tuve una, digamos, un fracaso grande. Pero decía yo: ¿Por qué no resiste? Pero cuando usted decía, y a los que aman a Dios, todas las cosas les ayudan a mí, esas palabras, pastor, me impactaron. Quizá no centralicé en todo lo que usted dijo, solo me, como que eso retumbaba en mi mente, que decía, y a los que aman a Dios, todas las cosas les ayudan a bien. Hasta entonces entendí que todo lo que me pasó era a propósito de Dios. Y por eso yo me he reconciliado en esta mañana. Qué bueno, lo felicito porque Misco es tierra de campeones. Ay, ya te...
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0: No es que yo les meta miedo porque yo no vine a eso, sino, ¿sabe por qué le digo yo que deberían de hacerlo? Porque en primer lugar no me están viendo a mí, pero están oyendo la voz de Dios. Y la voz de Dios es más perfecta, segura y toda, ¿eh? Porque ahí está redarguyendo sus corazones. Si usted no lo hace, como dijo aquella hermana cuando no estábamos al aire y me llamó, él llorando, pastor, fíjese que oye, ¿qué pasó? Yo le conté que había pasado, se había quemado unos aparatos y que no. Sí, porque tanto tiempo mi mamá y yo, se murió mi mamá, yo lo sigo oyendo. Ya me decía que me reconciliara, pero ya no aguanto. Ahora que no lo estoy escuchando, siento la necesidad y mejor me quiero reconciliar. Se reconcilió cuando no nos escuchaba. ¿Por qué? Porque Dios tiene planes grandes.

Bueno, aquí tenemos ese canto que nos han solicitado allá en Misco. Bendiciones a mi hermana allá en Misco, ahí la que hacía chocolate, vendía chocolates, ahí de todo. Ella quiere escuchar este canto en esta mañana, mi hermanita que se reconcilió. Hermana Yantuches, Dios le bendiga. Hermano Pablito también, Dios le bendiga. Hermana Conchita, ya. Todas las de Misco, y bendiciones a todos. Allá en el campanero también.

0: Buenos días.
1: Buenos días, hermano.
0: Dios me lo bendiga, varón.
1: Mi hermano, disculpe, el programa es... ¿Cómo se llama el programa, mi hermano?
0: Alborada Cristiana.
1: Alborada Cristiana.
0: Así es.
1: Bueno, ¿y el número suyo, mi hermano?
0: Es 52...
1: 52...
0: 02...
1: 02...
0: 31...
1: 31...
0: 70...
1: 70.
0: Así es, 70.
1: 70.
0: Así es.
1: Ah, bueno, mi hermano. ¿Usted es hermano Lisandro, no?
0: No, yo soy el hermano Fridolino Soto.
1: ¿Disculpe?
0: Fridolino Soto.
1: ¿Fridolino?
0: Fridolino Soto.
1: Fridolino, permítame.
0: Soto.
1: Fridolino Soto.
0: También del programa cuando termine mi carrera.
1: Disculpe.
0: También el programa cuando termine mi carrera. Aquí usted está escuchando, Radio Horizontes.
1: Muy bien, mi hermano. Cuando termine mi carrera se llama el programa.
0: Sí, los dos programas, Alborada Cristiana y cuando termine mi carrera.
1: Ah, bueno.
0: ¿Y dónde nos escucha usted?
1: Aquí en la zona 10.
0: Ah, qué bueno, ahí lo estoy viendo ahí arriba usted.
1: ¿Por dónde está, hermano?
0: Aquí en la calzada Roosevelt está la emisora.
1: Ah, correcto.
0: Así es. ¿Y usted cómo se llama?
1: Yo soy Martín Hernández,
0: Martín Hernández.
1: Sí, mi hermano, yo siempre le escucho aquí, pero... esta radio también está con los hermanos... Sí, Radio Horizonte, mi hermano.
0: Así es.
1: Radio Horizonte.
0: Sí, en Radio Horizontes, así es.
1: Sí, también, mi hermano.
0: Qué bueno.
1: Bueno, mi hermano, entonces yo le llamaba. Yo siempre escucho. Lo que pasa es que cuando vengo, usted ya está terminando el programa.
0: Ah, entonces voy a salir más tarde para que así ya. No.
1: Sí,
0: qué bueno, hermano.
1: Un ratito le oigo, porque cuando vengo ya se está terminando.
0: Qué bueno, pero lo importante es que nos está escuchando y ese es lo principal.
1: Sí, mi hermanito, muchas gracias.
0: Bendiciones, mi hermano.
1: Oraciones, señor, mi hermano, por favor.
0: ¿Cómo no? ¿Y a qué iglesia va usted, hermano?
1: Martín Hernández.
0: Marcelo Hernández.
1: Martín,
0: yo ya le cambié el nombre, ¿verdad? Sí,
1: Martín Hernández, mi hermanito.
0: ¿A qué iglesia va usted, hermano Martín?
1: ¿Qué manda, hermano?
0: ¿A qué iglesia va?
1: Pues yo, vivo directamente en Boca del Monte. Ajá. Y ahí voy a la iglesia Puerta del Cielo, se llama.
0: Bueno, hermano, métase ahí en la puerta hasta adentro, hermano.
1: Sí, hermanito.
0: Bendiciones, hermano Martín. Que Dios me lo bendiga. Bendiciones.
1: Y le pido sus oraciones, mi hermano.
0: Con mucho gusto, hermano Martín. Bendiciones en esta mañana. Dios lo bendiga a todos en esta mañana, ¿eh? Un momento tan alegre.

quiero saludar a una ovejita en esta mañana. Dice: buenos días, pastor, ¿cómo está? Aquí estamos escuchando los dos programas, que es de mucha bendición. Saludos para la pastora Anita. Bendiciones, pastor, de parte de la hermana Verónica en Rivera del Río. Bendiciones, ahí llego a comerme mi granizada. Allá. Bendiciones en esta mañana. Como a ella le gusta mucho este canto, pues se lo vamos a poner ya casi, pero ahí está. Oiga, pues.

Bueno, ya llegamos a la hora en punto. Ha sido una bendición poder llegar a su casita y poder pues estar con ustedes 2 horas bien alegres. Para mí ha sido un privilegio grande. Que la paz del Señor quede con ustedes. Se despide su amigo y hermano Fridolino Soto, pero no cambie porque la bendición sigue todo el día. Dios le bendiga, Dios le guarde y si Dios no permite estaremos mañana a las 5 de la mañana.

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2: Evangelio según San Mateo, capítulo 8, verso 1 al 3. Cuando descendió Jesús del monte, le seguía mucha gente. Y aquí vino un leproso y se postró ante él diciendo: Señor, si quieres, puedes limpiarme. Jesús extendió la mano y le tocó diciendo: Quiero, sé limpio. Y al instante su lepra desapareció. Hablemos con Dios. Soberano Dios y Padre que habitas en gloria, Señor, en estos momentos, una vez más, como siempre, nos acercamos a ti, Señor, con todo nuestro corazón, rogándote, Padre Celestial, añadas bendición a tu palabra que tienes para nosotros en esta oportunidad, Señor. Sabemos que tu palabra nunca regresa vacía. Y hoy, Señor, yo sé que hará lo que tú has planeado hacer en la vida de tus hijas y de tus hijos, que la reciban, Señor, con todo su corazón. Te ruego, Padre Celestial, que hoy, a través de tu palabra, libertes al cautivo. Sanes a los enfermos, Señor. Envíes provisión al que no lo tiene. Padre Celestial, envíes gozo, envíes paz a aquellos que necesitan gozo, paz, amor. Oh Padre Celestial, que hoy tu nombre sea glorificado a través de esta palabra que tienes para nosotros, Señor. El tema que nos diste, Padre Celestial, tú colocaste en mi corazón titularlo: una palabra de Dios es suficiente. Claro, Una palabra tuya es suficiente, Señor, para que sucedan milagros en la vida de tus hijas y de tus hijos, Padre Celestial. Yo te ruego que nadie de los que hoy estamos acá salgamos con las manos vacías, Padre, sino que todos nos llevemos esa sorpresa que tú tienes para nosotros, Señor. Así también aquellos que nos escuchan a través de la radio, Padre Santo, allá en su casita, donde están con un radio receptor, tal vez pequeño, Señor, sintonizando la radio. Que ahí, Padre Celestial, tú obres un milagro en la vida de tu hija, en la vida de tu hijo, de la amiga, del amigo, Señor, en estos momentos. Aquellos que nos ven a través del Facebook, Padre Santo, que también ahí donde están tus hijas y tus hijos reciban ese milagro que tú tienes para ellos, Padre Celestial. Obra, obra milagros a través de tu palabra, esta palabra bendita con la cual hoy hablarás a nuestro corazón de una manera especial. En el nombre maravilloso y poderoso de tu Hijo amado Jesús. Amén y amén. Pueden sentarse, mis hermanas, mis hermanos, glorificando el nombre del Señor. Repito el tema que Dios tiene para nosotros en esta oportunidad. El tema se titula: Una palabra de Dios es suficiente. Estoy repitiendo el tema porque yo quiero que a usted le quede grabado ese tema en su mente, en su corazón, y que usted lo crea con todo su corazón, que una palabra de Dios es más que suficiente para que usted reciba lo que por mucho tiempo ha estado esperando. Gloria a Dios. Leemos acá en Mateo capítulo 8, versículo 1 al 3. Cuando descendió Jesús del monte, le seguía mucha gente. Y aquí vino un leproso y se postró ante él diciendo: Señor, si quieres, puedes limpiarme. Jesús extendió la mano y le tocó diciendo: Quiero, sé limpio. Y al instante su lepra desapareció. Qué preciosa es la palabra de Dios. Sabe, hermana, hermano, la palabra de Dios, dice la Biblia, que es perfecta. Eso lo dice el Salmo 19:7. La palabra de Dios es perfecta. Según el libro de Jeremías, dice: la palabra de Dios es dulce. La palabra de Dios es vida. La palabra de Dios es sumamente poderosa. ¿Cuántos creen que la palabra de Dios es poderosa? La Biblia dice que Dios, con su palabra o a través de su palabra, dice, creó el universo entero. Imagínense, Dios con su palabra creó el universo entero. Leamos algunas escrituras. Leamos Salmos 33. Salmos 33. Y en su versículo número 6 dice así: Por la palabra de Jehová fueron hechos los cielos y todo el ejército de ellos por el aliento de su boca. Dice: Por la palabra de Jehová fueron hechos los cielos y la tierra. Cuando la Biblia habla de los cielos es porque hay tres cielos. Y acá dice: Por la palabra de Jehová fueron hechos los cielos y la tierra y todo el ejército de ellos por el aliento de su boca, es decir, por su palabra. Cuando dice todo el ejército de ellos, está hablando de las estrellas, la luna, el sol y acá en la tierra pues todo lo que existe, los ríos, el mar, las montañas, los bosques, los animales carnívoros o salvajes, como también los animales domésticos. Dice la Biblia, todo fue creado por la palabra de Dios. Imagínese, hermano, qué poder tan grande tiene la palabra de Dios. Con solo una palabra de Él fueron hechos, dice, los cielos, la tierra y todo lo que existe. Leamos Génesis capítulo 1. Génesis capítulo 1 dice así, el verso 1, 2 y 3. En el principio creó Dios los cielos y la tierra, y la tierra estaba desordenada y vacía, y las tinieblas estaban sobre la faz del abismo, y el Espíritu de Dios se movía sobre la faz de las aguas. Verso 3. Y dijo Dios, ¿qué dijo Dios? Sea la luz. ¿Y qué pasó cuando Él habló? Fue la luz, imagínese. Cuando Dios dijo sea la luz o haya luz, inmediatamente apareció la luz. Una palabra de Dios fue suficiente para que la luz existiera. Y si usted lee el primer capítulo de Génesis, usted puede darse cuenta que Dios creó el cielo, la tierra y todo lo que existe solo con su palabra. Lo traigo a estas escrituras porque yo quiero que usted se lleve en su mente y en su corazón el poder tan grande que tiene la bendita palabra de Dios. Dice que por la palabra de Dios fueron creados o hechos los cielos y la tierra, y todo el ejército de ellos, dice, por el aliento de su. Una palabra de Dios es suficiente para que sucedan milagros. Sucedió en el pasado. Está sucediendo en el presente, porque en el presente Dios sigue obrando milagros. ¿Cuántos testimonios se escuchan de mujeres y hombres que han recibido grandes milagros solamente al escuchar la palabra de Dios? Personas que han sido sanadas del estómago, de la úlcera, gastritis. Personas que han sido sanadas de la cabeza, o sea, migraña, dolores severos que afecta la vida de las personas. Dios ha sanado a esa gente solamente con una palabra. Con una palabra es suficiente. Y acá dice la Biblia en la escritura inicial, Mateo capítulo 8, dice la palabra del Señor que cuando Jesús descendió del monte, Él estaba enseñando a las multitudes que lo seguían. Y dice la palabra del Señor que vino a Él un hombre que tenía lepra. La lepra era una enfermedad casi mortal. Era rara la persona que sobrevivía a esa enfermedad, como hablar ahora del cáncer y de otras enfermedades que se llevan a la gente a la casa celestial o al lugar que las personas hayan elegido mientras estén en la tierra. La lepra era una enfermedad cardíaca, una enfermedad severa, una enfermedad casi mortal, una enfermedad incurable. Y dice la palabra del Señor que este hombre viene a Jesús y le dice: Señor. Qué bonito es cuando uno reconoce a Dios no solo como el Salvador de nuestra vida, sino como el Señor de nuestra vida, como el dueño, como el jefe de nuestra vida. Este hombre lo reconoce como el Señor, como su dueño, y le dice: Señor, si quieres. A Dios, hermana, hermano, le agrada cuando nosotros estamos sujetos a su voluntad. No le exigimos, porque muchas veces la gente le exige a Dios: Señor, sáname, sáname. Y ahí están: sáname. Y ya casi le dan órdenes a Dios. Pero este hombre no viene ordenándole a Dios, este hombre viene suplicándole a Dios, rogándole a Dios que hiciera un milagro en su vida. Le dice: Señor, si quieres, si quieres, si en tu voluntad está hacer un milagro en mi vida o sanarme, tú puedes hacerlo. Le dice: Señor, si quieres, puedes. Este hombre no solo reconocía a Dios como el Señor, viene y se somete a la voluntad de Dios, sino también reconocía, creía que Dios es el Todopoderoso. Si quieres, le dice, puedes limpiarme. A Dios le agrada cuando sus hijas y sus hijos confiamos plenamente en Él, no solo para salvación, sino para que Él obre milagros en nuestra vida física, en nuestra vida terrenal. Si quieres, le dice, puedes limpiarme. Entonces el Señor Jesús expresa una palabra. ¿Cuál fue la palabra que el Señor Jesús expresó? Quiero, quiero. Qué precioso, hermana, hermano. Quiero, le dice, sé limpio. ¿Y qué sucedió cuando Dios expresó esa palabra? El milagro sucedió. Porque dice la Biblia: y al instante, cuando nuestro Señor Jesucristo habló, el milagro sucedió. Cuando Jesús dice: quiero, sé limpio, inmediatamente el milagro sucedió en aquel varón, porque dice: y al instante. No sucedió otro día después, no sucedió cuando el hombre ya se había ido, sucedió en ese mismo momento, en ese mismo instante que aquel hombre necesitado puso su confianza en la bendita y santa palabra de Dios. Hermana, hermano, Dios como honra la fe de sus hijos. Nosotros muchas veces hemos invitado a la gente cuando oramos a través de la radio, o cuando estamos acá compartiendo un mensaje y lo estamos transmitiendo a través de la radio, invitamos a la gente: hermana, hermano, usted que nos está escuchando en tal lugar, ponga su confianza en Dios. Vaya ahí y ponga su mano en el radio receptor. Y no porque el radio tenga algún arte de magia. Magia, no, no. El radio no tiene ningún poder, no tiene nada. Es un aparatito. Sino es la fe que aquella persona está poniendo en la palabra que está llegando a través de ese aparatito. Amén. Ponga su mano en el radio receptor. La gente va y pone su mano en el radio receptor. Y al rato están testificando que Dios obró un milagro en su vida. ¿Por qué? Porque confiaron en la palabra de Dios. Confiaron en el mensaje que se les estaba dando. Yo espero en Dios que los que venimos a las reuniones los días jueves, los días martes, los días domingos, hermana, hermano, vengamos confiando que Dios a través de su palabra nos bendecirá, nos fortalecerá. Si estamos enfermos, nos sanará el Señor. No importa cuál sea la necesidad que traigamos, que tengamos, si solamente confiamos en la palabra de Dios, el Señor obra a través de su palabra en la vida de su hija y de su hijo que pone su confianza en el Señor. ¿Por qué no le damos un aplauso al Señor? Aleluya. Gloria a Dios. Dice la palabra del Señor que cuando este hombre leproso puso su confianza en la palabra de Dios, el Señor obró el milagro en su vida. Porque el hombre le dice: si quieres, puedes limpiarme. Hermana, hermano, ¿cuántos creemos que Dios puede obrar un milagro en nosotros? Yo no sé cuál sea la necesidad que usted traiga en esta noche. O usted que me está escuchando, no sé cuál sea la necesidad que está cruzando. Hermana, hermano, no importa cuál sea la necesidad, si es grande o pequeña, hermana, hermano, Dios tiene poder para resolver su problema. Si su problema es matrimonial, familiar, físico o financiero, Dios es poderoso para resolver ese problema, por muy grande que sea. Este hombre le dice: Señor, si quieres, puedes limpiar. Decíamos que la enfermedad de lepra era una enfermedad mortal. Era una enfermedad parecida al cáncer. Pero aquel hombre tenía fe que Jesús podía sanarlo. Aquel hombre tenía fe que Jesús podía obrar un milagro en su vida. Y por ello es que se acerca a él y le dice: Señor, si quieres, puedes limpiarme. Y como a Jesús le agrada cuando nosotros tenemos fe en él, él le dice, me imagino hasta con una sonrisa en sus labios, le dice: quiero. Sé limpio. Y cuando Jesús expresa esa palabra o da su palabra, la lepra de aquel hombre desaparece inmediatamente. Qué preciosa es la palabra de Dios. Una palabra de Dios, hermana, hermano, es suficiente. O como decíamos, más que suficiente para que los milagros sucedan en nuestra vida. Quiero que leamos el versículo 5 en adelante. Entrando Jesús en Capernaum, vino a él un centurión rogándole y diciendo: Señor, mi criado está postrado en casa, paralítico. Imagínese, paralítico. Solo problemas severos le traían a la gente a Jesús. Mi criado está postrado en casa paralítico, gravemente atormentado. Y Jesús le dijo: yo iré y le sanaré. Respondió el centurión y dijo: Señor, no soy digno de que entres bajo mi techo. Solo di la palabra. Solo di la palabra. Y mi criado sanará. Vuelvo a repetirle, hermana, hermano. Qué agradable es al Señor nuestro Dios cuando sus hijos confiamos en su palabra. A Dios le agrada cuando sus hijas, sus hijos, confiamos en su palabra. Este hombre centurión le dice: solo di la palabra y mi siervo sanará. Este centurión confiaba en la palabra de Dios. Yo le pregunto una vez más, ¿usted confía en la palabra de Dios? ¿Cuántos confiamos en la palabra de Dios? La escritura dice: Él es el que sana todas nuestras dolencias. Y si Dios lo dice, es porque así es. La Biblia dice: Él es el que perdona todas tus iniquidades. Y si Dios lo dice, es porque así es. Eso quiere decir, hermana, hermano, amiga, amigo, que no importa cuán grandote sean sus pecados o cuán grande sea el problema que usted esté sufriendo, si usted confía en la palabra de Dios, Dios obrará milagros en este momento. Este centurión le dice: Señor, solo di la palabra y mi siervo sanará. El verso 10 dice: al oírlo Jesús se maravilló. Se maravilló y dijo a los que le seguían: de cierto os digo que ni aún en Israel he hallado tanta fe. Israel era el pueblo de Dios, como nosotros somos la iglesia de Cristo. Pero sabe, hermana, hermano, hay personas que no son cristianos y tienen fe en Dios. Mucha gente que nos escucha a través de la radio, que no es cristiana evangélica, ha sido sana porque han confiado en la palabra de Dios. Nos han llamado a la radio muchas personas testificando que Dios les sanó, que Dios obró un milagro en sus vidas, y luego nos dicen: y yo no soy cristiano, yo no voy a la iglesia. ¿Y cómo fue que sanaron? Porque confiaron en la palabra de Dios. Este hombre no pertenecía, dice, al pueblo de Israel. Era un hombre 100% gentil. Pero la palabra del Señor dice que él confiaba en la palabra de Dios. Y por ello le dice: solo di la palabra, Señor, y mi siervo sanará. Cuando Jesús escuchó esto, se maravilló, se sorprendió. Ojalá que usted sorprenda a Dios con esa fe que tiene en Él. Muchas veces no sorprendemos a Dios para bien, sino para mal. Lo sorprendemos porque somos tan incrédulos que ni viendo creemos. Pero la palabra del Señor dice que este centurión sorprendió a Dios. ¿Cómo fue que lo sorprendió? Porque confiaba en su palabra. Le dice: solo di la palabra y mi siervo sanará. Al oírlo Jesús se maravilló y dijo a los que le seguían: de cierto os digo que ni aún en Israel he hallado tanta fe. Y luego dice el verso número 13: entonces Jesús dijo al centurión: ve, y como creíste, te sea hecho. Y su criado fue sanado en aquella misma hora. ¿Cómo fue que sanó el criado de aquel centurión? Fue sano, dice, cuando Jesús dijo: ve, y como creísteis, así se ha hecho. Cuando Jesús dio su palabra, en ese momento el criado o el empleado de aquel centurión recibió sanidad. En otra escritura, hablando siempre de este relato, dice que cuando el centurión llegó a casa, encontró que su empleado estaba sano. Y el centurión preguntó a qué horas había recibido su sanidad. Y cuando le dieron la hora, él se acordó que en ese momento Jesús dio la palabra. Qué precioso, hermana, hermano, es cuando uno confía en la palabra del Señor. Yo le invito a usted con todo mi corazón, mi hermanita, mi hermanito, a que pongamos nuestra confianza en la palabra del Señor. a que no tengamos ni la menor duda que la palabra de Dios es poderosa para salvarnos, para liberarnos, para hacer milagros en nosotros. La palabra de Dios es más que suficiente. Nosotros cuando predicamos, y usted cuando viene a escuchar la palabra del Señor, créame que no necesitaríamos tanto ni siquiera de orar. Porque si usted viene confiando en que la palabra de Dios tiene poder, hermana, hermano, nomás a leer la Biblia, y usted dice: Señor, esa palabra es mía, esa palabra es mía, esa palabra yo la aplico a mi vida. Cuando usted aplique o aplica esa palabra a su vida, el milagro sucede. En algunas ocasiones le he contado acerca de un milagro que sucedió, no le digo hace años, hace poco en mi vida. Usted sabe que cómo se maneja el ministerio en lo económico, y para esos días de pandemia pues no había y ni hay, aquí nunca hay dinero, lo que hay son pagos que realizar. Pero en ese momento nosotros teníamos que realizar los pagos de correspondientes al mes, de la radio, de la luz y todo lo que acá se paga, y no había dinero. Y yo estaba bastante preocupado porque uno es humano. Pero ahí está la palabra de Dios. Yo fui y empecé a hacer los preparativos para preparar la platilla y mandar a realizar los pagos. Y como no, yo humanamente no miraba que aquello era suficiente, porque se miraba poquito, como si usted tenga que pagar 1,000 quetzales, un ejemplo, ¿verdad? Y solo tenga 50. Y usted dice: ¿qué voy a hacer con 50 si yo necesito 1,000? Y yo necesitaba una cantidad grande, y lo que teníamos era demasiado poquito. Entonces viene a mi corazón, a mi mente, una escritura que la encontramos en

y sobrará. Pagaré, pagaré y sobrará. Y me agarré de esa palabra bendita. Y sabe, hermana, hermano, pagamos. Pagamos todo lo que teníamos que pagar. Cuando le hice mención, si usted necesita pagar 1,000 y solo tiene 50, yo necesitaba una cantidad grande para pagar todo lo que se paga. Y tenía una mínima cosa. No tenía ni siquiera un 10 o 15% de lo que necesitaba. Pero Dios obró el milagro cuando yo me agarré de la palabra. Porque Eliseo dijo: comerán, se saciarán y sobrará. Y yo dije: pagaré, pagaré y sobrará. Pagaré, pagaré y sobrará. Y hermana, hermano, y Dios obró conforme a su palabra. Pagamos todo lo que teníamos que pagar en esa ocasión. Y cuando nos dimos cuenta, sobró. Porque el Señor así lo dijo. Y lo que el Señor dice es verdad. Yo creo a lo que dice la palabra bendita del Señor. Yo no sé si usted lo cree, pero yo lo creo, yo lo creo, yo lo creo. Que una palabra de Dios es suficiente. Es suficiente para que obren milagros en nuestra vida. Yo le invito a usted, mi hermana, hermano, que ha venido confiando en la palabra de Dios, a que confíe, confíe y siga confiando. No se suelte de esa promesa que Dios le ha hecho a usted a través de su palabra, es suya, agárrese de esa promesa. Si usted viene enferma, enfermo, agárrese de esa promesa que dice: Él es el que sana todas tus dolencias. Agárrese de la promesa que dice: mas Él herido fue por nuestras rebeliones, molido por nuestros pecados. El castigo de nuestra paz fue sobre de Él, y por su llaga fuimos nosotros curados. No dice: tal vez vas a ser curada o curado. Él dice: fuimos, ya fuimos. Ya fuimos desde que Jesús dijo: consumado es. Desde ese momento el milagro es suyo. El milagro de sanidad es suyo, es mío. Declarémonos sanos en el nombre de Jesús. Caminemos por fe. Si el Señor lo dice, es porque así es. Si el Señor lo dice, yo lo creo. Yo le invito, lo exhorto en el nombre de Jesús a que no salga usted con las manos vacías. Reciba su milagro. No es necesario de que nosotros vayamos y oremos y lo empujemos y que se caiga al suelo. No, hermana, no, hermano. Solo es que usted confíe en la palabra de Dios. Comerán, dijo Eliseo. Se saciarán y sobrará. Y usted va a decir lo mismo: voy a comer, me voy a saciar, voy a dar mi diezmo, voy a dar mi primicia, voy a dar mi ofrenda, y va a sobrar, y va a sobrar, porque el Señor así lo dice. Dios promete bendecirnos integralmente. Recibamos esa bendición del Señor. Voy a orar por su vida, pero usted confíe en la palabra de Dios. Yo no conozco el problema que usted traiga o que usted está sufriendo, mi hermana, mi hermano, que nos ve a través de las redes sociales. Yo no sé cuál sea el problema, pero ahí donde está, en su casita, confíe en el Señor. Confíe en la palabra de Dios y dígale hoy, como aquel hombre leproso: Señor, si quieres, puedes limpiarme. Al expresar usted esas palabras, está reconociendo que Él es su dueño, es su Señor, es su jefe, pero también está sometiendo su vida a la voluntad de Él. Pero no solo eso, al decirle: puedes limpiarme, puedes sanarme, usted está confiando en

Señor su Dios es el Todopoderoso, que para Él no hay nada imposible. Al decir usted, Señor, si quieres, puedes limpiarme, usted está reconociendo con esa expresión que el Señor su Dios es el Todopoderoso y que Él tiene poder para resolver ese problema que está agobiando su vida. Padre, en el nombre de tu Hijo amado Jesús, Señor mío y Dios mío, te damos gracias por esta palabra con la cual nos has hablado, Señor. Estoy seguro que tu palabra no regresa a ti vacía, Padre Santo. Y que en estos momentos, Señor, ha obrado milagros en aquellas personas que ha puesto su confianza en ti. Señor, hay personas que ya han recibido su milagro. Hay personas que ya han recibido su milagro, Señor, y aquellos que nos están escuchando a través de la radio, que nos están viendo a través del Facebook, Señor, ahí donde están en su casita, hay personas que confían en ti y han recibido su milagro. Hay personas que estaban enfermas, que les dolía la cintura y ahorita ya no les duele. Hay personas que les dolía la espalda y han puesto su confianza en Dios y ahorita ya no les duele la espalda porque el Señor ha obrado milagros en su vida. Hay personas que tenían problemas para mover el brazo y han confiado en el Señor y ese brazo ya no le duele. Hermana, hermano, mueva su brazo en el nombre del Señor Jesús. Actúe en fe, porque poderoso es Dios para hacer ese milagro en su vida. Hay personas que tenían problemas para respirar. No podían respirar bien, tenían problemas, les dolía el pecho, pero han confiado en el Señor, han confiado en la palabra de Dios, han confiado en el mensaje que se les ha transmitido y ya no tienen problemas para respirar. Pueden respirar tranquilas, tranquilos, respiren tranquilos, respiren tranquilos. Ahí está el poder de Dios, ahí está el poder de Dios, ahí está el poder de Dios. Eso es, hermana, hermano, qué glorioso es cuando se confía en la palabra del Señor. Oh, gloria a Dios, gloria a Dios, gloria a Dios. Hay personas que tenían problemas para caminar. Tenían en la planta del pie un como clavo, espolón, no sé cómo le llaman a eso. Pero hay personas que tenían problemas para dar el paso. Pero el Señor ha obrado milagros en tu vida. Ese dolor ya no está porque tu hermana, porque tu hermano pusiste tu confianza en la palabra del Señor. Ya puedes caminar tranquila, tranquilo. Da ese paso, ese dolor ha desaparecido porque tú estás confiando en Dios, porque tú estás confiando en su palabra. Oh gloria, oh gloria, oh gloria. Hay personas que tenían un familiar, tienen un familiar en otro lugar enfermo, pero tú has puesto tu confianza en Dios. Oh, en este momento, después de la oración, vas a hacer esa llamada. Le vas a llamar a tu familiar que está viviendo en otro lugar, en otro país. Y la respuesta será que en esos momentos tu familiar recibió su milagro, recibió su sanidad, porque tu hermana, porque tu hermano pusiste tu confianza en la palabra de Dios. Una palabra de Dios es suficiente para que surjan milagros. Milagros están surgiendo, milagros están sucediendo, sanidades están sucediendo, liberaciones están sucediendo. Eso es, oh gloria a Dios. Oh santo, santo, santo, santo. Tú que estás en este lugar, confía en Dios, confía en Dios. Tú que venías agobiado por algún problema, Dios no quiere que salgas agobiado. Dios quiere que salgas con tus manos
libres, levantando tus manos y diciendo: he sido libre, he recibido mi milagro. No vengo como entré a esta casa. Voy libre, voy sana, voy sano. Oh, gloria a Dios. Gloria a Dios, gloria a Dios, gloria a Dios. Gloria a Dios, gloria a Dios, gloria a Dios, gloria a Dios. Santo es tu nombre, Señor. Siga hablando con Dios, hermana, hermano. Siga hablando con Dios. Siga hablando con Dios. En el nombre de Jesús.

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¿Por qué no se ponen de pie para cantar esa canción? 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
1: ¡Qué bendición! ¡Qué bendición! ¡Qué alegría! Muy buenos días, Guatemala. Muy buenos días, mis hermanitas, mis hermanitos. ¿Cómo están? ¿Cómo amanecieron? ¿Qué dice ese ánimo y ese gozo? Eso, mero, en esta mañana. Bueno, para algunos un poco frita, para otros con calorcito. Cada quien. Gracias. Muchas gracias. Así que muy buenos días a todas y a todos. Que Dios les bendiga. Qué gusto poder saludarles en esta hora a través del 1480. El misterio de Dios, disfrutando de las bendiciones de nuestro Padre Celestial. Le estaré acompañando en este horario, en esta jornada matutina, hoy miércoles 10. Era un 10 de junio. Exactamente hoy 10 de junio. Quiero darle un abrazo a los que están de cumpleaños, de aniversario, de fiesta. Felicitarlos, que les sigan echando muchas ganas y que disfruten este día que Dios nos está regalando. Amén. Muy bien, mis hermanas, mis hermanos, estamos en la mañana de otro día más de los días de pagos del 1480, el misterio de Dios. Recuérdese esta frase: de los días de pagos. Ya no es aquel nombre, ¿verdad? Que son los días de pagos, a veces son menos, a veces son más. Entonces, en mi caso yo le denominé los días de pagos del 1480 AM, el misterio de Dios. Y también lo que la frase que yo adopté es que sí es una recaudación, pero más que una recaudación, que sí son días para recibir refrigerio espiritual, sanidad, liberación, transformación. Eso lo hace el Espíritu Santo de Dios. Quiero contarle que me comentaba alguien y me decía: hermano Seas, ayer que usted estaba orando, el Señor tocó mi cuerpo, el Señor me bendijo y yo sé que Dios hizo algo. Entonces, ayer estuvimos recibiendo llamadas de algunas hermanas y hermanos que Dios siempre respalda su palabra, respalda su obra. Así que gloria al Señor por eso. Quiero indicarle que en este horario de este horario de las 8:13 para las 9 voy a hacer un llamado a tres personas, solamente tres llamadas, tres personas, tres participantes que quieran unirse conmigo a la visión, a el llamado, a lo que Dios está haciendo con nosotros y por nosotros a través de este ministerio. Voy a colocar música como siempre lo hago. Ahorita creo que voy a colocar música cada 15, después cada 20, así lo voy subiendo. Entonces, por favor, necesito tres llamaditas. En el transcurso de las 8 de la mañana, tres llamaditas en el transcurso de las 8 de la mañana. ¿Quién será la primera hermana, el primer hermano? ¿Quién será el primer matrimonio, la primera familia? Vamos. ¿Quién será? La primera persona que dice: hermano Seas, nosotros nos vamos a unir acá en el chance, en el trabajo, en el negocio, en la casa de la suegra. Eso, viene a visitar a mis hijos y aquí estamos escuchando la radio. Excelente, entonces son tres llamadas en el transcurso de las 8 de la mañana. Vamos, en el nombre de Jesús. Tenemos que conquistar estas tres personas, estos tres participantes que hoy se ponen a la orden de Dios y le dicen: Dios mío, lo que tú digas, yo haré. Como dijo aquel hombre: heme aquí, envíame a mí. Yo iré por aquellos que vagan sin ti. Entonces, hoy, esta mañana, tres participantes y le damos gloria al Señor. ¿Le parece? ¡Ya regreso! En lo que está la música, llámeme, escríbame y sea de los tres participantes.

0: 8 de la mañana, 19 minutos, Víctor Hugo Velázquez cantando este bello tema, Él pagó por mí, todo se lo debemos a Dios, Él ha sido, es y seguirá siendo bueno y seguirá siendo fiel. Usted que está ahí en casa escuchándonos, por favor, ayúdeme esta mañana a poder reunir estos tres participantes. Los necesitamos, señoras y señores, hermanas y hermanos, los necesitamos. Tengo audio, mi hermano Juan Alonso.
1: Buenos días, hermano, que el Señor me lo bendiga. Aquí pidiendo oración por Juanito Alonso, dijo Juan Alonso. Y aquí el kilómetro 22. Él ayer dijo, fue a ver si me habían, cómo le llaman, y me dijo, te agarré 100 pesos, me dijo. Y le pregunto, ¿para qué va? Entonces me dice, fue para depositarle a los hermanos. Me dijo, ah, vaya, le dije, yo, está bien. Necesito oración por la vida de él, porque está algo enfermo de la... Agarró una tos, tal vez porque agarra la pulidora para pulir madera. Que el Señor me lo bendiga, hermano. Bendiciones.
0: Muchas gracias, mi hermanita, que Dios le bendiga.
2: Buenas noches, hermano. Que el Señor me lo bendiga. Juan Alonso depositó ahorita 100 pesos. Ahí va la boleta.
0: Gracias, hermanita, que Dios le bendiga. Dios bendiga a su esposo, hermano Juan Alonso, por esa ofrenda que ha enviado para este ministerio. Muy bien, mis hermanas, mis hermanos. Entonces, yo recibo comunicación en esta hora. Con buena actitud, con gozo, con felicidad, porque más bienaventurado es dar que recibir, dice la palabra de Dios. Y hoy es una mañana para entregarlo todo, ¿verdad? Te entrego todo a ti. Es una mañana para entregarlo todo, para honrar al Señor. Y en el transcurso, le cuento, de las 8 de la mañana, estamos solicitando 3 participantes. Solamente 3 participantes. En el transcurso de esta mañana estamos solicitando 3 participantes, 3 ofrendantes, 3 familias, 3 matrimonios, 3 jóvenes, 3 jovencitas, o 3 niños, o 3 niñas, 3 abuelitos. No sé, lo que sí sé es de que del otro lado del radio, en la audiencia, ahí están ustedes decidiendo con la persona que tiene ahí a la par, que tiene ahí al lado. Mira, ¿será que llamamos nosotros? Vamos, hombre, participemos, echémosle, ayudemos a los hermanos de la radio. Y así es como uno va juntándose con otro, y dice, un abismo llama a otro abismo. Entonces, qué bonito es cuando nos unimos, qué hermoso es cuando como familia podemos contar con los familiares, ¿verdad? Y suceden las anomalías, suceden las cosas que uno pues no quisiera que sucedieran en familia, en casa. Pero qué bueno que uno dice, es que yo cuento con mi familia. Mi familia no nos va a abandonar. Mi familia no nos va a dejar. Ahí vamos a estar en familia ayudándonos unos a otros. Así que, amadas, amados, Dios sabe lo mucho que necesitamos del apoyo financiero. Lo mucho que necesitamos de la ayuda económica. Y por eso, en el transcurso de las 8 de la mañana, estoy solicitando 3 ayudantes. 3 ayudantes. 3 ayudantes. 3 ofrendantes. 3 participantes. 3 guerreros, guerreras de Dios, que se pongan a la brecha en el camino y digan, yo voy a pelear a pecho, a capa y espada, para defender la obra del Señor a través de mi economía. Yo cubro este ministerio, aparte de mis oraciones y de cubrirlo con la sangre poderosa de Cristo Jesús, también lo cubro con esta ofrenda que voy a enviar, de tan cantidad. Entonces son 3 ofrendantes. Vamos, vamos, vamos, vamos, vamos, vamos, vamos, vamos, en el nombre de Jesús. 3 participantes, 3 personas que hoy se ponen la mano en el corazón y dicen, hermano Seas, aquí estamos nosotros para bendecir la radio, para apoyar la radio, no están solos. No, tal vez muchos los dejan, pero nosotros acá en la familia no nos vamos a dejar ahí en la radio solitos. Nos gozamos un montón. La radio es de mucha bendición para nosotros. La radio es de mucha bendición para mi mamá, para mi papá, para mi familia. y creo que es conveniente, creo que es justo el poder ayudar a la radio. Por supuesto que lo es, creo que es justo el poder colaborar para la radio con nuestra ofrenda y nosotros vamos a dar. Ya ahorita en un ratito voy a ir a traer el teléfono el de WhatsApp por si entran, ingresan llamadas normalmente, no solo al 2250-6681, sino que también al 54-21-8102. Hermanas, hermanos, apresúrese porque el tiempo nos va corriendo, va rapidísimo, imagínense. Ya son las 8 de la mañana, 25 minutos. 8 de la mañana, 25 minutos. Y estos tres ofrendantes tienen que unirse, tienen que presentarse, estos tres participantes. Entonces, a las 6:30 ya tengo el canto que voy a colocar. Se llama No he visto justo desamparado, en la voz de Maribel Castañeda. Pero entonces, en estos 5 minutos, escúcheme, necesito la primer llamada. En estos 5 minutos que tengo de tiempo, necesito que por favor usted corra a su teléfono y me llame en este instante. Así que vamos, en el nombre de Jesús, necesito la primer comunicación. Vamos, vamos, vamos, vamos, vamos, vamos, vamos. Necesito la primer llamada en estos 5 minutos. En estos 5 minutos necesito el primer reporte, el primer participante que agarra la bandera del evangelio y la alza y dice: estoy presente para apoyar en lo que se pueda, en lo que se necesite acá en la radio. Algún varón valiente, hombre valiente, que tiene pantalones bien puestos y que defiende a capa y espada y con su ofrenda la viña de papá, la viña del Señor. Vamos, vamos, 2250-6681. Y el WhatsApp 5421-8102. 4 minutitos. ¿Dónde está este primer participante? Esta hermanita linda, primer participante de la mañana de este día miércoles 10 de junio. Vamos, vamos, vamos, vamos, vamos, vamos. En el nombre de Jesús, en el nombre de Jesús. El primer participante, la primer llamada, la primera ofrenda, le vamos a recibir con un mega aplauso, dándole gracias a Dios de que usted será la persona que romperá esta barrera, que romperá el hielito que siempre hay cuando uno inicia los espacios, ¿verdad?, de recaudación. Entonces, vamos, no es nada sencillo estar de este lado solicitando una ofrenda. Qué sencillo va a ser, estas son de las cosas más complicadas. Y, oiga, a muchos les encantaría estar de este lado si hubieran llamadas tras llamadas, pero cuando se pone silencio, cuando la situación se pone así mera masacre, a nadie le gusta, todo el mundo quiere salir huyendo. Pero yo sé en el nombre de Jesús de que ahí está este participante y va a llamar. Dos minutos le quedan, dos minutos le quedan, dos minutos le quedan. A ver, el WhatsApp 5421-8102. Usted que tiene el número de teléfono, actívelo en este momento. En el nombre de Jesús, vamos, vamos, vamos. La línea telefónica también. Únase con su familia, únase con su esposita y sea valiente, ármese de valor, por favor. No se quede de brazos cruzados, escuchando que la radio necesita del apoyo de todos. Y los que tienen la opción, la posibilidad, cruzan los brazos y dicen: ay, no, yo no tengo. Entonces, no, no, no sea así, no sea así. Usted no es así, más bien dicho. Esto no viene de Dios. Cuando alguien endurece su corazón, esa dureza no viene de Dios. Pero cuando alguien realmente está en Cristo, se despoja, le da al Señor, le dice: Señor, tú sabes que te amo y esto que voy a dar realmente no es nada a comparación de todo lo que tú has dado conmigo. Vamos, la primer llamada, la primer llamada. Sí se puede, sí se puede, sí se puede. Son las 8 de la mañana con 28 minutos, bueno, con 29 minutos. Un minuto para ir con la música. Yo necesito recibir esta comunicación necesito recibir esta comunicación. Vamos, mis hermanas, mis hermanos. Vamos, vamos, vamos, vamos, vamos, vamos. Un minuto, vamos, sí se puede, sí se puede. Sí podemos, sí lo vamos a lograr. Somos hermanos en la fe, hermanos en Cristo. Nos unimos con un propósito, nos unimos con un mismo sentir, que es glorificar y exaltar y poner en alto el nombre de Dios, la obra de Dios. ¿Dónde está este primer participante de zona 21, zona 5, zona 3, zona 15, Boca del Monte, zona 21? ¡Vamos, vamos, vamos! ¡Sí podemos! ¡En el nombre de Jesús! ¡Familia linda! ¡Familia hermosa! ¡Familia bella! ¡En el nombre poderoso de Cristo Jesús! ¡Únase, únase! ¡No haga oídos sordos que la invitación!

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Cole, cole, aquí continuamos esta mañana contentos, felices, entusiasmados, recibiendo llamadas al 2250-6681 y al 5421-8102. Ustedes saben que estamos en otro día más de los días de pagos del 1480, el misterio de Dios hoy.

solamente dos llamadas. Gloria a Dios, solamente dos participantes, mis hermanas, mis hermanos, gloria al Señor. Porque por acá dicen, buenos días, hermanito Osea, Dios le bendiga. Le mandaré 100 quetzales hoy mismo, bendiciones, dice, no diga mi nombre, de la zona número 11. ¡Excelente! Gracias a Dios. Ya tenemos el primer participante o la primer participante. Porque para usted, ¿verdad? No puede saber si es hombre o mujer. Pero ya tenemos esta primera ofrenda, gracias a Dios, cuando son las 8 de la mañana con 38 minutos en toda Guatemala. Le quiero contar que me hacen falta entonces dos participantes, solamente dos llamadas, solamente dos personas que se pongan al tiro de piedra, eso, que se pongan al pie del cañón, eso, y puedan ofrendar con todo su corazón, con amor. Yo estoy aquí atento al WhatsApp también, 5421-8102, y a la línea telefónica. Escuche qué bonito se oye, pero más bonito si usted lo interrumpe, si usted llama, deje ahí el desayuno, hombre, un ratito, y repórtese y diga, hermanito, seas, esta mañana estamos contentos, viera que yo recibí una buena noticia y yo quiero agradecerle a Dios apoyando la radio, mi radio, que tanto el Señor nos bendice a través de la emisora. Y esta es una mañana y es una oportunidad para poder hacerlo. Así que me quedan dos participantes, solamente dos puestos. ¿Quién va a ocupar el segundo puesto? ¿Quién va a ocupar el segundo puesto? Vamos, vamos, vamos, vamos, vamos, vamos. Corra, corra, corra, corra, corra al teléfono. Corra al teléfono, corra al teléfono, corra al teléfono, corra al teléfono. Corra al teléfono. ¿Y sabe qué? Me quedan 6 minutos. En estos 6 minutos yo recibo al segundo participante. Vamos, vamos, yo recibo la segunda ofrenda. En estos 6 minutos recibo la segunda ofrenda de la mañana. En el nombre poderoso de Jesús, recibo la segunda ofrenda. Recibo la segunda ofrenda. Vamos a ver, vamos a ver, vamos a ver, vamos a ver. Ahí estamos. Exactamente, exactamente. Recibo la segunda ofrenda de amor. La segunda ofrenda de gratitud. Eso mero. Porque Dios nos ama, nos bendice. Porque el Señor ahí está. Aleluya. Creo que ahí está para nosotros, bendiciéndonos. Así que levántese, levántese, levántese esta mañana en el nombre poderoso de Cristo Jesús. Vamos a ver, aquí llamando al WhatsApp 5421-8102. Pero me volvieron a cortar la comunicación. Me volvieron a cortar la comunicación. Por favor, usted que estaba llamando, llame en este momento. Devuelva la llamada 5421-8102. En este momento no se quede fuera de la bendición que Dios nos está dando. A ver, segundo participante. Segundo participante, segundo participante en esta mañana. Vamos a ver, segunda ofrenda. Cuando me quedan 4 minutos, 4 minutos para recibir esta ofrenda. No sé de qué parte de Guate va a venir esta ofrenda. No sé si va a venir de alguna zona, de algún municipio, de alguna aldea. ¿A poco venga de Santa María de Jesús, hombre? Eso. ¿A poco venga de San Miguel Petapa, de Villa Canales? Por cierto, no sé si en esta área, hermana Adelina, Abelina, se me olvidó en qué área está hermana Abelina, creo que en Villa Canales, en Boca del Monte. Por ahí anda mi hermanita, que Dios le bendiga. Y a todos también los que nos están escuchando a través de su radio, a través de la internet, saluditos, buena mañana. Por favor, ayúdeme a orar, ayúdeme a aclamar, ayúdeme a interceder. Y que juntos, mis amados, mis amados, logremos concretar estos 3 participantes. Ya me quedan solamente, imagínense,

y 3 minutos para recibir la segunda llamada, pero me quedan en total 18 minutos para recibir 2 llamadas. O sea, ya no nos queda nada. Ya estamos al borde de decirle adiós a la primera hora y solo hemos recibido a un participante que dice: yo me pongo así a la orden de Dios, pero me quedan 2. A ver, en estos 3 minutos recibo al segundo, a la segunda participante, a la segunda persona. Vamos. En el nombre de Jesús, mis hermanos, en el nombre de Jesús, sí podemos. Llámeme en este momento y participe. Llámeme. No se quede fuera de la bendición. No se quede fuera de la oportunidad este miércoles 10 de junio. Un buen día, ¿verdad? 10 de junio. No sé por qué esta fecha me gusta a mí. No sé por qué, pero me gusta el 10 de junio. O me recuerda a algo que no me recuerdo, que se celebra. Tal vez eso es, fíjese, no me recuerdo, pero sé que algo se celebra hoy. Imagínese que fuera algo que es importante y se me olvide, después me van a regañar. Pero esta mañana lo que usted está desayunando, haciendo la limpieza, deje un poquito la escoba, por favor, de que está trapeando, barriendo. Y llame y diga: hermano Seas, estamos contentos, estamos felices esta mañana y vamos a ofrendar acá en familia. Hoy mis hijos, bueno, una mi hija no fue a trabajar y lo estamos escuchando y ella sintió o él sintió enviar una ayuda para la radio y eso va a ser genial, mis amigas, mis amigos, va a ser satisfactorio, que ya sería la segunda persona participante. En esta hora, un minuto me queda. No puedo creer, hermanos, que ustedes hoy estén tan duros, hombre. No puedo creerlo. Me sorprende. Hoy sí me sorprende la dureza del pueblo, de la audiencia de la radio. Yo, que he visitado cantidades de emisoras, siempre he defendido la audiencia de la radio porque me he dado cuenta que la audiencia de Radio Horizonte es una audiencia dadivosa, es una audiencia amorosa, que no se queda de brazos cruzados, tampoco lo ignoran a uno. Pero hoy como que sí me están sorprendiendo ustedes. Desde ayer me han dejado solito, me han ignorado todo lo que les he dicho. Pero yo voy a continuar esta mañana, voy a seguir motivando a los que Dios hoy quiera utilizar, a los que Dios quiera tocar, para que nos puedan llamar y puedan participar con su ofrenda en este preciso momento. Son las 8 de la mañana, 45 minutos, y aunque me ignoren y aunque hagan oídos sordos, yo voy a seguir acá motivando y creyendo que Dios va a tocar corazones de estos 2 ofrendantes que nos hacen falta.

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20, 10 minutos nos separan de las 9 de la mañana. Hasta aquí huele a comida, a desayuno, qué rico, ¿verdad? Gracias a Dios. Quiero darle un aplauso al Señor y a nuestra hermana Valentina de la zona número 13. Apareció la zona 13. ¡Qué bendición! Dice hermana Valentina: hermano Seas, ore por mí, por favor, por mi familia. Y aquí estamos escuchando. Vamos a ofrendar 100 quetzales. Gloria al Señor. Con esta llamada, mis hermanas, mis hermanos, quiero indicarle que me hacen falta entonces un participante más, por el amor de Dios. Me pone más nervioso cuando me falta ya lo último que cuando estoy iniciando, ¿verdad? Porque es como aquella, como, ¿cómo le explico? O sea, que ya usted ya casi va llegando a la meta. Como aquel que va, bueno, los videos que usted ha visto, o si no lo ha visto, le cuento, de que va el corredor, ¿verdad? Y en la carrera, fan, y él piensa que ya ganó, él piensa que ya llegó a la meta, y se descuida y baja el ritmo, y el que venía detrás de él, ¡fa!, lo pasa y queda en primer lugar. Pero aquel, por confiarse, ¿verdad?, perdió. Había un señor que, por confiarse, de primer lugar, así de un segundo para otro, quedó como casi en el último. Imagínense qué decepción, qué tristeza. ¿Por qué? Porque se confió. Ahorita nos quedan 8 minutos, pero eso no nos hace que nos confiemos, ¿no? Al contrario, mis hermanas, mis hermanos, necesito el último participante, vamos. ¿Quién será la última persona? La cereza del pastel de este horario, que dice: hermanito Seas, el que llega de último ríe mejor. Entonces, yo voy a ofrendar. Aquí estamos con mi esposito. Y yo le decía a mi esposito: dirá usted, mire, ese muchacho no se cansa, no desiste. No, como que no le llaman, pero ahí está, echándole ganas. No, hombre, y me motivó esa resistencia, esa perseverancia. Qué bueno, gracias a Dios. Es que hasta para eso, mire, para eso funcionan los momentos de silencio. No solo en este caso, sino en la vida también. Los momentos de silencio nos hacen ver de qué estamos hechos. Cuando hay problemas, cuando hay crisis, cuando hay un silencio bárbaro que usted busca y rebusca por todos lados y no encuentra. Entonces ahí es donde uno da la talla o no da la talla. Ahí es donde uno pues se evidencia de qué está hecho o si ya está deshecho. Así que corra al teléfono. La última participante, el último participante de la mañana que se une en esta preciosa hora. Y dice: hermano Seas, yo estoy aquí con mi ofrenda, por supuesto, para bendecir la obra del Señor. Hermana Valentina nos solicitó el canto Y con Cristo Me Basta, que ya lo vamos a escuchar en este momento. Yo creo que por ahí están escribiéndome. Vamos a ver qué dice el pueblo del Señor. Yo estoy buscando la alabanza. Creo que no la tengo por acá. La voy a buscar en otro lado. Pero en lo que ya nos quedan solamente 6 minutos, vamos a ver. Incontables, herencia, abrigo. Yo recibo la última participante. Eso mero. Ahí estamos, ya lo encontré, con Cristo Me Basta. Ya lo tengo por acá, mi hermana Valentina. Y les quiero contar que ya tengo el tercer participante. Gloria a Dios, gloria a Dios. El tercer participante de la mañana. Y es nada más y nada menos que una lama, una belleza de Dios, por supuesto que sí.
Dice por acá, buenos días, hermanito. O sea, ay, hasta con cariño me tratan por acá, qué bendición. Dice, buenos días, hermanito Seas, Dios le bendiga, mi ofrenda de 100 quetzales. Muchas gracias, y con otro aplauso le damos gracias a Dios por los tres participantes de la mañana, bueno, de este horario de las 8 de la mañana. Muchas gracias, mi hermana Mirna, que por cierto, tiene un buen apellido, porque yo, dijo aquel mi nombre mío, yo me apellido Flores, por si no sabían, hermanas, hermanos, yo también soy Flores. O sea, Levi Flores. El otro apellido no se lo voy a decir, pero también soy Flores. Así que a todos mis tocayos de apellido Flores, nos haremos familia, usted. Muchas gracias, mi hermanita. Que Dios le bendiga y le recompense de una manera súper genial. Gracias, familia. Voy a ir con la música que ustedes me han solicitado. Con Cristo me basta. Pero ya regreso en unos minutos para seguirles acompañando. Así que por favor, síganos llamando. Media vez esto se enciende. No hay que apagarlo, hombre. No hay que apagarlo. Hay que continuar.

0: basta.
1: No cambies, vamos a una pausa. Ya regresamos.
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3: Somos embajadores de Cristo, enviados a proclamar su reino, y por ello nos unimos para expandirlo. 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

0: Viper,
1: yo no puedo ir.
2: Sí, que podés venir, vamos, ¿cómo no vas a poder venir?
0: No puedo, no tengo plata.
2: No se necesita plata, vos también.
0: ¡Uy,
2: vamos!
0: ¡Qué bueno, vamos!
3: Último aviso, se va el tren de la salvación.

0: preguntará, y esa música, hermano Oseas, esa música, ¿por qué está ahí sonando Viper? Es que yo estaba recordando que estamos en época de vacaciones, ¿verdad? Que los niños, los jóvenes están en época de vacaciones, vacaciones. Entonces, dije yo, ¿qué le parece a la audiencia si hacemos que los niños se unan, que los niños participen en esta mañana, o los padres de familia, las madres de familia, unan a sus hijos, les enseñen a sus hijos el hambre por la palabra, les enseñen a sus hijos el sembrar en la obra? Y yo voy a estar colocando en esta mañana, bueno, no en esta mañana completa, ¿verdad?, sino en este horario de las 9:09, que son las 9:09, para las... ¿Qué bonito se mira el reloj? Le cuento, es un 09.009. Se mira bien bonito. Entonces, en el transcurso de las 9 de la mañana, mis hermanas, mis hermanos, yo voy a invitar a 4 niños. ¿Cuántos? 4 niños. 4 niños, niñas, abuelitas que quieran participar con sus niños, con sus nietecitos, que ahí los están cuidando. Yo sé que muchas abuelas cuidan a sus nietos y ahí están. Y los nietos, a la mamá, dígale que coloque tal canto, yo quiero esto, quiero lo otro. Y ahí están las abuelitas. Entonces los abuelitos también contentos con los nietos. Así que esta mañana hago un llamado a 4 peques, a 4 niños. Yo voy a estar colocando música de niños siempre. Por ejemplo, hace un rato colocaba cada 15 minutos, ahorita voy a colocar cada 20 minutos.
1: ¿Cómo, Juancito? ¿No aceptaste a Jesús en tu corazón?
2: Sí.
1: Entonces sos salvo.
0: Perdón, cada 15 minutos también, para que sean 4 alabanzas según los 4 ofrendantes. Ahí estamos. Así que corra. A ver los peques, a ver las madres, los padres de familia que aman a sus primogénitos, tienen ahí a su primogénito. Este es el regalo que Dios me dio. Esta princesa, mi nenita chula, es una nenita tan hermosa que Dios me dio. Yo la quiero cuidar en lo que Dios me la presta. En mi patojo ya está creciendo, hermano. O sea, le cuento, hasta más alto que yo está ese patojo. Y apenas tiene 12, 13 años. Y ya hasta la voz le está cambiando. Yo, ay, mi nene, ya no está tan chiquito. Bueno, usted puede ofrendar todavía por ellos. Si usted tiene a sus hijos, por ejemplo, tiene uno, puede ofrendar por ese uno. Tiene 2, 3, 4, 5. ¿Le sigo? 6, sigo. Santo Dios, 7, 8, 9, 10. El gran poder, dijo mi abuela. Entonces, ahí usted tiene 12 hijos, aleluya. La bendición completa, la tribu ya tiene usted. ¿Y cómo le hago, hermano, para participar por mis 12 hijos? Bueno, usted puede ofrendar por los que están en casa, ¿verdad? Una vez una hermana dijo, yo voy a ofrendar, yo tengo 10 hijos y voy a ofrendar 20 por cada hijo. Eran 200, las manitas así bien pilas. Entonces usted también, que está ahí en casita, puede unirse. Me encantaría recibir llamadas ya al 2250-6681 y al 5421-8102 de mis estimadas, de mis estimados. ¿Sabe qué sería buenísimo? Escuchar la voz de un niño. Ay, Dios mío, me alegraría en la mañana como no tienen ni idea. Me alegraría en la mañana como no tienen idea. Escuchar la voz de una niña que nos saludara, de un niño que nos saludara y dijera, mi abuelita y yo, mi mamá y yo, mi papá y yo, mis hermanitos, vamos a dar tanto, porque qué bueno que nos hagan copartícipes de la bendición del Señor. Entonces, amadas, amados, amigas, amigos, hoy es la oportunidad. Vamos, vamos. ¿Quién será el primer niño, la primer niña que se va a reportar y va a decir, aquí estamos y vamos a dar tanto? La primera abuelita, el abuelito, la mamá, el papá, que va a ofrendar a nombre de su hija, de su hijo. Vamos, ¿quién será la primera persona? Solamente 4. No pedí más, ¿por qué no? Pero solamente 4. Por favor, por favor. Vamos, vamos, vamos. Vamos, vamos, vamos. usted que los tiene ahí. Imagínense, yo conozco a señoras, a muchachas que a cada rato van al hospital, van a nebulizar a sus hijos, invierten un montón en salud porque los patojitos están enfermitos. Entonces, ahí sí uno ve cómo saca, de dónde saca, que, ay, prima, préstame, porque mi hijo está malo. Ay, mamá, présteme, por favor, porque el bebecito está malo, porque necesita, ¿verdad? Eso es lógico. Pero lo que quiero recalcar es de que uno busca la forma. Vaya, ¿por qué no agradecerle a Dios ahorita que su nenita, que su nenito, su hijita, su hijito está con salud, está bien? Con más ganas usted debería de llamar y decir, aquí hay una ofrenda, hermano Seas, porque Dios tiene con salud a mis hijos, a mis hijas. Yo me recuerdo, no tengo tan mala memoria. Yo nunca fui al hospital, o sea, nunca. Mi papá se mantenía trabajando como siempre en la obra del Señor. Mi mamá estaba enfermita. Mis hermanos mayores andaban en sus cuestiones de hermanos mayores. Y yo, el más chiquitín, me cuentan, ¿verdad?, que a veces pasaba yo. a veces que no me cambiaban usted y mi pañal estaba sucio. Pasaba 2, 3, 4 horas o más. Porque no había nadie, pues mi mamá estaba enfermita. A veces la gente se ocupaba. Yo, estaba chillando. Nunca me enfermé, por eso tengo unas defensas bárbaras. Porque cuando estaba chiquito, me descuidaron por ser el último. Entonces, ¿cómo no? Mi papá, y Dios, si mi papá estuviera en la audiencia escuchando, mi papá diría, yo voy a ofrendar por mi patojo, por mis patojos. Tiene varias, ¿va? Entonces, yo sé que se puede. Así que, cuando son las 9:15, en esta hora de las 9 de la mañana, voy a recibir 4 ofrendas a nombre de los niños o 4 niños que quieran llamarme y ofrendar en esta. Vamos, vamos, ahí está la música para los peques, hombre. Ahorita viene Soldaditos. Buenos días.
2: Buenos días, hermano.
0: Oh, hola, ¿con quién hablo?
2: Que Dios los bendiga.
0: Gracias, ¿quién me habla?
2: Soy una niña de 6 años y voy a depositar 50 quetzales.
0: ¿Y cómo te llamas?
2: Daniela.
0: Daniela, qué bonito, qué bien hablas. ¿De dónde escuchan, Daniela?
2: Yo soy la nieta de hermana Sayita de Velázquez.
0: Ah, bueno, qué gusto, Danielita, mucho gusto. 50 vas a depositar. Ah, muchas gracias, Danielita, que Dios te bendiga. Y contame, ¿ya comiste?
2: Sí.
0: ¿Ya desayunaste tan temprano?
2: Sí.
0: ¿Y qué tal estuvo el desayuno? ¿Estaba rico?
2: Sí.
0: Eso lo hizo la abuelita Sarita, ¿verdad?
2: Sí.
0: ¿Tú cómo le dices? ¿Mamá le dices?
2: Sí.
0: Ah, vaya, está bien. Gracias, Danielita, que Dios te bendiga. ¿Algún canto que quieras escuchar?
2: Estamos en exámenes.
0: Ah, ¿tú estás en exámenes?
2: Sí, mi hermana.
0: Ah, vaya, está bien, con mucho gusto. Gracias, Danielita, por llamarnos.
2: Solo póngame un coro para niños.
0: ¿Cuál sería?
2: Cualquiera.
0: ¿Cualquiera? ¿Para los niños?
2: Sí, por favor.
0: Vaya, ahorita el que tengo por acá te voy a colocar. Vaya, te cuidas mucho. Gracias por llamar.
2: Gracias.
0: Adiós. Ay, ay, ay. No le digo que ya me alegraron la mañana, pues, hombre. Es que a mí personalmente los niños me conmueven mucho. Siempre he sido así. A mí si me quieren sacar pisto, que me pongan a un niño que yo doy. No, en serio, me gustan. O sea, me gusta platicar con los niños. Me gusta conversar con los niños. Yo tengo muchas experiencias con respecto a los peques. Hace unos días llegó un niño allá a la casa y ya me estaba buscando. Ya era la primera vez que me miraba. Yo recuerdo que en la radio había un muchacho, ahora ya es un muchacho, él ya es un muchacho, ya yo me siento viejo yo. Antes que le cuente la historia, le quiero decir que me quedan tres niños participantes. Si llaman los niños, uff, sería genial. Si llaman las abuelas, los abuelos, sería genial también. Entonces, cuatro participantes, pero le comento. Entonces, este niño un día me llamó usted. Dios tan lindo, ¿verdad? Que usó a un niño porque me dijo, hola tío, ¿cómo está? Porque el niño me decía tío. Hola tío, ¿cómo está? Y yo, hola mijo, tío, nunca se vaya de la radio. Me dijo, yo lo quiero mucho. Ah, yo me puse a chillar después de que cortó, porque yo precisamente ese día o esa noche había decidido retirarme de la radio. O sea, yo iba a decir que ya no iba a estar allí. Pero cabal, Dios usó a un niño, usted no sabe cómo me conmovió. Es que los niños son tan especiales, ¿verdad que sí? Dios los usa un montón. Por eso el Señor dijo que nos hiciéramos como niños, que si no nos hacíamos como niños, no podríamos entrar al reino de los cielos. Entonces, mis amados, mis amados, la vez pasada en la iglesia también llegaban unos niños que eran gemelitos, solo que era una niña y un niño. Y llegaban, y entonces cuando llegaban a la iglesia, llegaban bien, bien vestiditos, así bien bonitos, y solo me miraban, o sea, ellos entraban para ver dónde yo estaba, y cuando me miraban, corrían y me abrazaban los niños, y ahí estaban todo el culto. Yo me mantengo en los cultos de pie, casi no me siento, siempre estoy de pie en la parte casi de atrás, dando la bienvenida a veces, platicando con los hermanos, etcétera, etcétera. Yo no me siento en los servicios de la iglesia donde yo asisto, ¿verdad? Entonces los niños tampoco se sentaban, ahí estaban parados, tan chulos. Y cuando me tocaba el tiempo de cantar, yo les decía, vaya mucha, me esperan aquí, no se van a mover. Entonces yo voy a cantar y ya regreso. Y ahí se quedaban los niñitos tan chulos. Yo iba a cantar, luego regresaba y la gente me iba a saludar. Y de paso los saludaba a ellos. Decía, ah, tan lindos son sus hijos. Y yo, no, nada que ver. O sea, soy muy joven para tener hijos. Para hacer hijos. Y entonces, eso. La otra vez llegaron también una familia que tenía pues hijos de distintas edades. Pero entre los demás hijos tenían dos chiquitines. ¿Qué le digo? Ay, ¿cuántos años tendrían? 8, 9, 10, por ahí. Los otros que le mencioné tenían como 6 o 7. Entonces estos niños eran dos hermanos, eran varoncitos. Son varoncitos. Ya crecieron, tienen barba los patojos usted. Ahora, y entonces recuerdo que también ahí se mantenían conmigo. Ahí estaban los patojitos. Y yo digo, siempre los niños son como, no sé, ¿verdad? Nos llevamos muy bien con ellos y por eso sentí en mi corazón invitar a los niños para que participen en esta mañana. Me quedan 3 niños participantes, 9 de la mañana, 21 minutos. Abuelas, abuelos, madres, padres, hermanas, hermanos de los hermanitos, o sea, de sus hermanitos, o los niños, jálenle ahí la falda a su abuela. Ay, abuela, yo quiero llamar, por favor. Y participen en esta hora. Y unámonos. Vamos con esta alabanza. Estamos en el espacio infantil. Hoy, en los días de pagos.
3: Soldado Dipper.
1: Presente, mi capitán.
3: ¿Usted anda a caballo?
1: No, mi capitán.
3: ¿Anda en avión?
1: No, mi capitán.
3: ¿Está en la infantería?
1: No, mi capitán.
3: Entonces, ¿de qué soldado me habla, Viper?
1: Soy un soldado de Jesús.
3: Muy bien, entonces.

0: No me regañes, mamá.
1: Eso. Continuamos esta mañana, mis amadas, mis amados. Son las 9 de la mañana, 25 minutos. Me han preguntado algunas personas por qué no estoy haciendo live en mi cuenta de TikTok, que yo siempre hago live cuando estoy en la radio. Pero como estamos en recaudación, no sé, siento que es inapropiado, ¿verdad? O incorrecto, o no es como... no sé cómo explicarle, pero... bueno, de repente me decida hacer uno. Lo que sí es cierto, mis amigas, mis amigos, es de que me quedan 5 minutos para ir con la otra alabanza. Mis peques, los niños, que ya se levantaron, ¿verdad? Que ya se despertaron, porque los niños no duermen. Los niños no duermen, se los aseguro, no duermen. Así que esta mañana yo estoy invitando a 3 niños, porque ya solo me quedan 3, ¿verdad? 3 niños, 3 niñas que se unan, madres de familia, padres de familia, abuelitas, abuelitos, que digan, ah, acá con mi hijita, con mi hijito, con mi nieta, con mi nieto, vamos a ofrendar. Hemos avanzado un poquito en el transcurso de esta mañana, pero sí me faltan los 3 niños. Vamos, niños, yo sé que ustedes no nos van a dejar solitos. Hasta les coloqué ahí un espacito que dice niños, para hacer la diferencia y saber de que los niños participaron esta mañana. Así que los padres de familia les deben de dar el ejemplo. A mí algo que sí me molesta es la gente adulta que dice, es que los jóvenes no quieren, es que los jóvenes no quieren buscar de Dios, es que los jóvenes están perdidos. Ay, Dios mío, como que si con decirlo solucionaran el problema, como que le dan más realce al problema. Siempre todo va de la casa, hermanos, o sea, siempre. No tanto los hinchazos que le dan, porque viera que ayer... ¡oh! Ayer yo vi un video, usted, que me tiene molesto. Era un señor enfermo mental que... Ay, no, solo de recordarme el cielo me da un coraje... Porque era una niña, exactamente, una niña bonita, blanquita, canchita, como de... Ay, Dios mío, como de 5 años tal vez, o menos usted. Qué enfermo, en serio, qué gente. Y el señor, usted, le decía, ¡cuente bien! Y le empezó a patear, le daba cachetadas, pero así, duras. Le jalaba el pelo. Ay, Dios mío. Solo de recordarme, ya me hirvió la sangre. Ahorita ya me hirvió la sangre. ¿cómo se atreve a pegarle a un niño indefenso? O sea, qué mal. Y vamos a que... Digo esto porque hay muchos niños que ven golpes en su casa, insultos. Eso es lo que aprenden. Ellos se insultan, le pegan a los otros niños, andan chillando, son malcriados, no quieren buscar a Dios. ¿No se ha dado cuenta que hay niños que cuando usted dice, vamos a orar, no, dice... Imagínense como que si ellos supieran qué es la oración. Pero los espíritus inmundos habitan en cualquier cuerpo, ya sea de 100 años o de 3 años. Pero por eso estoy haciendo un llamado. Vamos, un niñito más antes de que sean las 9 y media. Por favor, abuelitas, abuelitos, ustedes son los que deben de poner el ejemplo. Ustedes son los que deben de dar el paso de fe. Y después los hijos vamos detrás. Yo no buscar a Dios, o sea, ya no soy un niño, ¿va? pero lo fui. Yo no buscara de Dios, me imagino. Obvio, si no fuera por la misericordia de Dios, pero también si no fuera por el ejemplo de mi papá. Para mí, mi papá ha sido y será siempre un ejemplo de buscar al Señor de veras, no de juguete. Y que él lo que predica sí lo vive. Yo hasta digo, mi papá se pasa, hombre. ¿Por qué? Porque es que sí busca a Dios usted y se guarda. Y por eso tiene un respaldo, una unción y todo eso. Porque sí vive. Él no anda criticando a la gente, no anda juzgando a la gente. No se anda enojando, no grita, no anda alegando, nada de eso. Créame, yo vivo todavía ahí con él. Y no estoy mintiendo, es cierto. Entonces... Si yo fuera hermano Luis, yo ofrendara por mi hijo, o sea, es mi mejor hijo. ¡Ah, son bromas, ¿no? van a decir los demás, ¿qué es eso? Van a decir, el mejor hijo. Ah, por supuesto. No, usted dicen por allí que los padres cuando uno les pregunta dicen que no tienen favoritos. Pero La mayoría dice que siempre hay un favorito para los padres, ya sea una hija o un hijo. Usted sabrá. Por eso no llama para ofrendar, ¿verdad? Porque si no, ay, me voy a delatar que Kimberly es la favorita o que Mario es el favorito. Mejor me callo, dicen algunos. No, hombre, no. Usted ya me diga, yo voy a dar una ofrenda por mis hijos, por los peques en esta mañana. Vamos, vamos. Un niño participante más. Y si me mandan los audios los niños, sería genial. Si tiene 6 años, 8 años, 10 años. Los adolescentes ya dicen, no, hombre, mamá, yo no soy un niño. Tengo 13, tengo 14. Bah, entonces ya no son niños, pues. Entonces, pero si son de 10 para abajo, póngalos. Que llamen, que participen esta hora. Me quedan 3 participantes y me queda media hora. ¡Vamos, familia!
0: No me regañes, mamá.
1: En lo que está el oso O, recibo un niño participante más.
2: El oso
1: O. O una ofrenda de alguien que participe a nombre de su hija, de su hijo.
2: Las

pasado el tiempo, 9 de la mañana, 34 minutos, mis amigas, mis amigos, para todos los peques que ahí están escuchando la radio, que ya se levantaron, sigo a expectativas de las llamadas, sigo a expectativas de que las madres de familia, las abuelitas, los abuelitos, las niñeras de repente. Yo conocí a una muchacha que era niñera, se murió la mamá de los niños y luego los niños la tomaban como mamá y nunca quisieron que se fuera. Entonces el papá le tuvo que dar trabajo por muchísimos años, trabajo asegurado por sus hijos, ¿verdad? Entonces ellos crecieron y ahora la recuerdan muy bien y la recuerdan así con muchísimo cariño, como que fuera la mamá porque ella los cuidó. Entonces hay niñeras, no sé si hay niñeros, va usted, pero hay niñeras que sí se convierten en como las mamás. Entonces, ¡vamos, vamos! Yo quiero escuchar otra voz de algún niño. Sí, por favor, otra vocecita de algún peque. Póngalo al teléfono, que mande saludos a la radio y que diga: ay, abuelita, ahí el cochinito, yo voy a ofrendar. Un niño la vez pasada dijo: yo voy a ofrendar de mi alcancía. Ah, que eso es bien conmovedor, en serio, de veras que sí, eso es bien conmovedor. Entonces, amigas, amigos, esta mañana a participar, a ofrendar en el nombre poderoso de Cristo Jesús. Solo esta es la sección infantil. En este horario de las 9 de la mañana es la sección infantil. Me quedan 3 niños. Todavía tengo espacio para 3 niños. Todavía tengo espacio para 3 niños, para 3 peques. A ver, ¿de qué zona me van a llamar? ¿De qué zona van a escribirme, mandarme un audio? Imagínense que la mamá le dijera: mire, mijito, le voy a tomar una foto para enviarle, hermano. O sea, le voy a presentar. Lo voy a presentar con hermano Seas. Aquí vamos a hablar por su hijito. Mire, mijito, envíele saludos a hermano Seas. Y usted va a grabar un video a su hijito, ¿verdad? Y de repente va a decir: dígale, tío. Por ejemplo, hay otro niño, es que tengo, como le digo, muchas experiencias con los peques. La otra vez fui a cantar a una actividad. Y entonces llegué a la actividad y sin mentirle, como unos 10 niños me fueron a abrazar y ahí estaban. La otra vez allá en una actividad de Villanueva, también yo estaba cantando el canto Barro en tus manos y habían como unos 5 niños y gritaban y cantaban y hacían hasta los ademanes que yo hacía cantando y eso es bien calidad. Hay otro niño que yo quiero mucho, él me dice papá, me dice, aunque yo no soy su papá, pero así me dice el niño y me quiere un montón cuando... me ve, corre el, pa-

he percatado de eso. No, o sea, dice que sí les enseñan, pero no les, como que no los corrigen si no lo hacen. Me he percatado que hay niños que no saludan a los adultos. Y no me refiero a un abuelo, a un tío. Me refiero a los adultos que no respetan. Y eso viene de la enseñanza, pues, de la casa. No se puede decir otra cosa más que eso. Dice, dime con quién andas y de quién eres. O sea, los hijos andan con los papás. Los padres no les enseñan a ser educados. Eso es lo que ellos van a efectuar. Yo recuerdo que hace muchos años, todavía algunos lo hacen, los padres, salude usted, va, si no saluda lo voy a pegar, le decían a los niños, y los niños, buenos días, buenas tardes. Yo me recuerdo eso. Yo no sé cómo es ahora en los centros educativos, pero cuando yo estudiaba, entraba a algún adulto, buenos días, y todos, buenos días, que no sé qué, parecíamos a ver que saludando a todos. Entonces, la educación es importante. ¡Vamos, vamos! Tres niños participantes. ¿Dónde está el siguiente niño ofrendante? ¿Dónde está el siguiente niño ofrendante? La niña ofrendante, la madre que manda su ofrenda a nombre de sus hijos para que Dios los guarde en el colegio de todo abuso sexual, de todo bullying, cuando regresan a casa, que Dios los guarde. Vamos, vamos, vamos, madres de familia, padres de familia, amigas, amigos. A ver, niños, niños, por favor, llámenme, 2250-6681. Sería genial escuchar otra llamadita en la voz de un niño, de una niña. Ah, sería una mañana conmovedora. Felices. Si a usted me está diciendo, oh, pero si aquí a mi sobrinita, a mi sobrinito, a mi hermanito le gusta esta música que está colocando. O sea, yo estoy sintiendo en mi corazón ofrendar, estoy sintiendo en mi corazón llamar. Qué genial que los niños se unan en esta hora. Que los niños puedan participar, por supuesto. Y todos uniéndonos. Vamos, vamos. Una llamadita más. Me quedan 5 minutos. Vamos, yo sé que podemos. Yo sé que podemos y este es un espacio para los niños. Ya había pasado mucho tiempo que no tenía un espacio para los peques. Pero hoy se nos ha dado la oportunidad. Vamos, mis amigos, mis amiguitas, los peques que me están escuchando esta mañana, contentos ahí corriendo. Usted cambiando pañal, pero del más chiquito, ¿verdad? Ya no le va a cambiar a pañal a los más grandes porque ni usan. Entonces ahí anda en el corre-corre, que el niño llora, que el niño quiere pintar la pared, que el niño quiere hacer esto y lo otro. Que usted ordena los juguetes, el niño los desordena, que le está dando comida, que ¿dónde está el avioncito? Abra la boquita. Qué bonito tener hijitos, qué bonito tener pequeños en casa. Los pequeños alegran el hogar, ¿sí o no? Los pequeños alegran el hogar. Séllelos con la sangre de Cristo y dígale, Señor, este mi nieto, esta mi nieta, esta mi hija, este mi hijo es tuyo, yo lo consagro para ti. No voy a permitir en el nombre de Jesús que el enemigo los arrebate de mis manos, porque él está vencido, está derrotado. Y así que usted va a llamar al 2250-6681 y me va a escribir al 5421-8102 y va a decir: mi ofrenda es por mi hijita, mi hijito, por los peques que tengo en casa. Vamos, vamos, vamos, vamos, en el nombre de Jesús, sí podemos, sí podemos, sí podemos, con buena actitud, con buen gozo. Ya se unió Danielita. ¿Quién será el siguiente niño? ¿Quién será la siguiente niña? A ver, a ver, a ver, a ver, a ver, a ver, pregúntele, los niños saben. Pregúntele usted como adulto, mijito, ¿quiere ofrendar para radio? Se lo aseguro que el niño le va a decir, sí, papito, sí, mamita. O quien le esté cuidando, sí, yo quiero participar y quiero pedir un mi canto. ¡Ahí está, hombre! Entonces, ¿qué está esperando? Esta es la bendición de Dios para los niños. Instruye al niño en su camino, al niño en su camino.
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0: grande, cuando fuere viejo, no se apartará de él. Si usted y yo instruimos a los niños, el Señor nos bendecirá. Oh, uno se ahorra un montón de clavos usted cuando educa a los hijos desde chiquitíos. Siempre van a ver, pero se ahorra muchos clavos, porque si no los educa, ay Dios mío, se vuelven tremendos rebeldes. Hay patojitos que ya quieren mandar a la mamá y que la mamá no, ni se atreve a hacerles nada porque el niño tiene una influencia tremenda. No, hombre, ¿qué es eso? Usted es el adulto, usted es la persona responsable ahora de instruir al niño en su camino. Me queda un minuto. En este minuto recibo esta llamada. Ya hablé demasiado, mis hermanas, mis hermanos. Ya no es normal que usted endurezca su corazón, no lo es. De que hay niños, hay muchos niños. De que hay ofrendantes, hay muchos ofrendantes. Realmente no sé lo que está pasando. No sé por qué se pone así la situación. Entonces yo ya hablé muchísimo. Ya mi garganta ya está cansándose. Apenas me llevo casi 2 horas. Me faltan 10, 11, 12. Me faltan 3 horas. Pero de veras, esto es de Dios. No nos dejemos influenciar ni engañar por nuestro adversario. Y de veras, si yo le estoy diciendo que este horario es de los niños, usted debería ponerse pilas para bendecir a sus hijos, porque son el futuro de nuestros países. Un día usted se va a morir, yo me voy a morir, y vamos a dejar en este mundo gente que sí busca al Señor, gente que honra al Señor. Y el que honra a Dios, fijo, recibe la honra de Cristo Jesús. Así que voy a ir con la música. Luego regreso, ya la invitación está dada, ya usted sabe que estamos en el espacio infantil. Si usted cierra su corazón, allá usted con Dios, porque a Él usted le rinde cuentas y la recompensa viene de Dios. Si usted abre su corazón, de igual forma, Dios le va a rebendecir y le va a recompensar mucho. Así que voy con música. Yo espero que estos 3 niños que me hacen falta puedan unirse en esta mañana.
1: ¡Por fin lo hemos encontrado! ¡Eh! ¡Eh!

Guerrero David, David, eso. David venció a Goliat. Son las 9 de la mañana, 48 minutos. Y le damos un aplauso al señor. Dice por acá, hola, buenos días, hermano Oseas. Ese soy yo. Decía una hermana que llamaba hace muchos meses, el mismo que viste y calza. Le saludo, le saluda hermana Jasmine. Hola, Jasmine. Good morning. Buenos días. Aquí en Boca del Monte, se reportó Boca del Monte. Quiero dar una ofrenda de 50 a nombre de mi sobrinito. Qué calidad ese nombre. Tiago, esa. O Santiago. No, se llama Tiago Aníbal. Él tiene 4 meses. Dice, cuando se lo haya depositado, le mando la boleta. Muchas gracias. Thank you. Gracias por la ayuda. Un aplauso. Padre, y vamos a orar. Ya en un ratito vamos a orar por todos los nombres. Yo por eso aquí dividí niños y los adúlteros. Ah, no, adultos, perdón. Son bromas, son bromas. Entonces, tengo a 3 adultos, tengo a 2 niños, pero me faltan 2 niños. Quiero contarle algo. Si usted me llama, si usted escribe acá al WhatsApp y participa con su ofrenda a nombre de su hija, de su hijo, de su nieta, de su nieto, de un sobrino, yo le subo una foto de un, o sea, de mi hijito postizo, ¿le parece? Ahí le subo una foto un ratito, solo para que usted vea un ratito, después la quito, si no me regaña. Entonces, pero si llegamos a la meta, me faltan 2 ofrendantes, le subo una foto del niño que le digo, que me dice papá, ¿le parece? Vaya, pues, ahí estamos. Me hubiera encantado, ¿verdad? Que usted dijera, ay, hermanito Seas, aquí le enviamos un audio con mi sobrino, con mi hijo, escuchando la radio. Muy bien, nos quedan 10 minutos, 2 niños participantes, estamos en el espacio infantil, estamos en el horario infantil. Estamos en el horario infantil. Si llegamos a estos 2 niños que me hacen falta, les subo la foto que le digo y le damos gracias a Dios porque vamos a lograr el cometido. Amén. Muy bien, yo voy con este canto. Luego ya regreso para llegar a las 9. Yo sé que estos 2 niños van a participar o los adultos van a ofrendar por ellos.

Ahí estamos. Ya son las 9 de la mañana, 54 minutos. Tengo una sorpresa. Es un regalazo, mis amigas, mis amigos. Es un regalazo. Pero esto a las 10 de la mañana le voy a dar la sorpresona, hombre. Pero ahorita me quedan dos niños. A ver dónde están los niños. ¿Por qué me abandonan los niños? ¿Dónde están los peques, mis amiguitos? Los cipotíos, dijeron allá en El Salvador. Las tías, que son como mamás, pero cuando llora el niño, ya no, se lo dan a la mamá. Entonces, este es el horario de los peques, Yo no creo que estén durmiendo ahorita usted. No, creo, yo creo que ya están despiertos jugando. Ay, Dios mío, yo no sé por qué los hermanitos se ponen en ese plan. ¿Por qué le digo eso? Porque uno, de veras, mis hermanos, uno es bien mala onda. Esas son mis palabras, ya sinceras. Porque media vez los hijos estén sanitos, que pueden correr, pueden hablar, uno como que lo toma así normal, ¿va? Ay, Dios. La otra vez yo llevé a la mamá de un niño porque el niño se le enfermó y no podía respirar. La mamá estaba demacrada, pero tenía un rostro así de tristeza, de preocupación, de angustia. Yo le digo, ¿qué tiene? Le digo, o sea, tranquila, su hijo va a estar bien. La cara, como que el espíritu de muerte estaba allí. Y yo recuerdo que esa noche se pagó la clínica, como 300 la consulta. Luego pasamos a comprar a la farmacia. En total, en una noche se gastaron como 1,000 quetzales. Por eso le digo, si su hijo está sana, está sano, yo no sé qué hace usted ahí esperando que otro llame. De veras, hermanitos, ustedes deberían de correr al teléfono y darle gracias a Dios que esa hijita, que ese hijito, que ese nietecito, que esa nietecita está sana, está sano, puede comer, puede saltar. Una hermana en la iglesia, su hija no podía caminar y le tenían una prótesis, creo, en las piernas. A mí me sorprendió mucho porque los niños saben las cosas. Entonces la niña, bendito Dios, creo que la operaron y le quitaron la cuestión que tenía en las piernas. Y entonces ahora ella ya camina, gracias a Dios. Pero a mí me sorprendió un montón porque cuando a ella le quitaron o le arreglaron allí lo de sus piernitas, le cambió el rostro. Ella ya tiene un rostro como libre, fuera de dolor. Me imagino que la mamá está contenta, feliz, alegre. Entonces, por eso yo de veras les insto. Ustedes que tienen nietos, hijas, hijos, y hoy no han ofrendado por ellas y por ellos, me pone muy triste porque deberían de darle gracias a Dios. Yo no tengo por el momento como que decir tengo un nieto, tengo un hijo, ¿verdad? Pero damos gracias a Dios. Así que, de veras, yo de corazón se lo digo, dele gracias a Dios por su hijita, por su hijito, que ahí salta, que grita, que puede llorar, que puede jugar. Que no tuvo la infancia o no tiene la infancia que muchos tuvieron de ustedes que me están escuchando. Hay hermanas, hay hermanos que cuando estaban chiquitos sufrieron mucho de chiquitos, hambre, golpes, como lo que le mencioné del video que vi. ¡Ay! Todavía es que cada vez que me recuerdo a usted me da coraje. Porque ¿cómo le pegan a un niño? O sea, eso no es justo. Entonces, de veras que yo creo que sí, hay gente agradecida, pero por favor ponga a los niños a que manden un saludo, por favor, hombre. Queremos que los niños nos alegren la mañana. Dice por acá, tenemos el siguiente participante. ¡Aleluya! No voy a decir el nombre, no hay problema. Dice que va a depositar a nombre de su bebé 50 quetzales. ¡Gloria al Señor! Gracias, gracias, Dios le bendiga. Vamos a orar por el bebé. No sé, mi hermanita, si usted quiere colocar el nombre del bebé,
para que oremos por él, o sea, solo el nombre sin el apellido, no hay problema, porque yo quiero orar por los niños. Ahorita ya a las 10:40 vamos a orar por las ofrendas, por las peticiones, si desea, ¿verdad? Si usted desea. Si no, no hay problema, Dios ya conoce, Dios sabe y conoce el nombre de su bebecito. Pero aquí vamos a estar orando. Hermanas, hermanos, me queda un minuto, no puede ser. Y me queda un niño participante, por el amor de Dios, por el amor de Dios. Me queda un niño participante, me queda un niño participante, me queda un niño participante. Vamos en este último minuto, en este último minuto. ¿Quién dice yo ofrendo por mi hija, por mi hijo, que gracias a Dios no está en un sanatorio, en un hospital, en cuidados intensivos, no está grave? Mi hijo salta, mi hijo corre, bendito Dios, amén. Voy a ir con el último cantito infantil y yo me despido del momento infantil, por supuesto. Dice... Ah, ok, Jefferson, ¿verdad? 10 añitos. ¡Ay, qué bendición! ¡Qué bendición! Está bien, estaremos orando por Jefferson. Ahí no hay problema. Tanto Jefferson que hay, ¿verdad? Porque muchos dicen, ¿quién será? Les da como la intriga. No, hombre, con el nombre ahí estamos. Gracias, muchas gracias. ¡Un aplauso! Muchas gracias. En lo que está este cantito, usted puede todavía le voy a dar el chance de que se una a este espacio y que pueda ofrendar por su hija, por su hijo, en el nombre de Jesús. Si me hace el favor y algún niño nos puede enviar un saludo, sería para mí gratificante. Muchas gracias. Ahorita a las 10 tengo una sorpresa, es un regalazo, así que quédese conmigo porque aquí Dios nos está bendiciendo y quiere bendecir a la audiencia esta mañana.

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1: Muy bien, muy bien, muy bien. Ya vine, no se me aflija, no se me aflija. Les recuerdo que a las 10:30, por ahí 11 de la mañana, estaremos orando. Ya tenemos nombres por acá, hermana Valentina, sí, Chajón, hermana Mirna Flores, hermano que no puedo decir este nombre, a los peques tan chulos, a Danielita, a Tiago, a Jefferson, a Oscar y a Nelson. Gracias, gracias, porque es cierto, aquí tengo la ofrenda. Solo la agradecí por acá. Dice, en una hora hago el depósito. 50 por Oscar Álvarez Ajbaal y 50 por Nelson David Huite Ajbaal. Saludos, hermano, sea el David. Muchas gracias. Muy bien. Quiero contarle, mis hermanas, mis hermanos, que un hermanito nos ha hecho un regalo para el Día del Padre. ¡Bravo! Nos ha hecho regalo para el Día del Padre, pero la dinámica es la siguiente. En este horario, ¿verdad? Yo iba a colocar un mensaje ahorita a las 11, pero me voy a resistir. Va a ser mejor a las 12 o a las 11:30, para las 12, por ahí. Pero lo que sí quisiera es de que desde este horario, a las 11:30, ahí dejémoslo, de este horario a las 11:30, de este horario a las 11:30, las personas que participen, pueden ser 5, pueden ser 10 personas, los que participen van a ingresar al sorteo de este regalo para papá. Entonces, si usted quiere darle un regalo a su papito, participe en esta mañana. Para las personas que van a participar en este horario, desde las 10:19 hasta las 11:30, van a ingresar al sorteo de un regalo para papá. Los que participen con su ofrenda, por supuesto, ¿verdad? Usted ahí le está dando a Dios. Y si Dios le quiere bendecir con este regalito, usted se va a llevar esta bendición. Que, vamos a ver por acá. Cabal, la otra semana es dentro de 8 días, es el Día del Padre. Es miércoles 17 de junio. Entonces el obsequio se va a estar entregando, si no se entrega el, vamos a ver, sí, se va a estar entregando entre lunes y martes al que se lo gane. Entonces, ¿qué es el obsequio? Es una gift card o un vale de regalo para papá, es una tarjeta de regalo para papá, es una tarjeta de regalo para papá. Ya le voy a ir ampliando qué tipo de regalo es, pero ya necesito los primeros participantes, las primeras participantes en esta mañana. Vamos, vamos, vamos, vamos, vamos, vamos, vamos, vamos, vamos. Las personas que ofrenden en este horario de las 10:20 para las 11:30 estarán ingresando al sorteo, dijo mi primo, estarán ingresando al sorteo. Para un regalo para papá, un regalo para papá. Así que participe, usted tiene una ofrenda de 50, usted tiene una ofrenda de 100, una ofrenda de 200, participe.

estamos. Gracias, hermana Carolina, en la zona 13. Bendiciones. Gracias por sus saluditos en esta mañana. Muy bien. A los que participen, imagínense que participen 10, los 10 se ingresan al sorteo. Hoy mismo voy a dar el nombre del ganador. Si ingresan 5, pues los 5. Los que ingresen. Todos aquellos que participen con su ofrenda en este transcurso del tiempo hasta las 11 de la mañana estarán ingresando al sorteo de un regalo para papá. A las 10 y media les voy a decir de qué trata el regalo, pero quisiera recibir ya la primera llamada, el primer mensajito, la primera ofrenda. Obviamente esto es para los que ofrenden. Un hermanito nos ha ofrendado este vale de regalo. Este no es de que, porque muchos dirán no. No. Yo doy para Dios sin querer recibir nada. Exacto, y de eso se trata. Pero acá Dios le quiere bendecir. Dios quiere bendecir su vida. Mientras yo me tomo un sorbo de café, escuche. Qué rico. Un cafecito así. Un tintito. Claro. 10 de la mañana, 23 minutos. A las 10 y media voy a...

0: Para todas y a todos aquellos que van a estar participando con su ofrenda hoy, en esta mañana, en el nombre poderoso de Cristo Jesús. Ahí en WhatsApp también yo coloqué, para los que quieran participar, su ofrenda puede ser la cantidad que Dios ponga en su corazoncito. Pero por favor, ayude a la radio. Los que van a ayudar a la radio en este horario van a ingresar al sorteo de un regalo para papá a las 10:30. En 5 minutos estaré dando el aviso. Mis hermanas, mis hermanos, mañana tenemos culto, noches de unción y sanidad divina. Será una bendición. Saludos, hermana Maribel García. Bendiciones. Tengo un audio, vamos a ver qué nos dicen.
1: Muy buenos días, hermanito Oseas. Hola. Que el Señor me lo bendiga. Matías. Que el Señor bendiga a todo el personal de Radio Horizontes. Hermanito, le mando el número de boleta de mi depósito y la boleta de mi hijo Edgar Bonilla. Que el Señor me los bendiga. Siempre le pido oración por toda mi familia.
0: Listo, listo. Mucho. Ya vi la boleta suya y la boleta de su hijo. Muchas gracias. Dios les bendiga muchísimo y les corone de favores y misericordias. Muchas gracias, mi hermanita linda, mi hermanita Flori Bonilla. Excelente. Por ejemplo, si hermana Flori ahorita esta ofrenda hubiera sido nueva, ella ingresa a participar para el sorteo del regalo para el Día de los Padres. Usted sabe que la otra semana es el Día del Padre, estamos en el mes del Padre. Entonces, cabalmente dijo aquel, dentro de 8 días, eso es el Día del Padre. Vierte

0: de amor.
1: Y las personas, los hermanos, las hermanas que van a ofrendar en el transcurso de este horario para las 11:30, o sea, en una hora, tenemos el espacio y van a estar ingresando al sorteo de este vale de regalo.
0: En el banco de Jehová.
1: Es para papá, ¿verdad? No es para toda la familia, pues, pero es para papá.

Nosotros vamos a hacer todo lo posible por enviarle el vale de regalo hasta su casita. Pero si en caso no se pudiera, le vamos a hacer en efectivo, ¿verdad? El regalo que aquí nos han dado para papá. De acuerdo, mis hermanas, mis hermanos, ahí estamos. Entonces, los que participen de este horario, y este es un proyecto que tal vez se va a ir desarrollando más a fondo en los otros días de pagos, pero hoy el hermanito nos dice: hermano, solo en este horario yo voy a dar un regalo. Es una ofrenda para la radio, pero a la vez es un regalo para la gente que va a estar participando. O sea, que él quiere que su ofrenda atraiga más ofrendas. No sé si me explico. Muy bien, me quedan dos minutos. Y usted que me está escuchando, quiere participar, lo que tiene que hacer es enviar su ofrenda para la radio, dar su nombre. Dice: hermano Oseas, aquí está mi ofrenda de los días de pagos del mes de junio, y yo voy a ingresar, ¿verdad?, al sorteo. Ahí está, anotamos su nombre. Y ya, si usted sale ganadora, ganador, a nombre de para su papito, entonces usted me da sus datos. Vamos entonces, me queda un minuto y ya digo de qué es el vale de regalo, de qué es el vale de regalo para los que van a participar con su ofrenda desde este horario hasta las 11:30 de la mañana. Vamos, vamos, corra su teléfono, escríbanos, mándenos su nota de voz, mándenos, o llámenos normal ahí por el WhatsApp, por favor, en este momento. Qué bonito que Dios nos da la oportunidad de sembrar para su obra, de sembrar en su obra. ¿Quién será la primer mujer, el primer varón que se va a unir en esta hora? Les recuerdo que aprovechando a las 11, hacia las 11:30 yo voy a decir el ganador, pero a las 11:20 voy a estar orando por los nombres que ya tengo anotados por acá, por las peticiones. Hay personas que me han llamado y me han dicho: hermano Seas, ore por mí, ore por nosotros, queremos recibir sanidad, y aquí estaremos orando en el nombre poderoso de Cristo Jesús. Entonces, para todos los ofrendantes de este horario hasta las 11:30, estarán ingresando al sorteo de un regalo para su papá. Para su papá. ¿Cuál es ese regalo? Es una tarjeta de regalo en McDonald's. Esa, en McDonald's. Es una tarjeta de regalo en McDonald's para que usted lo vaya a cambiar a partir del 17, por supuesto. Creo que tiene el 17 para el domingo de la otra semana. Entonces, la tarjeta usted la puede llevar y ya le dan su menú así tranqui, sin que usted pague nada. Ahí está entonces, ese es un regalazo para la audiencia. No, hombre, ¿qué más quieren? Aquí se les consiente, mis hermanas, mis hermanos. Aquí se les consiente a ustedes, por supuesto. Entonces, tiene una hora. Tenemos una hora exactamente. Todas las llamadas que ingresen de ofrendas en esta hora de las 10:30 para las 11:30 van a ingresar al sorteo de este vale de hamburguesa. Son exactamente para dos. O sea, para el papá y la mamá, ¿verdad? Por si quieren ir juntos. Entonces, amigas, amigos, ahí está la invitación. Corra al teléfono, participe esta mañana y únase con nosotros. Voy con música, ya regreso.

Buenísimo, buenísimo, buenísimo. Así es como estamos disfrutando esta mañana en el 1480, el misterio de Dios. Quiero contarle entonces que de este horario hasta las 11:30, todos los que participen estarán ingresando al sorteo de un regalo para papá. Ya le expliqué cuál es el regalo. Entonces, pilas, pilas, llame al 2250-6681 o escríbanos al 5421-8102 y háganos saber que quiere ser parte de estos que van a estar uniéndose para obtener un regalo para papá, por supuesto. Quiero recordarles que este domingo, mis amigas, mis amigos, este domingo tenemos nuestra reunión a las 10:30 de la mañana. La gran escuela dominical a las 10:30 de la mañana, donde nuestra pastora Mari de Florence estará disertando un poderoso mensaje que edificará su vida. Esto se llevará a cabo en las instalaciones de Iglesia Central El Misterio de Dios, ubicada en la Colonia El Tesoro de la Zona 2 de Misco. Esto es el día domingo, ahí estaremos cantando, estaremos con buena música, estaremos alabando. Pero esto es el día domingo, ¿verdad? El día sábado, mis amigas, mis amigos, a las 5 de la tarde tenemos nuevas fuerzas en el Señor. A las 5 de la tarde,

sí, en la tarde iba a realizar, pero no me sentía así como propicio para ese horario. Pero ni, ahorita sí, ahorita sí. Muy bien, para todos los que participen, recuérdense, en este horario hasta las 11:30 estarán ingresando al sorteo para un regalo, o sea, un regalo para papá. Para todos aquellos que ahora estén por participar, que se estén uniendo, que estén llamando a los teléfonos de la radio y participen, ya sabe cómo. Entonces usted estará ingresando al sorteo y de repente se gane un regalo para papá, hombre, para papá. Dice por ahí, yo quiero ganar. Bueno, para ganar hay que participar, ¿verdad? Así de simple. Dice, ¿qué tal, mi bro? Acá saluda Alejo. ¿Quién de todos? ¿Quién de todos? ¿De dónde, Alejo? Muy buenos días. ¿De qué parte? ¿De Guate? A ver, porque no mira flores de aquí de lejos, entonces no sé de qué parte de Guate. Vamos, vamos. 11 de la mañana y con 30 minutos cerramos el espacio para los que van a participar para ganarse un regalo y dárselo a papá. Es para los papás, ¿ok? Es para los papás. Cristianos en el barrio. Oh, de San Juan Zacatepeques, allá en Las Trojes, ¿verdad? En Las Trojes, San Juan Zacatepeques. Entonces, todos los que me llamen, me escriban, participen, yo los voy a anotar para que ustedes ingresen al sorteo y puedan ganarse un regalo para papá. La otra semana es la semana del padre. El día del padre es el 17. Muchos dicen, hombre, yo a mi papá no le quiero dar ni los buenos días. No sea así, hombre, no sea así, no sea así. Entonces participe, llame en este momento. Le recuerdo que a las 11:20 estaré orando también por todos los que ya están participando, los nombres que ya tengo acá y las peticiones y necesidades que ustedes pues presenta. Así que amigas, amigos, corra su teléfono, llame 2250-6681 y 5421-8102 y aquí anotamos su nombre. Obviamente las personas que van a participar para ganarse un regalo para papá, como estamos en los días de pagos, usted sabe, ¿verdad? Corresponde. Las personas que van a ofrendar desde este horario hasta las 11:30 son las personas que yo voy a anotar acá en el listado. Gracias por los me gusta, muchas gracias. Así que va a ser una bendición, va a ser un privilegio, va a ser genial anotar acá su nombre, anotar acá su petición de oración y de repente sea usted la ganadora, el ganador del premio para papá, hombre, qué lujo. WhatsApp 5421-8102. En lo que ustedes llaman y escriben, yo quiero recordarles que mañana jueves tenemos noches de unción y sanidad divina. Mañana jueves nuestra pastora Mari de Flores estará disertando la palabra del Señor. Saludos a, vamos a ver a quién, saludo por ahí, a Ana. Hola Ana, muy buenos días, ¿cómo está? Bendiciones, gracias ahí por los me gusta. Saludos a todos los que estarán ahí escuchándonos, viéndonos y también a los que estarán participando en este horario. Yo en la radio continúo, por supuesto, pero acá en el live voy a cortar el live a las 11 de la mañana. A las 11 de la mañana corto el live. Así que corra, corra, corra, corra, corra. Y a ver, yo recibo la primer comunicación de este horario para todas aquellas personas que estarán uniéndose y participando para ganarse un regalo para papá, un regalo para papá. ¿Cuál es ese regalo? Es un vale en McDonald's, es un vale de McDonald's. Usted ya lo puede ir a cambiar a partir del 17, solo para los que participen en esta mañana. Voy a ir con más música o con la continuidad. Yo siempre quiero decir esa palabra, pero siempre me equivoco. Pero voy a continuar con este pedacito de música. ¡Buenísimo! Vamos a terminar con este canto. Mientras está la música, corra su teléfono, llámenos, escríbanos y participe para ganarse un regalo para su papá.

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0: Continuamos esta mañana aquí a través del 1480, El Misterio de Dios. Qué genial estar con ustedes hoy, miércoles, cintura de la semana, por supuesto. Y en otro día más de los días de pagos de El 1480, El Misterio de Dios. Saluditos para ustedes que están allá en casa, que están en el negocio, en el trabajo, disfrutando de la bendición de nuestro Padre Celestial. Me he percatado que muchos quieren participar en el sorteo del regalo para los padres, pero cuando ya les decimos cómo es la dinámica, como que ya no corresponden, ¿verdad? Ya no responden. Pero esa es la dinámica de hoy, porque la persona que nos dio la gift card, que nos dio la tarjeta de regalo, pues ese fue el trato que nos dio, y pues hay que acceder, ¿verdad? Hay que decir, claro que sí, así será. Entonces tenemos estos minutos, tenemos exactamente 40 minutos para participar. Él me dijo, los que participen pueden ser 2, pueden ser 5, pueden ser 10. Los que participen, entre ellos se va a hacer el sorteo. Y mientras usted me llama al 2250-6681 y 5421-8102, yo saludo un ratito aquí a las personas que están en el live. Yo no había hecho live nunca a este horario, hasta hoy me decidí a hacer uno. Y saludos entonces para ustedes. Ya me conecté con algunos que ya teníamos un tiempecito de no estar en contacto. Y qué bueno, en serio, saludos ahí a la familia, a los amigos, bendiciones. Saludos a Sara, hola Sara, ¿cómo estás? Dice, saludos, buenos días, ¿cómo estamos? Bienvenida, gracias por ahí los comentarios. Amigas, amigos, entonces, a las 11:30 cierro el espacio para que usted participe en ganarse un regalo para su papá. La otra semana, el 17, es el Día del Padre. Aquí nos dieron la opción de dar un regalito para papá. Pero para todos los que participen, por supuesto, ¿verdad? Para los que no, pues nada. ¿Cómo vamos a hacer eso? Si no participan, no podemos anotar sus nombres. ¡Saludos, señoras y señores, hombre! Gracias por estar ahí conectados. A ver, ¿quién más saluda en esta mañana? Y usted me llama acá a la radio. Ahí está el teléfono disponible, 2250-6681 y 5421-8102. Le recuerdo que a las 11:20 también estaremos orando por los nombres que ya tengo por acá. Ya tengo varios nombres y estaré orando, por supuesto. Pero también quiero anotar los nombres de los participantes. Hola Sara, muy buenos días. Si usted quiere a su papito, si usted quiere a su esposito, que es el padre de sus hijos, y usted dice, yo quiero ver si Dios me bendice hoy y me gano un regalo para papá, llama a la radio, acá participa, yo le digo cómo participar y listo. Familia, ahí estamos, gracias. Saludos a hermana Isabel, es Isabel Espinosa, es verdad, o Isabel Tobar, por ahí. Saludos, bendiciones a mis amigos de live. Solamente nos quedan como 7 minutos ustedes para acompañarles. A mí me da un poquito de pena hacer los live cuando estoy en la época de recaudación acá en la radio. No es que le tema la crítica, nada que ver, sino que siento que no sé.
1: No tendrás que preocupar.
0: La otra vez estaba haciendo un live, me recuerdo, y una muchacha de Jutiapa dijo, yo voy a enviar una ofrenda. A ver si la envió, va. Pero eso, y un chavo también de Villanueva, que
1: él te ofrecía manos,
0: asistía a las campañas hace tiempo, también dijo, yo voy a ofrendar, sepa si hizo. Pero en esa ocasión, ¿verdad?
1: Habla con él.
0: Hay muchos que agarran los live para pedir ayudas, para presentar esto, lo otro. Pero pues cada quien es distinto. Yo en los live los hago para saludar, para conectar con los amigos, etcétera, etcétera. Voy a ir con este pedacito de música. Yo sé que la audiencia ya me captó cuál es el procedimiento para participar en este regalo. Este vale de McDonald's. Es un vale de McDonald's o McDonald's. Entonces ahí está, facilito. Si usted quiere ganarse un vale de McDonald's, llámeme, escríbame, participe y se une.

¡Ay, esa! ¡Qué hermoso! Ahí estamos, amigas, amigos, con esta sección musical en esta hora de la mañana. Voy a tomar este tiempo, 17 minutos por allí exactos, para poder motivar. Yo no sé de cuánto va a ser su ofrenda, de 100, de 200, de 300, de 400, de 500, de 600, 700, 800, 900, de 1000, de 1500, de 2000, de 3000. No lo sé, pero lo que sí sé es de que hay una audiencia bárbara, una audiencia amorosa, una audiencia preciosa que no se cansa. No. Que aunque no tenga fuerzas, sigue adelante. Que aunque no tenga fuerzas, sigue avanzando, sigue perseverando, sigue fortalecida y con ese ánimo, con ese entusiasmo. Un hermanito nos dio, nos dio una tarjeta de regalo y nos dijo: las personas que llamen en el transcurso de las 10:30 de la mañana para las 11:30 van a ingresar al sorteo de un regalo para papá. Este fue el método o la forma. Pues yo le dije, bueno, tenemos poco tiempo, pero me dijo, yo es lo que estoy sintiendo. Entonces, pues hay que hacer caso, ¿verdad? Hay que hacer caso. Así que yo sigo invitando a mis hermanitas, a mis hermanitos, porque a las 11:20 voy a orar. A las 11:30, si participan, yo digo el ganador. Y a las 11:30 voy a ir con un mini mensaje en la voz de nuestro pastor Luis Armando Flores, para luego retomar las 12 con toda la actitud y la última hora agarrarla con todo, por supuesto, aquí en el 1480 AM, el misterio de Dios. Así que tengo minutos, vamos. Tengo minutitos para que la audiencia se me una en esta hora, que me siga el paso. Por supuesto que me siga el paso, que sigan avanzando. Ustedes que están ahí comiendo, ustedes que están allí alimentándose, etcétera, etcétera, etcétera. De veras, usted todo lo que pasa en las escuelas, de verdad que se pelean, que no sé qué. Ay, no, eso no está bien, eso no está bien. La la la la la la la la la la la la la la la la la la la. Mi padre es Dios y yo le exalto. ¡Saludos, saludos! ¡Excelente mañana! ¡Ahí estamos! ¡Excelente mañana! ¡Vamos, familia! ¡Vamos, familia! ¡Vamos, familia! ¡Vamos, familia! ¡Vamos, familia! ¡Vamos, vamos, vamos, vamos, vamos, vamos, vamos, vamos, vamos, vamos, vamos! En el nombre de Jesús, puras guerreras, puros guerreros, alimentándose de la palabra, saliendo adelante, creyendo en la voluntad del Señor. Vamos, si usted quiere ganarse un regalo para papá, participe en este momento. Participe en este momento. Yo tengo que descansar la garganta, porque si no me voy a quedar sin garganta. Pero antes de ello, estoy solicitando participantes, hermanitas, hermanitos, que ofrenden en el nombre poderoso de Cristo Jesús. Amén. Gloria al Señor. Bendito el Señor. Alabado y exaltado sea papá. Por supuesto. Qué lindo. Qué lindo. La la la la la la la la la la la la la la la la la la la la. Aquí estamos súper contentos. Súper contentos. Alegres. Felices. Ah, ya comimos. Ya disfrutamos y ahorita estamos esperando más llamaditas a los teléfonos de la radio de las hermanas y hermanos que ahí están dispuestas y dispuestos, con hambre, con entusiasmo, que dicen: ah, hermano, seas, yo anhelo sembrar, mi deseo es dar para la obra del Señor, mi deseo es dar, mi deseo es despojarme de lo mucho que Dios me ha dado, darle a Él. Claro que sí, hombre. Qué bonito tener ese gozo en el corazón, tener esa disponibilidad, tener ese entusiasmo, saber de que Dios es merecedor de todo, de todo. Ay, hermanos, qué lindo, gracias a Dios, Dios mío. Qué tremenda mañana. Así que me quedan solamente 22 minutos. Mis amados, para que usted me llame al 2250
6681 o me escriba al 5421-8102 y nos comente que desea ser parte de esta oportunidad, de esta bendición, de este regalo que el Señor hoy nos está dando, por supuesto, esta bendición tremenda que el Señor nos está brindando. Así que corra su teléfono, llámeme. Yo sé que usted me está escuchando, que usted quiere ser parte de esta bendición. Sé que usted quiere ser parte de esta oportunidad que Dios nos regala. Yo sé que sí, yo sé que sí, yo sé que sí. Entonces no espere más, no espere más, no espere más, no espere más. Únase en este momento. Qué bonito que como hijos de Dios queramos nosotros ser guerreras y guerreros y estar ahí diciéndole: Señor, tú sabes que te amo y que yo quiero pues honrarte y glorificarte. Vamos, mis hermanas, ¿quién dice yo? ¿Quién dice yo? ¿Quién dice yo? ¿Quién dice yo?

0: Vamos a ver. Buenos días.
1: Que el Señor le bendiga, amado hermano. Buenos días.
0: ¿Cómo está, hermanita linda? Muy buenos días.
1: Gracias, igualmente. Que el Señor me lo bendiga grandemente en este glorioso día, amado hermano. ¿Con quien tengo el gusto de hablar?
0: El gusto usted lo tiene con el hermano Oseas Levi.
1: Ay, hermano, que el Señor le bendiga, hermano. Como usted es el mero mero de los cantos, tal vez me puede poner,
0: así
1: hermano,
0: dice.
1: Si no fuera tanta molestia. Sí. Barro en tus manos.
0: Barro en tus manos. Con mucho gusto. Ajá. ¿Quién me saluda? Disculpe.
1: Hermanito, aquí le saluda la hermana Clara Luz de Prado de Villahermosa.
0: Ah, sí,
1: con
0: ¿cómo está?
1: Una gran molestia, hermanito, perdone.
0: Dígame.
1: Fíjese que quisiera pedirle el favor, si usted no podría comunicarse con el hermano Danielito, que venga a recoger mi pequeña ofrenda aquí, hermano. Y fíjese que le dije al hermano Danielito que hay una hermana también que ella me pidió que le dijera que pasara allá cuando él viniera aquí. Y yo hablé la vez pasada con el hermano Danielito el sábado, cuando él está en la mañana. Y le dije, y él me dijo, el lunes llego, pero yo sé, hermanito, que él como... ir a recoger tantos lugares, ofrendas, bendito sea el Señor, yo sé que por eso tal vez no ha venido. Si no fuera tan amable, si usted sabe que él ande por aquí cerca, que pase aquí conmigo.
0: Claro que sí, hermana, me puede proporcionar su número de teléfono, disculpe.
1: Dice que el hermano Danielito lo tiene.
0: ¿Segura, segura?
1: Segura, sí, mira, hermanito, como yo ya, conforme Diosito... socorre a mis hijos y mis hijos me dan a mí, por eso le digo que aunque sea 5 centavos, yo doy para la ofrenda, para que la radio no falte, hermano, porque ahorita que la radio no estuvo al aire,
0: sí,
1: ay,
0: hermano,
1: yo me sentía como que si andaba yo sin ropa encima, porque estaba muy triste, hermano,
0: sí,
1: porque
0: hermano,
1: la radio no estaba funcionando.
0: Es cierto.
1: Entonces, fíjese que yo digo que aunque sea poquito lo que doy, lo doy con todo mi corazón y en las manos del Señor se multiplica, hermano.
0: Está bien, hermana. De Prado de Villahermosa.
1: De Prado de Villahermosa. Él ya sabe que yo estoy aquí por el... ¿cómo se llama? Por el redondel de la Ceiba.
0: Ok.
1: Sí, él viene aquí conmigo, sí. Fíjese. Y... también porque yo estaba con pena, porque como usted sabe muy bien, hermanito, que cuando uno anda luchando en las cosas del Señor, el enemigo no está contento, ¿verdad?
0: Es
1: y está viendo cómo estorba. Uh-huh. Entonces yo dije, no será que pasó algo, pero primeramente Dios, Padre bendito, guarda a tu hijo, le digo, porque mire, hermano, ya vio que salir uno a la calle y ahora con moto, ay Dios, hay gente que anda con el enemigo encima, ¿verdad?
0: Bastante, mi hermano.
1: Y entonces por eso, fíjese, hermanito, que yo lo molestaba porque él... ha venido aquí conmigo los días miércoles porque dice que viene a recoger por acá ofrendas. Y entonces yo, para que ustedes me hicieran el favor, hermanito, si no fuera tanta molestia.
0: Yo ya le escribí, ahorita le pasé el dato, a ver qué me dice el hermanito Dani.
1: Va, está bien, hermano, perdón, hermano, que el Señor me lo bendiga.
0: A usted.
1: Y si fuera tan amable, discúlpela, ahí sí que la bucidez de mi parte,
0: no,
1: póngame
0: no.
1: Esa alabanza,
0: para
1: hermano,
0: eso estamos,
1: qué preciosa.
0: Para eso
1: es
0: estamos.
1: Usted el que la canta, ¿va?
0: Sí, hermana, soy
1: sí, pues
0: yo.
1: Mire, lo felicito y que el Señor, mi Dios Todopoderoso, le siga dando ese talento, porque es un talento tan precioso, hermano, que el Señor, cuántos no quisieran los hermanos tener ese talento que usted tiene. Porque mire, hermano, los cantos que usted hace, hermano, son preciosos.
0: Gloria a
1: preciosos, hermanos, porque fíjese que le digo algo, si nosotros le ponemos atención a lo que la letra dice, a el sentido de la palabra, hermano, uno dice, Dios mío, el Señor le está dando tanta sabiduría a este hermanito, y yo por eso mismo, hermano, ahorita le pido a mi Dios que lo siga usando, que le siga teniendo ese talento al 100%, y que usted siga cantándole al Rey de Reyes y Señor de Señores, hermano, que mire, que usted ya tiene su diadema y su corona grandísima con bastantes diamantes allá en la patria celestial, hermano.
0: Gracias, hermana, muchas gracias por sus palabras. Fíjese que ya me contestó hermano Danielito.
1: Sí.
0: Dice que hoy estará pasando, dice.
1: Ah, vale. ¿Está bien, hermanito? Muchísimas gracias, hermano. Se lo agradezco con todo mi corazón. Que el Señor lo siga bendiciendo a usted y a toda su amable familia y a la familia de pastores de la iglesia de ahí y de la radio, hermano, hoy. Y que
0: gracias
1: a cada uno de mis hermanos y hermanas que trabajan en la radio y en la casa del Señor allá. Entonces, que el Señor los siga bendiciendo a cada uno por nombre, los siga usando conforme a su misericordia.
0: Muchas gracias,
1: que el Señor le bendiga a mi hermano, que tenga un feliz día al lado de su familia.
0: Gracias.
1: Ay, hermano, muchas gracias.
0: Amén. Dios bendiga, hermanita Clara Luz, hombre, qué bendición, mis estimadas, mis estimados. Gracias de veras por estar ahí llamándonos. Es que de veras, a mí me impacta mucho cuando los hermanos dicen que vengan por mi ofrenda. Eso, de eso se trata, de eso se trata. Ya vamos a orar en 5 minutos. Oramos en 5 minutos.
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0: Así que corra, corra, porque ya vamos a orar a un de los participantes para el regalo del Día del Padre. No he tenido ni un siquiera ni una participante, ni un participante. Acuérdense que los que ofrenden de las 10:30 para las 11:30 van a estar ingresando al sorteo de un regalo para papá. Ese es un regalo que nos dio otro hermano para apoyar la radio.

0: Gloria al Señor, bendito Dios, mis hermanas, mis hermanos. Así que voy a tomar este espacio para orar. Si es la voluntad del Señor, en este horario voy a recibir llamadas. He recibido llamadas, pero no de ofrendas. Ofrendas de ahora, ¿verdad? Son ofrendas que ya habían prometido, que enviaran sus depósitos. Y está excelentísimo. Les agradecemos un montón. Porque obviamente todo es necesario, importante y lo necesitamos. Pero en esta hora no recibí ni una ofrenda, ninguna llamada. Entonces, si llego a 5:30 cuando termine de orar y no recibí ofrendas para participar para el regalo del Padre, obviamente no se puede dar el regalo, ¿verdad? Porque no hay a quien dárselo.
1: Y los 24 ancianos dicen santos.
0: Amado Padre que estás en los cielos, en la tierra y en todo lugar, en este momento, Señor, te damos muchas gracias por el alto honor y privilegio de poder adorarte, de poder exaltarte, de poder glorificarte a ti. Gracias, Señor, porque hoy podemos presentarnos delante de ti y humillarnos ante tu presencia, humillarnos ante tu presencia. Gracias, Señor. Gracias, mi Dios. Gracias, Señor. Muchas gracias, Rey de Reyes, por Radio Horizontes. Hoy quiero darte gracias por este ministerio radial. Quiero darte gracias por darnos la oportunidad de llevar el evangelio de salvación acá en Guatemala, de llevar el mensaje de salvación acá en Guatemala. Gracias, eterno y maravilloso Dios. Gracias, mi Padre amado, porque nos has bendecido mucho. Hemos llevado, tú a través de la radio, has llevado consuelo, paz, regocijo. Oh, mi Dios. Oh, mi Dios. Oh, mi Dios. Gracias. Gracias. Gracias. Porque nunca nos has abandonado. Porque nunca nos has dejado. Porque siempre has estado allí, Señor, para nosotros, presente, amándonos, amando la radio. Oh, te adoramos, te exaltamos, te glorificamos, porque tú te lo mereces, Señor, porque eres merecedor de toda la alabanza y la adoración. Eres merecedor de toda la alabanza y la adoración, mi Dios. Te ruego que sigas fortaleciendo a tu pueblo. Que sigas añadiendo bendición a tu pueblo. Que tu pueblo siga fortalecido, fortalecida por ti, Padre amado. Que la bendición descienda ahora en el nombre de Jesús. En el nombre de Jesús. Poderoso, poderoso, poderoso. Esa bendición que sobrepasa todo entendimiento. Esa bendición que fortalece. Esa bendición que llena, que llena, que llena, que llena. Padre Santo, oro por los peques, tantos niños, pero hay veces que los padres no piensan en el bienestar espiritual de los hijos. Piensan que porque son pequeños no necesitan y son los más vulnerables de un hogar. Oro, Señor, en el nombre de Jesús. Oro, Padre Santo, por la vida de Nelson David. Allí donde está este peque, Señor, bendícelo, bendícelo, bendícelo, bendícelo en el nombre de Jesús. Oro por Oscar Álvarez. Otro peque, Señor, que está en tus planes. Yo sé que está en tus planes, papá. Está en tus planes, papá, aleluya. está en tus planes, papá. Bendito tu nombre. Bendito tu nombre, bendito tu nombre. Oro por Jefferson Emanuel, mi Dios. Allí donde está Jefferson Emanuel, cúbrelo con tu sangre preciosa. En el nombre poderoso de Cristo Jesús. En el nombre poderoso de Cristo Jesús. Padre bendito, oro por Tiago Aníbal, allá en Boca del Monte, 4 mesecitos. Oh, guárdalo, protégelo, por favor, mi Dios. Oro por Danielita, una niñita, Señor, una nena de 6 añitos. Oramos por su abuelita, Padre Santo. Por favor, tú escucha la oración de los peques, de los niños. Padre bendito, oramos por Christopher Monroy, ahí donde está, Señor. Toma su mente, por favor, en el nombre de Jesús. Oramos por Mirna Flores, Padre bendito, en el nombre poderoso de Cristo Jesús. Oramos por Valentina Chajón, Padre, en la zona número 13, en el nombre de Jesús. Bendice, bendice, bendice, bendice, bendice. Sana, restaura. Gracias porque ellas y ellos han decidido ofrendar, Señor. Te ruego que sigas tocando corazones. Aún nos falta, Señor. Aún nos falta, Padre Santo, mucho recurso económico. Yo te ruego, Padre bendito, que sigas tocando corazones. Que nos sorprendas. Que haya personas que se despojen de ofrendas sacrificadas. Tú sabes que el ministerio lo necesita, Padre. En el nombre que es sobre todo nombre de tu Hijo amado Jesús, te damos gracias. Te damos honra y te damos gloria con todo nuestro corazón. Gracias, Señor Jesús. Gracias, Padre amado, por esta oportunidad. Gracias, Señor, a ti la honra, a ti la gloria, hoy y siempre. Amén.

0: Gloria al Señor, mis hermanas, mis hermanos. La gracia del Señor abunde en ustedes. Después de esto, vamos a escuchar un pedacito de la palabra del Señor en la voz de nuestro pastor Luis Armando Flores. Pero usted, por favor, hágame el favor de seguir llamando a la radio, seguir ofrendando. Necesitamos mucho del apoyo económico de todas y de todos para poder salir avanzando, seguir avanzando y seguir adelante.
1: Aunque no

Timoteo capítulo 2 y en su verso número 3. Dice así: para la gloria de Dios y en el nombre maravilloso de Cristo Jesús. Tú pues sufre penalidades como buen soldado de Jesucristo. Tú pues, le dice el apóstol Pablo a Timoteo, sufre penalidades como un buen soldado de Jesucristo. El deseo de Dios es que ustedes en su ejército, tal vez no seamos coroneles, generales, tenientes, subtenientes, pero que sí seamos un buen soldado. Amén. Tal vez un soldado de primera, de segunda, de un cabo, un sargento, pero que seamos buenos soldados en el ejército de nuestro Señor y Salvador Jesucristo. Puede sentarse mi hermana, mi hermano, glorificando el nombre del Señor. Tú pues, le dice el apóstol Pablo a Timoteo, sufre penalidades como buen soldado de Jesucristo. Quiero decirles, mis hermanas, mis hermanos, que para ser un buen soldado en el ejército terrenal se requieren muchas virtudes que la persona tenga, mucha disciplina, obediencia, habilidades. Y una de ellas, tener una buena disposición. Usted quiere ser un buen soldado en el ejército de Cristo, tiene que tener una buena disposición. Para ser un buen soldado en el ejército terrenal se requiere una buena disposición, es decir, estar uno dispuesto. Amén. Dispuesto. Si usted no está dispuesto, usted no puede llegar a ser un buen soldado en el ejército terrenal. Yo en lo personal, cuando presté mi servicio militar, a mí no tuvieron que andarme corriendo ahí como se hace en los pueblos, ¿verdad? Que andan corriendo los síndicos y los comisionados y parte del ejército, corriendo a los muchachos para llevárselos al ejército. Conmigo no tuvieron que lidiar, yo mismo fui y me presenté en una zona militar porque tenía deseos de prestar mi servicio militar en el ejército de Guatemala. Amén. Y dicen que para ser un buen soldado se requiere primero una buena disposición, estar uno dispuesto para prestar su servicio militar. Segundo, también se requiere tener habilidades para ejercer los ejercicios y maniobras en el ejército. Tercero, se necesita que someterse a la disciplina en todo sentido, como por ejemplo, portar bien el uniforme, usar bien el armamento que ahí le dan a uno para que uno lo use, someterse uno a las autoridades superiores, respetar a las autoridades superiores. Y cuarto es dar uno todo por la causa del ejército al cual uno pertenece. Amén. Ahora, en el ejército de Cristo, las condiciones son aún más rigurosas. Yo quiero que me acompañe y leamos allá en el Evangelio según San Mateo. Mateo capítulo 16, versículo 24, dice así, en el nombre de Jesús. Entonces Jesús dijo a sus discípulos: si alguno quiere venir en pos de mí, niéguese a sí mismo, tome su cruz y sígame. Estamos leyendo Mateo 16, 24. Entonces Jesús dijo, ¿a quiénes? A sus discípulos, a sus soldados.
Si alguno quiere venir en pos de mí, niéguese a sí mismo, tome su cruz y sígame. Vemos en la Santa Escritura las condiciones que nuestro Señor Jesucristo refiere a sus soldados, a sus discípulos. Condiciones rigurosas para llegar a ser buenos soldados en el ejército de Cristo. Y acá vemos que una de las condiciones es la negación al yo. La negación al yo o la

¿Se acuerda cuando el Señor Jesús le habla a los fariseos y a los escribas? Allá en Juan 6:38 dice: yo he venido no para hacer mi voluntad, sino la voluntad de Él que me envió. Amén. En Juan capítulo 21, versículo 18 dice: de cierto te digo, cuando eras más joven te ceñías e ibas a donde querías, mas cuando ya seas viejo extenderás tus manos y te ceñirá otro y te llevará a donde no quieras. ¿Se da cuenta, hermana, hermano, que uno en el ejército de Cristo, uno no puede hacer lo que uno quiera? Uno tiene que permitir que Dios haga en mí su voluntad. Yo tengo que procurar hacer lo que Dios quiera que yo haga. Dice: cuando eras joven, cuando uno es un mal soldado, uno va, hace lo que uno quiere en el ejército. Uno se pone la gorra para atrás, por un lado, la boina, si se quiere se la pone, o si no, no se la pone. Uno pasa con las botas desamarradas, sin lustrarse, mal soldado. Sale con licencia y tiene que entrar el día de hoy, entra hasta el día de mañana, va y llega de goma, mal soldado. Pero cuando uno quiere ser un buen soldado, uno tiene que cumplir con las reglas de la institución. Amén. Y acá dice la palabra del Señor: de cierto te digo, cuando eras más joven te ceñías e ibas a donde queríais. Hacías lo que queríais. Cuando no hay madurez espiritual, hermana, hermano, en otras palabras, uno hace lo que uno quiere. Uno no se somete a las normas divinas de Dios. Uno no se somete a las normas de la iglesia donde uno se congrega. Claro que acá no les ponemos un yugo a ustedes para que anden ahí cargados, fatigados. No, pero sí, hermana, hermano, cuando uno llega a un lugar, uno por educación, uno tiene que respetar las reglas de aquel lugar. Amén. Y acá dice: cuando eras más joven, te ceñíais e ibas a donde queríais. Mas cuando ya seas viejo, cuando hayas adquirido madurez, cuando llegues a ser un buen soldado en el ejército de Cristo, ya no vas a ir a donde tú quieras ir. Vas a ir a donde Dios te mande. Vas a hacer lo que Dios te ordene que hagas. Amén. Ya no vamos a hacer lo que nosotros querramos. Vamos a hacer lo que Dios quiere que yo haga. ¿Y qué quiere Dios que yo haga? Primero, que obedezcamos su palabra. Amén. Que seamos obedientes a sus santos y benditos mandamientos. Segundo, es que yo ame a Dios con todo mi corazón, con toda mi mente, con todas mis fuerzas y con toda mi alma. Y luego, que yo ame también a mi prójimo como me amo yo mismo. Y así podría seguirle mencionando el mandamiento de la gran comisión, que dice: vayan por todo el mundo y prediquen el evangelio a toda criatura. El que creyere y fuere bautizado será salvo, y el que no será condenado. Ahí tenemos un mandamiento del Señor nuestro Dios. Cuando uno adquiere madurez en el ejército de Cristo o en la vida cristiana, uno empieza a regirse a las normas o a los mandamientos divinos de Dios. Por ello me encanta esta escritura. Yo la leo una y otra vez, las palabras que el Señor le dijo a su siervo Pedro. De cierto te digo, cuando eras más joven te ceñíais e ibas a donde queríais. Mas cuando ya seas viejo, extenderás tus manos y te ceñirá otro y te llevará a donde no quieras. Hermana, hermano, qué bendición es cuando uno llega a tener madurez en el ejército de Cristo. Cuando uno llega a ser un buen soldado en el ejército de Cristo, uno ya no hace su voluntad, sino uno procura hacer la voluntad.

de nuestro Padre Celestial. Amén. Amén. Leamos Lucas capítulo 14, versículos 25 y 33. Grandes multitudes iban con él. Oiga, hermana, hermano. Grandes multitudes de personas iban con él. Y volviéndose les dijo. ¿Qué les dijo? Lea usted conmigo Lucas capítulo 14, verso 25. ¿Qué les dijo? Qué tremenda, ¿verdad? Que las condiciones de nuestro Señor Jesucristo son bastante rigurosas. Dice, si alguno viene a mí y no aborrece a su padre y madre, mujer e hijos y hermanos y hermanas, y aún su propia vida, no puede ser mi discípulo. Imagínese, no puede ni siquiera intentar darse de alta en el ejército de Cristo cuando no hay una disposición, cuando uno no está dispuesto a sacrificar todo por la causa del Señor. Menos llegar a ser un buen soldado en el ejército de Cristo. Uno no puede llegar a ser un buen soldado en el ejército de Cristo cuando uno no está dispuesto. ¿Se acuerda las palabras del salmista en el Salmo 108 que dice, mi corazón está dispuesto? Qué precioso es cuando las personas están dispuestas, decididas a servirle a Dios. Se despojan de todo peso, de todo espíritu de pereza, de todo lo que les impide servirle al Rey de Reyes y Señor de Señores, y se dan de alta y hacen todo lo posible por agradar al único Dios verdadero, por agradar a nuestro General Celestial que vive y reina para siempre. Amén. Gloria a Dios. Vemos que en el ejército de Cristo tenemos que colocar a nuestro general, a nuestro Dios, y sus intereses sobre todo y sobre todos. Porque Dios no acepta un segundo lugar, hermana, hermano. Él lo quiere todo o nada. Él no quiere que seamos cristianos mediocres, cristianos tibios, cristianos que estemos ahí que sí y que no, que sí y que no, como personas de doble ánimo. Dios quiere personas decididas, personas entregadas a Él, personas que estén dispuestas a sacrificarlo todo por la causa del Señor Jesucristo y de su evangelio. Amén. El Señor nuestro Dios, le vuelvo a repetir, no acepta un segundo lugar. Él lo quiere todo de nosotros, como decía el canto que entonábamos hace un momento. Yo me rindo a Él. Yo me rindo a Él. Él quiere que nos entreguemos en espíritu, alma y cuerpo al Señor. Porque, vuelvo a repetirle, Él no acepta un segundo lugar. ¿Y por qué no acepta un segundo lugar? Porque la Biblia dice que el Señor nuestro Dios es el primero, es el postrero, es la A y es la Z. Amén. Yo soy el Alfa y la Omega, dice Apocalipsis 22, 13. Yo soy el Alfa y la Omega. Yo soy el principio y el fin. Yo soy el primero y el último, dice el Señor nuestro Dios. Yo soy el primero y el último. Por esa razón, el Señor, hermana, hermano, no acepta un segundo lugar. Él quiere que nosotros, como hijos suyos, como hijos de Dios, como miembros del ejército de nuestro Señor Jesucristo, estemos dispuestos
a colocar a Dios en el lugar que a Él le corresponde. ¿Y cuál es ese lugar? Es el primer lugar en nuestra vida. Dice gloria a Dios. Él tiene que estar por encima de nosotros mismos. Por ello le decía que nuestro ego personal ya no debe de existir en nuestra carrera espiritual. Nuestro yo ya no debe de existir en nuestra carrera espiritual. Mi voluntad tengo que someterla a la voluntad de Dios. ¿Cuántos dan gloria a Dios? Tengo que colocar a Dios sobre todo, sobre mi trabajo, sobre mi negocio, sobre mis finanzas, pero también tengo que colocar a Dios sobre todos. Por ello dice, el que no dejare padre, madre y todo lo que tiene, no puede ser un discípulo de Cristo, no puede ser un soldado en el ejército de Cristo. Usted tiene que colocar a Dios por encima de su pareja. ¿Cómo es eso que decimos que somos soldados de Cristo, que somos hijos de Dios y a veces amamos más a nuestra pareja que a Dios? Con ello no le digo que no amemos a nuestra pareja. Tenemos que amar a nuestra pareja así como Cristo ama a la iglesia, dice la Biblia. Pero si mi pareja no procura buscar a Dios, yo tengo que buscar a Dios, aunque mi pareja no busque a Dios. Por ejemplo, si mi pareja no quiere orar temprano, no por ello yo también me voy a quedar dormido. Es que mi pareja no se levanta y a mí me da pena hacerle bulla temprano. Yo tengo que pelear la buena batalla por mí mismo. Por ello dice ahí, el que no dejare padre, madre, mujer y todo lo que tiene por causa mía y del evangelio, no puede ser mi discípulo. Amén. Tengo que colocar a Dios por encima de todos. Por encima de mi papá, de mi mamá terrenal, por encima de mis hijos. Quiero mucho a mis hijos, pero si mis hijos no quieren buscar a Dios, no quieren respetar a Dios, no quieren honrar a Dios, yo tengo que darle a Dios el lugar que a Él le corresponde en mi casa y decir como Josué, yo y mi casa serviremos a Jehová. No dice la Biblia, mi casa y yo. Josué no dijo, si mis hijos quieren, entonces yo quiero. Él dijo, yo, porque yo soy la cabeza en la familia. No es mi familia, no son mis hijos los que llevan la batuta, soy yo. Amén. Por ello Josué no dijo, si mis hijos quieren, yo voy a servirle a Dios. Él dijo, yo, primero yo. Cuando yo empiece a servirle a Dios, cuando yo empiece a darle a Dios el lugar que a Él le corresponde en mi vida, cuando yo coloque a Dios en el lugar, primer lugar en mi vida, entonces mis hijos, mi familia también van a buscar honrar a Dios. Hermana, hermano, para poder llegar a ser un discípulo en el ejército de Cristo, yo tengo que tener una buena disposición. Si no estoy dispuesto a servirle a Dios, no sirvo para ser un discípulo en el ejército de Cristo. No sirvo para llegar a ser un soldado y menos un buen soldado en el ejército de Cristo. Dice ahí, grandes multitudes iban con él. No todo lo que brilla es oro. Grandes multitudes iban con él. Y volviéndose les dijo. El Señor se volvió a ellos y les dijo, si alguno viene a mí y no aborrece a su padre y madre y mujer e hijos y hermanos y hermanas y aún su propia vida, no puede ser mi discípulo. Tenemos que buscar o procurar colocar a Dios aún por encima de mi vida. Muchas veces nos amamos tanto que nosotros no queremos desgastarnos por la causa del evangelio.
No queremos sacrificarnos porque en el trabajo secular tengo mucha demanda y me canso demasiado, y por esa razón yo tengo que descansar y no tengo tiempo de servirle a Dios. Y aún así me atrevo a decir que soy un soldado de Cristo. No, hermana, no, hermano, no todo lo que brilla es oro. Yo tengo que estar dispuesto a sacrificarme, a sacrificar mi vida, a cansarme, tal como dijo el apóstol Pablo allá en 2 Corintios 12:15. Yo con el mayor placer, dice, gastaré lo mío, y aún yo mismo me gastaré del todo. Y imagínese, hermana, hermano, cuando alguien está dispuesto a sacrificarse por causa del Señor y de su obra. Yo me gastaré del todo, dice, por amor a mis hermanos. Isaías también lo dijo allá en Isaías 62:1. Por amor de Sion no callaré, y por amor de Jerusalén no descansaré hasta que salga como resplandor su justicia y su salvación se encienda como una antorcha. Cuando alguien está dispuesto a servirle a Dios, lo hace aunque sea, hermana, hermano, cansada, cansado, con problemas familiares, con problemas de salud, ahí va llevando la buena noticia de salvación. Ahí va cumpliendo con la gran comisión que el Padre nos ha encomendado. ¿Cuántos alaban al Señor? Están dispuestos a sacrificarse del todo por la causa del Evangelio, por la causa de Cristo. Gloria sea el nombre del Señor para siempre. Gloria a Dios. Mateo capítulo 16, versículo 24. Entonces dijo a sus discípulos: si alguno quiere venir en pos de mí, niéguese a sí mismo. Luego dice: y tome su cruz y sígame. Esa es otra condición que el Señor nuestro Dios le refiere a sus discípulos. Si ustedes quieren llegar a ser buenos soldados en el ejército de Cristo, dice el Señor nuestro Dios, tiene que cargar con su cruz. Eso no quiere decir que usted va a llevar una cruz sobre sus hombros, literal, o aquí en el cuello en una cadena, no. Llevar la cruz de Cristo, hermana, hermano, no es sufrir las adversidades comunes de la vida. Muchas personas se quejan y dicen que la vida cristiana es difícil porque le da mucho catarro, porque ya le dio el COVID, y dice, es dura la vida cristiana. Eso cualquiera lo puede sufrir. Hasta los delincuentes se están muriendo de COVID en este tiempo. Amén. Llevar la cruz de Cristo no es sufrir las adversidades comunes de la vida, como los problemas económicos, problemas de salud. Eso cualquiera lo sufre. Las personas no cristianas sufren carencia monetaria. Hay mucha gente desempleada y están sufriendo carencia monetaria, escasez económica. Llevar la cruz de Cristo es más que eso. Llevar la cruz de Cristo es sufrir por la causa de Cristo. Dice gloria a Dios. Llevar la cruz de Cristo es sufrir por la causa de Cristo, como sufrían los hermanos del Antiguo y Nuevo Testamento. Imagínese, dice allá en Hebreos 11:36 y 37, dice que muchos de los siervos de Dios del Antiguo y Nuevo Testamento, unos murieron aserrados, dice. A Isaías dice que lo aserraron, lo partieron por la mitad, con una sierra literal, al profeta Isaías. Eso dice la historia. Al apóstol Pedro lo mataron en la cruz, crucificado. A Jacobo le cortaron la cabeza, y al igual que al apóstol Pablo.
Pero ¿por qué los mataron de esa manera? Por la causa de Cristo. Porque andaban dando testimonio de Cristo, andaban diciéndole a la gente que solo en Cristo Jesús hay salvación y vida eterna. Y en ese tiempo, hermana, hermano, cuando la iglesia primitiva se empezó a formar, hablar de Cristo era pena de muerte. La gente que hablaba de Cristo eran castigados con cárceles, con azotes y con la muerte. Pero los apóstoles de nuestro Señor Jesucristo, aún bajo pena de muerte, ellos hablaban de Cristo. Y por ello dice ahí en Hechos capítulo 5, versículo 41, si ustedes gustan, lo pueden leer. Alguien que tenga una voz potente puede leer con la congregación. Lea Hechos 5:41. Gloria a Dios. Dice que ellos salieron gozosos del concilio por haber tenido el privilegio, la bendición de sufrir por causa del nombre del Señor Jesús. El apóstol Pablo dice ahí en Romanos 8:36: por causa de ti somos muertos todo el día. ¿Qué quiere decir eso? Todo el día y todos los días eran amenazados de muerte, eran torturados, eran apedreados, eran azotados. ¿Por la causa de quién? Por la causa de Cristo, por la causa del Evangelio. ¿Cuántos dan gloria a Dios? Eso es cargar uno la cruz de Cristo, sufrir azotes, persecución, tribulación, sufrir escasez monetaria por la causa del Evangelio de nuestro Señor y Salvador Jesucristo. ¿Por qué no le damos un aplauso al Señor nuestro Dios? Dice el Señor nuestro Dios: si nosotros deseamos llegar a ser buenos soldados en el ejército de Cristo, tenemos que estar decididos o dispuestos a cargar la cruz de Cristo, es decir, a sufrir por la causa del Evangelio. Posiblemente hasta tu misma familia te va a vituperar, te va a abandonar porque eres cristiana, porque eres cristiano. Dice un canto muy antiguo que entonaban nuestros abuelos: me corrieron del trabajo, dice, porque ando con el Rey. Mis amigos ya no me hablan porque yo ando con el Rey. Cuando uno decide entregarse a Cristo por completo, hasta los mejores amigos, entre comillas, le dan la espalda a uno. Pero la Biblia dice: aunque tu padre y tu madre te dejaren, con todo Jehová nuestro Dios nos recogerá. El Señor nos bendecirá porque hemos decidido entregar nuestra vida total al Señor nuestro Dios. Estamos viendo en la palabra de Dios que para poder llegar a ser un buen soldado en el ejército de Cristo, primero tengo que negarme a mi ego personal. Tengo que abstenerme del yo personal. Tengo que someter mi voluntad al señorío de Cristo. Amén. Dejar que Él guíe mi vida, que Él me conduzca, que Él me lleve a donde Él quiera llevarme, que Él me use como Él quiere usarme. Amén. Que Él haga en mí su voluntad. Hace unos días hablamos del Padre Nuestro. ¿Y cuál es una de las peticiones? Venga tu reino, sea hecha tu voluntad, que tu voluntad se haga en mi vida, así como se hace en el cielo. ¿Cuántos dan gloria a Dios? Cuando yo permita que la voluntad de Dios prevalezca en mi vida, prevalezca en mi familia, prevalezca en mis finanzas, entonces Dios se va a glorificar y
el Señor también me va a glorificar a mí. ¿Cuántos dan gloria a Dios? El Señor me va a dar ascensos en su ejército. Vas a llegar a ser un buen soldado de primera, vas a llegar a ser un buen cabo en el ejército de Cristo, vas a llegar a ser un buen sargento en el ejército de Cristo, porque el Señor te llevará de triunfo en triunfo, de gloria en gloria y de victoria en victoria. Démosle gloria al Señor. Aleluya. Para llegar a ser un buen soldado en el ejército de Cristo, estamos viendo en la palabra de Dios que yo tengo que colocar a Dios y tengo que colocar sus intereses en el único lugar, en el lugar que a Él le corresponde. ¿Cuál lugar? El primer lugar. El primer lugar. En mi vida, en la vida de mi familia, en mis finanzas, en mi tiempo, en todo, yo le voy a dar a Dios el lugar que a Él le corresponde. ¿Cuántos alaban a Dios? Tres, tengo que sufrir, hermana, hermano, por la causa del Evangelio. Sabe que servirle a Dios es una bendición, pero he sufrido. Los apóstoles y profetas sufrieron, y todo aquel que se decide servirle a Dios en este tiempo, como Dios quiere, también sabe que va a sufrir. Sabe que va a sufrir. Le va a costar la gota amarga, pero es hermoso, es glorioso sufrir por la causa de Cristo. Luego tengo que obedecer la palabra de Dios. Tengo que ser una persona obediente. Obediente a los estatutos, a los mandamientos divinos de nuestro Dios. Cuando yo obedezca su palabra, entonces el Señor me va a bendecir, me va a exaltar. Le decía, voy a tener ascensos en mi vida cristiana. Leamos la última escritura, léanlo ustedes ahí todos juntos. Filipenses capítulo 2, versículo 8 y 9. Imagínese, hermana, hermano, cuando nosotros nos sometemos a los mandamientos de Dios, cuando nosotros procuramos obedecer los mandamientos de Dios, vamos a tener ascensos en nuestra vida cristiana. Usted no se va a quedar como vino cuando usted se entregó a Cristo. Usted va a llegar a crecer como la luz de la aurora, que va en aumento y en aumento, de soldado de segunda a soldado de primera. ¿Cuántos dan gloria a Dios en el ejército de Cristo? De soldado de primera a un cabo en el ejército de Cristo, de un cabo a un sargento en el ejército de Cristo, y de un sargento segundo a un sargento primero en el ejército de Cristo. Y así, hermana, hermano, usted va a ir creciendo, creciendo, creciendo en el ejército de Cristo, porque el Señor honra a los que lo honran. ¿Cuántos alaban a Dios? Aquellos que procuran obedecer, regirse a los mandamientos del Señor, el Señor los exalta de una manera maravillosa, como lo hizo con nuestro Señor Jesucristo. Dice que nuestro Señor Jesucristo, estando en la condición de hombre, se humilló hasta la muerte, se hizo obediente, dice, hasta la muerte y muerte de cruz. Por lo cual, dice, el Señor, nuestro Dios, también le dio un nombre que es sobre todo nombre. Y ahí sigue diciendo, para que en el nombre de Jesús se doble toda rodilla. ¿Cuántos dan gloria a Dios? Y toda lengua confiese que Jesús es el Señor. No hay otro Señor, solo hay un Señor. Y ese Señor es nuestro Señor Jesucristo, que vino a esta tierra a dar su vida por la humanidad, que vino a esta tierra a darnos un ejemplo glorioso, cómo nosotros debemos servirle a nuestro Dios, a nuestro Padre Celestial. Estamos viendo en la palabra de Dios cómo poder llegar a ser un buen soldado de Jesucristo. Y es negándome a mí mismo. Negándome a mí mismo. Luego cargar la cruz de Cristo. Estar dispuesto a sufrir por la causa del Evangelio, a sufrir por la causa de Cristo.
Estar dispuesto a colocar a Dios sobre todo y sobre todos. No permitir que haya alguien en el lugar que a Dios le corresponde. En el lugar que a Dios le corresponde no debe de haber nada ni nadie. Debe de estar Él. Él es el centro de mi vida. Es el Señor de mi vida. Cuando nosotros actuemos en obediencia, en sujeción, en disposición de servirle a Dios, el Señor nos va a enaltecer. El Señor nos va a dar ascensos en su ejército. Usted no se va a quedar siendo solo un miembro de la iglesia. Usted va a llegar a ser un siervo de Dios, una sierva de Dios, usado en las manos poderosas de nuestro Dios Todopoderoso. Será alguien que lleve el Evangelio de Cristo como Él se lo encomendó a sus discípulos. Vayan por todo el mundo y prediquen el Evangelio a toda criatura. Dios no quiere, hermana, hermano, que usted se quede en su ejército siendo un soldado de segunda y no pasar de ahí. Él quiere que usted crezca en su ejército. Y yo pregunto, ¿cuántos queremos crecer en el ejército de Cristo? ¿Cuántos queremos crecer en el ejército de Cristo? ¿Cuántos queremos ir de triunfo en triunfo y de gloria en gloria en el ejército de Cristo? ¿Cuántos queremos ser coronados en el ejército de Cristo? Muy poquitos, los demás no están dispuestos a pagar el precio, pero todo aquel que esté dispuesto a pagar el precio sabe, hermana, hermano, que Dios lo va a engrandecer, Dios lo va a enaltecer, Dios lo va a hacer crecer en su obra para gloria de su santo y bendito nombre. Diga conmigo: Señor Jesús, concédeme crecer en tu ejército, Padre. Concédeme llegar a ser lo que tú quieres que yo sea en tu ejército, Padre Santo. Oh Señor Dios Todopoderoso, concédeme someterme a tu voluntad. Concédeme obedecer tu palabra. Concédeme estar dispuesto a cargar tu cruz, Padre Santo. Sufrir por la causa tuya, Padre Santo, será un placer para mi vida. Dígaselo, hermana, hermano. Sufrir por la causa de tu evangelio, Padre Celestial, será una bendición, no será una carga, sino será una bendición sufrir por la causa tuya. Padre Celestial, te ruego que este grupo de personas que hoy está escuchando este mensaje, Dios eterno, estén dispuestas, dispuestos a crecer en tu obra, a llegar a ser buenos soldados en el ejército tuyo, Señor. Soldados obedientes, soldados sumisos, soldados humildes, soldados subordinados, Padre Santo, no soldados insubordinados, sino soldados subordinados a tu palabra. Padre, en el nombre de Jesús, bendice a cada oyente, Señor, de la radio, a cada oyente de los que nos escuchan a través de las redes sociales, Dios eterno, a los que nos escucharán posteriormente a través de la radio, pero en especial a este grupo de siervas, de mujeres y varones que hoy han hecho acto de presencia, Señor. Bendíceles de una manera especial. No permitas que nadie se vaya de esta reunión con las manos vacías, sino haz que se vayan con las manos llenas de ti, Señor. Que el que vino triste, Señor, regrese contento a su casa, con una sonrisa de oreja a oreja, Señor. Que el que vino con poca fuerza, hoy se vaya llevándose las fuerzas del búfalo, oh Dios eterno. Que el que vino enfermo, enferma, hoy salga sano de esta reunión, para honra y gloria tuya, Dios eterno. En el nombre de Jesús, te damos gracias por todo lo que tú has hecho
en la vida de tu iglesia. En el nombre de Jesús. Amén y amén. ¿Por qué no le damos un aplauso al Señor nuestro Dios?

0: Son las 12 del mediodía con 26 minutos en toda Guatemala. Buen provechito para los que están en la hora del almuerzo. Algunos almorzando, otros preparando el almuerzo. Bueno, cada persona haciendo las diligencias, otros no, hasta la una empiezan a hacer el almuerzo. Es que como cada vida cotidiana es distinta, ¿verdad? Pero, bueno, saluditos para ustedes en la hora del almuerzo, aquí en Guatemala, por supuesto. Y cuando escuchamos este estilo, este ritmo musical, nos lleva a un caldito, a un recadito, a carnita asada, acompañado de la familia, en este caso acompañados de el 1480, el misterio de Dios. Mis hermanas, mis hermanos, gracias a todas y a todos los que en el transcurso de la mañana y de este horario han participado, en el transcurso de este día han participado, gracias a Dios. Bendito y alabado sea el Señor. Vivir con Él. Amén, amén. Qué bonito, de veras, qué bonito. El Señor maravilloso, fiel y grande. Así que en esta última media hora que estaré con ustedes, quiero invitar a tres hermanitos que se unan con nosotros en esta hora del mediodía. Tres hermanitos que se unan con nosotros en esta preciosa hora y con su ofrenda de amor, con su ofrenda de gratitud. Solamente tres hermanitos. Ya en esta última media hora, tres ofrendantes más y cerramos este bloque. Amén. Tres ofrendantes más en esta última media hora. Dice la Biblia que ya cuando estaba en el último y gran día de la fiesta, Jesús se puso en pie. Pero a mí lo que me gusta es en el último y gran día. Ahorita estamos en la última media hora del espacio matutino. Muy entusiasmados, muy contentos porque parte de la audiencia se ha unido. Obviamente hemos extrañado a muchos hermanitos que por X o Y motivo, no sé la índole por el cual no han participado. Eso solamente Dios y ellos lo saben. Pero si usted tiene problemas económicos, aquí estamos orando. Si usted está desanimada, desanimado, estamos orando. Pero obviamente la oración tiene resultado cuando si usted está triste, por ejemplo, y nosotros oramos, también usted debe de animarse, de decir, no, yo me voy a levantar, voy a continuar, voy a seguir avanzando, voy a seguir hacia adelante. Si usted tiene problemas económicos, por ejemplo, deudas, etcétera, etcétera, entonces lo que tiene que hacer usted es buscar la forma, ¿verdad? Pedirle a Dios la dirección de un negocio, de un trabajo, etcétera, etcétera, para poder tener el dinerito que necesita. Pero si solamente oramos y nos quedamos de brazos cruzados esperando que la oración haga el efecto y que nos caiga la plata del cielo, que alguien nos llegue a tocar la puerta de nuestra casa, ay, mire, yo le traigo un regalo de 5,000 quetzales, o que nos llamen del banco y nos digan, ya usted no debe nada. No, hombre, no es así, mis estimados, no es así, no es como uno piensa. No, claro que no, es diferente. Esto es totalmente distinto, totalmente diferente. ¡Qué diferente la vida en Cristo! Todo es gozo, paz y amor. Entonces, es diferente. Aquí hay que orar, pero también hay que accionar. Y por eso, en esta tarde, en esta hora del mediodía, perdón, ya en los últimos 29 minutos, hago un llamado a tres personas, a tres ofrendantes, solamente tres, que digan, hello, aquí estoy presente con mi ofrenda. Yo he estado orando por mi situación financiera, por mi estado de salud, por mi situación familiar, matrimonial. Y escuchando lo que hoy me dice, no solamente es de orar, sino también de accionar. La oración sin acción no atrae la bendición. Si usted quiere la bendición, debe de haber acción. Orando también a través de la oración, el Señor abre nuestra mente, nuestro entendimiento. A través de la oración Él nos fortalece, Él nos da vida, nos da vigor, nos da autoridad. El Señor hace cosas maravillosas que no puede hacer un abogado, que no puede hacer un doctor, que no puede hacer un especialista. Aquí con nosotros y allá con usted está el que todo lo puede, Cristo Jesús. Así que yo sigo invitando a estos tres ofrendantes, últimos tres ofrendantes para cerrar con broche de oro. Últimos tres ofrendantes, vamos, vamos, vamos, vamos, vamos, vamos, vamos, vamos. Últimos tres ofrendantes, ¿dónde están? Zona 21, Boca del Monte, Villahermosa, Villa Canales. Vamos familia, vamos familia. Yo sé que allá está usted, sí. Sé que allá está usted disfrutando, corriendo para hacer el almuerzo, pero necesito tres ofrendantes. Vamos, vamos, necesito tres ofrendantes.
1: ¡A su nombre!
0: Tres ofrendantes, vamos, vamos, vamos.

Yo sé que usted está ocupada, sé que está ocupado, pero se puede tomar un minutito, un segundito, no hay inconveniente. Usted puede hoy unirse como guerrera, como guerrero del Señor, y realmente, mis amigas, mis amigos, poder ofrendar, poder sembrar, eso es lo mejor que podemos hacer. El que siembra en la obra del Señor recibe recompensa, recibe bendiciones, así que corra por favor, corra por favor, corra por favor, corra por favor, y diga: hermano Oseas, aquí estoy entusiasmado, entusiasmada, aquí estoy viendo, cómo le hago para depositar, cómo le hago para transferir, aquí estoy viendo cómo le hago para ayudar a la radio. Yo estoy pasando momentos complicados, pero voy a ofrendar. Entonces, así, mi estimada, mis estimados, como nos puede ayudar. Por favor, hágalo. Mire que qué bonito se siente ofrendar, qué bonito se siente dar para el Señor. Es una bendición grande, es una oportunidad que Él nos da de poder sembrar para su obra. Así que corra al teléfono, ya nos queda poquito tiempo, mis hermanas, mis hermanos, poquito tiempo para poder cerrar. Y bueno, ya vienen los hermanos después, ¿verdad? Pero en este horario ya nos queda poquito tiempo para que usted pueda apoyar la radio. Se va a sentir súper bien, se lo aseguro. Usted se va a sentir súper bien, se va a sentir feliz, se va a sentir alegre, motivada, motivado, porque de veras, cuando uno le da al Señor, uno se siente calidad a usted. La satisfacción que uno siente en el corazón cuando uno siembra, eso es inexplicable. Voy con un poquito.

¡Eso! Con buena actitud en esta tarde. Usted ahí preparando el almuerzo. ¿Qué más quiere, hombre? ¿Qué más quiere? Escuchando la radio. Cuando uno está preparando la comida, uno quiere apresurarse, uno quiere ser pilas, diligente allí. Excelente. Entonces, a mí me encantaría. Y usted puede, mi hermana, mi hermano, usted puede decirle a su sobrina, a su sobrino, a su hija, a su hijo: ay, papito, por favor, mande un mensaje a la radio, diga que yo voy a depositar tanto. Se puede, el querer es poder, hombre. Yo sé que se puede. Cuando uno quiere, uno busca la forma, uno busca la manera de poder adorar al Señor, de poder honrar al Señor. Imagínese, mi hermana, mi hermano, todo lo que nos hace falta. Vamos a ver, 1, 2, 3, 4, 5. Nos hace falta, Dios mío, para llegar a la meta general nos hace falta un montón, mi hermana, mi hermana. Bastante. Nos hace falta bastante, bastante, bastante para llegar a la meta general. Y humanamente uno se preocupa, se asusta. Uno dice: Señor, ¿cómo le vamos a hacer? Porque somos humanos. Pero nosotros confiamos en Dios, esperamos en Él. Nosotros creemos de que Dios nos puede sorprender, siempre lo ha hecho. Él es tan lindo que nunca nos ha dejado, nunca nos ha abandonado. Y por eso yo constantemente le invito, los hermanos que vienen despuesito, también le invitamos para que usted no se canse de hacer el bien. Hasta la Biblia dice: no te canses de hacer el bien.

Lo que la gente busca son riquezas, dinero, fama, poder, belleza. De veras, amigas, amigos, la radio sirve para eso y está en contra de todo lo malo que se acerca. Por eso yo le invito para que usted ofrende. Su ofrenda nos ayuda a seguir combatiendo contra el pecado, a seguir combatiendo contra Satanás, a seguir en contra de todas las artimañas horribles que el enemigo lanza. Eso. Pero a veces hay ministerios que avanzan, que crecen. Hay organizaciones. Por ejemplo, yo estaba escuchando que hay una organización que ayuda a las personas lesbianas, homosexuales, transexuales, todo eso. Entonces, y dice que el gobierno de Estados Unidos, antes de que estuviera este presidente que está ahora, invirtieron miles de millones de dólares. Miles de millones de dólares para ayudar a las personas con su transición de hombre a mujer, por ejemplo. O sea, miles de millones de dólares para ayudar a clínicas. Entonces dije yo, wow. Uno dice, ¿por qué tanto ahora está de moda? Pero es que hay organizaciones que invierten para que estas cosas salgan a la luz. Y los hijos de Dios pensamos de que el reino de Dios es gratis porque él ya pagó todo. Y aunque no se cobra por la salvación, porque ni se puede cobrar humanamente, no hay un cálculo humano ni dinero humano que pueda pagar la salvación del alma. No hay, mi hermana, mi hermano. Lo que sí es de que uno colabora y uno ayuda a los ministerios, como es en este caso Radio Horizontes, para que hablemos del amor de Cristo. Y la ofrenda que usted envía de 50, de 100, de 200, de 300, de 500, hermana, hermano, es para predicarle a los jóvenes, para predicarle a las señoritas que Cristo vive, que Cristo reina, que Él les ama, que Él viene, que Él quiere cambiarlos. Pero imagínense que desapareciera Radio Horizontes, hubiera un medio de comunicación menos para hablar del amor de Cristo, para decir a la gente, no, no. Entonces, para eso son sus ofrendas, para eso son sus ofrendas, para eso son sus ofrendas. Por favor, ayúdenos a seguir predicando la palabra de Dios, hermana, hermano. La gente ahora, para ir a ver a un cantante, yo se los digo, los conozco. Han pagado dinerales para ir a visitar a alguien. Pasan comprando una botella de algo que cuesta 300, 400, solo para acabársela en un ratito. No sé si me estoy explicando. ¡Hala! Pero ahí sí la gente está, que voy a usar la tarjeta, que voy a hacer un préstamo, voy a hacer un préstamo para el carrito, para la casa. Yo no estoy diciendo que esté incorrecto al final eso, porque si usted trabaja y se puede dar el gusto, el lujo de un carrito, de una casa propia, qué chilero, ¿verdad? Gracias a Dios. Pero si usted prefiere las cosas del mundo y usted dice que ama a Dios, o sea, ese es el clavo, ¿verdad? Yo amo a Dios, pero prefiero las cosas del mundo. Entonces dice la Biblia, el amor del Padre no está en él. No, no pueden haber dos aguas. No pueden salir dos aguas, dos fuentes del mismo ser. No se puede, solo hay una. Por eso dice la abundancia del corazón, habla la boca. Amigas, amigos, ya me voy a ir. Ya son las 12:44. Y yo me preocupo por el ministerio. Busco la forma de cómo ayudar al ministerio. No me enojo con ustedes, porque no, ¿cómo me voy a enojar, hermanitos? Que ustedes no ofrenden, o sea, los que no lo han hecho, los que ya lo hicieron, qué calidad, ¿verdad? Pero sí, es triste de que la gente dice que no hay dinero, y los grandes tráficos, los centros comerciales llenos, la gente hace fila para ir a restaurantes, la gente gasta dinero. Dice la Biblia, gastáis vuestro dinero en lo que no es pan. O sea, en cosas que no benefician, en conciertos donde se toman, donde engañan, donde el señor engaña a la esposa, le dice, mira, voy a llegar tarde, y se fue

concierto con la secretaria, con la amante, mientras la esposa está en casa, o viceversa, ¿verdad? La esposa al esposo. Los hijos trabajan en call centers, se volvió de moda esto y tienen otros trabajos y solo piensan en que voy a comprar esto, que lo otro, que aquí, que allá. Ellos no piensan en Dios, están alejados de la viña del Señor. ¿Qué van a andar pensando los patojos? Ellos piensan en comprar sus rubores, sus labiales, sus maquillajes de 300, 200 pesos, sus pulseras, sus cadenitas. ¿Trabajan para eso? Excelente. Pero el problema es de que no honramos al que nos da la salud para ir a trabajar, que es Dios. Ese es el problema y eso es lo que da tristeza. Que invertimos en zapatos, en ropa, en tintes de cabello, en uñas, en el caso de las mujeres. Invertimos en esto y en lo otro. Si usted y yo hacemos nuestra cuenta, ¿cuánto le damos a Dios y cuánto gastamos? A veces ni nuestro diezmo damos, hermanas, hermanos. Pero ahí estamos hablando y decimos, ay, ahí como piden, que no sé qué, que no sé cuándo. Pero así es en todo. Si usted quiere ir a estudiar inglés, tiene que pagar un montón. Usted quiere estudiar lo que quiera estudiar, tiene que pagar. Si usted quiere tomar el bus, aunque sea, si no tiene los 5 quetzales, no lo dejan subir al bus. Si tiene 3, no, tiene que darme los 5. Así es esto, así es la vida. En la vida todo es dinero. Y la obra del Señor se mantiene con dinero. Nosotros estamos orando, predicando la palabra de Dios, pero se mantiene con dinero. Tenemos en contra al enemigo. El enemigo usa organizaciones, usa otras religiones para odiar, para criticar. Usa gente que los golpearon y se desaniman. Dejan de ir a la iglesia, dejan de buscar al Señor. Eso es bien triste, ustedes. Cómo el enemigo engaña a un montón de gente, cómo los desanima. Yo siempre he dicho, en este caso, ¿verdad? Siempre me he percatado de esto. Las personas pueden dejar la iglesia, pueden dejar a Dios, pero al trabajo no lo dejan. ¿Por qué? Porque si dejan de trabajar, no hay pisto para comer. Una persona que deja de buscar a Dios, muere espiritualmente. Por eso sus vidas son monótonas, aburridas, estresantes. No sé, yo realmente no sé cómo sobreviven sin Dios ustedes. Yo realmente no sé. O sea, sé que Dios es bueno y los mantiene, pero por eso viven en depresión, enfermos. Por eso, como están desesperados, el enemigo los va hundiendo cada día más. Y se acerca a alguien, ay papito, ¿por qué estás tan solito? Es que mira, que tengo problemas en mi matrimonio. Ay no, yo no sería así si fuera tu esposa. Yo no sería así, sí, ¿verdad? Y después se la anda ahí besuqueando, ya se siente peor, se va alejando más del Señor. ¿Por qué? Porque empezó a alejarse poco a poco. Hermanas, hermanos, de corazón se los digo, a esta hora que me están escuchando, me da mucha tristeza cómo el enemigo ha engañado a mucha gente. Los ha engañado, los ha seducido. Es muy triste. No dejan de trabajar porque si no, ya no comen. Pero sí dejan de buscar a Dios, aunque ya no coman espiritualmente y se mueran espiritualmente. Allá a lo lejos, cuando ven una publicación, cuando escuchan un canto, se ponen a llorar. Un muchacho que se considera mujer, aunque es hombre, estaba en un restaurante y estaba haciendo unas cuestiones y ahí estaba sonando una alabanza y se sabía las alabanzas. Yo digo, qué tristeza dará su vida. ¿Cómo se sentirán cuando el enemigo los deja por un rato y se va al placer? Cuando se pelean con la persona que dice que aman, ahí se les desmorona el mundo y hasta ahí se recuerdan de Dios. Hay muchos que se recuerdan de la radio cuando tienen clavos, cuando los extorsionan, cuando están al borde de los problemas. ¡Oh, la radio! ¡Ay, que llama a la radio, mijo! ¡Llama a la radio para que oren por nosotros! Porque hoy sí necesitamos del Señor. Y ahí están. Yo recuerdo hace un tiempo una persona que trabaja así normalmente, ¿verdad? En Maquila. Le llamaron para decirle que si ese día no depositaba 3,000 quetzales, iban a matar a su esposa. Entonces este muchacho salió y no sé cómo consiguió el dinero, porque la gente sí tiene plata, no es que no tengan. Lo que no tenemos es amor para dar a la obra, esa es la verdad. Y entonces fue y depositó, después querían más y no sabía qué hacer. Y se contactó con nosotros y
llorando y afligido y estresado y triste. Hoy, oren por mí, aquí estamos orando, vamos a hacer ayuno, vigilia. ¿Qué no quería hacer? Arreglar sus clavos en 2 días de oración y ayuno. Y Dios, que es tan lindo y tan bueno, ayudó a estas personas y dejaron de buscar al Señor otra vez, solo cuando necesitaban de Dios. Eso es bien triste, ustedes. ¿Acaso a usted le gusta que le busquen solo cuando necesitan? Que su hijo llegue: mamá, ¿qué me vas a dar de comer? Dame comida, mamita, por favor. Y cuando usted necesita de él: no, ahorita no puedo. Y los hijos se van. ¿Acaso usted se siente bien cuando su esposa no quiere darle ni un besito, no quiere darle nada, pero cuando se trata de pedirle, ahí está la esposa, o viceversa, el esposo? O cuando los hijos o los padres, en este caso, nunca le hablan, pero cuando necesitan que usted le pase la mensualidad que les da a sus padres, ahí: ay, mi hijito lindo, mire que no le había podido llamar durante todo el mes, hasta ahorita pude. Aunque eso es responsabilidad, usted dice: mi mamá, mi papá solo me hablan cuando quieren el dinero, cuando necesitan dinero para las pastillas. Así mero se siente Dios, y aún un poco peor, porque Él dio su vida en la cruz del Calvario y resucitó al tercer día por usted y por mí, para que hoy digamos, así de fácil: no, no tengo, no, no puedo, ahorita no, que se esperen, en 2 meses, en 3 meses, ya les di mucho. Ahí no le agradecen a uno, tantas cosas que podemos decir con tal de no dar. Pero para las, cuando no éramos cristianos, si es que ahora usted es y yo soy cristiano, para ir al pecado, ay Dios, corríamos. Sacábamos el dinero de las alcancías para ir a pecar. Sacábamos el dinero de los cochinitos para ir a pecar, para ir a tomar, para ir a tener cuestiones con saber quién. Entonces ahí sí, ah, qué lujo vos. Mira que me agarré una persona y pagué. Mira que yo no entiendo, la gente por ir a tomar se gasta lo que hizo en una semana de trabajo. Un señor, esposo de una hermana que iba a la iglesia, se quedaba tirado. Y eso es bien triste, ustedes. Y los hijos lo iban a vigiar al papá, a ver si lo encontraban en la calle, para ir a jalar el dinero, porque por lo menos así tenían para comer y pagar la casa. O le decían la esposa: mira, si vas a ir a tomar, aunque sea dejar dinero de la casa, porque después ni para eso tenemos, para pagar el cuarto. Eso es horrible, es triste. Y muchos de los que me están escuchando eran así. Tomaban y se gastaban todo. Y ahora que dicen que Dios los rescató y los sacó, no quieren dar ni siquiera 100 quetzales para la obra del Señor. Mis hermanas, mis hermanos, ¿cómo se sentirá el Señor de que sus hijos que Él rescató, que Él salvó, nos ponemos en ese plan de que no tenemos? Eso es triste. Yo me pongo triste en ese aspecto porque despreciamos al Señor. Pero sé que en estos últimos minutos, 7 minutos que me quedan antes de la 1 de la tarde, habrá alguien que dice: yo voy a reflexionar, hermanito. Yo le voy a dar al Señor. Yo recordé muchas cosas ahora que usted estaba hablando y me dio tristeza porque yo he endurecido mi corazón. No he querido dar. Yo no he querido sembrar. He hecho oídos sordos. Escucho la radio porque me gusta, pero no quiero compromisos, no quiero dar. Pero hoy hay gente que está reflexionando en este momento. Y van a llamar, y van a ofrendar, y van a sembrar en la obra de Cristo Jesús. Porque han entendido que más bienaventurado es dar que recibir.

Dios bendiga a todas y a todos. Muchas gracias por su atención. Gracias a todos los que participaron. Que Dios les bendiga. Que la paz del Todopoderoso quede en sus vidas. Yo espero que el Señor siga trabajando, ¿verdad? Y el Espíritu Santo siga ingresando a vidas y corazones. Y nos sorprenda que, como siempre lo ha hecho, el Señor nos ha respaldado. Dios les bendiga. Ya vienen nuestros hermanos en un ratito.

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esperamos hoy, Señor. ¿Cuánto lo dicen? 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

0: ¿Y tú? ¿Qué se necesita para tener buena voz?
1: Mira, mi amor, yo te diría que no tanto se necesita tener buena voz, sino se necesita tener un buen corazón.
0: A mí me gustaría cantar contigo.
1: Oh, a mí también. Pero, ¿cuál te gustaría cantar conmigo?
0: Me gusta mucho amarte solo a ti, Señor.
1: Bueno, muchachos, acompáñennos, por favor.

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Hola, ¿qué tal? Buenas tardes, bienvenidos, bienvenidas, ¿cómo están? Un saludo muy especial para todos, donde quiera que se encuentren. Muy contentos de estar con ustedes en este miércoles. Bendiciones, bendiciones, bendecido miércoles. ¿Cómo les va? ¿Cómo están? ¿Cuántos agradecidos con Cristo hay en esta tarde? Dios me los bendiga a cada uno de ustedes. Espero se encuentren muy bien. Nosotros, como siempre, bien contentos, bien agradecidos con el Señor. Lindo, lindo y hermoso miércoles. Nubladito, calorcito. Bueno, usted me dirá cómo se encuentra. Con calorcito, con frío. Ya almorzó, todavía no ha salido el pollito de la olla. Bueno, para los que ya pasaron el pollito, la carnita, el frijolito, no sé qué hubo de almuerzo. ¡Buen provecho! ¡Buen provecho! Estamos en la semana de pagos. Y gracias a los que están participando, como los que ya participaron por la mañana, como los que vienen ya a participar en esta tarde del día miércoles 10. Estamos a 10 de junio, 10 de junio. ¡Qué barbaridad!

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Muy bien, les recordamos que el 2250-6681 está disponible y también nuestro WhatsApp. Ya en un momentito entramos de lleno con hermana Yuri, porque hermana Yuri fue a jalar a Sabán, que andaba por ahí pidiendo jalón para venir a la radio, ¿verdad? Ya está aquí con Sabán y todo para cantar y adorar al Señor con todo el corazón. Así es que nosotros sigamos cantando y adorando al Señor. Ya venimos para traerles más alegría en la semana de pagos, este miércoles 10 de junio.

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0: 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Yo y el Padre somos uno.
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0: Hola, ¿qué tal? Seguimos, ya llegó Sabán antes de que llueva. Por allá estaba pidiendo jaloncito y ya está con nosotros. Porque cabalito pasó la hermana Yuri con toda su familia y lo miró ahí sentadito con el charro y el jorombo. Pero ya está por acá la hermana Yuri también. ¡Buenas tardes,
1: hermana! Muy buena tarde para todos mis amados hermanitos lindos, hermanitas hermosas que nos están sintonizando en esta hora de la tarde. Hermano Ricardo, estamos contentos poder continuar acá con ustedes. ¿Qué más quisiéramos nosotros que poder llegar a la meta en esta tarde, hermano Ricardo? Y que los hermanos puedan hacerse presente con esa ofrenda de amor que ellos siempre apartan para darle a Radio Horizontes, y que gracias a ello ha sido posible realizar los pagos, hermano Ricardo, que pues acá se necesitan. Y una vez más les decimos, apóyenos con su ofrenda, amado hermano, y pues que nosotros logremos reunir esa cantidad para poder realizar los pagos. Así que mis hermanos, una buena tarde para cada uno de ustedes, a los hermanos que se encuentran ahí pues viendo que ya la lluvia desciende, por acá todavía no.
0: Pero ay, yo me mojé ayer.
1: Lugares, me imagino que sí.
0: Yo me mojé porque resulta que saliendo de aquí no estaba lloviendo. Pero pues yendo por allá, a donde iba, empieza la lluvia. Pero estaba lloviendo y pues como ya iba en la moto, ¿verdad? El muchacho no pudo parar. Paró él para ponerse su capa, pero yo no llevaba capa, ¿viste? Pero lo más chistoso, pues que como no llueve parejo, ¿verdad? ¿Cómo es eso? Llueve en un sector, en otro sector sí, en otro, y se puso su traje para no mojarse, y como a las dos cuadras ya no había, bueno, ya no sabíamos, yo no, ya me había mojado, pero él se puso y me dice, ah, solo hizo así, ¿verdad? ¿Qué pasó? Le dije, yo empecé a reír, ¿verdad? Porque ya sabía, aquí mire bien seco está, y de verdad está sequísimo con el sol.
1: ¿Y se bajó a quitarse otra
0: no,
1: vez?
0: No, pues si yo así iba, ¿qué le podía hacer? Ya está, ya íbamos, no se iba a parar a quitar el traje. Pero, pues así estuvo. Ahora por la noche sí, tarde, noche sí, me tocó mojarme, pero empaparme. Porque venía de la ciudad de Villanueva en la noche. Y pues el motorista sí me dijo, tengo una capa extra ahí, me dijo. Démosle, le dije yo, ¿verdad? Ya iba yo, decidido. Y sí, cuando subimos al periférico del Aguilar Batres, hermana Yuri, eso fue lo que más me dolió, que un tráiler me pasó echando agua, y ahí terminé de bañarme, pero pues gracias a Dios, bendito sea Dios, estamos bien alegres, contentos, bendecidos, espero que mis hermanos también, más de alguno de ellos se ha de haber mojado, fíjese. Más de alguno de ellos sí. Se les olvidó que habían dejado la ropa en el lazo y se mojó otra vez, ¿verdad? Más de alguno de ellos se les mojaron los pies. Más de alguno de ellos, bueno, lo importante es que estamos alegres, bendecidos y continuamos en esta semana de pagos, hermana Yuri. Estamos en la semana de pagos.
1: Estamos en la semana de pagos, así que amados hermanos, nosotros seguimos acá esperando esas llamaditas que hoy se van a hacer presentes, hermano Ricardo. Por acá enviaron, vamos a ver, una foto de una boleta. Muchas gracias, hermanita Olga. Ingresó a la 1:36, muchas gracias.
0: Hace un ratito.
1: Gracias, gracias por
0: ¿de qué hermana boleta. Olga sería?
1: Bueno, acá solo está registrada como hermanita Olga. Ella estuvo comunicándose
0: ayer, ¿verdad?
1: Posible su ofrenda. Que el Señor me la bendiga de una manera especial, hermanita. Y gracias, gracias, gracias.
0: Y como hay varias ofrenda. Olgas que nos escuchan.
1: Hay varias Olgas, pero vamos a ver ahí. Vamos a agradecer a la hermanita a ver si nos dice su apellido.
0: Dios me la bendiga, hermana Olga. Muchas gracias. Bueno, pues, y así como hermana Olga, también usted que no ha enviado su boleta y ya hizo su depósito, bienvenida. Bienvenida su ofrenda y bienvenida también su boleta. Tenemos comunicación. Hola, buenas tardes.
2: ¿Qué tal, hermano? Richard, ya le bendiga.
0: Ahí está, hermano Mario Dubombe.
2: Así es, hermano.
0: Richard. ¿Qué dice Villahermosa? ¿Ya está lloviendo? Todavía no.
2: Ya se le quedó mi voz, hermano Richard.
0: Ah, no, hombre. Si aquí ya lo reconozco, de aquí hasta Villahermosa.
2: Usted le atiende a todas las voces de todos los hermanos que llaman, ¿verdad?
0: No todas, pero ahí sí me...
2: La mayoría.
0: A usted sí lo reconozco de aquí hasta Villahermosa.
2: De aquí hasta la costa, digo yo.
0: ¡Hasta la luna!
2: Hermano Richard, gusto saludarlo.
0: Gracias, mi hermano Mario, ¿ya almorzó?
2: No, se estaba... Primero quería... mandarle mi número de boleta.
0: ¡Ah, perfecto, hermano! Sí. Vamos a anotar entonces el número de boleta para que ya le entre duro ahí al almuercito.
2: Correcto, pero antes de todo, fíjese, hermano. Ajá. Richard, que estamos tristes, como dicen las demás hermanas, porque ya la radio se había ido del aire.
0: ¡Ay, sí, hombre! Mire que en la señal de la M ya no salía porque se nos había arruinado... Y de hecho, pues no estamos al 100%, pero pues decidió el pastor y todos ahí sacar así la radio mientras se termina de arreglar primero Dios, hermano Mario.
2: Qué bien, hermano Richard. Dios va a proveer para que esté bien ese transmisor, ¿verdad?
0: Oh, no, hombre, mire que ese transmisor nos ha dado batalla.
2: La palabra de Dios ahí en la radio. Amén. Es una gran bendición, hermano.
0: No, hombre, mire. Sí. ¿Y sabe qué? La hermana Reina dijo, ay, yo quiero cantar para que el hermano Mario se goce, dice.
2: Ah, qué bien, y cabalmente con la hermana Reina le iba a pedir una alabanza.
0: Ya ve, es que la hermana Reina ya lo conoce también.
2: Usted me adivinó porque iba a pedir agradecimiento.
0: Ah, vaya, pues vamos a poner agradecimiento para que se goce ahí el hermano Mario Dubón.
2: Muchas gracias, hermano Richa. Uh-huh. Y perdón, hermano Richa, antes de todo también quiero que me haga favor de... llorar siempre por mi salud y por mis dos hijos, están en Estados Unidos, están muy con preocupaciones siempre.
0: Ah, para que Dios los proteja ya a sus hijos en el nombre de Jesús. Vamos a estar orando por ellos, como siempre, mi hermano Mario, oye.
2: Y otra oración especial es, hermano Richard, que un mi nieto cometió una trastada aquí, que estaban en pleto con mi yerno.
0: Ajá.
2: Y empezaron a pelear ahí y,
0: ay, Dios.
2: Y ese nieto fregado se le tomó, le estaba como sabes, yo no imaginaba que Tomás echaba los tragos, pero ese día vino con tragos y el yerno y mi hija estaban también tomados.
0: Ajá.
2: Y empezaron a discutir ahí. Y,
0: santo Dios.
2: Y ese mi nieto se le subió la sangre a la cabeza y agarró una navaja.
0: Ay, Dios mío.
2: Sí, empezó a apoyar al pobre yerno. Y,
0: ay, santo.
2: Y le dio
0: Dios.
2: Siete
0: santo.
2: En el estómago.
0: Sí, pues, sí, claro.
2: Y el muchacho, pues, se fue al hospital, ya lo operaron de emergencia. Y mi nieto se fue preso.
0: Ay, Dios mío.
2: Preso, pobre, hermano.
0: Ay, santo Dios, sí, hombre, pues sí se puso.
2: Le pido sus oraciones para que el 17 de este mes le toque audiencia con el juez, a ver qué.
0: Primero Dios, que sí, la verdad es que
2: está jugando por él para que le cambien el delito de intento de homicidio por otro delito que más, por un delito más mínimo.
0: Sí, claro, claro. Bueno, primero Dios, ¿verdad? Lo que pasa es que como cometió ahí el error él, ¿verdad? Pero sí, ahí sí que Dios haga justicia y que Dios lo tenga en sus manos y le dé paciencia a usted, mi hermano Mario, porque también es preocupación para usted.
2: Sí, bastante preocupación, sí, hermano Richard, porque no solo el caso, usted conoce el caso de mi esposa que falleció, todavía la tristeza, y ahora que viene este otra prueba dura para mí.
0: Ay, Dios mío, pero vamos a estar hablando para que Dios me lo fortalezca, mi hermano Mario, y le ayude, y pues que Dios ponga paz en el corazón de su nieto también, porque pues aunque él tuvo la culpa, también tiene que tener paz en el corazón, ¿verdad?
2: Supuesto, hermano,
0: y también el papá que se esté recuperando, ¿verdad? Con éxito, en el nombre de Jesús.
2: Sí, el estado que le piden poner es el estado de emoción violenta.
0: Ah, sí, pues, claro.
2: Primero Dios, ahí le bajan el delito.
0: Primero Dios, ¿verdad? Y que también él aprenda que tiene que respetar a sus papás también, ¿verdad?
2: Uh-huh. Él se llama Joseph.
0: Muy bien. ¿Cuántos Joseph. Años tiene Joseph?
2: Tiene 20.
0: Ay, Dios, sí, pues
2: está bien patojo.
0: Está todavía está patojito. Ay, Dios,
2: pero... vivir el patojo. No sabe nada de la vida. Todavía.
0: No, pues si ahorita está aprendiendo qué es lo que es duro de la vida ahí donde está.
2: Ahí sí está duro. Y él está sufriendo las consecuencias, hermano.
0: Esa es consecuencia, sí, exactamente. Sí.
2: Pues hay errores, superaciones, hermano Richard.
0: Claro que sí, hermano Mario, vamos a estar orando por ellos y por usted también, para que Dios también le ponga paz y tranquilidad en su corazón, hermano
2: Muchas
0: Mario.
2: Muchas gracias, hermano Richard. Pues ahorita le doy al hermano, el número de boleto, hermano.
0: Ah, perfecto, Richard. Aquí lo tenemos ya.
2: Ok, es el 21. 33. 75. 95.
0: 49.
2: Exactamente.
0: Muchas gracias. 100 quetzales, ¿verdad, hermano Mario?
2: 100 quetzales, hermano
0: Mario. Muchas gracias, sí. Mi hermano Mario. Que Dios me lo bendiga hoy.
2: Yo siempre he estado colaborando con la emisora para que sea adelante a la hora de Dios.
0: Que Dios le multiplique, mi hermano Mario, y que Dios le dé paz a toda la familia en el nombre de Jesús.
2: Y muchas gracias, hermano.
0: Aquí vamos a estar orando por usted y le vamos a poner ahí a la hermana Reina agradecimiento. Sí, hoy.
2: Por favor, hermano Chucha, le agradezco.
0: Con mucho gusto, hermano Mario.
2: A hermana Yuri, al pastor y a todos los pastores, a todos los hermanos en la radio.
0: Muchas gracias.
2: Saludos, fortaleza a nuestro Padre Celestial.
0: Amén. Muchas gracias, hermano Mario. Oye.
2: Bendición, hermano Richard.
0: Dios lo bendiga. Amén. Pues le damos un aplauso al Señor por la vida de hermano Mario en medio de los procesos, ¿verdad? De la vida, hermana Yuri. Qué tremendo, ¿verdad?
1: Ah, pues mire que yo me admiro de este hermano, Dios, porque qué cosas no le han pasado al hermanito. Pero es un fiel ofrendante hacia Radio Horizontes y pues eso se lo agradecemos mucho, porque la familia pues ha tenido muchos problemas con el alcohol, hermano Ricardo.
0: Y esa es consecuencia, hermana Yuri.
1: Sí, pero gracias a Dios el hermano se ha mantenido firme y fiel a Dios. Y pues eso, un día verá él la recompensa, hermano Ricardo, de su esfuerzo.
0: Sí, que Dios lo bendiga, hermano Mario, porque es difícil, ¿verdad? Con la pérdida de su esposa, la situación de sus hijos allá en los Estados Unidos, la situación de su hija y su yerno, que son alcohólicos, podemos decir así, ¿verdad? Y ahora con lo de su nieto, y no solo el nieto, pues también bebiendo, sino haciendo, como dijo él, estas trastadas. Dice, ¿verdad? Así hablamos los chapines, hermana Yuri. Haciendo estas locuras que la misma Biblia dice, ¿verdad? En Proverbios, que el alcohol hace que la gente pierda los estribos. ¿Cuánta gente, hermana Yuri, de dinero, hace el ridículo cuando está alcoholizada, ¿verdad? Y no solo eso, sino locuras, gente que
1: no se imaginan que van a
0: sí,
1: sufrir las consecuencias.
0: La vez pasada estaba un muchacho, un joven, entre joven y muchacho, ¿verdad? Estaba preso, él bebió mucho y amaneció preso y no sabía por qué. Y cuando le llegaron a preguntar que por qué estaba preso, o sea, que si él sabía por qué estaba preso, él decía que no sé por qué me tienen aquí, decía, no te acordás, le decía, no sé que por qué estoy aquí preso, decía, ya le había pasado el efecto del alcohol, porque bebió demasiado, no sé por qué me tienen, no te acordás, le decía, no, y no sabes por qué estás sentenciado de por vida, le dijeron, sentenciado de por vida, sí, no, ay, Dios mío, le dice el licenciado que estaba llevando su caso. Mira, sos un caso perdido. Mejor resignate porque nunca vas a salir de acá, le dijo. No era porque el licenciado no fuera a pelear por él, sino porque en realidad. No, dígame, ¿qué pasó? Le dice, ¿no te acordás? Solo me acuerdo que estaba bebiendo y que me puse a pelear con un amigo. Y luego ya no me acuerdo, solo me acuerdo que salí para mi casa. Sí, le dice, te fuiste a tu casa y cuando llegaste a tu casa tu papá te quiso detener. Y cuando te quiso detener tú sacaste un machete y mataste a tu papá y a tu mamá. Le dijo,
1: Eso sí estuvo duro.
0: Ah, duro. Y no se acordaba. Él no se acordaba. por andar alcoholizada. Qué duro, esa es una consecuencia bastante difícil, ¿cómo decirle? Es una maldición, podemos decir, ¿verdad? Alguien dice, es que no soy alcohólico, yo lo controlo. No es eso, o sea, media vez alguien toma o bebe ya, hermana Yuri, ya es alcohólico, de por sí, ¿verdad? Ya es alcohólico solo yo siempre le he dicho a los hermanos cuando a veces voy a predicar, porque hay hermanos que, en una ocasión, no me va a creer esto, pero es en realidad, en una ocasión alguien en una iglesia pidió un tiempo y dijo, hermanos, yo quiero pedir un tiempo porque, fíjense, les dijo que yo era una quincena, ¿verdad? Fíjense que yo salí y mis amigos me dijeron, vamos a tomar un agua, y yo, pues, por convivir con ellos, fuimos a tomar un agua, hermanos, dijo él, ¿verdad? Es que por si alguien me vio, no quiero que piensen mal, dijo, fuimos a tomar un agua y cuando estábamos sentados ahí en la mesa, dijo, que cuando yo estaba ahí, que pasan unas botellas de alcohol, de cerveza. Y yo no bebí, hermano, yo no bebí. Yo quiero testificar que yo no bebí, pero por si alguien me vio, yo no era el que estaba ahí, dice todavía, fíjese. Y pues lo quitaron,
1: si
0: ¿verdad?
1: Si alguien me vio, yo no estaba ahí, solo estaba sentado.
0: Sí, hombre, lo quitaron del lugar y le dice, bueno. Y yo le digo, mire, hermano, aunque usted no haya bebido, no tenía nada que estar haciendo ahí, ¿verdad? Ese es el lugar donde no debemos de estar nosotros los cristianos. Como por eso hay cristianos donde a veces hacen, cuando hay casamientos a veces, ¿verdad? Hacen un culto y qué glorioso el culto y la recepción es en la casa, pero resulta que en la casa hay disco, que en la casa hay alcohol. Entonces uno va a la recepción, pero ¿qué tiene que hacer uno, hermana Yuri? ¿Quedarse? No. Ay, media vez usted mira que las cosas no van como tienen que ir. Patitas, pa' qué te quiero, va. Mejor que digan mejor aquí que cayó, ¿cómo es que es el dicho? Aquí salió, que aquí quedó. Entonces, que aquí quedó, sí. Entonces, así tiene que ser, va, hermana. Mire, pero sale por esta situación tan difícil del nieto, del hermano Mario, ¿verdad? Que Dios fortalezca la vida, hermano. Lo queremos mucho, hermano Mario, lo queremos mucho. Y también vemos el esfuerzo que está haciendo, porque en medio de su dolor, en medio de la aflicción, está ofrendando.
1: Así es, así que, hermano Ricardo, nuestra meta es 1,000 quetzales para las... habíamos dicho a las 3:30, ¿verdad? Uh-huh. 1,000 quetzales para las 3:30 y pues entonces nos hacen falta 900.
0: Muy bien.
1: 900 quetzales.
0: En el nombre de Jesús.
1: Así que vamos, hermanos, ¿dónde están esos corazones agradecidos? Mire, hermano, que estos son procesos bien difíciles, pero el hermano nos pone también un ejemplo, que en medio de los procesos y las aflicciones no hay que detenernos, sino... seguir hacia adelante y no darnos por vencidos, hermano Ricardo, seguir luchando porque la ofrenda que mi hermano ha sembrado durante ya mucho tiempo y no se cansa, esa ofrenda trae fruto y pues el hermano va a ver cómo Dios estará obrando y pues muchas almas están siendo salvadas a través de esa ofrenda que cada uno de ustedes, mis hermanos, traen para bendecir la obra del Señor. Así que, mis amados hermanos, con todo el corazón, hoy les animamos en el nombre de Jesús a que usted sea parte de esa bendición, que nos apoye con una ofrenda de 50, de 100, de 200 quetzales. Nosotros quizás no le traemos nada, ¿verdad? Pero de Dios recibirá la recompensa a manos llenas. Nosotros no podemos darle nada, pero de Dios lo recibirá todo. Su salud, sus bendiciones, puertas que se abran de trabajo y tantas cosas, mis hermanos. Lo que usted necesita, que no le entre la duda de que Dios le proveerá como a Él le agrada. Y pues las cosas que Dios nos da no son sencillas, son cosas hermosas que recibimos de parte de Dios. Así que usted prepárese para recibir eso glorioso que Dios tiene para usted. Y en esta tarde le invitamos a que usted pueda comunicarse al 2250-6681 o incluso enviarnos mensajitos de texto, audios al número del WhatsApp 54-21-8102.
0: Tenemos otra comunicación, hermana Yuri. Buenas tardes, Dios le bendiga.
3: Aló, muy buenas tardes.
0: Buenas tardes, mi hermana, ¿cómo está?
3: Bien, hermano, aquí trabajando.
0: Eso está bueno, hombre, qué gusto escucharla.
3: Gracias, igualmente, yo escuchándola a ustedes también.
0: Amén, hermana Cecilia.
3: Así es, amén, hermano. Soy Cecilia Moss.
0: Eso, aunque yo no la pueda ver, pero sí la puedo escuchar.
3: Sí, sí, verdad. Qué bien, hermano. Pues yo aquí estaba escuchando, en la mañana no pude escuchar, pero estuvo en otro lado. Entonces ahorita estoy escuchando. Entonces, Dios puso en mi corazón para dar una ofrenda.
0: Amén.
3: Para la obra de Dios.
0: Muchas gracias.
3: Tal vez no es tanto lo que voy a dar, pero yo sé que Dios lo va a multiplicar.
0: Ah, no, hombre, aquí las ofrendas son de valor, así como la que usted va a dar en esta tarde. Son siempre de mucha bendición, mi hermana Ceci. Hello. Hello, hermana Ceci. Se nos fue, hermana Ceci.
3: Aló, aló.
0: Ahí está, ahí estamos.
3: Aquí estoy. Voy a dar 50 quetzales, hermano.
0: Muchas gracias, hermana. No. Dios me la bendiga. Gracias, como, hermana Ceci.
3: Como le vuelvo a repetir, yo sé que Dios lo va a multiplicar.
0: Amén. Lo va a multiplicar acá con nosotros y allá con usted también, hermana Ceci, hoy.
3: Amén, hermano. Uh-huh. Yo sé que Dios es bueno conmigo. He pasado proceso. Muchas cosas me han pasado.
0: Amén.
3: Pero hasta aquí el Señor me ha ayudado.
0: Gloria a Dios.
3: La verdad, sí que he llorado, he pasado cosas, pero mire, ahí estoy.
0: Gloria a Dios.
3: En las manos del Señor.
0: Amén.
3: Ahí sí, he puesto la mirada en Él.
0: ¿Y qué? Confiar en Él. Que Dios le siga dando la fuerza. Que Dios le siga dando la fuerza, hermana Ceci, y me la mantenga con bendición, hermana Ceci.
3: Tengo una petición muy grande ante Dios y sé que Dios me va a dar la respuesta.
0: Amén. Así será.
3: Y que Dios me va a dar la respuesta. Entonces, un día de esto, voy a pasar dejando ahí.
0: Muchas gracias, hermana Ceci. Oye.
3: Sí. Y hermano Ricardo, tal vez será que sí pueden complacer ahorita.
0: Claro, ¿cuál será?
3: Yo quiero la alabanza de Rosy Castro, la oración.
0: La oración es la que vale.
3: Amén.
0: Amén. Con mucho gusto se la vamos a incluir hoy.
3: Les voy a seguir escuchando porque ahorita ya estoy en el trabajo.
0: Ah, bueno.
3: Gracias a Dios que tengo la oportunidad.
0: Bendito Dios, sí, sí. Ahorita se la vamos a buscar y se la vamos a incluir hoy.
3: Amén, Ricardo y hermano Ricardo, y saludo para la hermana Yuy.
0: Amén.
1: Gracias, hermana Ceci.
3: Cuídense bastante. Saludos a nuestros amados pastores.
0: Muchas gracias, mi hermana. Dios me la bendiga.
3: Adiós, adiós.
0: Amén, amén. Bueno, un aplauso. Hoy Sabán se quedó dormido. Y es que
1: Sabán andaba en busca de Rosy.
0: Ah, fue a jalar a Rosy.

0: Bueno, pues entonces nos faltan 850, hermana Yuri.
1: Así, amén.
0: Así es, ¿verdad? Amén, amén. Para las 3:30. A 850. Claro, pero mire, para que vea que somos así bien pipiris nice, dijo alguien, ¿verdad? Vamos a incluir sus cantos, estos dos cantos, y luego vamos a seguir esperando más comunicación. ¿Por qué? Porque queremos que ustedes así se pongan alegres, contentos con nosotros. Nos pidieron la agradecimiento para saludar a mi hermano Mario, que Dios me lo bendiga, me lo guarde, le dé las fuerzas necesarias y que almuerce rico, ¿verdad? Ahí porque ya está almorzando, hermano Mario, ahí está.
1: Provechito al hermano Mario.
0: Y a hermana Ceci en su trabajo, Dios me la bendiga, gracias por ese esfuerzo, sé que Dios también le dará victoria a hermana Ceci, en el nombre de Jesús.
1: Claro que sí, y le cuento, hermano Ricardo, ella es una mujer muy valiente, está caracterizada como una de las mujeres guerreras de acá del ministerio.
0: Mire, qué bueno.
1: Porque es una mujer que no se queda en casa, hermano Ricardo, en medio de dolores que a veces arrastrando viene su pie, pero no se queda en casa. Ahí está tratando de servir al Señor.
0: Vamos a cantarle. Mujeres de valor.
1: Necesita Dios.
0: Mujeres esforzadas por la gracia de Dios, que cambie el corazón, algo así. Bueno, pero aquí está entonces para saludarla. Dios bendiga, hermana Ceci. Entonces, esa mujer guerrera. Viera que el sábado estuve en un cumpleaños de una hermana de 70 y algo de años. Y la honraron bastante porque le cantamos ese tema de miren a mi madre, mi reina querida, mujer admirable, y hoy quiero presumirla. Y la hija me dijo, cuando esté cantando esa, yo no voy a hablar, solo voy a pasar a dejarle un ramo de rosas. Y le pasó dejando un ramo de rosas. Le pusieron una banda donde decía la mejor mamá del mundo. Y le pusieron una coronita. Qué bonita se miraba la hermana. Ya de 70 y algo de años, ¿verdad? Así es que hay que honrar a las hermanas también, ¿verdad? Así es que hay hermanas que, por ejemplo, este mes que se celebra el mes del padre, hay mujeres que han sabido fajarse la vida para ser papás también, ¿verdad? Y ahí están con ellas, con los hijos, trabajando y esforzándose para sacarlos adelante. Así es que un abrazo para todos ustedes. Recuerde que nos faltan 850 para llegar a la meta a las 3:30 de la tarde. Pero aquí están estos dos cantos.
1: Mientras los cantos suenan, usted llámenos porque acá le vamos a atender con todo gusto porque necesitamos alcanzar esos 850 quetzales.

0: Muy bien, continuamos en la tarde de este miércoles. Ahí hemos incluido sus alabanzas que ustedes están solicitando y con mucho gusto también agradeciéndole a todos los hermanos que nos apoyan con sus ofrendas para este ministerio, para esta obra tan linda, tan hermosa que es de Radio Horizonte, llevando la palabra que bendice, llevando la palabra que transforma, llevando la palabra que nos llena. Así es que gracias, gracias por estar en sintonía, gracias por estar siempre reportándose al 2250-6681 y también al 54-21-8102. Recuerden que ahí pueden enviar su aporte o su reporte también. Pueden mandarnos un audio. Qué bonito es cuando nos mandan audios y nos dicen aquí estamos en sintonía de la radio. Y pues también qué bonito cuando empiezan a colaborar con nosotros. Así es que, ¿le parece si envía su audio y nos dice: hermanos, yo siento en mi corazón dar 50, 100 quetzales? La verdad es que la cantidad todas las valoramos igual, ¿verdad? Es una bendición cuando ustedes nos dicen: yo voy a dar 25, yo voy a dar 50, yo voy a dar 75, yo voy a dar 100, yo voy a dar 200, yo voy a dar 500, yo voy a dar 1000. Todo eso lo agradecemos de corazón porque, pues quiera o no, son ofrendas para la radio, ¿verdad? Para pagar, para poder llegar a la meta y poder pagar todo lo que tenemos que pagar en este mes de junio. Ya estamos, como siempre le decimos, muy atrasados, ¿verdad? Ya estamos a 10 de junio, imagínense. Para estas fechas ya tendríamos que haber cancelado todo y ya la semana de pagos ya tendría que haber terminado, pero pues debido a lo que usted ya sabe, que estuvimos fuera del aire en el AM, las facturas también se nos estuvieron ahí acumulando porque sí o sí hay que pagar las facturas. Entonces, gracias a Dios porque tuvimos la oportunidad ya entonces de esperar y estar allá al aire, y aunque no estamos al 100%, estamos al aire. Gracias a Dios por los hermanos que nos siguieron a través del tuning, a través de la página. Y aquí estamos, ¿verdad? En el AM con la potencia no al 100, pero ya muy pronto, primero Dios, con la ayuda de ustedes en las oraciones y con la ayuda también de su colaboración, pronto vamos a estar con la misma potencia, porque eso es lo que ha caracterizado a Radio Horizonte. Es una excelente potencia, se escucha muy bien en los radios. Así es que muy pronto, pero necesitamos mientras tanto orar y ofrendar. Así es que ahí está la información en este miércoles tan maravilloso, miércoles tan hermoso y miércoles tan precioso, donde ustedes nos pueden seguir apoyando. Así es que bendiciones, buen provecho para todos los que ya almorzaron, buen provecho, saludos allá al comedor El Misterio de Dios. Allá está hermana Floridalma, está hermana Viviana. Hermana Viviana, todavía habrán papitas fritas. Ahí está la carreta de papas fritas y de pollo, rapipollo y rapipapas. Ahí está, hombre, ¿qué haría de almuerzo nuestra hermana Floridalma? ¿Hizo carne a la plancha o hizo puré de papas, verdad? O hizo también, no sé qué haría la hermana, ¿verdad? Pero bueno, vaya, un saludo muy especial para mi querida hermana Floridalma, allá en la zona 21. Dios bendiga, hermana Zoilita Escobar. ¿Cómo está, hermana Zoilita? Dios me la bendiga. Sin duda, haciendo las tareas de la tarde, ¿verdad? Ya haciendo todo el oficio de la tarde. Espero se encuentre bien, hermana Zoilita. Bendiciones, hermana María. María González también en Cerro Gordo. ¿Cómo está, hermana? Bendiciones. Saludos para usted allá en el Cerro Gordo. Dios bendiga también a los hermanos de ahí de la zona 21. Bueno, hay muchos hermanos a quienes no he escuchado yo mencionar. Es a la hermana Telma Castillo, hermana Hermila Castillo y hermana, ay Dios mío, se me fue el otro nombre, pero son las hermanas Castillo. Dios les bendiga, hermanas Castillo, espero se encuentren bien. Que Dios me las bendiga, me las ayude siempre. Ahí están. Saludos también para la familia Mérida, allí en la entrada de zona 21 de Loma Blanca. ¿Cómo están los de Loma Blanca, hombre? Bendiciones ahí los de Loma Blanca, los de Nimajuyú, los de la colonia Esquipulitas. ¿Cómo están? Bendiciones. Por ahí están en sintonía de Horizontes, el misterio de Dios. Así es que les enviamos un saludo muy especial en esta hermosa y bella tarde, hermana Yuri.
1: Amén. Y yo quiero saludar, hermano Ricardo, a mi hermana Adelaida Atenas y al hermano Julio García.
0: Julio.
1: En Prados, Villahermosa.
0: ¿Cómo dijo?
1: Julio García.
0: Julio García.
1: Sí. Allá nos están escuchando ellos, siempre en sintonía de la radio. Dice, pues, por fallas de su teléfono no nos había podido llamar, pero ahí nos están escuchando. Así que un saludo especial para este hermoso matrimonio. Para el hermano Andrés Vázquez también, hermana Vicenta, hermano Ricardo, un fuerte abrazo también. Amén. Para ellos. Nos escuchan por la entrada a Pavón.
0: Hasta allá.
1: Hasta allá, a ver por dónde, pero por allá.
0: Hasta allá por Pavón.
1: Están en sintonía de la radio y pues les envío este saludo porque les dije que los íbamos a saludar en Radio Horizontes. Así que muchas gracias, hermanos, gracias por estar en sintonía de la radio y pues por reportar también, hermano Ricardo, la señal de Radio Horizontes. Y pues gracias porque en medio de las dificultades ustedes nos siguen apoyando, en medio de los procesos ustedes nos siguen apoyando, y eso es esos son los verdaderos guerreros, verdaderas guerreras, que no se dan por vencidos, como tampoco nosotros, hermano Ricardo, sino que seguimos hacia adelante acá en Radio Horizontes, invitándoles a que nos llamen. 850 necesitamos para las 3:30 y le cuento que ya casi estamos llegando a las 3 de la tarde.
0: Qué trápido,
1: y necesitamos 850 para las 3:30.
0: Muy bien, así es que esperamos que los hermanos nos apoyen con esa ofrenda para poder llegar a los 850 en esta tarde maravillosa. Saludos para hermano Anthony y hermana Elsa.
1: Amén.
0: Ya almorzaron allá por Loma, ¿qué? Loma Real.
1: Pues hay varias parejitas porque está también el hermano Mario Hermosillo, hermana Balbina.
0: Ah, hermana Balbina, Carmino, está haciendo chiles rellenos. Hermano, ¿quién?
1: Muchas parejitas.
0: Hermano Felarmino, ¿cómo es? Fe.
1: Sí.
0: Felarmino y hermana María Isabel. Ah, sí, la hermana María Isabel ya está preparada porque mañana va a echar el primer gol. Ella va a inaugurar. Ay, Dios mío, bendiciones. Saludos también para los de la tortillería Carlitos, a los de la tortillería el Regalo de Dios, a la hermana Matilde, a su hija, Dios les bendiga. Espero se encuentren bien, que el Señor me les bendiga poderosamente. ¿A quién más saludamos en esta tarde? ¿Quiénes más están por allí escuchándonos, hombre? Es que hay muchos hermanos y hermanas escuchando la radio. Pues algunos dicen se oye con transferencia, otro con transferencia, con interferencia es el asunto, no con transferencia.
1: Con transferencia puede hacer su depósito.
0: Eso sí, con interferencia y pues se escucha con interferencia, pero pues ahí están escuchando, ¿verdad? ¿Sabe quién saludo? Hermana Ana Isabel Molina. Dios me la bendiga, hermana Ana Isabel, hermana Beatriz Mesa, ¿cómo está? Ayer andaba yo por la despensa de ahí de San José Villano. Ahí me dejaron en la mera esquina donde hay un teléfono público. Ahí estaba yo paradito. Dije, por aquí ha de vivir la hermana, ya se me olvidó. Hermana Mesa. Se me olvidó.
1: Hermana Mesa.
0: Hermana Beatriz Mesa. Dios me la bendiga. Por aquí ha de vivir hermana Beatriz. Dije yo, por aquí. Hermana Sarita de Velázquez. Por aquí ha de vivir. Por aquí ha de vivir hermana Ana Isabel Molina. Sí, por ahí, ¿verdad? Porque son de San José Villanueva. De repente por aquí me las encuentro en la despensa, dije yo, ¿verdad? Pero nada. También el saludo para nuestra hermana Emiliana Urías. Ay, así conozco dónde vive porque el año pasado estuve allá en la casa de hermana Emiliana en su cumpleaños. Así es que bendiciones, hermana Ana, hermana Emiliana Urías, bendiciones para su hija, para toda su familia. Pues a todos les enviamos un saludo muy especial. Ahí esperando que el Señor les bendiga poderosamente en el nombre maravilloso de Jesús. Así es que, qué buen hombre. ¿Quién más nos saluda? Saludos a la hermana Ana. Ana María en la zona 16, allá está escuchando, hermana Ana María en la zona 16, en sintonía siempre de el 1480. Saludos para que los que a través de la página nos escuchan, rh1480.com, y también a través de el tuning Horizontes 1480. Horizontes 1480 AM. Así nos encuentran en el tuning y ahí pues pueden seguir ustedes comunicándose con nosotros en esta hermosa tarde. Nos falta muchísimo para la meta total, pero pues también para la meta que nos hemos trazado antes de las 3:30 nos faltan 850. Así es que si alguien más desea ayudarnos, pues nos pueden hacer lo posible de llamarnos al 2250-6681 y del 5421-8102 y poder formar parte de los hermanos que apoyan Horizontes.
1: Así es, así que bendiciones para cada uno de ustedes, hermanitos lindos. Nosotros por acá continuamos esperando llamaditas porque necesitamos llegar a nuestra pequeña meta de 850 quetzales para las 3:30. 850 quetzales necesitamos, amados hermanos, para las 3:30 de la tarde. Gracias a los hermanos que se han comunicado, pero nos falta usted. Aquí se nos enreda la lengua.
0: ¡Ay, qué alegre!
1: Alegre, alegre. Estamos contentos, estamos alegres. Así que, mis amados hermanos, a marcar el 2250-6681, el 5421-8102. Ahí están, libres, libres, libres, libres, para que usted marque. La línea del WhatsApp también está esperando por usted, que usted pueda unirse desde donde se encuentran esta tarde. Y estas palmas, este aplauso es para todos ustedes. Nosotros somos el equipo bullicioso, que hemos estado bastante silenciosos. Pero aquí estamos muy contentos, alegres.
0: Lo que pasa es que ahora Sabán es el que viene a hacer la bulla.
1: Ahora Sabán es el de la bulla, escuche usted.

0: la barriga.
1: Vamos por la gran ciudad de Guatemala. Con seguridad. Amén. Proclamando las buenas nuevas de salvación. Sí podemos, hermano Ricardo.
0: Sí, sí podemos.

seguimos alegres en compañía de este tema hermoso. Somos soldados de Cristo y vamos por la gran ciudad, porque si en acuerdo todos vamos, salvaremos la nación. Y cómo no, mi hermano, nuestra Guatemala clama con lágrimas. Hay mucha necesidad en Guatemala, hay mucha necesidad en las familias. Escuchábamos la historia de nuestro hermano Mario Dubón, una familia que pues el enemigo lo que quiere es destruir a la familia, hermano Ricardo, y trata de muchas maneras ver cómo destruye esa familia. Pero Dios ha venido para darnos vida, para darnos esperanza, y la esperanza que nosotros tenemos, que tenemos al que todo lo puede de nuestro lado. Oremos, clamemos, trabajemos, hagamos todo lo que esté en nuestras manos para poder alcanzar almas para Cristo. ¿Cuántas necesidades hay en los jóvenes de Guatemala? Usted que escucha las noticias, que ve noticias, puede darse cuenta a su alrededor cuántos jóvenes mueren a diario porque tomaron malas decisiones, otros porque son secuestrados, otros porque desaparecen y aparecen muertos. Mis hermanos, hay mucha necesidad en Guatemala, y hoy Guatemala clama porque nos necesita. Necesita ese pueblo cristiano que doble rodillas, pero que sobre todo también haga algo para rescatar almas para Cristo. Y usted lo puede hacer, mi hermano, ofrendando, y a través de esa ofrenda predica usted la palabra del Señor, y que esa palabra llegue a la mente y al corazón del ser humano. Tenemos muchos testimonios de personas que dicen: yo vine a los pies de Cristo a través de una radio, a través de escuchar una palabra en una radio, le entregué mi corazón a Cristo. Y eso es tan real, mis hermanos. Y si usted es testimonio de ello, de su testimonio, compártalo también, no se quede callado, proclámele a las naciones lo que Cristo ha hecho en su vida, lo que Cristo ha hecho en su corazón, mi hermano, cómo transformó Dios a aquella persona que para muchos ya quizás no tenía solución. Lo miraban como un pordiosero, lo miraban totalmente destruido, pero ahí fue donde Dios vino y le dio una esperanza a aquella persona. Y así, de muchas maneras, Dios quiere hacerlo también en muchas vidas. Pero ¿cómo lo vamos a lograr, mis hermanos? Dando una ofrenda para que la radio no se detenga, que la radio no se quede en silencio, que siga predicando la palabra del Señor. Y hoy en esta tarde le invitamos con todo nuestro corazón a que usted se una, mi hermano, con una ofrenda de 50 quetzales, con una ofrenda de 100 quetzales, con una ofrenda de 75 quetzales, de 200 quetzales, y así conforme Dios bendiga su vida, mi amado hermano, mi amada hermana, usted también bendiga la obra del Señor, y que juntos podamos decir: Cristo vive, Cristo sana, Cristo salva, Cristo liberta y Cristo perdona pecados. Por acá seguimos, hermano Ricardo, seguimos alegres, esperando llamadas. 2250-668.

0: Así es, esperando que los hermanos se comuniquen con nosotros en esta tarde y pues también esperando ahí esos reportes de boletas, ¿eh? Les recuerdo, el 2250-6681 está disponible y el 54-2181-02. Ya vamos a ir al respectivo corte porque, ¿qué cree? Ya son las 3 de la tarde con 5 minutos y nosotros estamos esperando más de sus aportes económicos para Radio Horizontes en este miércoles. Como si nada, se nos ha ido este miércoles y estamos pues esperando esa bendición económica para que ustedes nos puedan apoyar. Mientras suenan los anuncios, les recuerdo que mañana tenemos servicio a partir de las 6:30 de la tarde, Noches de Unción y Sanidad Divina. Mañana jueves les esperamos, tendremos Palabra de Dios, me parece que con el hermano Seas, ¿verdad? Este jueves nos viene trayendo Palabra de Dios el hermano Seas Leví a partir de las 6:30 de la tarde. Y luego el sábado a las 5 de la tarde escucharemos a nuestra hermana Beatriz, ¿verdad? Ella será la portadora de la palabra este sábado desde las 5 de la tarde. Y el domingo a las 10:30 de la mañana nuestra pastora Mari de Flores también nos trae un maravilloso mensaje de la palabra de Dios. Ellos son los que estarán trayendo la palabra en estos días que aún nos restan de servicio de la semana. Así es que gracias a Dios ya también esta semana nos transporta a la primer quincena del mes de junio. ¡Uy, qué barbaridad! Así es que ánimo pues, les amamos, les agradecemos por estar en sintonía. Vamos a ir al respectivo corte y regresamos. Escuche usted la información que tenemos.
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0: Hoy sí viene con todas las fuerzas, para cantar.
1: Sí, le salieron los molletes, decía el canto de Sansón.
0: De Sansón, ¿cómo era Sansón? ¿Cómo era?
1: Sansón era un niñito igual como tú.
0: Tenía los molletes.
1: Así, así, así.
0: ¿Y cómo era? ¿Qué son los molletes? Los que se comen.
1: Que los músculos.
0: Ah. Bueno, viene bien muy molletudo entonces Sabán. ¿Qué dice Sabán esta tarde? A ver, cante, cante Sabán, Sabán.
1: ¡Contento! Saludos, hermana Yoli en Santa Catarina, Pinula.
0: Ahí está la hermana Yoli. Apareciste, hermana.
1: Saludos también hasta Santa Catarina Pinula, nuestro hermano Freddy Sánchez.
0: ¡Ah, hermano Freddy! ¿Qué dice hermano Freddy? ¿Cómo le va?
1: Hermano Freddy está escuchando la radio. ¿Saben? Me contaba algo bonito por acá y dice, en la mañana escuché que un hermano cargaba su radio encendido y en su moto escuchando Radio Horizontes.
0: ¡Ay, qué alegre!
1: En un radio portátil.
0: Mire, pues, qué bendición.
1: Ahí cargaba su radiocito en su moto yendo a la radio.
0: Ay, qué alegre.
1: Así es, así que muchas gracias, hermano Freddy, por esa ofrenda de 100 quetzales.
0: ¡Bravo!
1: Gracias. Falta 750.
0: 750.
1: 750.
0: Ah, bueno, pero ahí vamos, gracias a Dios.
1: Ahí vamos empujando la carreta, como dicen.
0: Vamos, vamos, pero todos vamos, juntos. Vamos. De la mano vamos todos.
1: Vamos a ver, ¿dónde están esas mujeres valientes que digan, aquí
0: todos
1: estoy presente?
0: Por la gran nación. Porque si en acuerdo vamos. Ganaremos la nación. Vaya pues, bendiciones, bendiciones de lo alto. ¿Quién más?
1: Claro que sí, para todos, para todos, para todos.
0: Ahí está, esperando entonces más reportes. 2250-6681. Y bueno, todavía nos faltan 15 minutos para llegar a las 3:30. Así es que ya terminó de almorzar, ya almorzaron, ahora le toca marcar, tomar el teléfono y marcar el 2250-6681. Dios bendiga, hermana Yolanda, hermana Yoli de García.
1: Yoli de García.
0: En Santa Catarina Pinula.
1: También.
0: ¿Y no es la que usted saludó, pues?
1: De García es ella.
0: Sí. Yolanda, ¿qué le puso ahí, pues?
1: Bueno, yo solo la tengo acá como hermana Yoli de Santa Catarina Pinula.
0: Sí, Yoli de García. Se me olvidó su apellido, de su apellido.
1: De bueno. García.
0: Ella es puro Huehuetenango.

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1: Muy bien, y bendiciones también para nuestra hermanita Mirna Flores, a nuestro hermano Edwin Marroquín en Los Álamos, a nuestra hermanita Flor y Bonilla, gracias porque ella se hizo presente. La vida de hermana Maribel García también en El Tesoro. Hermana Carolina, zona 13, bendiciones para usted. Hermana Margarita en Boca del Monte, que el Señor me la bendiga. Hermana Marilu Ramírez, el día de ayer se estuvo comunicando con nosotros. Para hermanito Juan Alonso también, muchas gracias por hacerse presentes a ofrendar a Radio Horizontes. Hermana Juanita, el Porvenir también, saludos desde Radio Horizontes.
0: Todos, a todos saluda, menos a mí me saluda.
1: A la hermana Sharon en zona 12, bendiciones. Bendiciones a hermana Ana Orozco también.
0: Ah, hermana Ana Orozco, zona 21.
1: A la familia Acajabón, está nuestra hermana Marta Juárez. También ahí a toda la familia, hermana Nancy Martínez en El Porvenir también, hermano Ricardo, hermano César Augusto Miranda, si nos está escuchando, bendiciones para él también. Bendiciones para hermana Delphi García, ¿la conoce hermano Richard? No.
0: Allá en la zona 13.
1: Sí. Sí. Acá la estoy mirando en su foto.
0: Hermana Rubí está cocinando.
1: No, ahí está en un campo.
0: ¿Verdad? Ella es de Masterchef.
1: Hermana Irma Sumalé, bendiciones para ella.
0: Ay, hermana Irma, me está diciendo cuándo voy a su casa, cuándo vamos a su casa, dice.
1: De repente.
0: Hasta Caserío La Virgen.
1: ¿Dónde queda eso?
0: En Villa Canales.
1: Está lejos,
0: ¿no? Villa Canales no.
1: Bendiciones para hermana Telma Herrera también, muchas gracias. Ellos ya se han hecho presente con su ofrenda. Hermano José Luis en zona 21, muchas gracias, hermano, por estar en sintonía. Hermano Miguel Elías, ellos estuvieron comunicando ayer. Bendiciones hasta la zona 1. Hermana Marina. Bendiciones, hermana Florinda Sosov.
0: Sotoj
1: no. Es no Sosov.
0: Hermana Florinda.
1: ¿Sí? Sosov no.
0: De allá de. De donde sea.
1: Por ahí. No vamos a contestar.
0: Bueno, en lo que contesta la hermana Yuri, ahí le enviamos un saludo muy especial a todas las hermanas Florindas. Hermana Florinda de la aquí de la Betania, ahí está, que estuvo de cumpleaños. Espero nos haya guardado pastelito, bendiciones, gracias. También saludamos a nuestra hermana Máxima Tuar. ¿Qué dice hermana Máxima? Bendiciones, hermana Máxima. No, hombre, ya me va a regañar la hermana Máxima. Igual que hermana Juanita Martínez, dice, no me saluda, aquí estoy escuchando. Vaya, pues vaya saludo, oye. ¿Eh? Es que a veces sí los saludamos, no a veces, siempre los saludamos, pero ustedes no escuchan. Tal vez están en algún lugar, están en otro lugar y no logran escucharnos. Pero bueno, aquí estamos contentos esperando más de esa bendición maravillosa. Esperamos entonces más comunicación, 2250-6681. Saludos para nuestra hermana allá en Amatitlán, hermana Fabiola. ¿Cómo está, hermana Fabiola? Ah, también para que no me enoje, para que no se enojes, para que no me regañes. Bendiciones, hermana Fabiola, Dios le bendiga. Saludos para hermana Isabel, Dios bendiga a hermana Martita en Amatitlán. Dios bendiga, hermano Chus, hermano Cruz, allá en el Cerro Corado. Bendiciones. Bendiciones para los de los Humitos. Bendiciones ahí para los de Agua de las Minas. Bendiciones también para el Valle de la Mariposa. Por ahí está hermana Oli. Bendiciones, hermana Olivia. Saludos, un abrazo. Hermana Ale, también bendiciones, que el Señor me les ayude siempre. Hermana Juanita Francisca, creo que es, no me acuerdo, ¿verdad? Hermana Cándida también, hermana Juanita, hermana Cándida. Bendiciones allá en Amatitlán. ¿Quién más de los amatitlanecos están en sintonía de el 1480? Les enviamos saludos muy, pero muy especiales, ¿eh? Aquí seguimos nosotros en la tarde de este miércoles. Bueno, hoy como que no está, está nublado, pero no, pues no sé, ¿verdad? Si vaya a llover o no. Pero pues si llueve, gloria a Dios, ¿verdad? Gracias a Dios por esa lluvia tan rica, tan deliciosa. Hasta para cuando está uno en la noche, ¿verdad? Para descansar, es relajante, duerme usted como baby. ¡Ay, está, hombre! Saludos a los babies también. Que el Señor me los bendiga. Así es que 2250-6681 y el 5421-8102 está totalmente disponible. Les recuerdo, ahí nos pueden mandar mensajitos, ahí nos pueden mandar audios, ahí nos pueden llamar y nosotros aquí con mucho gusto les vamos a atender. Saludos para mi hermana Clara Luz Díaz, allá en Planes de Villanueva. ¿Cómo está, hermana Clara Luz Díaz? Bendiciones para su familia. Saludos también para hermana Clara Luz, pero de allá de Villahermosa. Bendiciones, hermana Clara Luz, que el Señor me le bendiga. Y a todos los que están escuchando. Hermana Saturnina, ¿cómo está allá en Milpas Altas? Oh, bendiciones, hermana Saturnina, allá en Milpas Altas. Saludos especiales también para nuestra hermana, nuestros hermanos de allá de todo Milpas Altas. Saludos especiales, que Dios nos bendiga. Y también un saludo muy especial para los hermanos de Milpas Altas, todos los de mi, ya les dije, verdad, es que les iba a decir allá es Antigua Guatemala, allá en Santa María de Jesús. ¿Qué dicen los hermanos de Santa María? Bendiciones, que el Señor les ayude siempre. Allá los de Santa María de Jesús, les amamos, les bendecimos, les deseamos una excelente y bendecida tarde. A los de Santa María de Jesús, por ahí están escuchando, les bendecimos. Saludos para el Pastor Celestino, para toda la familia. Hermana Lupita, Dios me la bendiga. Saludos ahí para toda la familia, siempre en sintonía de Horizontes. El misterio de Dios. A los que nos escuchan a través de la página les enviamos un saludo especial. Y a los del tuning también les enviamos un súper, pero súper saludo en este hermosísimo miércoles. Miércoles de gozo, miércoles de alegría, miércoles de bendición, hermana Yuri, porque la bendición fluye, las bendiciones fluyen aquí. Yo siento.

0: es que Saban quiere cantar.
1: Saban está con todas las ganas.
0: Bueno, bendecimos la vida de nuestra hermanita Yoli de García.
1: Ah, verdad, es que ella te ha pedido Joaquín.
0: ¿De Joaquín García o García?
1: Ajá, ajá. Joaquín de García. Es que me estaba acordando de su otro apellido. Yo tengo años de conocer a hermana Yoli.
0: Vaya, pero dejémosla con Yoli García.
1: Tengo tal vez como unos 20 y algo de años. Ah, imagínese, su nieta no había nacido, no se había casado su hija.
0: Y ya la conocía.
1: Ya la nieta ya tiene como 20 años, 20 y algo.
0: Ah, mire, pues ya se va a casar la nieta y usted sigue
1: ya soltero. Ya se va a casar la nieta, ya voy a cantar yo, este amor es especial. Ay, Dios mío, saludos ahí para hermana Yolanda Joaquín.
0: Bueno, hermana Yoli nos dice, voy a estar depositando, es Agustín. Dice,
1: Agustín, no es Joaquín, ah, pero no la idea es esa.
0: Apellido. Es Agustín.
1: La idea es esa, lo importante es que termina con Tín. Agustín, Joaquín, Fermín.
0: Es Agustín, así que bendiciones, hermana Yoli, ella nos estará bendiciendo con una ofrenda de 50 quetzales el día de mañana, hará su depósito.
1: ¡Bravo, hermana Agustín! Joaquín Calcetín.
0: ¿Y sabe quién apareció también?
1: ¿Quién apareció por ahí?
0: Adivine, adivine.
1: No sé, si fuera divino, olvides.
0: La hermana de las gelatinas.
1: ¡Ah!
0: Dice que ¿por qué no la ha saludado?
1: Bien, la ha saludado, pero como es que se me fue el nombre de
0: hermana Jessica.
1: Ah, sí, Deli Jessy se llama. Es que ya me acordé. Deli Jessy.
0: Deli.
1: Yeli Desi, ¿cómo es? Jessy Deli Jessy. Gelatinas Jessy. Ay, Jessy, hermana.
0: Yo le había puesto Gela Jessy.
1: Yo creo. Quiero una mi gelatina de café. No sé si hay, pero vaya. No, hombre, gelatina, yo quiero una mi gelatina, hermana Jessy, no sea mala. Envíenos. Ya empezó a llover por aquí.
0: Pues
1: pero
0: dice hermana Jessy que ella estará dando una ofrenda de 25 que
1: ¡bravo! Sale. Gracias, hermana Deli Jessy. Voy a ir un día allá al parque de Villa Canales y que baje ahí la hermana a dejarme en la celda. ¿Cómo no? ¿Por qué no me la manda por cargo? Así es que bendiciones, hermana Jessica. De la que bien, aquí la saludamos ahí. Siempre. Lo que pasa es que no nos había escuchado por el internet, pero aquí la saludábamos.
0: Ah, sí, pues, pero sí, dice, estaba triste porque no se escuchaba, pero ahora ya está contenta porque una vez más está
1: ay,
0: escuchando
1: qué
0: la radio. Y pues estábamos saludando a los hermanos y decía ella, no me han saludado, por ahí vamos, le decía yo, ¿verdad? Y saludando a los hermanos y pues el hermano Silvestre Mejía también ya se ha comunicado con nosotros, hermano Ricardo. Como también la hermana Aide López en Guajitos.
1: Ajá.
0: La familia Mateo. Bendiciones.
1: Ah, la,
0: para
1: familia,
0: la familia
1: Mateo.
0: Mateo. ¿En dónde nos escuchan? Pues donde nos estén escuchando. Que el Señor les bendiga, hermanos de la familia Mateo. Hermana Antonia también en zona 10. Bendiciones para ella. Si nos está escuchando, le deseamos una excelente tarde, hermana Antonia. Bendiciones, hermano Desiderio, también en Villanueva, fiel oyente de Radio Horizontes. Bendiciones, hermana Marcela Hernández, también ella ya se comunicó con nosotros desde la zona número 13.
1: ¡Ay, Señor bendito, la lluvia! ¡Qué rica la lluvia! Yo le iba a decir, voy a ir por unas donitas ahí a la, pero mire, la lluvia se vino.
0: Ahí hay sombrilla, no se preocupe.
1: No, pues yo no sombrilla. Me quiero mojar, pero por si eso, va usted, yo no me enojo.
0: Con la sombrilla no se va a mojar.
1: Me mojo los piececillos. Bueno, piececillos.
0: Pues nos gozamos en saludar también a todos los hermanos, como lo dice la hermana Rosario Paredes, la hermanita Rafaela de Piedra Parada.
1: Ah, hermana Rafa.
0: Dios. Saludos también a nuestro hermano
1: hermana
0: Juan
1: Edith
0: Carrillo,
1: también
0: a nuestra hermanita Teodora,
1: al
0: hermano Nehemías Hernández
1: también. Hola, hermano Nehemías Cerro Alto,
0: así es, hermanita Cata de Tsoy,
1: hola, hermana Cata. Ayer iba a ir a qué le dije, a dónde iba a ir ayer, pero ya no fui hasta allá, fui a Villanueva, pero
0: Mateo.
1: Ya no iba a ir a Lindavista.
0: Oh, sí,
1: pero
0: pues,
1: ya no fui a Linda.
0: Se arrepintió.
1: Ya no pude, hombre, es que estaba, se puso así la lluvia, ve, mejor me fui para mi casita, porque iba a andar todo mojadín. Pero vaya, un saludo muy especial para la hermana Cata.
0: Y a Pedrito.
1: ¿Sabe a quién saludo? Al joven que nos ofrendó la vez pasada ahí del negocio. ¿No se acuerda usted cómo se llamaba el muchacho?
0: No recuerdo cómo se llama el muchacho, pero también ahí nos escucha la sobrina, hermana Cata también.
1: Ah, vaya, un saludo.
0: Que por cierto, no le he preguntado su nombre, qué vergüenza, mire usted.
1: No, hombre, sinvergüenza.
0: Qué pena, hermana, pero ahí le enviamos un saludo especial a hermana Cata, a toda la familia. En la surtidora.
1: Eso,
0: tío Chagüevo. Elisa Chung en Ciudad Satélite.
1: ¿A quién?
0: A todos los de Satélite.
1: Oh, sí.
0: Un saludo especial a nuestro hermanito que nos escucha en Ciudad Satélite. Al pastor, ¿cómo se llama el pastor?
1: ¿Quién de todos los pastores?
0: Ay, es que hay un pastor al que usted saluda en Ciudad Satélite.
1: Ah, no es pastor, hermano Pablito Guamuch.
0: Hermano Pablito y su esposa, es cierto.
1: No es pastor, pero le enviamos un saludo especial, ¿eh? ¿A quién más saludamos en Ciudad Satélite? ¿A quién más saludamos? Ajá. ¿A quién tenemos en Ciudad Satélite para saludar en esta tarde? Saludos a los del aguacate. A ver qué dice Sabán. Ahí sigue sonando Sabán.

Así es que bendiciones para todos. Entonces, continuamos en esta tarde tan bonita, tan maravillosa. Una tarde muy, pero muy especial. Lluviosa, eso sí, una tarde lluviosa. Pero contentos porque seguimos avanzando ahí con las ofrendas que ustedes nos están dando para Radio Horizonte. Su ofrenda es importante para poder llegar a la meta. A ver, ¿quién más nos apoya? ¿Quién más puede apoyarnos con su ofrenda? Recuerde que la vía telefónica está disponible el 2250-6681. Está disponible y aquí nosotros, pues saludándoles a todos y a cada uno de ustedes en el nombre de nuestro Señor Jesucristo, El saludo para todos, donde quiera que se encuentren. Qué bueno saber que están escuchando. Qué bueno saber que están en sintonía de la programación del 1480. Pues nos pueden decir cómo están, cómo se encuentran, dónde se encuentran y también cuál es el apoyo que ustedes pueden dar para la radio, ¿verdad? Si en su corazón sienten darnos 25, 50, 75, 100, 200. 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Así es que ahí usted puede marcar 2250-6681. WhatsApp, usted puede mandar su mensajito, su texto. 54-21-8102. Gracias a todos ustedes por seguir apoyando la radio. 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

Aquí está Saban, mire, cantando y por supuesto animándole para que usted pueda llamar, tomar su teléfono y decirnos con gozo, con alegría. Yo también soy parte de los que apoyan Radio Horizontes. Bendiciones para todos, hombre, para todos y cada uno de ustedes. Dios les bendiga. Gracias por escuchar la radio, gracias por estar en sintonía y gracias por su aporte, su ofrenda, ¿eh? Aquí estamos con sus ofrendas, muy contentos recibiendo esos reportes de bendición al 2250-6681 y al 54-2181-02.

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0: con este tema hemos bendecido la vida de mi hermano Freddy, que nos ha solicitado este canto, La Tumba Vacía. Y agradecemos por ahí la comunicación de cada uno de ustedes. Queremos saludar a Angie Marroquín, allá en Los Álamos. En Los Álamos, si no estoy mal. En Los Álamos nos están escuchando. Bendiciones, hermano Edwin. El Señor me lo bendiga de una manera especial. Es un gozo para nosotros poder saludarlos desde Radio Horizontes. Saber que la señal, dice, está muy bien, que se escucha nítido, hermano Ricardo. En
1: Los Álamos.
0: Los Álamos.
1: Bendiciones, así que,
0: bendiciones para Angie. No sabemos si es jovencita, es una
1: 15
0: nena.
1: 15 años cumplió 15 años. El año pasado.
0: Wow, es una jovencita adolescente. Bendiciones, Angie. Que Dios te bendiga de una manera especial. Este saludo va de parte de tu papito para ti con mucho cariño. Así que bendiciones para todos mis hermanos, hermanas. Entonces, repórtenos usted también cómo está la señal, cómo se está portando usted por ahí. Cuéntenos dónde nos están escuchando, mis hermanos, mis hermanas. Y únase con nosotros a poder seguir ofrendando, hermano Ricardo, para Radio Horizontes. Esperamos esas llamaditas, esperamos esos mensajitos de texto. Esperamos que usted, mi hermano, mi hermana, sea bendecido en esta tarde en el nombre de Cristo Jesús. Ya tenemos algunas peticiones de oración, también estaremos orando por estas necesidades, pero vamos a tomar en esta tarde, si usted nos llama y nos pide oración, vamos a orar de una vez, ¿verdad, hermano Ricardo? Y vamos a incluir a los hermanitos que nos han solicitado oración. Así que si usted tiene alguna necesidad y desea que nosotros nos unamos a su petición, a pedirle al Señor misericordia, ¿verdad? Porque ahí sí que un corazón contrito y humillado jamás lo rechaza el Señor. Y si venimos humillados delante de Dios, Él nos escucha.
1: Dios le bendiga, buenas tardes.
2: Buenas tardes, hermano Ricardo.
1: ¿Cómo está mi hermana?
2: Bien, ¿y usted, hermano, cómo están?
1: Aquí, mire, contentos, felices, con lluvia, pero bien bendecidos, tomando cafecitos.
2: Ah, qué bueno, hermano.
1: ¿Y usted?
2: Aquí también en la casa.
1: ¿Qué está haciendo? Cuénteme.
2: Aquí sentadita.

0: llamándolo.
1: Ay, sí. Dios mío, pero qué bueno escucharla.
0: Sí, aquí mire, yo la estoy llamando de Boca del Monte.
1: ¡Arriba, Boca del Monte!
0: Sí, pidiéndole mi alabanza porque ella no me la puso ayer.
1: Ahí dígale a la hermana Yuri, ella es la que pone los cantos.
2: ¿Cuál era su tema, hermana?
1: Mire, yo sí me acuerdo de su canto, pero ahí a ver si la hermana Yuri se acuerda.
2: Yo
1: me acuerdo que pidió en vida, hermano, en vida.
0: Eso sí, hermano.
1: Ah, ¿verdad que sí?
0: Sí, así es.
1: Ah, qué bueno.
0: Oración, hermano, para mí y para mi esposo.
1: Ahorita vamos a buscársela, la vamos a poner para que no esté, no estemos alegres todos.
0: Vale, está bien, hermano, feliz
1: está tarde. Está bien, hermana, pues. María del Rosario.
0: Sí, aquí
1: así
0: está.
1: Así es, ¿verdad?
0: Rosa María.
1: Ah, ya le estoy cambiando. Hermana Rosa María. Ay, Dios mío, al revés le estaba diciendo casi. Hermana Rosa María y su querido esposo.
0: Sí.
1: ¿Ya tomaron café?
0: No, todavía no.
1: No, ah, pero está lloviendo por allá, ¿no?
0: No.
1: Ahí solito.
0: Ya se pasó, ya.
1: Ah, ya pasó.
0: Ya pasó la lluvia.
1: Ah, bueno, con razón, sí. Hombre. Pero ahorita le vamos a buscar en vida, hermano, en vida, oye.
0: Vaya, está bueno, hermano.
1: Pues gracias, mi hermana, bendiciones. Gracias. A ver, tenemos audio, vamos a escuchar. Hola, buenas tardes.
3: Hermano Ricardo, hermana Yuri, buenas tardes.
1: Ahí está, la hermana
3: Rafa. Yo los molesto, que oren por mi vida, ya que ayer me puse demasiado mal. Me puse malísima, pero hoy no me he levantado, que se diga, mayor tiempo, una hora, media hora. Pero estoy demasiado mal, hermana Yuri, hermano Ricardo. Solamente le suplico sus oraciones por mi vida, ya que me está molestando mucho los mareos, las náuseas. Y no me deja pues levantarme porque siento que me voy a caer, pero ahí voy con la ayuda de Dios. Bendiciones.
1: Ay, Dios mío, hermana Rafa, primero Dios, que Dios ponga su mano de poder ahí en su cuerpo y que restaure su salud, ¿verdad? Es que esta salud a veces quiere y a veces no quiere. Hay días que uno está bien, ¿verdad? Y hay días que pues no está tan bien. Para los que están bien, pues cuídense, va, mis hermanos, cuídense. Cuiden su alimentación, cuiden, hagan un poco de ejercicio. No se desvelen, es que muchos también, hermano Yuri, se duermen hasta la 1, 2 de la mañana y se levantan a las 6, no, algunos se levantan hasta las 10 de la mañana, pero eso ya no son horarios para dormir, ¿verdad? Entonces todo eso, el organismo, eso también es malo. Yo conozco a alguien que pasa mal todo el tiempo porque se duerme, 2 de la mañana está despierta y a las 5 ya está despierta otra vez. Entonces, no, hombre, ya el cuerpo lo resiente, pero para los que están bien de salud, cuídense, por favor, no se desvelen, no se desvelen, no coman frutas y verduras y legumbres, coman, no solo cositas con grasa, tratemos de cuidar que nuestra alimentación no lleve mucha grasa, ¿verdad? Quitemos, yo conozco a alguien que a la comida. Bueno, para mí está bien, ¿verdad? Lleva salita y todo, pero esta persona le echa más sal a la comida, hermana Yuri, más. Y aparte de eso, a la tortilla le echa sal, hermana Yuri. Entonces está comiendo muy, muy salado, ¿verdad? Mucha sal. Y eso su cuerpo lo resiente, ¿verdad? La sal, usted sabe que sube mucho la presión. Entonces muchos padecen de la presión alta por la sal, los colesteroles. Es bueno comerse un panito. Eso, nosotros acá molestamos, ¿verdad? El panito, pero hay días que no comemos panito, no porque no tengamos, sino porque sabemos que tenemos que cuidarnos. Ya comer una fila de francés todos los días, hermana Yuri, eso también, ¿verdad? Y después un pan grande, ¿no? Hombre, hay que cuidarse porque todo eso sube los colesteroles, los triglicéridos y todo esto, pues, nos hace poner malitos, ¿verdad? Pero cuidemos, hay gente que también le gusta el caldito, rico el caldito, hermana Yuri, pero hay que quitarle toda la grasita, ¿va? Lo más que se pueda. Hay gente que dice, es que si no lleva eso, no, y lleva la grasa. ¿Qué resulta cuando se enfría el caldo, hermana Yuri? Esa misma grasa se pone cristalizada y se vuelve sebo, ¿verdad? Y eso es lo que nos se vuelve en el organismo sebo, ¿verdad? Y empieza a tapar nuestras arterias, ya padecemos del corazón, las arterias tapadas, ya la sangre la tenemos muy espesa. Entonces, cuidémonos, hermanos, por favor, y vamos a estar orando por sale porque qué bonito es estar sano, ¿verdad? Que no le duela nada, que no le duela nada, nada, nada, ¿verdad? No que esté bien. Y sé que hay muchas personas que están muy bien y están ahí cuidándose, también otras que están enfermas, pero que están tomando su medicamento. Así es que vamos a estar orando por ellos. En el nombre de Jesús, hermana Yuri.
2: Que sí, así que mi hermano, bueno, lo prometido es deuda. Vamos a orar entonces en esta tarde, mi buen Dios y Padre que habitas en el trono de gloria en esta hora, Señor. Venimos ante tu presencia, Señor Jesús, agradecidos porque nos permites, mi Dios, poder hablar contigo. Y hoy queremos poner en tus manitas, Señor, la vida de mi hermanito Mario Dubón, allá donde él se encuentra, Señor amado. Tú sabes, Padre, la aflicción que hay en el corazón de mi hermano, la tristeza que quizás ha invadido su corazón, pero hoy, Dios mío, declaramos que tu paz está con él, Señor, que tu Espíritu Santo lo cobija, Padre eterno, y que tú estás ahí con él, Señor, dándole paz y tranquilidad a su corazón. Ponemos en tus manos a esta familia, Señor, la familia de mi hermano Mario, sus hijos, sus hijas, sus nietos, Señor, a todos, Padre bendito, declaramos a esta familia, una familia salva, Señor, una familia totalmente restaurada, Señor, una familia que pueda testificar, Señor, que tú has cambiado su vida, Señor, que tú has transformado su vida, Señor amado, la vida de mi hermanita Ceci, Señor, tú sabes los procesos también por los cuales mi hermana Ceci está pasando, Señor, no ha sido nada fácil. Dios mío, lo que le ha tocado, pero tú has estado con ella, Señor, en todo momento, bendito Dios. Te pedimos por la familia de mi hermana Jessica, Señor amado, por su vida, Señor Jesús, en esta hermosa hora de la tarde, bendito Dios. Clamamos también por la vida de mi hermana Yoli García, Señor Jesús, por la vida de mi hermano Freddy, Señor, como también por la vida de mi hermana Rafaela, Señor. Tú ya has escuchado sus palabras, Señor. Sabes cuáles son las necesidades que hay en su vida, Señor. Y hoy rogamos, Padre eterno, que tú pongas tu manita de sanidad en la vida de mi hermana Rafaela, Señor. Con todo nuestro corazón te agradecemos en el nombre poderoso de Cristo Jesús. Amén.

0: estén con nosotros en las actividades que realiza Iglesia Central El Misterio de Dios. Ya les vamos a poner por ahí los anuncios. Ya llegó el momento, pero queremos antes de invitarles a que nos acompañen el día de mañana jueves, hermano Ricardo, a noches de
1: unción y sanidad divina.
0: Unción y sanidad divina a las 6:30 de la tarde noche. Dese usted la oportunidad de adorar a Dios. Concedas ese privilegio, hermano, hermana, de poder adorar al Señor.
1: Sí.
0: En su presencia.
1: En su presencia, solo en su presencia.
0: Estaremos escuchando la palabra de Dios.
1: Con Oseas Leví. Mañana jueves en Noches de Unción y Sanidad Divina. Así es que les esperamos. Recuerde que al final del culto sí hay una pequeña ventecita, ¿verdad? De cafecito, amén, de atolito, tostaditas, panitos. No sé qué variedad tengan las hermanas ahí por ahí. Estarán vendiendo y con esto colabora. Además se va con la barriga llena y el corazón
0: contento,
1: ¿verdad? Bueno, el día sábado a las 5 de la tarde.
0: Así es. Le invitamos entonces a que se prepare desde ya y que pueda estar este sábado a las 5 de la tarde.
1: La expositora de la palabra.
0: Hermana Beatriz
1: Chávez. Beatriz Chávez. Así es que le invitamos. Este es próximo sábado.
0: Este próximo sábado, mi hermano, mi hermana, no se lo pierda, no se lo pierda.
1: No te lo puedes perder.
0: Véngase con toda la familia. Véngase con toda la familia y celebremos este servicio. El día sábado a las 5 de la tarde, ya escuchó usted por ahí, estaremos escuchando la palabra de Dios con una invitada especial, nuestra hermana Beatriz Chávez.
1: Eso, y el domingo a partir de las 10:30 de la mañana, la pastora Mari nos trae palabra de Dios.
0: Amén, claro que sí, no se lo pierda, mi hermano. Comprométase con usted mismo de decir, este domingo
1: yo
0: no voy a agarrar para otro lado, voy a ir a la iglesia y me voy a llevar a mis niños, me voy a llevar a mi esposo. Póngase ese reto.
1: Pero por favor, ya no llores más. Ahí está. Se puede con Dios. Así es que este domingo, a partir de las 10:30
0: de la mañana. 10:30 de la mañana. Escuchemos esta invitación.
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0: Y así es como se puede confiar en Dios.
1: Definitivamente, así es como se puede confiar en Dios. Muy bien, continuamos en la tarde de este miércoles. Bendecido miércoles, 4 de la tarde con 17 minutos. Y bueno, pues aquí seguimos nosotros esperando más bendición de Dios a través de ustedes que son sus hijos, que son sus hijas, que son sus príncipes, princesas, que son los hijos de un gran rey, ¿verdad? Así es que esperando que se puedan comunicar con nosotros, hermana Yuri, al 2250-6681-5421-8102. Vamos a levantarles ahí un poquito el ánimo, hermana Yuri. Pongamos ahí a Giovanni Ríos. Yo siento gozo, siento alegría. Yo siento... O si no, el cristiano no debe estar enojado. No sé cuál nos tiene ahí la hermana Yuri. O las siete vueltas. Con las siete vueltas el muro cayó. Con las siete vueltas el muro cayó. Y bueno, acá para que usted se levante el ánimo, ya le incluimos los cantos que nos han solicitado. Hemos orado pidiéndole al Padre Celestial que Él tenga misericordia de nosotros y que nos escuche, hermana Yuri. Que nos escuche, ¿verdad? Así es que 2250-6681 y el 5421-8102. A ver, pues, vamos, ya está listo Giovanni, que nos venga a poner las primeras notas musicales para esta tarde. Ahí está. Oiga, oiga, oiga, oiga, oiga.

0: Ahí están las hermanas, ya empezaron ahí que a mover el piecito, a que viejo despertate, le dice, ya pasó la hora.
1: Hombre, la hermana estaba lavando los trastes y le restregó más duro.
0: Y ahí agarró con más ganas el... los cubiertos, sí,
1: hombre,
0: que nos digan qué estaban haciendo esta tarde, qué le parece si usted me cuenta qué estaba haciendo esta tarde, qué estaba realizando, si ya almorzó. Dios bendiga a hermana Isabel. ¿Qué dice hermana Isa? ¿Cómo está? ¿Cómo le va? ¿Cómo, qué se cuenta de bueno, hermana Isabel? ¿Cómo le va, hermana Isa? Allá, ¿en dónde nos escucha, hermana Isabel? En San José del Placer, Villanueva. ¿Llovería por Villanueva? A ver, ¿verdad?
1: Me imagino que sí.
0: Tal vez sí, tal vez no. Lo más seguro es que quién sabe. Bueno, pero si los hermanos nos confirman, ¿verdad? Llovió allá por Santa Isabel, cuéntenos. Llovió allá por Linda Vista. Allá que nos se comunique con nosotros la tienda La Surtidora, que nos digan. Aquí reportando el tiempo. No llovió, sí llovió, está lloviznando. Bueno, también que nos saluden los del Alioto. Dios bendiga a los del Alioto, por allá por Mártires del Pueblo. ¿Quién cree usted que está escuchando?
1: El Alioto.
0: Hermana Carlota.
1: Bendiciones, hermana Carlota.
0: Dios le bendiga, hermana Carlota. Bendiciones especiales. Ay, Dios mío, ¿qué se me haría, hermana Flora y hermana... hermana Flora Cabrera y hermana Blanquita Cabrera? ¿Qué se nos harían? ¿Qué se nos harían? Espero se encuentren bien. Ya nos supimos del hermano, ¿verdad? De ella, el hermano Martín Cabrera, no sé, Junior, no sé qué pasó con él. Pues esperamos que todo haya salido bien, ¿verdad? En el nombre de Jesús.
1: Esperamos que así sea.
0: Así sea, ¿verdad? Allá en Planes de Villanueva está nuestra hermana, Clara Luz Díaz. Hermana Clara Luz, Dios me la bendiga en el nombre de Jesús.
1: Así es, pues por acá me enviaron una imagen de un perrito, hermano Ricardo.
0: Ay, Dios mío.
1: Que dice, buena noche.
0: Ah, bueno.
1: Bendiciones, hermano Roger Esturba, dice.
0: Stuart.
1: Esturba, dice acá.
0: Ah, de plano va a ser Stuart.
1: Muy bien.
0: Roger Stuart.
1: Roger.
0: Ahí está.
1: Va, póngale pues, hermano Roger.
0: Menos American, nuestros hermanos.
1: Hasta en italiano nos mandó ahí el saludo.
0: Oh, oui. Ah, no, ese no es italiano, ¿verdad? Ay, Dios
1: bien,
0: mío.
1: Y ahí están los hermanos, hermano Ricardo.
0: Están escuchando, hombre.
1: Escuchando, claro que sí.
0: Vaya, un saludo para hermano Roger, ese, ¿no?
1: Hermano Roger.
0: Roger. A ver, pues saludos, hermano Roger. ¿Dónde nos escuchas? A ver.
1: A ver, ¿dónde?
0: En un radio, me va a decir un hermano. ¿Cómo decir? Hermano, ¿dónde nos escucha? Aquí en un radio, me dijo. Bueno, saludos para los que nos escuchan a través del tuning y a través de la página. Recuerde que ahí nos pueden escuchar siempre, ¿verdad? Las 24 horas. www.rh1480.com o en el tuning como Horizontes 1480. AM. Ahí está, hombre. Usted tiene una Alexa. Solo diga, Alexa, Horizontes 1480. Ya sale la
1: Alexa
0: radio.
1: Es bien obediente.
0: Es, a veces no, hombre. A veces no, se porta mal. No oye, como que está más sorda que yo.
1: Igual que la que tengo yo. A veces.
0: Ay, Dios, está uno. Alexa, ¿qué hora es? Y no
1: creo
0: responde.
1: Que la mía es de carne y hueso.
0: La suya es de carne y hueso. Pero ese es otro punto.
1: Mi Alexa.
0: Pero bueno, yo sí tengo mi Alexa.
1: Bien, saludos a hermana María Yashón en zona 1, hermano.
0: Oh, Ricardo. Hermana María Yashón, ¿qué se nos había hecho, hermana María Yashón?
1: Ya llamó, la hermana María
0: Yashón. ¿Qué dice la hermana María Yashón?
1: Ahí está, pendiente la hermana María.
0: ¿Ella es la de la panadería o la tortillería?
1: Fíjese, creo que es tortillería.
0: Tortillería, ¿verdad? Allá por la zona 1.
1: Zona 1.
0: Bendiciones, allá por, me parece, no sé si estoy seguro, por donde está la Policía Nacional Civil, ¿verdad?
1: No conozco, pero...
0: No, bueno, pues por allá está, allá está. Bendiciones, hermana
1: María
0: Yashón. ¿Quién más nos saluda?
1: Hermana, a la familia Escobar en zona 21.
0: Ah, ¿de veras? ¿Ya se reportaron?
1: Los estamos saludando, hermano Ricardo.
0: Oh, saludos para hermana, ya se me olvidó, hermana Zoilita.
1: Así es. Así es.
0: Gracias, hermana Zoilita, por todas sus bendiciones, por sus regalos, por todo lo que nos da, hermana Zoilita. Va, Dios la bendiga. Y gracias por apoyar siempre la radio también, hermana Zoilita. Hermana Ana Escobar, trabajando, pero la bendecimos en el nombre de Jesús, ¿verdad?
1: Así es. También a hermana Micaela Pacay, ella ya se reportó también.
0: Hermana Micaela Pacay, qué bonito apellido. Me gusta ese apellido, Pacay.
1: Pacay, hágase Pacay. Hermanita Mili, sí. Araceli Blanco también, ya se reportó.
0: Miriam,
1: hermana Mili.
0: Mili. Mili. Mili, Dios le bendiga, hermana Mili, Araceli Blanco. Mire, ella sí es de apellido Blanco.
1: Bendiciones, hermano Silvestre también. Escuchando Radio Horizontes, a nuestro hermano Mercedes Monroy de Lodecoy, Misco.
0: Ah, bueno, Mercedes Monroy. Es que hay otro hermano que por allá nos saluda.
1: No nos aparece.
0: Ay, Dios mío. Él siempre nos hace un depósito. Que la vez pasada usted le preguntó si podía dar su nombre o no, daba su nombre. Y él dijo, sí, tengo mi nombre.
1: Hermano Augusto, ¿no es?
0: Yo creo que sí es hermano Augusto.
1: Sí, creo que es hermano Augusto. Augusto, pero Augusto está que no lo encuentro. El hermano Augusto está muy a gusto. Ay, ¿dónde está hermanito Augusto?
0: Pero no, yo me recuerdo que es otro nombre.
1: Mire, pues,
0: pero igual
1: qué
0: saludamos,
1: mala memoria tenemos nosotros.
0: Es que sí me acordé un día que lo saludaron. Yo dije, ahí está el hermano, hombre. Pero vaya, vaya, un saludo muy especial para
1: él. Para él, sí. Si nos está escuchando, que nos corrija ahí, que nos dé un cosco porque no nos
0: más
1: recordamos.
0: A usted.
1: A usted también.
0: Yo no fui.
1: Muy bien, y bueno, por acá seguimos saludando a los hermanitos, hermano Ricardo. Queremos saludar a hermana Yoli Quiñones en Boca del Monte. A nuestro hermano Ángel Vázquez en la zona 13. ¿Cómo está la familia Vázquez? ¿Qué se han hecho? Hermana Marita, hermana Hilda, hermano Ángel, Ángelo.
0: El hermano Ángel ahora ya no es niño, ¿verdad?
1: Ya,
0: es joven. El hermano Ángelo.
1: Se desapareció.
0: Sí, yo creo que sí.
1: Se lo llevó la tormenta.
0: Tormenta, ¿cómo se llama la tormenta?
1: Se llama Cristina.
0: Cristina. Bueno.
1: Saludos a todas las hermanas Cristina, porque ellas no son la tormenta.
0: Pero a veces se atormentan las hermanas Cristina.
1: Saludos, hermano Héctor Rolando, que nos va escuchando por ahí en el trabajo, creo, o en su vehículo, no sé dónde, pero por acá reportándose también.
0: Ahí que le mande la foto de un café.
1: Que nos mande la foto de un café y que mande al de la moto.
0: Que mande la transferencia para un café.
1: Bendiciones, hermanita Marta, también en zona 21.
0: ¿Marta?
1: Sí.
0: Ah, bendiciones.
1: En zona 21, hermana Susi del Águila, del Caminero también. A nuestra hermana María González.
0: Zona 21.
1: Al hermano Juan Abel Hernández.
0: Ah, saludos, hermano Juan Abel.
1: Hermana Ana María Batzín. Vamos a ver, ¿quién más? Hermana Rosa Alegría, bendiciones para hermana Rosa.
0: Hermana Rosita, ella ya participó, hermana Rosita.
1: Amén, hermana Vilma Jiménez también.
0: En Villa, ella está en San Miguel Petapa.
1: Para hermana Saturnina, que yo creo que ella también ya se reportó, hermano.
0: Ya participó, hermana Saturnina, allá en Milpas Altas.
1: Bendiciones también para hermanita Janet Morales. También para el hermano Eladio Santana.
0: Ahí está, hermano Eladio. Vendiendo helados, hermano Eladio.
1: Vendiendo granizadas.
0: Ah, una subgranizada ahorita de limón. Ah, qué rico.
1: Muy bien, muchas gracias por estar en sintonía de Radio Horizontes. Por ahí le mandaron la imagen del café y del pan.
0: Ay, thank you. Ahora solo falta el comprobante de la transferencia para comprar el café y el pan.
1: Muy bien, y pues bendiciones también, hermana Sandra, en zona 7.
0: Ah, hermana Sandra.
1: Así es. Hermano Ramiro Juárez, hermana Elvia en Villalobos.
0: Ah, saludos.
1: También por acá tenemos hermano Carlos Rodríguez, carretera al Salvador, dice. Bendiciones para hermano Pablo Guamuch.
0: ¡Hermano Pablito!
1: ¿Cómo está, hermano Pablito? ¿Nos está escuchando o no nos está escuchando? ¿Qué pasaría por ahí con hermano Pablito? Hermano Juan Pablito. Jiménez de Amatitlán. Bendiciones, hermano Juanito Jiménez. A hermana Lili Odi Álvarez en Landaberry.
0: ¿Cómo? Lili Odi Álvarez.
1: Así dice, Lili Odi. Hermana Lili y hermana Odi, me imagino.
0: No, Álvarez. Ella se llama Odi.
1: Odi Álvarez. Álvarez,
0: viuda de Arias. Que usted le estaba poniendo al revés la vez pasada.
1: Ah, es la que le había yo cambiado el apellido. En Landaberry dice, ¿dónde es eso?
0: ¿Ah?
1: ¿Dónde es eso? ¿O es eso apellido?
0: Es su apellido también.
1: Landaberry. Ah, puro gringo. ¿Será el hermano Manuel Morales de Zona 1 de Misco?
0: Ah, sí, hermano Manuel Morales. Hermano Manuel Morales.
1: ¡Al fin!
0: Al fin.
1: Al fin.
0: Qué fácil estaba.
1: Al fin, hermano Manuel Morales. Bendiciones,
0: hermano.
1: Hermano
0: Meme.
1: ¿Hermano?
0: Meme.
1: Amén.
0: De cariño, Meme. ¿Quién más? ¿Quién más ahí podemos saludar en esta tarde? Es que hay varios hermanos a quienes nosotros tenemos acá en lista. Y es que los estamos saludando porque hay hermanos que no saben que estamos al aire, ¿verdad? Ya tenemos algunos días, pero que no saben que estamos al aire. Necesitamos que sepan que estamos otra vez en el 1480. Pero pues hay hermanos que sí están escuchando a través de la página rh1480.com. Y a través de el trip, no, el de a través de Horizontes 1480 AM. Eso. Saludos entonces, que la pasen muy bien. Gracias por estar escuchándonos en esta tarde. Una tarde maravillosa, tarde preciosa. La lluvia, por al menos por acá en la zona 2 de Misco, ya cesó. Ya se fue, pero quedó una tarde bastante fresca, deliciosa, refrescante, ¿verdad? Oiga usted, ¿eh?

0: Muy bien, y nosotros por acá seguimos esperando comunicación. Estamos en la semana de pagos. Para los hermanos que no nos habían estado escuchando, estamos en la semana de pagos, bastante atrasaditos. Ya debimos haber terminado, pues, porque es necesario poder pagar, hermano Ricardo, poder cubrir los pagos acá en la radio. Y pues necesitamos de ese apoyo, mis hermanos, necesitamos de su apoyo, mi hermana. Así que bendiciones, bendiciones para los que nos están escuchando. Bendiciones, hermano Juan Samuel Sequec en Zona 12. Bendiciones, hermana Marlene en Boca del Monte. En esta hora de la tarde le saludamos desde Radio Horizontes. Hermana Beatriz en Villanueva, bendiciones para usted, para su familia. Bendiciones para mi hermana Delia Carvajal. Así que nosotros seguimos por acá en la semana de pagos. Bendiciones, hermana Delia Carvajal, gusto saludarle. A hermana Marta Juárez también. Bendiciones para usted, para mi hermanita Natalie en Zona 21. Ahí también nos escucha hermana Dalila Rosales en Zona 21. Bendiciones a hermano Francisco, a hermana Basilia, a hermana Adelina en Boca del Monte. La hermana Delita, le dice el hermano Ricardo. Bendiciones también para nuestro hermanito Domingo Sasso, él siempre en sintonía de Radio Horizontes en la zona número 10. Zona número 10, capitalina. Así que bendiciones para ustedes. Hermana Saraí Cortés en San Miguel Petapa, bendiciones para usted. Hermana Ana María en la zona 16. ¿Cómo está, hermana Ana María? Hermano Ricardo siempre dice que allá donde usted está hace frío. Cuéntenos cómo está el tiempo ahí por donde usted se encuentra. A lo mejor está lloviendo o está fresco, o los zancuditos se aparecieron con la lluvia. Hermana Marisela Quiñones Brisma, ¿cómo está, hermana? Bendiciones, saludos para usted, saludos para hermano Fernando Cinguigüez, Quebec. A hermana Alba Leandro también, bendiciones para todos los radio oyentes de Radio Horizonte. A hermana Evelyn también.
1: Laines.
0: Hermana Karina Pérez.
1: Pérez.
0: Y nos está escuchando hermano Pablito y hermana María Luisa también.
1: De nada.
0: Ella nos escucha a través del
1: Tuni.
0: Bendiciones, hermana María Luisa. Le apreciamos a usted, hermano Pablito también. Hermano Alfonso Pérez en Amatitlán. Ahí hay mucha audiencia también en Amatitlán. Dulces sueños a los que están durmiendo y a los que están bien despiertos.
1: Con sueños.
0: Pues disfrute de una tacita de café, de una tacita de arroz con leche, una tacita de cafecito con leche, o bueno, como usted le guste tomarlo. Y sigamos en sintonía de Radio Horizontes. Le recordamos, estamos en la semana de pagos. Y nosotros aquí seguimos esperando comunicación, hermano Ricardo, que los hermanos puedan apoyar con una ofrenda. Que nos puedan apoyar con una ofrenda para poder avanzar y llegar a la meta.
1: Sí, con la ofrenda que ustedes nos están dando, pues estamos acercándonos, pero en realidad vamos súper atrasadísimos, hermana Yuri. No hay forma que avancemos, no hay forma que demos un paso más, pero sé que en el nombre de Jesús usted en su corazón tiene la bendición y la oportunidad de apoyarnos. Hágalo porque pues lo necesitamos. En realidad sí necesitamos de su aporte, sí necesitamos de su ayuda económica para seguir predicando el evangelio y seguir llevando palabra de Dios. Imagínese, ya vamos a cumplir 8 días de la semana de pago, hermana Yuri, y no hay forma de que avancemos como quisiéramos. La verdad es que ya la hubiésemos querido terminar, pero pues no hay modo, hermana Yuri, que avancemos, y necesitamos avanzar lo más pronto posible.
0: Amén, así que usted ya escuchó, mis hermanos, ayúdenos usted a poder avanzar, porque sí, la verdad, ya deberíamos de haber terminado, hermano Ricardo, pero mire que las cosas no son como uno las piensa.
1: Sí.
0: Bendiciones para ustedes, dice el hermano Manuelito Morales.
1: Ah, Dios me lo bendiga.
0: Dice muchas bendiciones para usted.
1: ¿Verdad que sí? Tarde. Yo sé que él escucha, hombre. Amén. Yo lo bendiga. Un aplauso para el hermano.
0: Un aplauso para el hermano.
1: Porque amén. Respondió el mensaje. No, el mensaje no, el agua, el saludo.
0: El saludo, claro que sí.
1: Bendiciones.
0: Ahí están atentos los hermanos.
1: Ahí están alegres, hombre. Sí. Gracias a Dios, ¿verdad? ¿Sabe a quién también saludamos? A nuestro hermano Desiderio Ruiz.
0: Y es, yo lo saludé hace un ratito, no,
1: ¿sí?
0: Lo escuchó.
1: No lo escuché. Hermano Desiderio, Dios lo bendiga. A las hermanas de la tortillería, Regalo de Dios, a ver si se acuerda de quién son.
0: Regalo de Dios, la hermana Matilde.
1: Hermana Matilde.
0: Hermana.
1: Daisy, Daisy. ¿Cómo?
0: Daisy es.
1: No sé.
0: No, yo me tengo que cerciorar cómo se llama la hermanita. Porque siempre se me olvidan los nombres.
1: Se me antoja una gelatina de Deli Jessy.
0: Se le antoja.
1: Con frutita. Ahí está, hermana.
0: Con la fruta de la temporada, el mango.
1: El mango.
0: Mango.
1: Verde. No, maduro va.
0: Maduro, ahorita ya está maduro.
1: Sigue la lluvia por acá.
0: Sigue cayendo la lluvia en el territorio de Misco, Guatemala.
1: Sí, pero mire que había que allá en Boca del Monte ya había pasado, dice.
0: Bueno. ¿Ya había terminado?
1: Sí, de llover, dijo la hermana. Rosario, madre, Rosario, Rosa María.
0: Mire pues, acá con nosotros sigue lloviendo y nosotros llueve, seguimos esperando
1: chamás. Hacen las gotas de lluvia sobre los campos verdes. Y no me acuerdo que si

0: tic.
1: Hacen bueno. Las gotas de lluvia.
2: Aquí pero hacen diferente por la lámina. 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Pero ¿de qué aquí está sonando? Escucha. La lluvia está sonando, hombre. Y qué bueno que ustedes siguen ahí en compañía de la RH. ¿A quién más saludamos, Semana Yuri?
1: Saludamos, vamos a ver quién nos escucha. Bueno, por acá en la colonia El Tesoro nos escucha hermana Nancy Álvarez. Hermana de hermana Amanda Álvarez también. Bendiciones para ustedes. Bendiciones, hermana Fernanda Solares de Bárcenas. Hermano Juan en zona 19 dice. Y pues, cómo no, también a la tortillería Carlitos. A las hermanas de la tortillería Carlitos. No sé si están despiertas, están dormidas. Las hermanas en la tortillería Carlitos. Hermana Nidia en zona 15 también. Hermana Delmira Pérez, bendiciones para ustedes. Hermana Orfa que nos escucha en Tennessee, Estados Unidos.

0: aparte hermana Oli y hermana, ¿quién digo?
1: Hermana Alejandra.
0: Hermana Alejandra es la hija de hermana Olivia, ¿va?
1: Exactamente.
0: Ay, es que yo me confundo, hermana.
1: Ya nos dimos cuenta.
0: Sí, pero saludos para ellas, para todas las personitas, hermanos hermosos, hermanas hermosas que nos escuchan en el territorio de las mojarras, dice hermano Ricardo. Ahí hermana Julia llueve. También en Villanueva.
1: Ah, sí.
0: Hermano Juan en Palín Escuintla nos escucha, hermano Juanito, mire. A la hermana del comedor Quecos.
1: Oh, a ver si estará todavía por ahí. Bien, hermana, vamos a ver.
0: Se va.
1: A ver qué se hizo.
0: Está hermana bien. Judith García en Boca del Monte, bendiciones para usted también.
1: Hermana Judith.
0: Bendiciones también al hermano Ociel Domínguez Reina en Bárcenas, Villanueva.
1: Bendiciones, hermano Ociel.
0: También hermana Mirna Judith Mayen en Villanueva.
1: Mirna Judith, ay, qué bonito nombre, ¿verdad?
0: A la hermana Lizeth Pérez también, bendiciones para su vida. Bendiciones para la pastora Ana María. ¿La conoce?
1: No.
0: No. Bendiciones a la pastora Ana María.
1: ¿De dónde es ella?
0: No preciso por acá.
1: Hermana, Dios le bendiga. ¿Quién más?
0: Bendiciones para ella. Bendiciones para hermana Mari Hernández en zona 21. Bendiciones para hermana María de Los Ángeles Dieques.
1: Bendiciones.
0: Al hermano Pedro Martínez. Mano al hermano Pedro. César Augusto también.
1: Ah, sí, Dios lo bendiga.
0: Bendiciones para él y para hermana Ana en Boca del Monte.
1: También bendiciones, hermana Ana.
0: Bendiciones para ellos, para hermana Débora Reyes, también en zona 21.
1: Bendiciones, hermana Débora.
0: Y para hermana Emi Hernández de Boca del Monte también.
1: Hermana Emi, Dios la bendiga.
0: A hermana Ana Zipaque.
1: Ah, sí, allá en el pueblito.
0: En el pueblito. A hermano Edgar Lecarmo y en zona 21.
1: Bendiciones, hermano Edgar.
0: También hermana Lucy, hermano Charlie, Mixco.
1: Mixco.
0: Mixco, Mixco. A la familia Istupé Marroquín.
1: Ah, en la zona 21.
0: También hermana Ana Pirir.
1: Bendiciones hermana Ana Pirir.
0: Hermana Esperanza también en Molino de las Flores.
1: Ah, sí, hermana Esperanza Ulloa.
0: A su mamá también. Bendiciones, toda hermana la familia. Amanda Cardona.
1: Hermana Amanda Cardona.
0: Bendiciones también para la familia Batz.
1: Ah, ya, en Villahermosa.
0: Hermana Ana. Uh-huh. A la hermana Hortensia. Y al hermano Luis Armando. Bendiciones
1: también
0: para ellos.
1: Luis Armando López.
0: Bendiciones,
1: de Batz.
0: Hermano Mario Hermosía, su familia. A la hermana Esther Lutín.
1: Bendiciones, hermana Esther Lutín.
0: A la hermana Maura también. Bendiciones para todos.
1: A la hermana Odi de allá de la zona 21, ¿verdad?
0: Zona 21, claro que sí.
1: ¿Y a quién más escuchan ahí con ella?
0: Ahí está, en la zona 21.
1: Ajá, hermana Odi y la familia de ellas.
0: Hermana Mayerly.
1: Ajá.
0: Y la abuelita.
1: Ah, bueno.
0: No me acuerdo cómo se llama la abuelita, creo que Odi también se llama.
1: Ah, bueno, vaya saludos para ellas.
0: Para Odi mamá, para Odi hija y para Mayerly nieta.
1: Ah, bueno.
0: Bendiciones, tuve la oportunidad de ir a su casa en alguna ocasión y pues nos recibieron muy bien las hermanas y pues triste que ya no las volvimos a ver, ¿verdad? Pero ellas no cambian de frecuencia, ellas siempre en sintonía de Radio Horizontes.
1: Vaya, el saludo para ellas allá en la zona 20.
0: Saludo para ellas, claro que sí. Pues seguimos por acá, hermano Ricardo. Bendiciones, hermana Elsa Soto también. Fiel oyente de Radio Horizontes. Al hermano Oscar Saldaña.
1: Ah, sí. Bendiciones, hermano Oscar Saldaña.
0: ¿Por qué se ríe?
1: No, ahí está escuchando allá por San José Villanueva.
0: Saludos, hermana Wendy en zona 21.
1: Wendy.
0: Hermana Angélica Rodríguez, a Helen y al pequeño Noah también. Bendiciones al hermano Santos Melex. Muy bien, y nosotros seguimos por acá esperando llamadita, hermano Ricardo, porque el teléfono se ha quedado totalmente en...
1: Como que bueno, ya les dimos ahí un buen descanso,
0: así
1: ¿verdad?
0: Es. Ahora vamos a recibir llamaditas.
1: Ahora vamos a

0: ¿Quién dice quiénes? Yo estoy presente, presente.
1: ¿Quiénes
0: presente,
1: están presente? Despiertos y nos llaman.
0: Arriba,
1: nos
0: arriba ese ánimo. No decaiga su semblante.
1: Hágame favor.
0: Alégrese, alégrese. ¿Cómo le dijo Dios a Caín, hermano Ricardo?
1: ¿Dónde estás tú?
0: ¿Por qué ha caído tu semblante?
1: Aparte de...
0: ¿Dónde estás tú? Hoy le decimos nosotros, ¿dónde estás tú? ¿Qué te has hecho?
1: ¿Por qué te escondes? ¿Por qué te escondes? ¿Por qué te escondes? Le dijo el Señor.
0: ¿Por qué te alejas?
1: A Caín, ¿por qué te escondes?
0: Ah, pero los hermanos no se están escondiendo.
1: No, hombre, ahí están, ahí va a ver que ya le van a llamar. Le van a saludar, le van a decir, aquí estamos, escuchando la radio, estamos muy contentísimos.
0: Amén, amén. Así que, mis hermanos, esperamos esas llamaditas porque ya estamos llegando a las 5 de la tarde.
1: Menos 10 minutos.
0: Así es, nos faltan 10 minutos para llegar a las 5 de la tarde y pues en esta hora no hemos recibido comunicación, hermano Ricardo. Los hermanos se quedaron contentos ahí, esperando su nombre, que le saludáramos. Pues ya saludamos a la mayoría, no a todos, hermano Ricardo, porque no precisamos el nombre de todos los hermanos. Pero que el Señor me los bendiga a todos. Quizás usted diga, de mí ni se acuerdan, mi nombre ni se acuerdan, pero sabe que en el libro de la vida su nombre está escrito, y en el libro de las memorias de Dios está escrito su nombre, están escritas sus obras, mi hermano, esas ofrendas que usted ha dado para la radio, ahí lo tiene el Señor anotado y a Él no se le olvida nada. Y pues a ustedes les enviamos desde acá un abrazo caluroso de parte del personal de Radio Horizontes para ustedes, mis hermanos, mis hermanas, en esta hora de la tarde.
1: Saludos ahí para todos entonces, hermano Domingo Sasso, ¿verdad?
0: Amén.
1: Dios bendiga también al hermano Martín Hernández allá en el car, en el, perdón, es el parqueo, en la zona 10. El
0: parqueo de la zona 10. Uh-huh. Ahí trabaja, ¿verdad?
1: Sí, por ahí está. Viendo que salgan y entren los carros.
0: Que salgan y que entran y que entran y que salen, y el hermano cuidando ahí la seguridad.
1: Ahí está, excelente, ¿verdad?
0: También para saludamos él, está en sintonía de la radio
1: a hermana
0: también.
1: María del Carmen en la zona 14. Dios me la bendiga, hermana María del Carmen. Espero se encuentre bien, a su familia. Ojalá se reportaran para contarnos cómo está, cómo sigue hermana María del Carmen. Espero haya seguido bastante mejor, confiando siempre en el Señor. Ella siempre confiando en Dios, ¿verdad? Dios bendiga. Amén. También a hermana Carmencita en la zona 14. Hermana Juanita Tisoles, ¿verdad?
0: Sí.
1: En la zona 14, también escuchando la radio.
0: Así es, también nos escuchan en Misco. Hermana Carmen dice que ella no apaga su radio todo el día.
1: Hermana Carmen.
0: Carmen Martínez. Ella dice que abre las puertas de la casa para que escuchen la radio. Así que si está hermana Carmencita por ahí, pues ay, envíenos un saludo para saber que está en sintonía de Radio Horizontes.
1: Saludos ahí para Cindy, para Emanuel.
0: Emanuel, Dios.
1: La panadería Esther.
0: Amén.
1: Ahorita están va de vender pan.
0: Ahorita están en el mero mero del pan.
1: Ya ve que la hermana de la panadería de la zona 12 no se reportó. No están escuchando.
0: No, pues.
1: Como están ocupadas, por eso ahí están. Pero vaya, un saludo muy especial otra vez para ella.
0: Saludos a hermana Dorcas, ahí siempre la recordamos con mucho cariño desde acá de Radio Horizontes.
1: ¿Qué más? ¿Qué más? Bueno, hay muchos, ¿verdad, hermana?
0: Amén.
1: Allá por la línea férrea también nos escuchan en la zona 21. Más de alguna vez nos han llamado de por ahí por la línea férrea. Dios bendiga a los de allí, de la línea férrea en zona 21, como también a los hermanos, es que me estaba acordando de las hermanas, por ejemplo, la hermana Telma, hermana, ay, Dios mío, se me fueron los nombres ahorita.
0: Hermana Telma y hermana Ermila.
1: Hermana Ermila Castillo.
0: Y hermana, ¿cómo se llama la otra hermana? Son tres, ¿verdad?
1: Son tres. ¿Qué se nos harían? Ya tenemos días de no saber de ellas.
0: Esperamos en Dios que estén bien.
1: Sí, primero Dios. Primero Dios. Que Dios venga, que Dios ponga su mano sobre ellas. Allá en la zona 21, ¿verdad?
0: Así es. Uh-huh.

0: A ver cómo dice. Una luna. Me confundió Giovanni. Pero bueno, aquí seguimos. A sacudir la pereza. A sacudir la pereza. Como dice la tortuguita.
1: La pereza fuera, las quema el poder de Dios.
0: Como dice la tortuguita. Saca la cabeza. Tortuguita.
1: Saca la cabeza, ajá. Estira la patita y se le quita la pereza.
0: Vaya pues, tortuguitas cristianas en la fe. A quitar esa pereza, a tomar el teléfono, ya tiktokeó bastante, ¿verdad? Ya estuvo ahí, ahora le toca llamar o escribirnos un mensaje acá al 5421-8102, que con gusto se los vamos a estar atendiendo.
1: Claro que sí, ahí está el 2250-6681 y el 5421-8102.
0: Ahí estamos, hombre, listos, listos, prestos y dispuestos.
1: Así es, así que nosotros seguimos por acá con ustedes, llevándole más de esta bonita tarde hermosa, una tarde hermosa que estamos viviendo acá en la zona número 2 de Misco, Guatemala. Desde cabina de Radio Horizonte, llevándole bendición a usted que nos escucha en los alrededores de este departamento de Guatemala. Y más allá, y más allá, y más allá, en todos los departamentos.
0: Más allá.
1: Y más allá de las fronteras de Guatemala.
0: Dios bendiga a nuestro hermano que nos envió su foto de la boleta que escucha en tuning, que allá por la Boca Costa. ¿Cómo es que se llama el hermano?
1: Hermano de San Rafael.
0: No, de la Boca Costa, que aquí por San Antonio Suchitepéquez.
1: Ay, no. Me la pone difícil, hermano.
0: Que venía acá a la iglesia.
1: Ah, hermano Juan Carrillo.
0: Juan Carrillo, ¿verdad?
1: Un saludo para hermano Juanito.
0: Pero se fueron por allá.
1: Sí, se fueron para allá. Las jovencitas sí siguen en
0: por
1: la
0: aquí.
1: Ciudad.
0: Ah, mire pues.
1: Ya no las hemos visto, por supuesto, pero deseamos que estén bien.
0: Han de estar grandes.
1: Ah, ya, ya. Ya son jovencitas, ¿verdad?
0: Señoritas.
1: Así es.
0: Dale, también hablando de señoritas, un saludo muy especial para hermana Dulce y hermana Blanca.
1: Así es. Hermana Blanca se estuvo comunicando también, apoyando ahí la semana de
0: padres. Ah, bueno.
1: Pero ahí la vamos a estar. Y anota.
0: Bendiciones, hermana Blanca Alvarado.
1: Así es.
0: Y hermana Dulce. Ah, ve, ya se va a casar hermana Blanquita, no, hermana Blanquita, ¿verdad?
1: No nos ha llegado la invitación.
0: No, yo pensé que sí. Bueno.
1: Cuando llegue la invitación para ir a cantar es porque ya se nos casa.
0: Ya se va a casar, ya se va a casar. Saludos, por ahí está escuchando. Ay, el hermano, va a decir Rita.
1: Ah, este Ricardo, dijo ahorita Blanca.
0: No, así no me dice ella.
1: ¿Cómo le dice?
0: Hermano Ricardo, dice.
1: Este hermano Ricardo.
0: Ahí tal vez sí. Pero bueno, vaya saludos especiales para ella. Bueno, ya les dimos ahí chancecito. Vamos a ir al corte y luego del corte nos ponemos una meta más para poder alcanzar en el resto de la tarde del turno que nos queda, porque todavía tenemos ahí tiempecito y usted tiene la oportunidad, esa bendición maravillosa de participar con nosotros en la semana de pagos. Ahí saludamos a varios hermanos, tal vez como dijo hermana Yuri, se nos escapó algún nombre, pero eso no quiere decir que no los queramos, que no los amemos, que no estemos orando por ustedes. Ahí están. Lo que pasa es que ahí tenía la hermana Yuri unos nombres anotados y dijo, hoy es cuando vamos a saludarlo. Así es que los saludamos a cada uno de ellos, va a donde quiera que estén, los que van de regreso a casita escuchándonos en el automóvil, un saludo muy especial, que Dios les siga ayudando poderosamente en el nombre de Jesús, y a todos los que están en sintonía del 1480, les amamos a todos por igual, gracias por apoyarnos, la verdad es que nuestro mejor anhelo es como dice Juan, ¿verdad? Tercera de Juan, capítulo 1, amado, yo deseo que seas prosperado en todas las cosas, y que haya salud, así como prospera tu alma. Ese es nuestro anhelo para cada uno de ustedes en el nombre de nuestro Señor Jesucristo. Y gracias por escucharnos en el AM, que no nos cambian. Usted dirá, pues no, yo ya le di todo el volumen al radio y aquí estoy escuchando. Una hermana me decía ayer, viera que cuando yo pongo un ruidero, escucho. Y yo le digo, póngala, le dije yo. Y cabal, se escuchaba nítida la radio. Y yo le dije, ya ve que sí se escucha bien. Le dije,
1: suele pasar.
0: Sí, hombre, pero
1: A
0: bueno.
1: ayer veíamos lo de un asunto igual. Nosotros decíamos, es que no está bien, es que está fallando. Y cuando le dijimos a la persona, venga a ver, cabal que funciona.
0: Ah, ya ve, pues.
1: Ay, hermano, es que
0: tremendo,
1: así sucede.
0: Tremendo, pues. Pero bueno. Bendito sea Dios. Son las 4 de la tarde, 59 minutos. Estamos a un minuto de llegar a las 5 de la tarde. Qué bárbaro. Estamos muy atrasados en esta tarde con la colaboración. Pero vaya, un saludo muy. ¿Sabe a quién nos saludamos? A hermana María Contreras.
1: Hermana María Contreras, ¿eh? ¿En la zona?
0: Ella escucha en La Joya. Allá donde hay que bajar muchas gradas y subir muchas gradas y donde me deben como una olla de tamales.
1: A ella le vamos a decir hermana Ana María Contreras, ¿es verdad?
0: No, hermana María Contreras.
1: Va, hermana María Contreras de gradas.
0: De gradas, ¿por qué de gradas?
1: De gradas, porque tiene que subir las gradas.
0: Eso sí, tiene que subirlas y bajarlas. Son más de 110 gradas. Y ella vive en el tercer nivel de su casa. Tiene que subir más gradas. Ay, Dios mío. Pero vaya un saludo para ella, para su hija, para sus hijos también, ¿verdad? Que ahí la apoyan. Dios la bendiga. Bien contenta, hombre. La vez pasada me saludó. Ahí llegó con su esposo a una actividad de allá de Villahermosa. Y ahí estaba ella, la hermana. Yo soy hermana María Contreras, me dijo. Ay, qué alegre, le dije yo, ¿verdad? Así es que seguimos, hermana Yuri. Son las 4, las 5 en punto. 5 en punto en todo el territorio guatemalteco. Y nosotros vamos a ir con esta musiquita. No, el corte, ¿verdad? Y ya volvemos para acompañarles con la meta de esta tarde.
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0: Mis ovejas oyen mi voz. Yo las conozco y me siguen. Yo les doy vida eterna y jamás perecerán. Y nadie las arrebatará de mi mano. Mi Padre que me las dio es mayor que todos. Y nadie las puede arrebatar de la mano del Padre. Yo y el Padre somos uno.
1: Jesús es mi pastor.
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0: Muy bien, y pues vamos a cambiar por acá el ritmo de la música para que usted se ponga contento, alegre ahí en casita. Los hermanos que ya van de regreso a casita, ya regresando del trabajo, de la oficina, regresando de la venta en el mercado donde tiene su puesto.
1: En el Mercurio.
0: En el mercadito, en la carnicería, en la herrería, en el taller de enderezado y pintura, en el taller mecánico. Bueno, muy buena tarde para ustedes. Nos resta, vamos a ver, ya pasaron 16 minutos de las 5 de la tarde. ¿Y qué le parece si nos ponemos una meta para esta tarde y que usted nos pueda apoyar con una ofrenda?
1: De...
0: Nuestra meta serán... 800 quetzales.
1: ¡Bravo! 800 quetzales queremos reunir antes de que nos vayamos.
0: Así es, así que vamos, hermanos, a marcar esas líneas telefónicas. Ya mi garganta está cambiando de voz.
1: Ya, hermana Yuri. Hermana Yuri venía así, hablando así, ahora, hermana.
0: La garganta se está cerrando, pero no.
1: Ay, Dios mío, tome cafecito caliente. Tome,
0: ya se enfrió mi
1: té de manzanilla.
0: Ya me lo terminé.
1: Ay, Dios, vaya por más entonces. Le damos
0: es que
1: permiso.
0: No podemos tomar mucho café.
1: No, ¿por qué?
0: Porque necesitamos también agua pura.
1: Ah, bueno, mire pues.
0: Oiga usted. Como que es la pista, ¿verdad?
1: Para que la cante.
0: Cantemos.
1: ¿Cuál es esa?
0: Cuando aquí ya se pase lista.
1: A ver, pues regrésela.
2: Cuando la trompeta suene.
0: Vamos, hermanos, marcando.
1: A usted le sale, la nota está para usted. A ver.
0: Empiece, pues.
1: No me sale.

0: para que ya no cante. Vamos a ver. Hola, hola, buenas tardes.
1: Hello.
0: Dios le bendiga.
1: Hola, Ricardo.
0: ¿Cómo tal? ¿Cómo está?
1: Pues aquí, bien, gracias a Dios.
0: Eso está bueno, hombre. ¿Con quién tengo el gusto?
1: Con Nehemías Hernández.
0: Hola, hermano Nehemías, ¿qué dice Cerro Alto?
1: Para reportar un número de boleto.
0: Ah, muchas gracias, hermano Nehemías. Cuando usted nos diga, ya lo tenemos aquí para anotar.
1: Va, hermano, es el 21.
0: 21.
1: 15.
0: 15.
1: 46.
0: 46.
1: 36.
0: 36. 22.
1: 22. Sí, hermano.
0: Excelente, hermano. ¿Esta ya la había prometido con alguien?
1: Bien, el sábado pasado con el hermano Amílcar.
0: ¡Ah! Muchas gracias, hermano. Dios le bendiga. Que el Señor le siga multiplicando esas bendiciones.
1: Que pase buena tarde.
0: Gracias, mi hermano. Muchas gracias, hermano Nehemías. Allá en Cerro Alto, San Juan Zacatepeques. Bueno, pues gracias, hermano. Bueno, pues regrese la pista porque aquí estamos cantando con todo el guanima, dicen en mi pueblo.
2: Mientras nosotros cantamos, usted
0: ya llame, hombre.
2: Interrumpimos el canto y atendemos su comunicación.
0: Y si quiere interrumpir a la hermana Yuri, interrúmpala aquí. A ver,
2: se ven, vale, se vale.
0: Qué bonito canto. A ver, pues, ya le están grabando ahí, volumen número 69.

0: canto.
1: No, la letra es muy buena, ¿verdad?
0: Cuando allá se pase lista, imagínense ese momento, hermano Ricardo. Cuando allá se pase lista y que digan, hermana Telma, presente, va a decir hermana Telma.
1: Telma.
0: Bueno, Pérez. ¿Se llamaba Telma? Mayen. Su mamá, ¿verdad?
1: Ah, sí, mi mamá. Allá está.
0: Ya está ella, ya pasó la lista.
1: Ya.
0: Muy bien, y pues falta usted, mi hermano, que esté en la lista, pero de acá de Radio Horizontes con su ofrenda para la semana de pago.
1: El sábado es el cumpleaños de mi mamá.
0: ¿El sábado?
1: El sábado cumpliría 75, 76, algo así.
0: Mire, pues, ¿cómo pasa el tiempo?
1: ¿Cómo han pasado los años?, dijo una hermana.
0: Exactamente. Pero nosotros estamos acá, estamos vivos por la misericordia de Dios y esperamos que los hermanos también se unan con nosotros en esta hora de la tarde. Gracias, hermano Nehemías, por realizar su depósito de ofrenda, que el Señor le multiplique de una manera muy, pero muy especial.
1: 800 quetzales son los que queremos reunir en esta tarde, a ver quiénes se unen para poder dar su ofrenda en este día 10. Día 10, hoy estamos a 10 de junio para celebrar y dar gracias a Dios por esos por esas bendiciones tan hermosas que Él nos da, ¿verdad? Todos los días nos bendice el Señor.

0: ¿Qué dice, hermano Sabán?
1: Hermano Sabán, ahí le habla hermano Ricardo. Cuéntele, por favor, hermano Sabán, lo que usted tiene para contarle al hermano Ricardo. O se lo cuenta usted o se lo cuento yo.
0: Pero que lo cuentan, lo cuentan.
1: Mejor se lo cuento yo.
0: Ándale, pues.
1: Le contamos por acá al pueblo de Guatemala también, que por acá nos han escrito para decirnos que nos estarán apoyando con una ofrenda de 500 quetzales.
0: ¿Qué dice Sabán otra vez?
1: Que se fue a dar serenata.
0: Ay, Dios. Sabán. Hasta luego.

0: entonces nos faltan, hermano Ricardo, para alcanzar nuestra meta que nos propusimos. Nos propusimos en esta tarde.
1: De 800 quetzales. 300 quetzalitos.
0: 300 quetzales nos hacen falta, mi hermano. Ayúdenos, ayúdenos a llegar a esta meta, hermano. Ayúdenos a llegar a esta meta, por favor. Se lo pedimos con todo nuestro
1: corazón. Es que quieren oírla cantar otra vez.
0: Quieren escuchar al hermano
1: Ricardo
0: cantar.
1: De la mano vamos todos, todos por la... ¡Uy! Me gusta. Me alegra hasta la tarde, amor.

0: suene mi nombre, yo diga, acá estoy, Señor, presente. ¡Qué bendición! ¡Qué bonito será ese día! Así que, hermano, hermana, no se pierda usted de esa bendición. No perdamos esa corona que Dios tiene preparada para nosotros, hermano Ricardo.
1: ¡Eso! ¡Qué bonito, hombre! ¡Qué bonito cantarle al Señor! Y aquí seguimos esperando más de nuestros hermanos que nos apoyan y nos dicen, yo quiero cantarle al Señor.
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1: Bueno, tantos cantos que durante muchos años no hemos aprendido, ¿verdad? Ya hasta se nos olvidaron. Pero estos son cantos bien bonitos, hermana Yuri. Bien.
0: Que no pasan de moda.
1: No pasan. Hombre.
0: Siguen tocando nuestro corazón.
1: Bueno, ya, así usted. Siguen y tocando. Eso no es así.
0: ¿Ah?
1: Es que usted así? Me acuerda de una hermana cuando canta. Cuando hace ese adornito. Cuando ya se pasó en lista.
0: Sí, señor. Ah, mire, pues, tenemos que recibir clase de música.
1: No, es que me acordé de una hermana que así lo hace, ella le hace ese adorno y todos copian ese adorno.
0: Ah, mire, pues, trataremos de
1: cuando
0: que no
1: ya se pase lista. Bueno, pues, pero ahí está la hermana Telma Peña con todo el corazón cantando esta bella alabanza. Qué bonito, ¿verdad?
0: Amén. Seguimos. Vamos a ver, ¿de dónde nos llaman? Necesitamos 300 quetzales para
1: 300 más.
0: En esta media hora.
1: Media hora que la hermana Yuri ya se está ahogando. No se me ahogue, no se me ahogue. Bueno, media hora para llegar a las 6 y el tiempo se nos ha ido como agua en las manos. Como agua entre los dedos. Así es que esperamos reportes 2250-6681. Está libre.

0: Tu audio enviar.
1: Ah, sí, es que marcar era el mensaje, ¿verdad? Ay, es que nos falta todavía para ser compositores.
0: Descompositores sí somos.
1: Descompositores. Aquí les presentamos a los descompositores.
0: Cuando la trompeta Radio suene en aquel día final. Así es usted. Y de calma de tanta claridad. Cuando las sanciones en las batias lleguen ya. Y que se ha pasado lista y ha de estar. Bueno, esperamos que deportes 2250-6681. 2250-6681. Llame. Marque. Y díganos, yo voy a dar 100 quetzales para poder llegar a los 800. O yo voy a dar 200. O yo voy a dar los 300 para que lleguemos a los 800. Ya avanzamos. Pues bastante, de más de la mitad de la meta que nos habíamos propuesto para este horario. Así es que todavía tiene usted la oportunidad de marcar. Ahí está, hombre. Le gusta usted también, ¿verdad, hermana Yuri, este canto?
1: Ah, sí. Es que a veces me achina la piel solo de pensar.
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0: qué
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0: que
1: cante y que la

0: ¡Esto qué bonito! ¡Muy bien! 22-50-6681. Vamos, hermano, arriba, arriba ese ánimo. Marque, marque, marque nuestra línea de teléfono.
1: Arriba la barriga.
0: 2250-6681. Ah, súbanos usted también el ánimo a nosotros.
1: Nosotros aquí estamos levantándole el ánimo a ustedes. Ahora
0: amén,
1: les toca a ustedes.
0: Pero también
1: con
0: queremos
1: una llamadita,
0: que los hermanos nos llamen, hombre.
1: Un mensajito.
0: Amén.
1: 54-21-8102.
0: Siquiera que nos digan qué feo cantan ustedes, hermanos.
1: La verdad es que yo sí, ¿verdad? Usted, pero bueno. Ahí hacemos la cachita.
0: Muy bien.
1: Cuando ya se pase lista. Hace ella. No, cuando ya. ya escuchó, ¿verdad? ¿Cómo hace? Responderé. Pam, pam. Ahí está. Bueno, bonito, bonito. A ver, ¿quién más entonces? ¿100 quetzalitos más?
0: 100 quetzalitos.
1: Porque Sabán dice, ya hermana Telma me está quitando el puesto.
0: 300 quetzales necesitamos para las 6 de la tarde. Sí se puede, hermano. ¿Cuántos han sido bendecidos? Yo creo que todos, hermano Ricardo. Muchas veces que nos quejamos, que no tenemos, pero el Señor sí nos bendice de muchas maneras. Nos
1: muchas,
0: bendice de muchas maneras.
1: Y muchas son las
0: necesitamos
1: cosas.
0: Necesitamos llegar a la meta.
1: Me ha dado. No lo canta más Telma, agradecimiento, ¿verdad? Y en agradecimiento le sirvo a mi Señor. Solo con hermana Reina, ¿verdad? A ver con quién está la pista de agradecimiento para que cantemos.
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1: También el dueto Moreno creo que la canta. En pista. O la tiene ahí. Para que usted se anime a llamarnos a cantar también con nosotros en esta tarde. Ya le saludamos bastante. Toda la tarde le hemos saludado. Ahora salúdenos usted, hombre. 2250-6681. A usted que ya regresó de casita. Usted que ya está tomándose su cafecito, su atolito, su cerevita. Ahí está, toman los demás cerevita. Están escuchando la RH, la programación del 1480.
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1: Bueno, pues a ver qué más tiene la hermana Yuri ahí para poderles complacer y que ustedes también nos puedan llamar. 2250-6681 en este miércoles 10 de junio. ¡Qué barbaridad! Ya estamos a 10 de junio del 2026. Como si nada, ya estamos llegando a la mitad del mes, a la mitad del año, que ya vamos. ¡Qué tremendo! ¿Qué nos viene la otra mitad del año? No sabemos. Como decía,
0: no sabemos
1: niño,
0: no. La venida del decía, Señor. Decía canta un niño, una hermana a estos coros.
1: Decía,
0: no sabemos la venida del Señor.
1: Decía una hermana, no sé pollo. Decía una niña, ¿verdad? No sé pollo que viene.
0: No sabemos, la verdad que no sabemos. El mañana es incierto para todos.
1: No sabo.
0: Y pues dice, no sabemos qué pueda suceder, así que hay que estar preparados.
1: No
0: estar
1: sabo.
0: Preparados
1: no sabo.
0: Cristo muy pronto viene. Y mientras tanto, pues sigamos trabajando en la obra del Señor y pues por acá le tengo esto.

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1: Ya está, ahí salió. Salió. Ahí está, qué bonito. Amén. Bueno, pues, ahora falta que los
0: hermanos. Estamos contentos, ya le cantamos. Ahora esperamos que usted nos llame y nos diga: aquí estamos, hermanos. Nos estamos gozando con esos bellos temas. Y este tema, pues, es algo tan bonito. Porque en nuestro corazón debe haber siempre agradecimiento, hermano Ricardo. Porque Dios ha sido bueno.
1: Eso,
0: el aire llámenos. Que Él nos da para respirar, no nos lo cobra, mire, y que respiramos, ahí sí que cada segundo, respiramos, exhalamos, y todo ello, y Dios no nos cobra.
1: Es cierto.
0: Tenemos agua para darnos una ducha, para limpiar la casa, para todo, para beber, todo. Dios nos lo regala, y muchas veces no valoramos ni eso, hermano Ricardo, desperdiciamos el agua por gusto. Y pues no, si las cosas que Dios nos da hay que cuidarlas también, ¿verdad? Hay que cuidar el agua, hay que disfrutar la luz del día que Dios nos regala, mis hermanos, abra cortinas, abra puertas y que la luz del día entre, que su cuarto esté siempre claro. ¿Por qué? Porque Dios nos da vida.

0: hermanos.
1: Tres hermanos de 100. Tres hermanos de 100. Un hermano de 300. O dos hermanos de 150. ¡Vamos, hermanos! Usted que nos está escuchando, este llamado es para usted. A usted le apuntó ahí el señor. Tú eres, tú eres, tú eres.
0: Tú eres, tú eres, tú eres el que nos llamará.
1: Tú eres el que nos llamarán esta tarde y nos apoyará con esos 300 quetzales. 300 quetzales, hermano, por favor, por favor, por favor.
0: Ay, Dios mío, hermana Yure. Gloria a Dios, gloria a Dios. Esperamos entonces comunicación de más hermanos esta tarde, mañana, digo yo, no sé por qué. Ya me acostumbré tal vez por las mañanas.
1: Pero... le acaba de amanecer.
0: No, hombre, ya me amaneció hace mucho rato.
1: Muy bien, muy bien. Vamos a ver, vamos, vamos, vamos, hermanos. Necesitamos de su ayuda, de su apoyo en esta hora de la tarde. Vamos, deje su cafecito por un lado. Deje por ahí, mi hermano, a la hermana que lo está abrazando. Diga, espérame un ratito, mi amor. Ahorita te voy a devolver el abrazo al triple. Solo voy a llamar a los hermanos porque Dios está tocando mi corazón y siento dar una ofrenda para la radio, para que los hermanos puedan pagar la energía eléctrica, el pago de la frecuencia, el pago del internet, el pago del alquiler de este lugar. Y bueno, son muchas, muchas, muchos los servicios que acá se necesitan, mis hermanos. El pago del tuning también, mis hermanos. Así que esperamos en esta tarde que usted se comunique con nosotros. Ya la hermana Yuri ya se está quedando ronca esperando llamaditas. Esperando llamaditas. Llámenos usted, llámenos usted, llámenos usted. En esta hora de la tarde, llámenos. 2250-6681. Escríbanos un mensajito de texto. Si no nos quiere llamar, pues escríbanos un mensajito de texto al 54218102. Hermano Ricardo, usted puede compartir por ahí el número de cuenta de la radio para que los hermanos lo anoten. Quizás están esperando ahí en el sillón, que, digamos, el número de cuenta para realizar una transferencia, ¿verdad? No sabemos.
0: No sabemos. 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
1: Amén, claro que sí, ahí estamos entonces. Ahí está el número de la cuenta a nombre de Radio Horizontes para que usted nos apoye con una ofrenda, pueda realizar su depósito o también pueda realizar una transferencia. Como usted guste, mi hermano, mi hermana, en esta hora de la tarde, tarde, tarde ya.
0: Ya es tarde, ¿verdad?
1: Así es.
0: Ya es tarde en esta tarde.
1: Así merito.
0: Bueno, saludos para los que van ahí en el tráfico escuchando Radio Horizontes y ahí gozosos juntamente con nosotros, adorando al Señor, exaltando al nombre del Señor y cantando también, hombre, porque aquí cantamos ahora vivo alegre cantándole al Señor.

0: alma cantará. Ah, es que es ese canto, ¿verdad? Oye, Jehová, de mi alma este cantar. Quiero, Señor, tu nombre alabar y proclamar tu reino celestial. Y así cantar alegre un cántico triunfal. Así es, ¿verdad?
1: Sí.
0: Ahora vivo. ¿Ese usted lo canta, hermana Yuri?
1: No.
0: No.
1: No.
0: La pista no es esa.
1: No.
0: No. Hay uno que canta. Que es así de himnario también. Ahí está, ahora vivo alegre.

0: Padre, ahí no le llego a esa nota.
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0: Ahora, no, si sí, no le llego a la nota.
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0: Son bonitos cantos, pero en lo que nosotros aquí estamos cantando y animándole, llámenos, 300 quetzales, queremos reunir en esta media hora que aún nos resta para poder llegar a la meta. 300 quetzalitos y usted sígase gozando con nosotros. Saludos para los hermanos del Porvenir Villa Canales, ¿cómo están? A los de Colmenas, les enviamos un saludo muy especial. Allá donde están nuestras hermanas en el caserío La Virgen, escuchando la programación. Saludos también a los del Tablón Villa Canales, a los del Tapacún, les enviamos un saludo muy especial. Ya saludamos a Colmenas, también a donde es hermana Jessica, ¿cómo es que se llama ahí? Colmenas, va. Colmenas, está Chichimecas, hombre, saludos a los de Chichimecas, en San Miguel Petapa. ¿Qué dicen los hermanos de San Miguel Petapa? ¿Cómo les va? ¿Qué cuentan? ¿Qué hay de nuevo? ¿Qué hay de bueno? Saludos a todos los de San Miguel Petapa, saludos también a los hermanos de la Mayan Golf. Ahí está, hombre, Linda Vista. Está San Mateo, la Colonia Israel, bendiciones a los de la Colonia Israel. También enviamos a la comunidad La Paz un saludo muy especial, que Dios les bendiga poderosamente en el nombre de nuestro Señor Jesucristo. Que el Señor me los bendiga y a cada uno de ustedes que el Señor les siga ayudando, ¿verdad? En el nombre de Jesús. Aquí seguimos, hermana Yuri, aquí seguimos.
2: Acá seguimos, no nos hemos ido, porque queremos recibir esos 300 quetzales que nos hacen falta. Esos 300 quetzalitos que nos hacen falta para poder llegar a nuestro...

0: está, ese canto es bonito, tiene muy bonita letra.
1: Ahora people no le cree cantándole al Señor. Ahora people le cree cantándole al Señor. Mi vida peregrina muy pronto pasará. Así canta, es que es gringa o gringo, no sé qué es. Y alegre, así puedo cantar yo en inglés.
2: Y alegre con los ángeles.
1: ¡Uy! Mejor seguimos con hermana Telma. Bueno, pues seguimos esperando entonces 300 quetzalitos para poder llegar a la meta esta tarde. Oiga, y que su nombre esté en la lista, pero en este momento en la lista de Radio Horizontes.
0: Amén, claro que sí. Hermanos, nos quedan 10 minutos. 10 minutos. Ayúdenos con una ofrenda, pues, en esta hora de la tarde, de 75, de 50, de 100 quetzales. Que podamos avanzar un poquito más, hermano Ricardo.
1: Ajá.
0: La verdad, necesitamos llegar. Todavía nos hace falta. Y necesitamos llegar, hermano, a poder reunir esta cantidad y poder pagar lo que se necesita acá en la radio, mi hermano. Por favor, con todo el corazón, le invitamos.
1: Le invitamos, como nombre. Le invitamos a que nos llame y sea parte de los hermanos del mes de junio que están apoyando la radio en el mes de junio. En el mes de junio, este mes tan precioso, tan maravilloso. Como todos los meses, va, hermana Yuri, que el Señor nos regala. Todos los meses son preciosos.
0: Así es, así que mis amados, en esta ocasión pues no hemos llegado y necesitamos que usted nos apoye. Ahí están nuestras líneas de teléfono. Ya vamos a llegar al final de este turno, pero no nos queremos ir sin que usted se comunique con nosotros. Cuéntenos dónde está, cómo está, qué está haciendo. Vamos, hermanito, hermanita, en esta hora de la tarde esperamos que usted se comunique con nosotros en esta tarde y que nos diga: yo estoy acá presente y pues voy a apoyarles con una ofrenda de 50 quetzales. Voy a apoyarles con una ofrenda de 100 quetzales. Voy a apoyarles con una ofrenda de 200 quetzales. Esperamos, hermanos, que usted se una con nosotros. No nos deje solos,

enemigo. Así que hoy no nos deje usted solos. No nos deje solos por acá, mi hermano. Apóyenos con una ofrenda para bendecir Radio Horizontes. Hoy más que nunca, hoy más que nunca. Necesita de usted, necesita de su apoyo, mi hermano. Necesita de su apoyo. Necesita de su apoyo la radio para poder seguir hacia adelante, para poder seguir predicando la poderosa palabra de nuestro Señor y Salvador Jesucristo. Necesitamos de su ayuda, necesitamos de su ayuda en esta hora de la tarde. Que la felicidad que Dios nos da, pues la reflejemos, mis hermanos, en nuestro rostro, en nuestro corazón. Y que hoy usted también se una en esta tarde, en estos últimos minutos que nos restan, en estos últimos minutos que nos restan. Ayúdenos a llegar a la meta.

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